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0: inspirado en el arte japonés.
1: I mean, the guitar is more important than I am at this point. 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
0: A partir de ese momento, Dragon se convirtió en una referencia de su estilo y fue la guitarra principal que se utilizó en el primer álbum de Led Zeppelin. Además de ser la encargada de crear el icónico y memorable solo de

0: entramos al mismo citatorio, en los dos lugares señalados por el citatorio.
1: Oye, ¿será que la Fiscalía de la Ciudad de México?
2: Continuamos.
3: Hay un chorro de posturas en contra de la postura del gobernador del estado, del ejecutivo estatal, que el lunes por la tarde noche, pues publicó este video en el que se hizo pues patente su negativa a publicar la reforma al Código Civil que permite el cambio de identidad de género. Es que eso hay que aclararlo también. Es una ley, es una reforma al Código Civil

estado hablando, diciendo, denunciando y levantando la voz en contra de esta decisión del Ejecutivo Estatal. Y el gobernador dice: yo no mido mis decisiones sobre una rentabilidad política. Y es que varios actores han declarado que el discurso del gobernador del estado es un discurso electorero.

0: Vamos a escuchar las declaraciones del gobernador.
1: Yo no mido mis decisiones sobre una rentabilidad política. Esto fue lo que aseguró el gobernador Mauricio Curi en defensa de su veto hacia la Ley de Identidad de Género en Querétaro. En ese sentido, reiteró que su postura fue en beneficio de las infancias y familias queretanas, por cuyo interés tiene que velar ante el cargo público que encabeza.
2: Todo lo que he visto es un gran apoyo de la sociedad. Yo no mido mis decisiones sobre una rentabilidad política. Mido mis decisiones en la responsabilidad que tengo como gobernador y en dejar y proteger a las familias.
1: Al ser cuestionado sobre si no consideraba que su decisión terminaba por discriminar y vulnerar los derechos de un grupo minoritario, el mandatario afirmó que esta iniciativa necesitaba ser rectificada para que así se garantice que no perjudicará a los niños y que pueda ser aprobada en un futuro. Reiteró que la iniciativa transgrediría los derechos de los niños y los principios de las familias queretanas. Y aunque no profundizó en qué aspectos de la iniciativa basaba sus argumentos, el mandatario procedió a asegurar que la propuesta de ley presenta una desventaja para las mujeres en competencias deportivas y que a su vez permitiría que las personas pudieran ocultarse de la ley al hacer su rectificación de género. Cabe mencionar que el dictamen que fue aprobado el pasado 30 de abril expresamente refiere a que tanto los derechos y obligaciones contraídos con anterioridad por las personas no serían modificadas ni extinguidas en el caso de realizar este trámite ante el registro civil, y que de igual manera Walter López, vocero del Frente Queretano por el Derecho a la No Discriminación y el Estado Laico, declaró con anterioridad que ante el Congreso local se había ingresado una iniciativa paralela para atender este tipo de inquietudes que son comentadas por el mandatario.
0: Bueno, mire, lo único que yo le voy a agregar a esto es que si nos jactamos de vivir en un estado democrático, en un estado en el que caben todos, todas y todes, independientemente de que estemos o no de acuerdo con el cambio de género de una persona, entendamos que justo vivir en un estado democrático implica de facto una actitud de respeto, ya no de tolerancia, de auténtico respeto frente al otro, frente a la otra. Si usted tiene dudas a propósito de esta iniciativa de ley, en este cambio de identidad de género, esta ley que permite el cambio de identidad de género, ¿qué le recomendaría yo? Mire, ya no nos escuche. Ya no escuche noticias, ya no escuche declaraciones, ya no escuche la grilla que traen los dos partidos políticos mayoritarios en Querétaro, porque es eso, es una grilla. Y en muchos, muchos discursos, una grilla barata. Si necesitamos y exigimos política de altura en Querétaro, hay que comenzar nosotros como ciudadanos y ciudadanas a ejecutarla, a hacerla, a practicarla. Y la única forma de practicar una política de altura es enterándonos nosotros mismos, nosotras mismas, de lo que dice el dictamen. ¿Qué dice la ley de identidad de género, de cambio de identidad de género? ¿Qué dice esta reforma? Más allá de lo que digan los políticos, sea quien sea, partido que sea, mire, si a usted le interesa, asesórese, lea, investigue, pero no se quede con las declaraciones, ni las del gobernador, ni las de Acción Nacional, ni las de Morena. Investigue usted, vaya, vaya y pregunte, lea, investigue. De eso se trata, construir un Estado auténticamente democrático. Y hablando de dudas, parece que también a los liderazgos locales tampoco les termina de quedar claro lo que implica cambiar, hacer una ley que juzgue a los menores de 15 años que hayan cometido delitos graves como mayores de edad. El gobernador del estado el día de hoy dijo que esta propuesta de Chepe Guerrero Trápala, presidente municipal de Corregidora, era pertinente y muy adecuada a propósito de la realidad que vivimos en nuestro país. Una realidad que le recuerdo a todas las autoridades, es una realidad que el propio sistema ha generado, una realidad que desafortunadamente ha lesionado tanto el tejido social que hoy los menores no tienen otra alternativa. Claro que pueden tener muchas, pero en condiciones tan vulnerables o en condiciones de vulnerabilidad extrema como la pobreza, la falta de empleo, la falta de oportunidades, falta de familia o de acompañamiento, pues son presa fácil del crimen organizado. Y entonces no estamos alcanzando a mirar lo que verdaderamente sucede dentro del sistema. Lo que estamos buscando es simple y sencillamente criminalizar a aquellos que seguro en su infancia más temprana no tuvieron otras oportunidades. Aquí las declaraciones del gobernador en torno a esta iniciativa que seguro va a generar otros debates.
1: El gobernador Mauricio Curi afirmó que considera pertinente la iniciativa planteada por Josué Guerrero, presidente del municipio de Corregidora, en donde se busca bajar la edad penal a 15 años para atender delitos de alto impacto cometidos por adolescentes.
2: Y esto creo que se tiene que atender por las leyes, que tendrán que revisar los legisladores. Yo sí considero que un muchacho de 13, 14, 15, 16, 17 años sí sabe que matar está mal.
1: Precisó que la iniciativa atiende a una descomposición social, en donde cientos de jóvenes afrontan una realidad familiar compleja, por lo que terminan siendo influenciados para pertenecer a grupos delictivos. El 26 de mayo, Josué Guerrero presentó la iniciativa ante el Congreso local, con la que pretende robustecer el sistema de justicia para adolescentes y fortalecer la seguridad en Querétaro. Por su parte, el Observatorio Estatal de Derechos Humanos de la Universidad Autónoma de Querétaro emitió un pronunciamiento en donde daba a conocer su preocupación por parte de la iniciativa, ya que la propuesta no ataca la problemática de origen, sino solamente se centraba en el endurecimiento de las sanciones, lo que es una completa desviación del tema.
0: Pues mire, y sin embargo, a pesar de que hay muchas, muchas voces alrededor de esta iniciativa, pues a Chepe Guerrero, al gobernador y al propio Felipe Fernando Macías Olvera, presidente municipal de Querétaro, les parece buena idea. Vamos a ir al corte, son las 6:26 y regresando le comparto las declaraciones del presidente municipal de Querétaro en torno a esta iniciativa y una entrevista que hemos hecho a propósito de esta iniciativa. Pero no es una entrevista que hicimos con políticos que dan declaraciones, no, hicimos una entrevista con una académica, con una responsable, la coordinadora de criminología de la Universidad Autónoma de Querétaro. Vamos a escuchar atenta y puntualmente, ¿por qué sí o por qué no modificar la ley para juzgar a los menores?

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0: inspirado en el arte japonés.
1: I mean, the guitar is more important than I am at this point. It's true.
0: A partir de ese momento, Dragon se convirtió en una referencia de su estilo y fue la guitarra principal que se utilizó en el primer álbum de Led Zeppelin. Además de ser la encargada de crear el icónico y memorable solo de Stairway.

0: Sinaloa, Rochamoya, narcotráfico, Washington.
1: Sí, esto es a nivel nacional, ¿no? Seguramente sí es
0: más alto el conocimiento,
1: Mira, es que sí es algo muy mediático, ¿no? Pero hay cosas que también son muy mediáticas y que no tienen este conocimiento. Por ejemplo, si hablamos de la reforma electoral o de las reformas, ¿no? Que se discutieron durante mucho tiempo, no llegaron a 30.
2: Decía el gobernador, un joven, un chico, una chica de 13 años, claro que sabe que matar es malo. Por supuesto que saben que es que matar es malo, por supuesto. Me parece que eso no es debatible. Lo que me parece que es debatible es las razones por las cuales un menor de edad delinque y el tipo de delitos que, pues, que cometen. Yo no creo que una iniciativa de ley como esta vaya a resolver el tema de la criminalidad juvenil o infantil. Creo que la mirada tiene que ser mucho más profunda. Mire, hay un caso, ahora me recuerdo, es una historia de los años 50, no es cierto, 40. Es la historia de una mujer que está en la historia de esta mujer está basada una película que se llama Los Motivos de Luz, que fue editada por ahí de los 70. Esta película hablaba de una mujer que había asesinado a sus 3 hijos con raticida. Y cuando llevaron a esta mujer a juicio, ella decía que los motivos que había tenido habían sido motivos vinculados a su precariedad. Eso lo estoy diciendo yo con estas palabras, pero ella decía, el problema de profundo es que nadie me ayudó cuando mis hijos morían de hambre, cuando mis hijos lloraban de hambre. Y finalmente ella tomó la decisión de matarlos, de asesinarlos, porque no soportaba que sus hijos murieran de hambre. ¿Por qué le cuento esto? Porque esta mujer, que se llamaba Alberta, ahora recuerdo, fue juzgada en los años 40, y lo que ella decía en su propio juicio es que se quedó sin trabajo, y cuando fue a buscar chamba, nadie le extendió la mano. El Estado no fue suficiente ni fue capaz de mirar la precariedad, la miseria en la que vivía ella y sus hijos. Y una realidad como esa, pues desafortunadamente la orilló a cometer pues este delito, este asesinato triple. Fueron 3 hijos los que mató. Pero su condición de precariedad era una condición de sistema. Y creo que aquí es lo que tenemos que alcanzar a observar. Si estos niños delincuentes no son primero víctimas de un sistema que no ha sido lo suficientemente capaz como para generar condiciones igualitarias para todos y todas, menores y adultos. Aquí le dejo por lo pronto las declaraciones de Felipe Fernando Macías Olvera.
3: El presidente municipal de Querétaro, Felipe Fernando Macías Olvera, respalda la iniciativa de su homólogo de corregidora, Josué Guerrero Trápala, para juzgar a menores de 15 a 17 años como adultos cuando cometan delitos de alto impacto. Añadió que es necesario atender y actuar ante la realidad social que se vive hoy en día, así como las conductas humanas en las que muchas personas de 15 a 17 años cometen delitos de alto impacto, por lo que consideró sí deben ser juzgados como mayores de edad.
4: Una gran iniciativa. La del alcalde Chepe Guerrero, sin duda, hoy debemos de tener la realidad social, la conducta humana realmente siempre va adelante que la norma, y hoy hay ya muchísimas personas que están en este rango de edad, de 15, 16, 17 años, que están cometiendo delitos de alto impacto y que deben de ser juzgados como mayores de edad.
3: Afirmó que este puede ser considerado un paso muy importante en materia de justicia y ayudará a blindar a Querétaro. El empujar esta iniciativa, reiteró, es un gran acierto, aunque todos los factores pueden influir para que se apruebe o no, ya que dependerá de las legislaciones locales y federales.
2: Y bueno, pues ahora vamos con este encuentro con la maestra Guadalupe García Martínez, quien es la coordinadora de criminología de la Universidad Autónoma de Querétaro. Ella nos explica con mucha precisión por qué esta iniciativa no es la mejor alternativa para resolver una realidad que efectivamente es una realidad social actual, pero que ha sido un motivo de rebase para el propio sistema. las agendas han estado un poco apretadas, pero mira, me parece que todos los espacios, todos los tiempos y todos los temas particularmente son importantes, y es importante compartirle a usted cómo se está mirando desde otras trincheras. Y en estos momentos, en la línea telefónica, le agradezco mucho a la maestra María Guadalupe García Martínez, quien es coordinadora de la licenciatura en criminología de la Universidad Autónoma de Querétaro. ¿Por qué la invitamos? Porque hemos escuchado muchas versiones alrededor de esta propuesta que lanzara el presidente municipal de Corregidora, Chepe Guerrero Trápala, para juzgar a los menores de 15 años como si cometieran un delito, bueno, que cometen delitos graves, y hay que juzgarlos como adultos. La discusión es una discusión muy vieja, pero como yo no soy académica ni experta en ello, he invitado por eso a la maestra Guadalupe García Martínez, coordinadora de la licenciatura en criminología, para que nos explique por qué sí o por qué no es viable una iniciativa como esta. Maestra, ¿cómo estás? Muy buenas tardes.
5: Hola, Claudia, buenas tardes. Muy bien, muchísimas gracias. Saludos a la audiencia.
2: Muchas gracias, maestra Guadalupe. A ver, pues la pregunta expresa y única, me parece, porque estoy segura que me quedaré callada respecto de lo que me digas, Lupita. A ver, ¿por qué sí o por qué no es viable una propuesta como esta, que entiendo se ha discutido en muchas ocasiones y en distintos escenarios en México?
5: Por supuesto. Me gustaría sobre todo abordarlo desde el punto de vista de la criminología y la política criminal. Claro. Pero bueno, cuando analizamos una política criminal como esta, debemos no solamente evaluar el mensaje que se está tratando de transmitir, sino también la capacidad real que tiene para reducir o prevenir la violencia o nuevas conductas delictivas. Entonces, en este sentido, frente a esta propuesta, nos encontramos con una serie de puntos que parecieran ser puntos o argumentos a favor, como por ejemplo que la gravedad de los delitos como el feminicidio, el homicidio, la violación, merecen un castigo de adultos, que a los 15 años las y los adolescentes ya saben lo que hacen, que las sanciones actuales son insuficientes, o bien he escuchado también y han puesto sobre la mesa argumentos del tipo como que los grupos criminales usan adolescentes para realizar actos criminales aprovechando su edad y una especie de margen que se interpreta por ahí. Sin embargo, si nosotros analizamos cada uno de estos argumentos y tratamos de ver el fondo de ellos, pues nos vamos a encontrar con una serie de características fundamentales. Por ejemplo, el principal con el que yo iniciaba es acerca de que a los 15 años los adolescentes ya saben lo que hacen, pero creo que justamente ahí se encuentra un punto medular. Y es que durante la adolescencia, y de acuerdo con evidencia tanto criminológica como de la neuropsicología, por ejemplo, pues encontramos que durante esta etapa todavía se encuentran en desarrollo áreas como la toma de decisiones, la evaluación de consecuencias, la regulación emocional, y además también es una etapa en la que los pares y los grupos de pares ejercen un peso importante en las y los adolescentes. Entonces, es precisamente justo por esto que existen pues sistemas especializados de justicia de niños, niñas y adolescentes. Otro punto importante que encontramos por ahí entre los argumentos es que las sanciones actuales son insuficientes. Sin embargo, también ahí vamos a encontrar distintos argumentos pues que van un poco en contra de esto. En México, los adolescentes sí que pueden recibir sanciones e incluso medidas privativas de libertad por delitos graves. Y entonces la discusión no radica tanto en si debe existir responsabilidad penal, sino en qué tipo de respuestas institucionales tenemos mayores probabilidades de eficiencia, de eficacia para disminuir la reincidencia, prevenir nuevas violencias y, por supuesto, favorecer procesos reales de reinserción social. Ahora, argumentando un poco sobre otro elemento que se ha puesto sobre la mesa, acerca de que este tipo de medidas pueden tener un efecto disuasorio sobre la conducta delictiva de los adolescentes, específicamente de 15 a 17 años, pues tenemos que también aceptar que la idea de que un adolescente deje de cometer un delito grave únicamente porque podría ser juzgado como adulto, pues es simplificar demasiado un fenómeno que es mucho más complejo que eso, por varias cosas. Primero, porque parte de una lógica que asume que las conductas criminales responden a decisiones plenamente racionales. En el caso de las y los adolescentes no necesariamente es así. Como lo comentaba antes, tanto la criminología como las neurociencias han demostrado que durante esta etapa muchas conductas pueden estar influenciadas por factores como los que comentábamos. Y además, incluso aunque analizáramos estas conductas desde una lógica racional, tomando en cuenta o aceptando que las conductas fuesen meramente racionales, pues también hay diversos estudios criminológicos, incluyendo, por ejemplo, a autores como Gary Becker, que sostienen que los efectos disuasivos dependen más de la certeza del castigo que de la severidad de la pena. ¿A qué me refiero con esto? En la elección racional del sujeto, suponiendo que así fuera, pesa más la probabilidad que tenemos de ser castigados que la dureza del castigo. Y bueno, habitamos un país donde de cada 100 delitos solamente uno se castiga. Entonces, yo creo que ahí justamente cabe la pregunta de si los sistemas para adultos pues han alcanzado sus metas, y entonces nos podríamos plantear justamente esto que se está planteando ahora con los adolescentes. Y yo creo que pues la respuesta general sería que ni siquiera los sistemas para adultos han logrado esto, como para entonces pretender que las adolescencias podrían ser juzgadas a través de estos mismos sistemas.
2: Sí, en el caso de que lo que buscaran fuera inhibir pues una conducta criminal, que yo lo he dicho desde mi humilde opinión, Lupita, que no es por supuesto una opinión desde la expertise, a mí me parece que pues eso seguramente tú lo sabrás de forma más científica y más acabada, pero creo que un adolescente, al igual que un adulto, pues es el resultado pues de un contexto social. Yo lo decía un poco románticamente, ¿no? Nadie nace bueno bueno ni malo malo, y un niño, un menor de edad, pues evidentemente, al menos hasta los 15, 16, 17 años, es el resultado de las experiencias inmediatas que ha vivido, y ahí pues también me parece se atraviesan pues temas que tienen que ver con el delinquir o no, y el tipo de delitos o no que cometan pues estos que están siendo señalados como tal.
5: Por supuesto, y creo que aquí cabe preguntarnos también cuáles serían las consecuencias prácticas de este tipo de posicionamientos, sobre todo porque pues se puede decir de forma hasta sencilla que se juzgará a estos adolescentes como adultos, pero cuando pensamos en las implicaciones que estos tiene, pues vamos a encontrar también una serie de consecuencias, como por ejemplo que las prisiones de adultos, el sistema de adultos, puede fortalecer trayectorias criminales. Entonces, si es una medida que se está pensando como un elemento disuasorio o como un elemento para la reducción de la criminalidad de adolescentes, podríamos tener efectos contrarios, además de profundizar, por supuesto, procesos de criminalización y pues debilita significativamente las posibilidades que se tengan de reintegrar socialmente a estos adolescentes.
2: Y por último, maestra Guadalupe, si el tema es que algunos han argumentado que hoy la sociedad ha cambiado y se ha radicalizado de tal forma que hoy estamos viendo delinquir y pues cometer delitos muy graves a menores de 15 años, ni más ni menos. Esto nace a propósito de esta pues de esta balacera que se suscitó en el municipio de Corregidora, en un palenque clandestino en donde murieron una cantidad importante de personas. Me parece que fueron 5 personas las que murieron en este palenque, y recién se acaba de tener justo este fin de semana, el viernes para ser exacto, se detuvo a un adolescente, un menor de edad, que asesinó a otro menor de edad de secundaria en el municipio de Ezequiel Montes. Y pareciera que este tipo de eventos, que por cierto no son nuevos, es decir, esto ha existido a lo largo de pues la historia de la humanidad, pero pareciera que hoy se está aprovechando esta coyuntura social para proponer esta pues esta iniciativa, que más allá de hablar de la iniciativa, maestra, yo quisiera justo pues ir perfilando el cierre de esta conversación preguntándote justo eso. ¿La realidad social exige cambios en la manera de juzgar a los menores a propósito de este contexto del que estamos hablando?
5: Por supuesto, me parece que dada la evolución no solamente de la sociedad, sino pues de toda la tecnología que nos rodea, de la propia evolución de los organismos de delincuencia organizada, tendríamos que replantearnos estos mecanismos. Sin embargo, pues irnos al lado completo de juzgar a adolescentes como adultos me parece la vía incorrecta. Esto no niega que tengamos que cuestionarnos qué tan eficaces son los procesos actuales, contrastarlos con la realidad y entonces hacer proposiciones nuevas. Pero pues estas proposiciones tienen que estar realizadas justamente desde los parámetros científicos, basadas en evidencia y pues no que sean respuestas reactivas frente a la presión social o mediática, porque justo como comentaba, pueden tener consecuencias más del lado de lo que se pretende prevenir que de la prevención misma. Entonces creo que acá cabe justamente la pregunta de qué tan eficaces son los procesos actuales, hacia dónde tenemos que ir, qué tan fortalecidos están los mecanismos de prevención temprana y atención de salud mental, por ejemplo, qué está pasando con los entornos comunitarios donde la violencia ya comienza a normalizarse, o sea, normalizado, qué papel tiene la exclusión social, la violencia familiar, la deserción escolar, la falta de oportunidades, por supuesto, qué condiciones sociales, familiares, comunitarias están facilitando el reclutamiento de adolescentes por parte de grupos criminales, porque también es un problema del que no nos podemos desligar. Y mucho se ha dicho que si se va por este tipo de propuestas, pues entonces vamos a limitar el acceso que tienen estos grupos de delincuencia organizada a niñas, niños y adolescentes, pero la realidad es que probablemente no. En realidad, Si ampliamos ahora hacia los 15 años, pues seguramente estos grupos empezarán a reclutar ahora niños de 12, 13, 14 años, que son todavía más vulnerables. Y creo que también cabe muchísimo la pauta de preguntarnos qué herramientas le brinda el Estado a estos adolescentes que han cometido este tipo de conductas, a las víctimas, a los profesionales encargados de atender a ambas partes y a las instituciones mismas que enfrentan todos los días estos problemas, porque me parece que en cierto grado desplazar la responsabilidad total a las niñas, niños y adolescentes que cometen este tipo de conductas es dejar o hacerse de la vista gorda o dejar de lado pues todas estas preguntas que planteaba hace unos segundos y que también son responsabilidad estatal.
2: Por supuesto que son responsabilidad prioritariamente del sistema, del entorno social en el que vivimos, y pues coincido contigo, Lupita, en otras ocasiones lo he dicho, ese que apuntamos como criminal, pues primero fue víctima, ¿no?
5: Sí, claro. Sí, y en este sentido creo que tendremos que concentrarnos no en cómo castigamos a las adolescencias que ejercen violencia, sino porque estamos llegando tan tarde como sociedad y como instituciones.
2: Definitivamente. Maestra Guadalupe García Martínez, coordinadora de la licenciatura en Criminología de la Universidad Autónoma de Querétaro, gracias por esta generosa conversación. Te agradezco mucho, maestra. Nos das mucha luz y aquí me parece que hay que observar las propuestas más allá de lo que implica políticamente hablando, como bien lo decías tú, no por presión social, sino porque verdaderamente haga falta dentro de este sistema para mejorar las condiciones y el contexto en el que vivimos. Maestra, muchas gracias. Bueno, pues ahí el debate en torno a esta iniciativa de ley que está proponiendo Chepe Guerrero Trápala, insisto, a propósito de esta matanza, de esta balacera que se suscitó ahí en el palenque clandestino, ahí en Corregidora, en el que al parecer fue un menor de edad el que orquestó todo y el que pues comandó, el que organizó esta balacera, que al parecer tenía un objetivo en particular y que era dañar al dueño de este palenque clandestino, que es conocido como la Cabaña de Quique, y que dejó un saldo de 5 personas asesinadas y otras tantas lesionadas. Y recién el fin de semana, tal y como se lo comentaba a Guadalupe, pues un menor de edad que fue detenido por haber causado la muerte a otro jovencito, otro menor de edad, en el municipio de Ezequiel Montes. Antes de irme al corte, quiero compartirle, hablando de estas informaciones un poco desafortunadas, déjeme compartirle que la Dirección de Seguridad Pública Municipal de Landa de Matamoros, ¿por qué le traigo esta colación? Landa de Matamoros desafortunadamente se ha convertido en uno de los municipios de la zona serrana menos seguros de toda la zona. Resulta que está circulando un documento que asegura que derivado de un reporte recibido el día de hoy por parte de Protección Civil, elementos de estas corporaciones acudieron a la localidad de Cerro de la Palma, allá en Landa de Matamoros, en donde fue localizado el cuerpo sin vida de una persona al interior de un tanque de almacenamiento de agua. Ante esta situación, se activaron los protocolos correspondientes para el aseguramiento y preservación del lugar de los hechos, dando la intervención a la Fiscalía General del Estado de Querétaro, autoridad competente encargada de realizar las investigaciones pertinentes para el esclarecimiento de los hechos. La Dirección de Seguridad Pública Municipal exhorta a la población a conducirse con sensibilidad y responsabilidad, evitando la difusión de información no oficial o especulaciones que puedan afectar el desarrollo de las familias y la tranquilidad de las familias involucradas. Hasta estos momentos, la Fiscalía General del Estado de Querétaro o bien la oficina de la Fiscalía General en Jalpan de Serra, pues no se ha pronunciado, no se ha explicado pues a razón de qué este hallazgo, si esta persona que se encuentra sin vida en este tanque de agua pues fue asesinada y tirada ahí, o se cayó. No hay nada de información. Lo cierto es que estas cosas no se escuchan en la capital, y lo que sucede en la zona serrana sí o sí también condiciona, incluso suma a la estadística de incidencia delictiva en el estado de Querétaro. Si acaso sucediera que hubiera una actualización de esta información, por supuesto yo se la comparto en este espacio informativo. Por lo pronto, cuando son las 6:53, nos vamos a un corte de estación. Regresando del corte, un rápido resumen de lo que le estamos compartiendo en esta jornada informativa. No se vaya, usted está en la frecuencia correcta. La frecuencia es de W Radio.

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2: Respalda Acción Nacional la decisión del gobernador del estado de no aprobar la ley de identidad de género. Reportan entre 3 y 4 casos activos de gusano barrenador en San Joaquín. El presidente municipal asegura que se han destinado alrededor de 20 mil pesos para la compra de medicamentos y vacunas. Cel Morales, activista no binaria, señaló imprecisiones en la postura del Ejecutivo Estatal al rechazar la Ley de Identidad de Género. Advierte que la iniciativa fue impulsada por dependencias como la Defensoría de los Derechos Humanos y el Registro Civil.
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3: Son las 7 de la noche, las 7 de la noche con 2 minutos en este miércoles 27 de mayo del año 2026. Qué bueno que sigue con nosotros en la señal de W Radio. Vaya miércoles movidito y lo que nos falta, porque todavía le vamos a platicar de la digitalización del Mundial y sus datos, pero también de las protestas y de los desplazados del Mundial, y además también del Cruz Azul. Va a estar muy futbolera la segunda hora, pero con toques como este programa, ¿no? Tomando como pretexto el fútbol para contar otras historias. Vienen los productores, el codirector del documental de la Cruz Azul.
4: Considera pertinente la propuesta para castigar a los menores que cometan delitos graves como si fueran adultos.
5: Y esto creo que se tiene que atender por las leyes, que tendrán que revisar los legisladores. Yo sí considero que un muchacho de 13, 14, 15, 16, 17 años sí sabe que matar está mal.
4: Adelanta Felipe Fernando Macías Olvera que habrá recortes presupuestales por más de 14 millones de pesos durante el segundo semestre de este año.
6: Donde sí prevemos desgraciadamente recortes presupuestales derivado de las participaciones federales que se han disminuido también. Entonces sí vamos a tener un impacto. Inicialmente habían sido de 14 millones, desgraciadamente esta cantidad se va a aumentar.
4: Lo que va de este 2026, se han registrado 165 apagones en la zona metropolitana, algunos de ellos con una duración de más de 10 horas, informó Eric Gudiño, titular de la Secretaría de Gobierno Estatal.
7: Nosotros tenemos un registro, nada más por ejemplo, de enero a este mes, de 165 que se han convertido en apagones que han durado pues, más de 8, 10 horas.
4: Sancionan al titular de la notaría 20 por tener varias quejas en la falta de entrega de escrituras. La Secretaría de Gobierno advierte que hay 5 notarios más en la mira a propósito de presentar diversas irregularidades.
7: Día de ayer ya se publicó la primera sanción a uno de los notarios, al notario número 20. Es una suspensión por 2 meses y como lo comenté, estamos analizando otra serie de quejas que se han presentado en conjunto con el Consejo de Notarios. Esta es la primera.
4: Asegura el coordinador de Protección Civil Estatal que no se ha dejado de brindar apoyo al municipio de Cadereyta y que recientemente se entregó un informe de las afectaciones que presentan sus caminos.
8: Bueno, hay algunos caminos que tienen fracturas, hay algunos caminos que tienen deslave e interrupción de carril. Ya se le hizo ver que hay partes inestables que se le tiene que dar mantenimiento.
4: Lanzan la convocatoria de matrimonios colectivos para el municipio de Querétaro. Tienen un costo de 264 pesos por pareja y prometen hasta conciertos.
6: Les vamos a armar una fiesta enorme a las parejas que van a dar este gran paso. Pues habrá de todo, habrá música, habrá comida, habrá baile. Va a ser una ceremonia muy bonita que les vamos a organizar.
4: En la información de carácter nacional, le comparto que en una entrevista local, Andy López Beltrán revela que tenía un acuerdo con Andrés Manuel López Obrador para no estorbar en su carrera política, razón por la cual ahora está buscando una diputación por Tabasco. Dice Andy, que ya no le gusta que le digan Andy, Andy López Beltrán dice, ya me toca y estoy de regreso.
9: Yo llevo más de 15 años haciendo política y es interesante que es la primera vez que voy a ser candidato a un puesto de elección popular. ¿Por qué esperé tanto tiempo? Bueno, porque yo tenía un acuerdo con Andrés Manuel López Obrador acerca de que yo no iba a participar en política el tiempo que él estuviera en activo.
4: Este miércoles, Estados Unidos y México comenzaron las negociaciones formales del Tratado de Libre Comercio de América del Norte, el famoso T-MEC, que se producen bajo presiones arancelarias del gobierno de Donald Trump. En un principio, según el texto fundador del acuerdo, en el que también participa Canadá, la revisión tripartita debía concluir el próximo 1 de julio, pero los equipos estadounidenses y mexicanos celebrarán negociaciones hasta el 20 de julio. Como usted lo sabe, el T-MEC debe ser revisado cada 6 años y es vital para la economía mexicana, que tiene a Estados Unidos como su principal socio comercial, un destino de más de 80% de sus exportaciones. Así que pues hoy comenzaron estas negociaciones y hay pues algunas presiones incluso por la política migratoria y de seguridad de los Estados Unidos, que pues se obligará a México a tomar algunas decisiones en torno a su política de seguridad. De ello seguramente habrá más informaciones para el día de mañana. Son las 7:07. Déjeme ir rápidamente a un corte de estación, un corte comercial, y regresando, por supuesto, más información en esta jornada informativa de Así las Cosas Querétaro, la jornada vespertina, por supuesto. No me cambie.

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0: replegar W Radio y vamos a revisar rápidamente qué informaciones se nos quedan pendientes en esta jornada informativa y que se han generado en el transcurso de este miércoles. Le compartía en días anteriores sobre esta el secretario de gobierno, esta postura que el secretario de gobierno ha compartido en reiteradas ocasiones. Comenzaron los apagones en el municipio del Marqués y lo que había declarado el secretario de gobierno es que estos apagones eran a propósito de los trabajos del Tren México-Querétaro. Luego vino alguien más y dijo que no, el titular de la Agencia de Energía del Estado de Querétaro. Él decía que no era a propósito del Tren México-Querétaro, sino por actos vandálicos. Y luego llegó el presidente municipal del Marqués, que dijo que no eran los actos vandálicos, que era el Tren México-Querétaro. Lo cierto es que ha habido manifestaciones de colonias enteras que están pidiéndole intervención al gobierno estatal, que interceda al menos, que gestione, que la Comisión Federal de Electricidad responda más rápidamente a propósito de estos apagones. Mire, si yo le dijera cuántos apagones vive la gente en la zona serrana, no, hombre, el secretario sacó un estimado de unos 165 apagones durante este año en la zona metropolitana. Si yo le dijera cuántas veces se va la luz en la zona de la Sierra Gorda, no me lo creía. Allá están súper acostumbrados a esta circunstancia. No quiero decir que sea normal, ¿eh? No quiero decir que se tenga que legitimar y que se tenga que aceptar de manera resignada. No, es una responsabilidad de la Comisión Federal de Electricidad. Lo que quiero decir con esto es que la autoridad está centrada de nueva cuenta en resolver lo que considera es prioritario y tiene que ver solamente con la zona metropolitana. Varias colonias de Corregidora ya se han visto afectadas por estos apagones y el presidente municipal de aquella demarcación, Josué Guerrero Trápala, hizo de nueva cuenta un llamado que se suma al llamado del presidente municipal del Marqués y se suma al llamado del presidente municipal de Querétaro y se suma al llamado del secretario de gobierno a la Comisión Federal de Electricidad para que resuelvan prontamente estos apagones. Pero bueno, sabemos que la Comisión Federal de Electricidad tiene lo suyo.
1: Varias colonias de Corregidora se han visto afectadas por los apagones registrados, por lo que el presidente municipal Josué Guerrero Trápala hizo el llamado para que la CFE atienda esta problemática que se da en la entidad. Añadió que mantienen diálogo con el superintendente de la Comisión Federal de Electricidad, sin embargo se debe mejorar el suministro para que no afecte la vida cotidiana de las personas. Dijo que el gobernador Mauricio Curi ha tenido diálogo con los representantes de la CFE. A raíz de esto, en próximos días hará anuncios correspondientes en los que está contemplado Corregidora.
2: Y de lo que ha dialogado el gobernador con la Comisión Federal de Electricidad, sé que también hay planes que se van a presentar más adelante dentro de los que estará contemplado Corregidora. No me toca a mí anunciar esa parte, pero les puedo decir que sí veo voluntad de la CFE y veo una presencia importante del gobierno del estado buscando que se pueda mejorar el servicio.
1: Algunas de las colonias afectadas en listo son Tejeda, Amanecer Valvanera, Lomas de Valvanera, Reforma Agraria, donde los vecinos hicieron un bloqueo ante la falta de respuesta de la CFE y pasar dos días sin electricidad. Guerrero Trápala afirmó que han acompañado los reportes que hacen la ciudadanía, así como que en caso de que requieran poner algún tipo de queja por el daño a electrodomésticos, se hará el acompañamiento correspondiente.
0: Y bueno, como ya le decía, esto ha generado el problema de los apagones. No es exclusivo de Corregidora, no es exclusivo del Marqués. En años anteriores también las zonas industriales han reportado estos apagones y que son todavía mucho más delicados en términos económicos porque incluso estos apagones han terminado con líneas de producción. Si usted recuerda, en el primer año de la administración de Mauricio Curi González se solicitó un crédito para tratar de resolver el tema de la distribución de la energía en el estado de Querétaro. Esta solicitud de crédito era de 3,000 millones de pesos. La solicitud fue a la Secretaría de Hacienda y Crédito Público, y la intención de este crédito era resolver, son 3.300 millones de pesos como deuda pública que el gobierno estatal asumió en el 2023. El Congreso de Querétaro determinó en sesión solemne aprobarle al gobierno estatal esta deuda pública de 3.300 millones de pesos. La intención era saldar en agosto del 2027, antes de que concluya la administración, todos los intereses, todos los capitales de estos 3.300 millones de pesos que se solicitaron. ¿Para qué se solicitó este dinero? La intención, según el gobierno estatal, era utilizar ese recurso para solucionar temas que tenían que ver con infraestructura para la transmisión de energía frente a la gran demanda, decía el gobernador, que experimenta a causa del crecimiento poblacional y por los planes de instalación y expansión de empresas. 2023, en julio, se autoriza este crédito de 3.300 millones de pesos. Del recurso solicitado, 1.700 millones de pesos se destinaron para comprar unidades de transporte público y 1.600 millones de pesos para obra social. No hubo ningún proyecto para el centro de energía. La Comisión Estatal de Electricidad, la Comisión Federal de Electricidad, determinó que esto era un proyecto de la Federación. Así que la Agencia de Energía del Estado de Querétaro no pudo instalar infraestructura ni red de transmisión y distribución de electricidad en aquellos entonces. Tenemos la deuda, pero no tenemos la energía. Y el secretario de Gobierno, Eric Gudiño, ha comentado que se han contabilizado, como ya le decía, al menos unos 165 apagones tan solo en lo que va de este año, lo que ha ocasionado severas afectaciones, no solamente en la población en general, sino en términos de infraestructura, por ejemplo, de semáforos o de industria. Hoy, por cierto, hubo un gran apagón. Los semáforos de una muy buena parte de Constituyentes no estaban funcionando y dicen que es culpa de la Comisión Federal de Electricidad.
3: Del periodo de enero a la fecha, el gobierno del estado de Querétaro ha registrado un total de 165 apagones en diferentes zonas de la entidad, cada uno con una duración de entre 8 y 10 horas, que puede ser entendido como más de 1.300 horas sin luz para la ciudadanía de Querétaro. Esto lo informó Eric Gudiño, titular de la Secretaría de Gobierno del Estado de Querétaro.
4: Que nosotros tenemos como gobierno, al final de cuentas nosotros tenemos un registro, nada más por ejemplo de enero a este mes, de 165 que se han convertido en apagones que han durado pues más de 8, 10 horas. Seguramente ellos, como son los responsables, deberán tener un número mayor, pero son los que hemos detectado como gobierno del estado, y insisto, hay un compromiso de poder atender con mayor infraestructura y con rapidez, con más personal para este tipo de situaciones.
3: Pese a esta situación, Gudiño precisó que existe voluntad por parte de la Comisión Federal de Electricidad para atender los apagones que surgen en la entidad y restablecer lo más pronto posible el servicio. De igual manera, garantizó que existe la voluntad por parte de la Comisión de generar mayor inversión en infraestructura eléctrica en Querétaro.
0: Son las 7:24, déjeme hacer rápidamente un corte de estación y regresamos con más información en esta jornada informativa. Así las cosas, Querétaro, por W Radio, por supuesto. No le cambie, voy y vengo.

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3: Desmienten rumores sobre la posible salida del secretario de Seguridad en la capital queretana. Aprueba el Cabildo queretano la adquisición de un predio para la construcción de la delegación María Justa Aldama. Sin denuncia, la Fiscalía de Querétaro no puede investigar la presencia de lonas contra Rocha y Adán Augusto en Los Arcos. El titular garantizó que existe la apertura para que se acerquen a presentarla.
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1: Usted sabe que explorando pues las redes sociales, los contenidos serios en algunos medios digitales, pues nos podemos encontrar con cosas bien interesantes que a veces los medios de comunicación dejamos pasar de largo. Y fíjese que este es el caso. Resulta que el Centro de Estudios Espinosa Iglesias está informando sobre algo que se le conoce como la persistencia en pobreza laboral. Un documento que nos explica justo lo que significa la persistencia de la pobreza, un porcentaje de hogares que se encontraban en pobreza laboral y que continúan en esta condición luego de un periodo de años. Yo no sé si lo dije bien, pero en la línea telefónica le agradezco mucho la posibilidad de platicar con la audiencia de W Radio aquí en Querétaro a la investigadora Mariana Ramos, a quien le agradezco mucho este enlace telefónico. Mariana, ¿cómo estás? Buenos días, buenas tardes. Gracias por estar aquí con nosotros.
2: Hola, muchas gracias por la invitación. Buenas tardes, ¿qué tal?
1: Gracias, Mariana. Primero quisiera que nos explicaras, justo desde esta visión académica y de investigación, ¿qué significa? Yo lo expliqué muy mal. Explícame, Mariana, ¿qué significa este concepto de la persistencia en pobreza laboral?
2: Sí, lo que me gustaría señalar primeramente es que justo por parte del CEI, el Centro de Estudios Espinosa Iglesias, estamos lanzando periódicamente un semáforo de movilidad social. Este pues recaba información del mercado laboral en México y entre ellos son indicadores que hacen ver pues qué tanto ha mejorado o cómo va la situación en este ámbito tanto en distintas entidades como incluso a nivel ciudad, y pues también tenemos el indicador a nivel nacional. En cuanto a la persistencia en pobreza laboral, este es un indicador que mide cuántos hogares que ya estaban en pobreza laboral hace un año siguen ahí después de este periodo. Y bueno, también tenemos esta información para saber no solamente pues quién cayó en pobreza, sino quién no logra salir de esta situación.
1: Claro que ese indicador no siempre es señalado y me parece que es uno de los indicadores más importantes para explicar estos periodos, si me permites decirlo así, Mariana, estos periodos cíclicos en los que una economía de un país, de una comunidad o de una sociedad pequeña o grande se comienza a enfrascar a lo largo de ciertos periodos de historia, ¿no?
2: Sí, evidentemente, bueno, más bien efectivamente como lo mencionas, nosotros estamos mostrando este indicador desde que se empezó a publicar la Encuesta Nacional de Ocupación y Empleo, que es de lo que se alimenta el semáforo, y pues justamente podemos contar con esta información a nivel histórica y podemos ver cómo van avanzando estos indicadores del mercado laboral y cómo es que, por ejemplo, pueden verse a través de momentos pues de crisis en general a nivel nacional, como fue pues la pandemia. O en general, otro tipo de eventos.
1: Ajá. Mariana, a ver, ¿por qué no entramos en el detalle? A ver, pareciera superfluo, pero no, me gustaría que, así como me vayas compartiendo la información, vayamos entrando de profundo qué significan estas estadísticas o estos datos duros, porque el dato duro en sí mismo no nos va a decir mucho si no es con tu asesoría. A ver, platícame cómo se encuentra Querétaro particularmente en estos indicadores.
2: Sí, pues respecto al de persistencia en pobreza laboral, para el último trimestre de 2025, que fue el cuarto trimestre, 61%, bueno, casi 62% de la población que estaba en pobreza hace un año en pobreza laboral siguió en esa condición. Es decir, pues no solamente se trata de contar con empleos pues que permitan, bueno, más bien, en general contar con empleos, sino contar con empleos que generen capacidades para las personas para poder después salir de la pobreza laboral.
1: ¿Este porcentaje es particularmente para el estado de Querétaro?
2: Sí.
1: Y cuando hablas de esta persistencia de pobreza laboral, ¿Cuáles son los indicadores, Mariana, que sumas a esta, pues, a esta conclusión? Es decir, son datos, ya me decías, tienen que ver con estudios a nivel nacional que te permiten cruzar, pero ayúdame a desmenuzar cuáles son aquellos datos que te van arrojando precisamente estos resultados.
2: Sí, bueno, nosotros construimos este indicador a partir de, bueno, pues la pobreza laboral, que se refiere pues a la situación en la que el ingreso del hogar per cápita no alcanza a cubrir los costos de la canasta alimentaria. Entonces, nosotros hacemos, medimos las personas que estaban en esta situación en determinado trimestre y que continuaron un año después en esa situación. Es decir, son familias que sus ingresos laborales no dan para alcanzar o cubrir estos costos.
1: Cuando hablamos de un 62%, me dices 62% sí. Del total de la población de Querétaro.
2: No, de los hogares que estaban en pobreza laboral. Es decir, estos hogares, la mayoría, continuaron en esa situación.
1: Ya, o sea, entonces
2: 61% es contemplando ese universo.
1: Okay, contemplando ese universo. Y ese universo dentro de Querétaro, ¿qué representa? Es decir, supongo que vas discriminando datos. A ver, voy a tratar como de aterrizarlo. Una cosa es datos que el Coneval, por ejemplo, establece a propósito de indicadores de pobreza. Supongo que esos indicadores también ustedes los cruzan para poder tener un gran universo y entonces aterrizar después en este dato en particular, Mariana. ¿Lo estoy entendiendo así?
2: Sí, sí, es así, es correcto.
1: Ok, entonces, digamos que las personas que se encuentran en pobreza laboral en el estado de Querétaro, de este hay un porcentaje que se mantiene y otro porcentaje que logra salir de esa pobreza laboral.
2: Sí, ajá. Y en este caso, pues, sería el complementario de ese 62.
1: Ok. Y en proporción a otros estados de la República Mexicana, Mariana, ¿cómo está Querétaro, particularmente en este tema?
2: Bueno, esto va a depender claramente del trimestre del que estemos hablando, por las características propias del mercado laboral, pues va fluctuando en el tiempo. Sin embargo, para este último trimestre, entidades como Zacatecas, Aguascalientes, Jalisco, estaban en este rango de valores entre un 14% y 63%, y pues Querétaro entra en ese por estar en casi 62. Pero observamos que históricamente y añadiendo pues a este último trimestre, Guerrero es la entidad que ha estado pues mayoritariamente en rojo, que es una entidad que está entre los valores del 77 o el 100%, es decir, que la gran mayoría de las personas que están entrampadas en esa situación de pobreza no logra superar esta condición. Y es una situación bastante preocupante porque pues estamos hablando del ingreso del trabajo de las personas, no es suficiente para que ellas logren salir de esta situación.
1: Por supuesto, y eso es una condición terrible porque hay que explicarle a la audiencia, Mariana, que la persistencia en pobreza laboral es pues un reflejo de un esfuerzo que no rinde frutos, no porque no haya esfuerzo, supongo, sino porque además las condiciones del sistema no permiten salir de ese, que voy a decir metafóricamente, de ese bache económico que pues en muchas familias están viviendo hoy en México.
2: Sí, se necesita poner foco en esto porque pues nosotros impulsamos, bueno, más bien hacemos ver que se necesita impulsar no solo pues como empleo, sino más bien que sea en general aquellos empleos que logran romper con estas barreras, porque finalmente también existen estas condiciones estructurales como lo son para, por ejemplo, las mujeres, que es el piso de cristal, el techo pegajoso, desigualdades, etcétera, que cuando las personas entran al mercado laboral también se enfrentan. Y lo que buscamos proponer ahora es que estas el mercado laboral no sea un impulsor de estas barreras, sino más bien que, no, que al contrario, que las personas puedan alcanzar su máximo potencial.
1: Por supuesto. Cuando vemos los datos en un histórico, Mariana, tú me haces referencia, el 2020 fue un punto de quiebre para toda la República Mexicana. Estamos hablando de México, pues no obstante hay que reconocerlo que a nivel internacional todos la pasamos mal y económicamente esto se, supongo, se va reflejando a lo largo del tiempo y pasado el tiempo. Es decir, llega la crisis en el 2020 y supongo que la crisis se siguió reflejando 2021, 2022, 2023, ¿qué sabemos de esos años de la pandemia y posteriores a la pandemia en Querétaro, Mariana?
2: Bueno, en Querétaro se puede ver que, bueno, primero que nada, sí, o sea, la pandemia para pues todo el país fue una situación crítica, no, bueno, tanto por la cuestión de la salud, pero también porque pues se suspendieron casi todas las actividades y muchas de ellas pues que generaban ingresos para las familias. Entonces, en Querétaro, a partir de este año, se puede ver que, bueno, las pues sí, bastantes fluctuaciones, claramente sí se ve el bache, pero recientemente se observa una pequeña recuperación, dado que ahorita ya se encuentra en, como nosotros lo ponemos, en un semáforo, pues en color verde, pero ha estado bastante bastantes trimestres después de este año en color naranja, que es el medio alto, que es decir, valores del 70 al 77%. Es decir, estos porcentajes son, recordemos, las personas que no logran salir de la pobreza laboral. Ahorita ya se observa que ha bajado esa proporción, pero bueno, pues sigue siendo algo alta, pero sí. Políticas como ya se ha señalado en otros foros del mismo centro de estudios, las iglesias, que son como las políticas de incremento en el salario mínimo, han ayudado a estos picos que se tuvo después de la pandemia de por COVID. Bueno, me refiero a que no necesariamente de esa crisis, sino que se ve una tendencia a la baja y gran parte de esto pues ha sido bueno, esa política pues ha sido la que ha ayudado a mejorar las condiciones dentro del mercado laboral.
1: Sí, de hecho estoy viendo los indicadores que tienes en este semáforo de persistencia de la pobreza en varias entidades federativas y efectivamente estoy viendo los datos para Querétaro en el 2024, me parece en el cuarto trimestre estábamos en rojo con el 77.23% de las pues de las familias que no lograban salir de la pobreza, 73.76% también para el tercer trimestre. O sea, es decir, Querétaro ha estado oscilando entre los 70s y los 50s, 70s y 60s, y por ello, pues esta cantidad de colores, como dices, Mariana, hemos pasado del rojo al naranja, al verde, al amarillo. Es decir, las condiciones económicas del estado de Querétaro y las condiciones nacionales, pues se van justo generando esta especie de vaivén colorido, si me permites decirlo metafóricamente, en este semáforo que ustedes están poniendo sobre la mesa.
2: Sí, es las propias características del empleo y también pues del ingreso, que también responden a las condiciones coyunturales que estén pasando pues en el país. Entonces, y la temporalidad, o sea, pues se están hablando de trimestres y es, pues cada trimestre abarca los 4 meses.
1: Por supuesto. Estoy viendo, Mariana, ya para ir perfilando el cierre de esta conversación, un semáforo que tienen publicado en donde se habla del ingreso laboral y veo que otras entidades federativas tienen varios colores, pero Querétaro tiene un histórico en rojo. Explícame qué significa eso.
2: ¿En cuál indicador, disculpa?
1: En el indicador de ingreso laboral. Aquí lo tengo, en esta. Sí. Entonces, quisiera entender por qué el indicador está en rojo para Querétaro en este histórico de datos.
2: Sí, bueno, en los En este indicador nosotros estamos hablando del porcentaje de hogares donde ningún integrante reportó recibir un ingreso laboral. En ese sentido, los ingresos que obtiene el hogar es de otros tipos de fuentes, como puede ser pues una beca o otras características, ¿no? Transferencias de otro tipo. En este caso, en rojo quiere decir que entre el 12 y el 37% de las personas de esa entidad se encuentran en esa condición. Esto es vulnerable dado que pues es importante que las personas cuenten con más bien para no caer en situaciones de vulnerabilidad donde se pierda esta pues esta otra transferencia o este otro tipo de ingreso, pues es importante contar con las posibilidades de tener este ingreso laboral.
1: Sí, por supuesto. Entonces, ¿me repites el porcentaje, Mariana, de personas que no estarían recibiendo ningún ingreso por la chamba? O sea, es decir, lo que me explicas es que reciben un ingreso por becas o incluso programas de gobierno, supongo yo, que les permiten, pues eso, tener cierta cantidad de dinero, pero no por un salario, digamos, por una chamba.
2: Sí, ahorita en rojo son las entidades que se encuentran entre el 12 y el 37% en esa condición. Entonces, a ver, bueno, Querétaro está en ese intervalo, sin embargo, se puede ver aquí el indicador puntual. Que nosotros siempre tenemos también las posibilidades para quien quisieran jugar con los datos, ahondar, descargarlos, etcétera, también se puede. Pero en este sentido, para que puedan no solo verlo pues a nivel nacional, sino también a nivel de alguna entidad. Para Querétaro, para el último trimestre, es de 9%.
1: Ok, entonces estamos hablando de un porcentaje no tan alto, pero un porcentaje que finalmente existe y que es un indicador interesante de lo que está sucediendo en algunas zonas del estado de Querétaro. Ahora, Mariana, estas zonas, estas comunidades, estas familias, ¿están ubicadas en ciertos lugares? ¿Ustedes pueden saber ello? Es decir, ¿tienen identificado si están en zona metropolitana, en zona serrana, en el semidesierto? ¿Eso también lo tiene el Centro de Estudios Espinosa Iglesias?
2: Estos indicadores, que hace un momento dije de los tres meses, pero bueno, más bien que son trimestrales por los tres meses que abarca cada uno de los periodos y que después se hacen cuatro trimestres por el año. Estos indicadores están desagregados a nivel de zona metropolitana que se encuentra con representación de la muestra suficiente para hablar pues de la entidad en la encuesta. Entonces, si nos vamos en el semáforo a zonas metropolitanas, se encuentra la zona metropolitana de Querétaro, y ahí se puede ver precisamente también estos indicadores, incluso pues a nivel histórico, de esa zona metropolitana, y por ejemplo aquí está en rojo, o sea, a nivel entidad está en naranja, pero ya a nivel de esta zona metropolitana, pues se encuentra en el último trimestre, se encuentra en rojo, y de hecho pues ese mayoritariamente ha sido el valor, pues creo que sí desde el 2012 en adelante.
1: Wow. Eso es preocupante, y para ir ahora sí cerrando esta conversación, Mariana, yo quisiera preguntarte que nos expliques cuál es la pertinencia de conocer estos datos. Es decir, ¿para qué saber este tipo de informaciones? Si no es, yo intuyo, para comenzar a generar políticas públicas que empujen mejores condiciones de vida para la gente. Pero, ¿qué es lo que busca el Centro de Estudios Espinosa Iglesias con este tipo de semáforos?
2: Sí, es, bueno, hacer ver que no solamente se trata, pues, si de generar empleo, sino que sean empleos con salarios suficientes para las familias para que puedan superar estas condiciones, que también de que se haga ver la importancia de tener un mercado laboral capaz de romper con barreras estructurales que enfrentan pues las personas en el momento de entrar, por ejemplo, personas lo que ya comentaba hace un momento, la situación de las de muchas mujeres, que es el techo de cristal, el piso pegajoso, en general las desigualdades y discriminaciones que también se pueden ver dentro del mismo mercado laboral. Es importante pues tener este mercado laboral que rompa con esas barreras y que no pues las refuerce, y sobre todo pues en general que todo esto conlleve a que las personas puedan tener mayores posibilidades para tener movilidad social.
1: Por supuesto, y que eso nos permita mirar un país más justo socialmente hablando, no solamente en un tema económico, sino ir de profundo a estas condiciones que, por supuesto, generan otras tantas condiciones de vulnerabilidad que pareciera que vienen en cadenita, ¿no? Me refiero a temas de educación, a temas de seguridad, a temas de inclusión social, a temas de pues como bien lo dices tú, que atraviesan incluso la perspectiva de género sin ser necesariamente nombrada.
2: Sí, como lo mencionas, pues sí es generar pues ambientes que sean, que rompan con estas desigualdades que claramente están en distintos ámbitos, no solo en dentro del mercado laboral, sino también, como decías, en educación, etcétera.
1: Mariana Ramos, investigadora de este Centro de Estudios Espinosa Iglesias, te agradezco mucho este enlace. Ojalá sea el primero de muchos tantos. Si me lo permites, pues vamos a seguir insistiendo en que a través de los números y los datos duros podamos tener una idea de lo que está atravesando el Estado de Querétaro y el resto de la República Mexicana. Mariana, muchas gracias.
2: Muchas gracias, gracias por el espacio, por la invitación, y pues nada más que invitarlos a consultar la página del Semáforo de Movilidad Social.
1: Por supuesto, ahí está la invitación, semáforo.cey.org.mx, y si no, póngale así, Semáforo de Movilidad Social, y ahí se va a encontrar con un chorro de datos bien interesantes y además pues datos que pueden sorprendernos, porque a veces como Estado presumimos mucho, pero no estamos viendo de fondo lo que está sucediendo. Gracias, Mariana.
2: Gracias, hasta luego.
1: Hasta luego, muy buena tarde. Mariana Ramos, investigadora de este Centro de Estudios Espinosa Iglesia y este Semáforo de Movilidad Social, que créame, se va a sorprender, ¿eh? Hay una cantidad importantísima de datos, incluso pues que muestran de manera histórica pues la trayectoria de las comunidades, de los hogares en tiempo y en espacios, y particularmente que tienen que ver con esta pobreza laboral. Es terrible reconocer que el 60 y tanto

0: Son las 7 de la tarde con 52 minutos y vámonos rápidamente en este último bloque de información a los deportes, porque ya vamos estrenando deportes en W.
1: La selección mexicana continúa su preparación rumbo a la Copa del Mundo 2026, donde disputará dos partidos amistosos previo al arranque del certamen mundialista. El día de hoy se integró el defensor azteca Johan Vázquez desde el Genoa de Italia y a través de un comunicado en redes sociales, el Tri informó que Raúl Jiménez y César Huerta se integrarán a la concentración el día de mañana, jueves 28 de mayo en Pasadena, por lo que podrían tener minutos a partir del próximo duelo amistoso. El siguiente partido de México será contra su similar de Australia, el sábado 30 de mayo en el estadio Rose Bowl de Pasadena, California, como la penúltima prueba de preparación rumbo a la justa mundialista. Posteriormente, el combinado azteca se enfrenta a Serbia el 4 de junio en el estadio Nemesio 10. Florentino Pérez, presidente del Real Madrid y candidato a próximas elecciones del club, lanzó fuertes declaraciones contra la candidatura rival encabezada por Enrique Riquelme, asegurando que no vienen a servir al Real Madrid, sino a servirse del Real Madrid. El dirigente madridista señaló directamente a personas vinculadas con la etapa de Ramón Calderón, recordando polémicas y un paso oscuro ocurrido durante pasadas elecciones. Escuchemos sus declaraciones.
2: Debéis saber que desde hace meses vengo detectando una campaña en la sombra mediática también, con el único objetivo de desestabilizar al Real Madrid con ataques personales contra mí. Por eso he convocado estas elecciones. Y ahora que ya hay candidato alternativo, lo entendemos todo. Ahora sabemos que esa campaña está orquestada por los mismos que protagonizaron la etapa más siniestra de la historia del Real Madrid, la etapa de Ramón Calderón. Ahora lo entendemos todo. No vienen a servir al Real Madrid, vienen a servirse del Real Madrid.
1: Las elecciones a la presidencia de Real Madrid se celebran el próximo domingo 7 de junio, siendo Enrique Riquelme el único rival de Florentino Pérez en los comicios. El entorno del periodismo deportivo sigue con atención en el proceso legal que enfrenta el reportero Julio el Profe Ibáñez y el camarógrafo Dani García, quienes se encuentran retenidos en Sudáfrica desde principios de marzo de 2026. El equipo de la cadena de televisión mexicana buscaba capturar tomas aéreas de los entrenamientos y las instalaciones del representativo de Sudáfrica, pero la utilización del dron en las inmediaciones del complejo deportivo encendió las alertas de las corporaciones de seguridad locales, derivando en la detención de Ibáñez y García por parte de la policía sudafricana. Hoy, miércoles 27 de mayo, se llevó a cabo una audiencia formal en los tribunales de Johannesburgo, en un caso que ha generado múltiples especulaciones en plataformas digitales y medios de comunicación independientes sobre la situación jurídica de ambos trabajadores de TUDN. Ante la difusión de diversas versiones sobre el estado físico y legal de los comunicadores, la conductora de la misma empresa, Daniel de Iturbide, emitió un pronunciamiento público oficial para esclarecer el estatus real del caso y confirmar que es falso un rumor de una condena de 5 años como se afirma en redes, ya que aún habrá una segunda audiencia fijada para la próxima semana, es decir, el 2 de junio. Sudáfrica, la selección que inaugurará el Mundial 2026 el 11 de junio ante México, anunció su convocatoria final para intentar dar una sorpresa en la justa veraniega. El listado lo encabeza Lil Foster, su principal figura, que juega para el Burnley de Inglaterra. El delantero disputó 27 encuentros entre Premier League y FA Cup y solamente pudo anotar 3 goles, dando el mismo número de asistencias. Lamentablemente, su equipo terminó por descender a la segunda división del fútbol inglés. Además de Foster, el entrenador del seleccionado sudafricano, Hugo Broos, convocó a otros jugadores que militan en Europa, donde destaca Tapelo Maseko, compañero de Guillermo Ochoa en el Limassol de Chipre, y Meo Kohn, defensor del Hannover 96 de la segunda división alemana, Samuel Cabini del Molde de Noruega y Espe Pelo del Tondela de Portugal. El resto de los futbolistas juegan en la MLS y la Liga de Sudáfrica. Previo a debutar contra México, Sudáfrica enfrenta a Nicaragua el viernes 29 de mayo en el Soccer City de Johannesburgo y posteriormente viajarán a nuestro país para asentar su base en las instalaciones de la Universidad del Fútbol en Pachuca, Hidalgo.
0: Pues ya nos vamos, son las 7:57 y estamos terminando esta jornada informativa. Gracias por habernos acompañado este día, este miércoles. El día de mañana, en punto de las 9 de la mañana, usted y yo tenemos una cita para revisar informaciones, entrevistas, declaraciones de lo que suceda en Querétaro en las próximas horas. Se queda usted con la programación de W Radio. Gracias, Cristian García, en producción y controles técnicos. Yo soy Claudia Ivonne Hernández Torres, de este lado del micrófono. Descanse, nos escuchamos mañana.

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0: De lista. Y así somos. Y luego por atrás, que no lo vean los medios. No quiero que hagan una escena.
1: Eso, o sea, yo quiero ver cómo van a anunciar la lista, ¿no? Porque ya, ya vimos cómo lo hizo Brasil,
0: si
1: cómo
0: sale
1: lo
0: Chino,
1: hizo
0: Escocia. O si sale Alexis, ahí van a estar todos los medios allá afuera. Y es feo.
1: Sí, sí, sí es feo. Yo entiendo tu punto, Alex, que es muy importante, pero también entiendo la otra parte. Que si te dan un tiempo límite, un tiempo hasta el primero de junio, pues te vas a esperar ahí para ver a los futbolistas y tienes un lapso de algunos días para ver qué tanto se recuperaron, incluso con el partido de ante Australia, creo que también ahí va a esclarecer estos lugares que ya lo repasábamos. En realidad, pues prácticamente son dos, o sea, de la lista de los 26, yo creo que 24 ya los tiene definidos. O sea, serían dos que estuvieran ahí peleándose por subirse a esta lista. Pero como México es el país anfitrión, lo que menos esperas es que se haga una buena convocatoria, una buena lista que los presente a todos tradicional.
0: Yo nada más
1: como
0: quiero decir, país. A ver, esta es la taquilla de las quejas, nada más eso. O sea, nos gusta darle vueltas y sobar las cosas y no tomar decisiones. Ya llegó Santi Jiménez. Ah, sí, pero están pensando, bueno, ahora le voy a dar minutos de entrada de inicio ante Australia al Memote Martínez. ¿Por? O sea, y eso todavía no ha pasado, simplemente es especulación por lo que oigo. O sea, mete a Santiago Jiménez, necesitamos saber si está bien, sí. Ya viene llegando, viene de temporada, está bien, está 100% sano, mételo a jugar, dale minutos de inmediato. No, pero es que él no estuvo en la concentración previa, mamita querida. Simplemente es eso, o sea, a mí sí me da no sé qué, tanto manoseo. O sea, oigan, ¿ya tienen lista la presentación? Porque, pues también eso, o sea, se ha vuelto un tema las presentaciones, Miguel. Sí, en eso estamos. Pero qué, o sea, va a ser un productor de televisión, contrataron a un cineasta, tenemos a los mejores del mundo. ¿Qué va? Estamos en eso. Ya te da, no sé qué vamos a ver el lunes. Pero bueno, solo es eso. O sea, es como de un día vamos a cambiar.
1: Denles ideas de cómo presentar la lista. No, o sea, tenemos cultura, tenemos gastronomía. Pueden presentar el nombre de Chino Huerta en un plato de pozole o poner el nombre en una penca de maguey.
0: Ni ellos ni nosotros debemos de dar ideas.
1: Pues es que si se están esperando, exacto, si se están esperando es porque tienen una buena planificación y eso es lo que nosotros esperamos. Que

0: lo hagan de buena forma hasta el último día, primero de junio, pero con algo que realmente valga la pena, porque por eres el anfitrión. No puedes mandar un comunicado en ex.
1: Van a ser un Big Brother y van a decir: Chino Huerta, tú no estás.
0: Tú no estás, exacto. Tú,
1: no sé,
0: qué bueno. Regrésate.
2: Oye, a mí me da enteramente igual como presente en la lista. Me da lo mismo si hacen un cortometraje, si lo hacen. Me da igual. Honestamente, me da lo mismo.
1: A mí no, a mí yo sí quiero que lo haga.
0: Sí, yo también.
1: Y el mundo lo va a ver, ¿eh?
0: Yo quiero
1: el
0: show. Por
2: ejemplo, ya que abriste la fila de las quejas, yo, por ejemplo, sí tendría que decir: oye, ¿dónde es el Mundial? En México. Ah, qué buena onda. Oye, ¿la mayoría de tus jugadores dónde viene? No, pues de Europa. O sea, eso quiere decir que no están tan acostumbrados a jugar a la altura de la Ciudad de México. Sí. ¿A qué demonios va a Estados Unidos? ¿A qué demonio vas a Estados Unidos? Oye, no, vamos a jugar aquí. Vamos a buscar alguna condición similar. Si tengo que repetir Puebla, repito Puebla. Uh-huh. Si tengo que jugar en Toluca, juego en Toluca.
1: CU.
2: ¿A qué demonios voy a Estados Unidos? Para mí esa sería una queja más grave.
1: Sí, claro, sí. Yo cerraría en CU y luego en Toluca. Altura y más altura. Y que lleguen a tope para enfrentar a Sudáfrica. En fin. Ellos son los que toman las decisiones y suerte con eso, porque queremos que les vaya bien.
0: Ojalá, a lo mejor están pensando en semifinales y final, ¿no? Que va a ser en Estados Unidos, por eso se van a jugar contra Australia a Estados Unidos, ¿no?
1: Pues nada más el muchacho este que durmieron y que se imaginó el futuro y todo, es el único que dice que los ve en semifinales, ¿no? Los demás sí estamos llenos de dudas, llenos de dudas. El que no está dejando dudas, el que lo está haciendo muy bien, es un muchachito de la sub-17 de Pachuca, que es pentacampeón de goleo, Brenda Flores, pero que además ha llamado mucho la atención porque es hijo de un portero de la etiqueta legendario de México, del fútbol mexicano.
0: De Oscar el Conejo Pérez, hijo Santiago Pérez de este futbolista, y bueno, el papá la portería, él es delantero, ya lo decías, Alex, pentacampeón, 64 goles, imagínense nada más lo que es en 5 temporadas. Recientemente en esta temporada, bueno, pues anotó 11 tantos. Cuando inició en el Clausura 2024 en la sub-14, hizo 16 goles. Un fenómeno este hijo de El Conejo, que nació en 2009. 1.72 y porta la playera 299. Qué orgulloso de estar Oscar Pérez.
1: Sí, Miguel, digo, de estas cosas de la vida, de un hijo de portero, pues es un gran goleador.
2: Sí. Yo insisto, talento hay. Creo que Grupo mucho. Pachuca es de los equipos que mejor trabaja el talento mexicano.
1: De acuerdo.
2: Es el grupo que más paciencia tiene, que mejor metodología tiene establecida. Hay una visión uniforme, ¿no? Desde fuerzas básicas, todas las categorías, prácticamente hasta el equipo mayor, me da mucho gusto. También seríamos hipócritas decir, no me sorprende, no, sí nos sorprende un montón. Uno, porque son muchos goles, tiene mucho mérito, uh-huh. No es común que México esté produciendo goleadores. Digo, le falta camino, pero lo que ha hecho, por los datos que da Brenda, pues es fantástico.
1: De acuerdo, sí, suena muy bien. Nada más, un favorcito, porque luego a los medios nos hace falta conocer más de los prospectos, de todo, de táctica, de técnica, de entrenadores, de las figuras, pero sobre todo, a mí me gusta mucho eso, de los prospectos, cómo vienen. Y esta nota que da a conocer AS.com en su sitio, le quisimos dar seguimiento y en Toluca nos dicen no, porque van a jugar la final contra los Diablos. No hay entrada a prensa. ¿Cómo? No. Es una final sub-17, no tenemos habilitados ni pases ni nada. O sea, de verdad, no cuesta nada justamente que entre todos mejoremos la cultura deportiva de este país.
2: Espérame, Ale, déjame, te entiendo otra vez. ¿No le abrieron las puertas a los medios en una sub-17?
1: Sí. Que porque no habilitaron lugares. Esa fue la respuesta de Toluca.
2: Donde México es dos veces campeón del mundo.
1: Así es.
2: Son muy chiquitos.
1: Es que están muy chiquitos. O van a salir con que es que no queremos que se vuelen, que vean. No, que se vuelen.
0: Que los distraigan.
1: De una vez, a los 16 años, que empiecen a sentir eso, que son los medios de comunicación terribles.
0: Saber cómo manejar esa presión.
1: Sí, y el que se vuele, pues ni modo, no tenía patitas para gallo, ¿no? Es parte de, ¿eh? Luego, por eso también, muchos que pintaban se quedan en el camino porque no saben manejar la fama.
2: Pues, no, bueno. Y porque, deja tú la presión de los medios. Exacto. Porque entonces empiezan a, digamos, involucrarse con todo el movimiento de medios de comunicación a los 19, 20 años. Uh-huh. Cuando en Europa, 19, 20 años, eres un jugador, no te digo consagrado, pero ya eres un jugador de primera división establecido. Qué raro que no dejen entrar, que no habilitaron para la categoría sub-17.
1: Sí, todavía dices, oye,
2: diría Javier,
1: sub-14. Interesante. Uh-huh. Qué buena frase. 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
0: Brent? Tenemos mensajitos. Les recuerdo la vía de contacto: 55 54 02 28 44, en ex arroba deportes W radio, en Instagram arroba deportes W. Y aquí nos ponen: buenas noches, Alex, Brenda y Miguel, los escucho, y al parecer este mundial con tanto lesionado, la selección mexicana es una clínica de rehabilitación de jugadores. Así difícilmente llegarán al quinto partido. Saludos, Francis Neros. Y por acá nos ponen saludos para todos, nos dice José Luis Nuño, es un hospital la selección mexicana. Saludos a todos, en especial a Alex Gómez. ¿Cómo ven al Chino Huerta? Salud. Le ganó la carrera a varios de la MX, en especial al de Toluca, que tantas ilusiones de ir tenía. Saludos, su amigo Rudy Rojas.
1: Bueno, todavía hay boletos, ¿no, Bren?
0: Todavía hay.
1: Bowl, en donde va a ser el México contra Australia. Uh-huh. Hasta ayer yo escuché que llevaban 70,000 entradas vendidas. Va a ser un entradón. Tan es así que ellos están viendo la expectativa de la afición en Estados Unidos, en California, que ya también el entrenamiento previo de la selección lo van a cobrar a $10.
0: Uh-huh. Y lo que decías, Alex, el 80% ya está vendido. Todavía te metes a la página de Ticketmaster y hay el 20% de disponibilidad en desde los $112 está el más económico.
1: Está más bien, el, ¿no?, cargo. Bien. Digo, ya que van para allá, digo, lo ideal sería que estuvieran acá. Uh-huh. O en Denver, en la altura, pero ya que van para allá, pues que lo disfrute la paisanada querida.
2: Sí, sí, sí, sí. Es muy fiel, la gente aquí es muy fiel, está encariñada, tienen mundial, ¿no? Tienen la mayoría de ellos dos selecciones que apoyar. Y bueno, por lo menos, si no son las condiciones óptimas, pues lo más importante, como siempre, para la federación, pues es el billete.
1: Sí, sí. Uh-huh. No, por supuesto.
0: Que por eso no hacen el partido aquí, ¿no? Decía Miguel, ¿por qué se van a Estados Unidos si no utilizan el Nemesio 10 o algún estadio aquí para probar el tema de la altura? Pues efectivamente, sí, por eso.
2: Porque, pues, 4 años para hincharte de dinero. Dólares. Lo hacen. O sea, la selección mexicana genera mucho dinero. Tienes 4 años para ganar lana. Sacrifícate 2 juegos, papá. No te cuesta nada.
1: Un poco 4 años, Miguel. Yo creo que este cuatrienio ha sido especialmente desangelado. Vimos cómo en Estados Unidos, por primera vez en años, no llenaban los estadios, pero por mucho, o sea, se quedaron muchas veces al 50% de venta de boletos. La gente allá, que es muy difícil que lo hagan, sí también les empezó a dar la espalda. Pero bueno, ya viene el Mundial, es el partido de despedida, viene una campaña especialmente potente y el mexicano respondió de ese lado. Para el México-Australia, que por cierto va a estar bueno, no va a ser este Ghana que vimos en Puebla, que sí fue pues un juego, una cascarita. Este juego sí ya es de mejor nivel. Es importante que México lo tome muy en serio para que no se lleve pues alguna sorpresa.
2: Sí, sí. México no está para pelucear a nadie. A nadie.
1: No, menos México. Oigan, antes de la pausa, decirles, Jordan Carrillo, me dicen en la comarca lagunera que ya están 2 nada más en la recta final de la competencia por hacerse de su carta. Y bueno, me dicen en Guadalajara que ellos se bajaron, que está muy caro, se les hace un extraordinario jugador, pero pues que el pase pues está por los 9 millones de dólares, así que mejor se bajaron. Los que entonces se quedaron, lo que ya habíamos dicho la semana pasada, que eran Chivas, Cruz Azul y América, pues entonces por descarte, Cruz Azul y América en la final, por hacerse los servicios de este espectacular jugador mexicano que de nuevo brilló y creció mucho bajo la dirección de Efraín Juárez.
0: Y que Milito había dado declaraciones que no necesitaba reforzar mucho el plantel, no los iba a hacer gastar entonces en un jugador como Carrillo, que tenía elementos que lo pueden suplir, y que al contrario, que también estaban buscando y levantando la mano por Denzel García, que era un jugador con características que más se adaptan para este momento, para lo que necesita Guadalajara.
1: Será bueno ver también si Jordan, Miguel, tiene esa pasta, porque no es lo mismo el vestidor de Pumas, que era una hermandad, que era la verdad muy, muy ligero, muy liviano, en buen sentido, que América, que Cruz Azul, ¿no? Vamos a ver cómo responde ahí con esas playeras.
2: Y sobre todo, llegó a Pumas en condición de préstamo, o sea, Pumas tan... Yo no sé si no hizo su trabajo, es difícil predecir y hacer un juicio a la distancia, pero no es lo mismo llegar a préstamo, o sea, cuando te prestan es porque tu equipo no te necesita, no es que no te quiera, no te necesita, ¿no? Uh-huh. Ahora llega como un jugador de 9 millones de dólares, o sea, la presión es distinta.
1: De acuerdo.
2: La presión es completamente distinta. Y la otra, pues, ¿qué, Santos anda volando o qué?
1: O necesita dinero. Pues es que acabas de pagar mucho en impuestos, Miguel. Vamos a hacer la pausa a la mitad de As en W. Regresamos con más temas, porque sí, todavía tenemos mucho que comentarles a todos ustedes. Regresamos.
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1: Regresamos a AS en W. Son las 8 de la noche con 30 minutos, las 20:30. Vámonos con más mensajitos.
2: Tenemos mensajitos, les recuerdo la vía de contacto 55 54 02 28 44, next arroba deportes W radio en Instagram, arroba deportes W. Y por aquí nos dicen: a los futbolistas de la selección mexicana les falta la habilidad, además de que hay tantos lesionados, por eso la lista se da hasta el final. Saludos. Y por aquí nos ponen: buen día, buenas tardes. Yo creo que convocar al Chino Huerta no le funciona para nada a Javier Aguirre. Bueno, muchas gracias. Luis Álvarez nos dice:
1: bueno, son gustos. Digo, a mí parece que Chino se ha crecido y además ya se fue a Bélgica y vaya, no nos sobran jugadores talentosos.
2: Exactamente. Un mensajito más, por aquí nos pone Rogelio Medina: saludos a todos. ¿Y qué nos pueden decir? ¿Cuál es el avance, el nuevo capítulo de la novela Efra contra Pumas?
1: Rogelio, no ha habido noticias, y ya, dejemos descansar eso, ya basta de Liga MX, ya vamos a hablar de Mundial. Por cierto, hablamos en la primera media hora de el Conejito Pérez, Santiago Pérez, el delantero del Pachuca sub-17, y recordé la conferencia de prensa que ofreció hoy Jesús Martínez. Te mandamos un fuerte abrazo, Chucho, recupérate pronto. Anda con problemas ahí delicados de la espalda y pues no puede estar viaje y viaje, y él que tiene que estar en Oviedo, en Pachuca, en León. Por cierto, en esa conferencia también habló de la venta de León, dice: no quiero venderlo, pero pues tengo que vender, y va a vender. Dice que la mayor parte de las acciones, hasta donde sé, pues había que revisarlo, porque él sabe más, pero según yo, Miguel, FIFA prohíbe que incluso tengas una pequeña participación en un segundo club.
3: Así es, o sea, tendría que vender el total de las acciones.
1: De acuerdo. Digo, es que sí, sabemos que en el fútbol mexicano todo se vale, pero no en el mundo. Entonces, pues sí, ojalá que rápido aclaren eso. Pero lo más importante es la salud, así que recupérate pronto, Jesús. Y bueno, también en esa conferencia de prensa, habló de muchas cosas. Se peleó, o sea, aceptó que tuvo una diferencia fuerte con Guillermo Almada, técnico del Oviedo, que no terminó la temporada, que porque no ponía en el lugar que debía estar Viñas, o sea, cosas como más
2: tácticas.
1: Sí, de injerencia del técnico. Me llama la atención, pero bueno, no es la primera vez que Guillermo, un gran técnico, tiene diferencias con el dueño, ¿no? La tuvo con Iraragorri, ya la tuvo también con Grupo Pachuca, y ahora de regreso al grupo en Oviedo vuelve a tener este problema. Es un técnico grandioso, Miguel, pero pues con un carácter también especial por lo que se ve.
3: Sí, es un buen entrenador. Obviamente no es que sea, es el mandamás, es el que toma las decisiones, pero hay un equipo, no solamente es la palabra del técnico. Hay un equipo, hay muchas veces un vicepresidente deportivo, un presidente deportivo, un secretario técnico, como quiera que sea, que se encargan de analizar tácticamente lo que hace el entrenador, porque si no, pues es una voz cantante y listo. Y a lo mejor este equipo es el que le dice al propio Jesús: oye, no está colocando a tal o cual jugador, desconozco la situación, pero bueno, así funciona en cualquier parte del mundo, ¿no?
1: Sí.
2: Y que hace unos días lo decíamos aquí, ¿no? Lo quiere el América, lo quiere Cruz Azul, pero quién sabe cómo caiga este entrenador en estos equipos. No es lo mismo llegar a un conjunto como Pachuca, donde Chucho Martínez esté consciente, sí, en cierta parte, pero llegar a un equipo como América, como Cruz Azul, donde tienes la obligación de un título, quién sabe cómo le caería este técnico, que ya lo decíamos, tiene mucha capacidad, pero su carácter sobrepasa más allá de lo que hace en el terreno de juego. Y lo que dice Miguel es importantísimo, porque pues sí, eres el técnico, pero tienes que saber hacer equipo con los demás, con la parte administrativa, con los futbolistas, con los que toman decisiones, y hacer un complemento con eso, ¿no? Entonces, pues, ojalá que le vaya bien, porque es un gran técnico.
1: ahora que dices de la América, que por ahí sonó Guillermo Almada, me tienen en ascuas mis pollos. Porque, Migue, ¿hace cuánto se anunció la venta del 49% de las acciones? Y mucha gente se lo tomó a la ligera, pero no es cualquier cosa lo que hizo el América y lo que hizo Emilio Azcárraga. Porque, entre otras cosas, poca gente se dio cuenta que se trajeron para la división de fútbol de Ollamani, estrictamente América varonil y femenil, al que era el CEO del Barcelona, el que se encargó de reestructurar la deuda, el que se encargó de volver a rescatar las fuerzas básicas, la cantera famosa, tan famosa del Barcelona, y el que sacó el proyecto del nuevo estadio. Ese personajote es ahora quien dirige como CEO, arriba de Baños y de toda la estructura deportiva, a las Águilas del América varonil y femenil, y al Estadio Azteca también. Entonces, eso más General Atlantic, que es un grupo de inversiones, de inversores, que bueno, pues entre otras cosas, fue de los primeros que metió mucha lana en esos taxis de aplicación con la U, que son muy famosos en todo el mundo, otra aplicación para reservar casas como hoteles, ¿no? Para quedarte a dormir en vacaciones y cosas así. Sí, cortesía de Brenda. Y en una empresa mexicana con K, que compra y vende coches, donde salen Checo Pérez y Memo Ochoa. Todos casos de extraordinario éxito. Entonces, si esta empresa dijo, me gusta el proyecto de la América, le voy a meter todos estos millones, es porque le ve algo para crecerla y para revenderla. Porque a eso se dedican.
2: Y que también tienen acciones con de los Patriotas, ¿no?
1: No. Eso es otra parte que también entra en el plan, que es una división de Kraft, la empresa del dueño de los Patriotas, que se dedica a la data, al manejo de toda esta información que arrojan los aficionados en el estadio. Por eso también el banco es tan importante en su entrada al grupo, porque imagínate todos los datos que va a captar de toda la gente que entra a pagar con tarjeta, porque ahora ya en ese estadio, antes llamado Azteca, y yo le voy a decir así siempre, los pagos eran en efectivo, hoy son con tarjeta. Entonces todo eso junto, híjole, pues es que digo, ¿a qué hora empieza el show, Miguel?
3: Pues tengo una cosa, es fútbol de primer mundo.
1: Sí,
3: eso suena. Es un fútbol de primer mundo, al fútbol estructurado. ¿Sabes qué pasa? Que lo primero es que el dueño tiene que ser un apasionado de su negocio. Sí. Y Luis Carrera es un apasionado de su equipo. Sí. O sea, y hay que reconocer que por lo menos estructuralmente y deportivamente, pero estructuralmente América ha sido de lo más sólido desde hace tiempo. O sea, desde que entró este grupo con Santiago Baños y con el regreso de Héctor González, el equipo ha sido muy sólido. Pero vuelvo y digo, uno, no solamente necesitas que al dueño le guste, sino que sepa, y pues es un empresario exitosísimo.
1: Sí, de acuerdo.
2: Y el show ya empezó con el fútbol femenil, las Águilas del América, que ya fueron campeonas, que ya lograron el título internacional, que se convierten en el primer equipo femenil mexicano en lograr este doblete. Ahora tendrán ya su pase para el 2028 para poder enfrentar este Mundial de Clubes.
1: Sí, llegaron ellas primero que ellos.
2: Exactamente, exacto.
1: Oye, ¿y Putellas vendrá para las Águilas?
2: Yo creo que pues no descarta la posibilidad de estar en un equipo mexicano. Es muy atractiva. Sabemos que hay muchas extranjeras. Lo de Jennifer Hermoso que llegó al conjunto de Pachuca, luego Tigres. Y es una futbolista española también que ha aportado mucho a la Liga MX. Ahora Alexia Putellas se despide del conjunto a Barcelona, donde ganó 38 títulos en 14 temporadas, los números maravillosos, dos balones de oro, esta futbolista campeona del mundo también con la selección de España en 2023, creo que lo ha conquistado todo, ha hecho todo con el conjunto culé, y ahora imagínate cómo le vendría a un conjunto como las Águilas de la América.
1: No, estupendamente bien. Y a ver, Migue, bajemos el tema así también. O sea, saltamos de la América como negocio a la América femenil, que acaba de ganar, para darnos cuenta, pues una Champions de gran tamaño. O sea, de gran tamaño, porque en Estados Unidos y en Canadá en parte, pero en Estados Unidos sobre todo, se juega según dicen los títulos, el mejor fútbol femenil del mundo.
2: Sí, sí,
1: y América
2: sí.
1: fue a ganarle a Washington allá.
2: Y la selección de Estados Unidos, que gana lo mismo, ahí sí hay equidad, paridad en el tema de salarios, porque la selección estadounidense es muy competitiva, muy ganadora. Entonces, competir con el fútbol mexicano con el fútbol de Estados Unidos, bueno, nada sencillo.
1: A lo que iba es que justamente nuestro fútbol, el fútbol femenil mexicano, ha crecido tanto que es uno de los más vistos en el mundo. Es una de las ligas más vistas femeniles en el mundo. Y me enteré que recientemente, este fin de semana, se invitaron a Juan Carlos Valenzuela, directivo vicepresidente de los Tigres, a contar en una reunión, pues, alrededor de la UEFA y del fútbol femenil, a contar la historia de Tigres y de la liga femenil. Lo invitaron ahí, pusieron de ejemplo el fútbol y los títulos de Tigres, el crecimiento del fútbol femenil en Monterrey, con las entradas, con Rayadas y con las Felinas. Pero justo por eso, el hablar de que Putellas esté en el fútbol mexicano no suena descabellado, no es como, ah, bueno, suena Mbappé para las Águilas. Pues eso sí, no lo crean, si lo leen, no lo crean. Pero esto sí se puede, Miguel.
3: Sí, no, claro, por supuesto. Y lo hemos dicho ya varias veces, si algo ha hecho bien el fútbol mexicano, ha sido el femenil.
1: Sí.
3: O sea, no todos, es difícil, pero hay muchos equipos que trabajan de forma fantástica. La respuesta de la gente ha sido muy buena. Por eso insisto, estructuralmente América es un equipo hecho y derecho. En todo, prácticamente en todo. Digo, perdieron la final con Guadalajara, con las Chivas. Pero quiere decir que están compitiendo.
1: Sí, no, de acuerdo. No, ahí sí, Tigres, Rayadas, América, Pachuca, Chivas, sobre todo, y recientemente Toluca empezó a hacer
2: muy buen trabajo. Toluca, que hizo muy buenos fichajes con estas francesas también que han estado en fútbol internacional. Creo que le dio un paso importante también del conjunto de Toluca, que venía en la rama varonil obteniendo este bicampeonato, uno de los más ganadores también, que ya se acercó, ya tiene los mismos títulos que el conjunto de las Chivas, y ahora las mujeres, la rama femenil, obviamente hacen estos movimientos para tenerlas en el radar y meterlas a semifinales.
1: Muy bien.
2: Que lo hace muy bien.
1: No, sería fantástico. Nada más, así como otro datito, es que justo la española viene como parte del elenco de Televisa para la Copa del Mundo.
2: Alexia Putellas.
1: Sí. Igual sí. que Jennifer Hermoso, uh-huh. que ella ya está aquí y que también vino siendo una estrella del fútbol mundial femenil, ¿no? Y vino justamente a ser parte de Tuzos y luego se fue con Tigres.
2: ¿Con Tigres?
1: Y bueno, ojalá que Putellas no se la lleve Tigres, porque pues se lleva a todos, ¿no?
2: Se lleva a todos los más ganadores, pero aún así, arrasando con todas las figuras, creo que hay equipos importantes que le dan pelea al conjunto de Tigres. Tal es el caso ahora América, que se enfrenta a Rayadas de Monterrey en la final y terminó por ganarles a las Rayadas.
1: Oye, ¿y qué creen que recibí una buena noticia esta mañana? Por cierto, ahí ya saben, una de estas cuentas de bots, diciendo que yo había dicho que le iban a dar 5 años de cárcel al querido profe Ibáñez. No, lo que yo publiqué es justamente el juez ya encontró que los delitos de los que se acusan a su camarógrafo y al profe no llegan a tener consecuencia de cárcel, pues. No va a pasar por eso el profe y su compañero, Dani. Y entonces el juez ya que revisó y que dijo, ok, no llegan a tanto, me voy a tomar esta semana y dentro de una semana dicto sentencia, que va a ser una multa. Digo, otra vez, otra semana, y pobres, ya llevan ahí meses ya.
2: Desde marzo.
1: Ha sido muy complicado para ellos dos, lejos de la familia, lejos de su trabajo, iban a cubrir algo para la Copa del Mundo y apenas van a regresar, pero safe a la Copa del Mundo, Miguel.
3: No, y la angustia de no saber qué va a pasar, o sea, me imagino lo que han estado viviendo ellos dos, o sea, la angustia de no saber si vas a ir a la cárcel, si no vas a ir a la cárcel, por algo de más, por hacer un trabajo, digamos, deportivo.
1: Sí,
3: o sea,
1: sí, sí.
3: Pueden creer que se puedan violar ciertas reglas o no, desconozco el tema, pero me imagino la angustia que están viviendo ellos, sus familias, así que de todo corazón que regresen pronto.
1: Sí, está bien. Es una buena noticia que ya dentro de una semana estarán libres estos dos mexicanos que fueron detenidos en Pretoria, en Sudáfrica. País, por cierto, que va a ser el primer rival del Tri en la Copa del Mundo ya el próximo 11 de junio. No falta nada ya para que...
2: O sea, de mañana en 15, Alex.
1: De hoy en 15.
2: No, hoy es miércoles, ¿no?
4: O sea, faltan 15 días.
2: Faltan 15 días. De mañana en 15, exactamente, jueves 11 de junio. Ay, qué emoción.
1: A ver, déjame meterme a AS porque ya me complicaste. No, 15, sí. 15 días, 11 horas, 15 14 días, minutos.
2: Pero va a ser en jueves.
1: En este momento.
2: Exacto.
1: Ahí está el contador. En jueves, yo le creo.
2: Es la...
1: Bueno, pues un abrazote a Julio Ibáñez, a su compañero, y pues, qué bueno que también en Televisa los apoyaron, sobre todo legalmente, con dinero para que se quedaran todo este tiempo bien, y bueno, pues en fin, ya está. Bueno, ¿qué más? El tema de la NBA, ¿no? Yo creo que es bueno, Miguel, allá, no sé cómo está el asunto en Estados Unidos. NFL siempre acapara todo cuando está la temporada, pero la NBA ha crecido mucho, y el hecho de que los Knicks, este equipo que era un campeón, una máquina de hacer dinero, una gran marca alrededor del deporte en Estados Unidos, en la Unión Americana, pero desde el 99, dije 98 en el primer tiempo, desde el 99 no llegaba una final, y justamente fue contra los Spurs,
3: Sí, en una de las grandísimas dinastías, ¿no? De la NBA, con los Spurs de San Antonio. Los Knicks es el mercado más grande que tiene Estados Unidos, los Lakers. Los Knicks son una franquicia histórica, que el año pasado incluso tuvo cambios controversiales después de una muy buena campaña. Pero ahí están los Knicks regresando. Ahora del otro lado están los Spurs de San Antonio, que necesitan ganar. Están por debajo 3-2 frente al Thunder de Oklahoma. Uh-huh. Que lo ha hecho muy bien también en los últimos años, pero es un equipo de mercado pequeño, y en general la NBA está esperando esto, que los equipos de mercados grandes vuelvan a las posiciones de importancia. Efectivamente, la NBA firmó un contrato súper lucrativo con varias televisoras, con varias empresas, incluida en donde yo trabajo, el contrato es con NBC y con Telemundo tiene también partidos de NBA. Y repito, es una liga que ha venido creciendo muchísimo, y le hace mucho bien que regresen los Knicks. Ya de que quieres que ganen o pierdan es diferente, ¿no? O sea, en mi caso solo va a San Antonio, entonces ya te imaginarás.
1: Ay, mira, y todavía están ahí.
2: Todavía.
1: Oye, no narras NBA, ¿verdad? Porque ahí sí te aplica un... ¡Ay, ya! Mire. O sea, narras
3: no,
1: NFL.
3: Me lo habían ofrecido. Al inicio de cuando llegó el proyecto me lo habían ofrecido, fui muy sensato, dije en la vida he narrado un partido NBA, sí me gusta, sí lo sigo. Luego me ofrecieron ser el host, y al final era prácticamente estar todos los domingos en la noche durante todo el año, pero me gusta mucho, me gusta muchísimo.
1: Ya está. ¿Y qué pasaba desde el 99? Bueno,
2: imagínense, Bren, que tuvieron que pasar 27 años para que los Knicks lleguen a una final de NBA.
1: Para la gente de Claro Sports, ideas.com, nuestros compañeros de la producción prepararon un gráfico. Exacto. De esto, cosas que desaparecieron
2: hace 1999, hace 27 años, miren nada más. Se lo vamos a describir tal cual, los reproductores
1: Minidisc. Sí, esos desaparecieron en 5 minutos, no les fue nada bien.
2: El mándame un viper.
1: Los bipasos, yo los usé, pero mucho, ¿no? En la redacción de Reforma, y luego también un tiempito en Récord, pues así, a ver, y esto, y repórtate, y pal, y pregúntale. Y los bipasos eran parte importantísima. La nueva generación, pues, ¿qué sería? Es una cajita como de 10 centímetros de ancho, y bueno, venía una pantallita de comunícate a tal número, y marcabas el número, ahí no te llegaba ningún otro mensaje.
2: Exactamente.
1: Y eso. Era como un WhatsApp de las cavernas, sí, exactamente.
2: Las cámaras desechables con flash, esas de Kodak.
1: Pues ya ni la marca existe.
2: Dios mío, o sea, que
1: desapareció.
3: Pero las camaritas regresaron, ¿eh? Están de moda ahora, estas.
1: Sí, las desechables, ¿para la boda o qué? Para las vacaciones.
2: También hay un rollo y 6 fotos y listo.
1: Hay unas Polaroid también, ajá, que te sacan así, ¿sí? Instantáneas, súper retro. Sí, lo retro... llámenme. Los retos están de moda.
2: Los disquets.
1: Híjole. En las computadoras.
2: Exacto, ahí que le rotulabas el nombre para el trabajo y lo entregabas. ¿Qué cosa,
1: Gaiso? Las enciclopedias, los DVD y los Blu-ray. Ya, Babalú.
2: Adiós.
1: Luego, teníamos otra lista, ¿no?
2: Otra lista de lo que surgió.
1: Ahí está.
2: De acuerdo a la tecnología, pero estos son los hechos históricos. Derriban a las Torres Gemelas el 11 de septiembre del 2001. Vivimos una pandemia COVID, todo lo que pasó en estos 27 años.
1: En la guerra Ucrania-Rusia.
2: Y la creación de la inteligencia artificial.
1: Exactamente, que a la fecha ya las estamos usando todos los días y antes salía nada más en las películas.
2: Y los inventos, el iPhone 2007.
1: Pues el teléfono YouTube, personal, sí.
2: Exactamente, YouTube en 2005, Harry Potter 2001 y las páginas de streaming. Para empezar, ni siquiera había redes sociales en ese entonces y es donde surgió Facebook, Twitter, ahora X, Instagram, todas las redes sociales.
1: Ya todos también tenemos nuestro canal, todos hacemos streamings, es lo de hoy. Bueno, pues lo que ha pasado, por eso no lo quería dejar hasta el final, esto de los Knicks de Nueva York, que es un suceso por allá, y que de este lado, la verdad, yo no soy tan de la NBA, yo no soy tan de básquetbol todavía, pero me gusta ver más al Real Madrid, por ejemplo, que el fútbol, que el básquetbol de Estados Unidos. Pero si hay un equipo que me llama la atención, antes también la magia de Orlando, pero más chavito todavía, los Knicks de Nueva York.
2: Sí.
1: Eran, la verdad, una
3: la magia por Shaq.
1: La magia por Shaq, por Penny Hardaway. Sí. Te estoy hablando, pues sí, de la época de Michael Jordan. Uh-huh. Yo veía a Michael, me emocionaba, me maravillaba, pero yo no quería ser uno más yéndole a los
2: Bulls. A lo que vieron todos,
1: por Michael Jordan. Entonces dije, yo le voy a ir a los.
2: Bueno, acá la época maravillosa de los Knicks con Patrick Ewing de los 1985 al 2000, creo que también eso marcó mucho para este equipo de los Knicks, ¿no?
1: Hasta Utah me gustaba más en esos tiempos. Pero bueno, en fin, tenía un equipazo también, mi querido Mike. Bueno, ya no falta tanto, pero creo que sí nos da tiempo, Produ, de revisar los mexicanos, entre comillas, los jugadores que aporta la Liga MX al próximo Mundial, que está a punto de arrancar. Por ejemplo, todavía no está oficial la de Canadá, pero seguramente estará Marcelo Flores de los Tigres. La de Ecuador en la prelista están Ener Valencia de Pachuca, Pedro Vite de Pumas y Jackson Poroso de los Xolos. En la prelista paraguaya están Diego González de Santos y Robert Morales, que tuvo un temporadón con los Pumas y la verdad yo creo que sí va a ser convocado y tendrá minutos. En la de Uruguay, que es un desastre, mi querido Miguel, y tú ya nos platicaste lo que traen con el loco en estos momentos, ya me cambiaron el gráfico, pero en la de Uruguay está Brian Rayito, pues del América, está el Búfalo Aguirre de los Tigres, está Cáceres del América también, y me está faltando por ahí otro uruguayo, Santiago Mele, que tuvo una temporada terrible con Rayados, el portero de los Regios. Y luego los que sí ya están, ya está Carrasquilla, ya está convocado Carrasquilla, ya está
2: Zendejas con la selección de Estados Unidos.
1: Sí, Dita.
2: Ajá.
1: Dita también ya está.
2: Uyardita.
3: Mier se quedó,
1: sí. Bueno, en fin, varios jugadores que sí fueron convocados desde la Liga MX. Enseguida les doy la lista completa. Bueno, en fin, mientras más mensajitos, mi querida Bren.
2: Más mensajitos, 55-5402-2844. Y por aquí nos escriben. A ver, permíteme, lo estoy abriendo. José Luis, felicidades por su programa. Ojalá la selección le vaya muy bien en estos partidos antes de enfrentar la Copa del Mundo. Saludos. Y por acá nos ponen saludos, Mesa de los Grandes. Cuéntenme qué importancia tiene.
1: Esos son nuestros compañeros anteriores.
2: No,
1: ya te fuiste al otro programa.
2: 2038. 2038, Alex. Son las 20:54.
1: Sí, pero esto no es Mesa de los Grandes.
2: Es que lo mandaron.
1: Bueno, mientras, antes de irnos a pausa,
2: saludos,
1: lo que buscas a alguien más. Colombia, Camilo Vargas del Atlas, Willardita de Cruz Azul, por Estados Unidos, Alejandro Zendejas de la América, Panamá, ya les decíamos, a Coco Carrasquilla de Pumas, Joel Bárcenas de Mazatlán, que ya no existe el equipo como tal, José Luis Rodríguez de los Bravos de Juárez. Esos son los que ya están convocados, ya aparecieron en las listas definitivas, Migue, y bueno, pues todos los jugadores, evidentemente, de la selección mexicana.
3: Sí. Es una liga atractiva, lo hemos dicho siempre, paga muy bien, se juega a buen nivel, y hay una muy buena cantidad de seleccionados, sobre todo que haya cuatro de Uruguay, que es una selección altamente competitiva, y varios de Colombia.
1: Mi querida Bren, ¿algo más antes de irnos?
2: Nada, solamente desearle lo mejor a la selección mexicana en estos partidos ante Australia y Serbia. Ya veremos qué es lo que presenta el Vasco. Y pues esperar a ver quién serán estos dos últimos, porque yo creo que solamente hay dos dudas para la lista de los 26 futbolistas.
1: Bueno, ya está. ¿Algo más, mi querido Migue?
3: Nada. Desearles buena semana, que sea un buen cierre de semana y que gane San Antonio.
1: A ti no te vemos hasta la próxima semana, y luego en el Mundial va a estar difícil vernos porque vas a estar con mucho trabajo para la cadena oficial en Estados Unidos. ¿Qué esperas del equipo mexicano en este cierre?
3: Vale, me cuesta mucho trabajo separar la razón del corazón. Yo creo que México le va a poder dar la vuelta a toda esta serie de dudas, mientras físicamente sean, digamos, estén al nivel. Yo creo que México puede hacer un buen mundial.
1: Pero te lo pongo así. ¿Qué crees, con toda tu experiencia, qué crees que vaya a pasar, más allá de qué quieres que vaya a pasar? ¿Qué quieres? Pues que lleguen a la final.
3: No, yo creo que México sí va a llegar al sexto juego.
1: ¿Tú sí los ves disputando esos octavos de final?
3: Sí, y quizá un poco iluso y soñador y poco realista, me sabría, no te digo a poco, pero sí me gustaría que se aspirara más, pero bueno, partido a partido, por lo menos seis.
1: Ya nos vamos, nos vemos la próxima semana, y la verdad, no te envidiamos, porque de este lado vamos a tener un elenco con mi Toño Moreno, Oribe Peralta, Alex Orbañanos.
2: De lujo, de lujo.
1: ¿Quién más me está faltando en ese primer? Beto Lati para la ceremonia inaugural. La verdad, el encaso de este lado en W Radio, W Deportes, Cadena W. Gracias a todos, buenas noches, nos escuchamos mañana a las 8.
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5: Respalda Acción Nacional la decisión del gobernador del estado de no aprobar la ley de identidad de género. Reportan entre 3 y 4 casos activos de gusano barrenador en San Joaquín. El presidente municipal asegura que se han destinado alrededor de 20,000 pesos para la compra de medicamentos y vacunas. Cel Morales, activista no binaria, señaló imprecisiones en la postura del Ejecutivo Estatal al rechazar la Ley de Identidad de Género. Advierte que la iniciativa fue impulsada por dependencias como la Defensoría de los Derechos Humanos y el Registro Civil.
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2: Desmienten rumores sobre la posible salida del secretario de Seguridad en la capital queretana. Aprueba el Cabildo queretano la adquisición de un predio para la construcción de la delegación María Justa Aldama. Sin denuncia, la Fiscalía de Querétaro no puede investigar la presencia de lonas contra Rocha y Adán Augusto en Los Arcos. El titular garantizó que existe la apertura para que se acerquen a presentarla.
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13: Hola, hola, bienvenidos a un episodio más de Ya Oíste. Yo soy Génesis Aine Silva, su conductora el día de hoy, y hoy vamos a hablar sobre un tema que poco se habla, pero que viven muchísimos hombres, que es la ginecomastia. Y para eso nos acompaña el día de hoy el doctor Manuel Alejandro Catalán Ruiz. Así que, doctor, pues le doy la bienvenida. Este es su espacio, con toda la confianza, para hablar sobre este tema tan, pues, poco común.
14: Muchas gracias, Génesis. Estoy muy contento y agradecido por la invitación. En efecto, es un tema bastante interesante, poco conocido, pero muy frecuente en los motivos de consulta en los niños adolescentes. Entonces, va a estar muy, muy, muy buena la plática y yo encantado de estar aquí contigo platicando.
13: Pues muchas gracias. Y sí, definitivamente creo que es una, para empezar, la palabra, le decía, ¿cómo se pronuncia? Ginecomastia.
14: Sí, exacto. Ginecomastia,
13: exacto. Ok.
14: Es un poquito complicado, pero vamos a empezar, ¿te parece?, por definir ginecomastia.
13: Me encantaría.
14: Mira, ginecomastia básicamente es el crecimiento de la glándula mamaria en los hombres, ¿sale? Es una proliferación de este tejido mamario y que básicamente puede ser uni o bilateral, ¿ok?
13: Ok.
14: ¿Por qué en los hombres? Porque pues, en las mujeres ya sabemos que es la glándula mamaria, básicamente el pecho, pero los hombres no debería de desarrollarse. Por eso claro, se denomina, o el término es ginecomastia en los hombres. Es un motivo frecuente de consulta en los adolescentes y esto tiene que ver por la fisiología. Hay diferentes tipos de ginecomastia. Hay una ginecomastia fisiológica y una ginecomastia, pues, patológica, que no debería de ocurrir.
13: Okay.
14: Entonces, existen 3 picos donde se puede presentar esto. Hay una ginecomastia neonatal, es decir, ocurre en los bebitos, y esto es estimulado por los estrógenos y progestágenos maternos en útero, es decir, a través de la placenta pasan estos hormonas y estimulan unos receptores que se encuentran en la glándula mamaria, por lo que en los primeros meses de vida los bebitos podrán tener un crecimiento de su pecho que se denomina como botón mamario.
13: Okay.
14: Ese cambio transitorio va a desaparecer una vez que hay una caída de este estímulo hormonal cuando nacen y no se resuelve sin ningún problema.
13: Okay.
14: Hay un segundo pico que es la ginecomastia puberal y básicamente ocurre en la etapa entre los 10 y los 14 años en los niños, ¿ok? Esto es estimulado porque una vez que empieza la pubertad de los niños hay un incremento de los estrógenos que también se producen en los hombres, también producimos estrógenos que pueden sensibilizar los receptores también de la glándula. A medida que vamos avanzando en edad los hombres y nuestros niveles de testosterona se incrementan en su pico más alto, que llegan a ser hasta 30 veces mayor, es cuando se resuelve esta parte de la ginecomastia puberal. Es decir, también es algo transitorio, pero toma más tiempo. alrededor de 1 a 3 años, más o menos.
13: Pero no es algo definitivo, o sea, es, no es algo definitivo. Tiene que quitar.
14: Exactamente.
13: ¿Cómo saber que realmente pues es ginecomastia o no es por a lo mejor incremento de peso, por obesidad, o en dado caso es realmente algo malo?
14: Sí, eso que mencionas, Génesis, es muy importante. La ginecomastia puberal se presenta entre el 60 y el 90% de los adolescentes. Y lo primero va a ser definir si es ginecomastia o es algo que se llama como pseudo ginecomastia, que básicamente sería un incremento en el tejido adiposo, lipomastia o adipomastia. Esto es por, a lo mejor las personas tienen un exceso de peso, el área del pecho tiende a concentrar mayor cantidad de tejido adiposo y da una apariencia como si fuera un crecimiento mamario. Claro. Entonces, por eso es muy importante la exploración. Los síntomas que presentan los niños por los que llegan a consulta, en caso de que sea una ginecomastia, el primer dato es un aumento de volumen. Se emparejan una bolita, la bolita tiende a estar indurada, es una bolita indurada que ocurre por debajo de la areola y el pezón y les produce dolor. Es un dolor de tipo punzante, es intermitente, pero eso es lo que les llama la atención. En algunas ocasiones el mismo cambio de ropa, el roce de la ropa,
13: les molesta
14: exactamente. Entonces le dicen a sus mamás, las mamás no las llevan a la consulta y entonces se preocupan porque dicen qué es lo que está pasando. Entonces puede ser una bolita solo en un lado del pecho, a veces es de los dos lados, y entonces es justamente donde se tiene que discernir. La adipomastia no se palpa indurada, la bolita realmente no está por debajo de la areola del pezón, sino que es una distribución más generalizada, digamos que es un crecimiento del pechito como más homogéneo,
13: el
14: tejido se palpa laxo y no produce dolor, que serían dos o tres datos clínicos que diferenciarían a una ginecomastia de una adipomastia. Pero también algo que les llama la atención es que puede haber una asimetría, es decir, perdón, puede ser de un solo lado, y eso les llama la atención porque se me creció la bolita de un solo lado, y generalmente cuando es adipomastia es bilateral, generalmente es como simétrico, y eso es algo también muy característico que se puede referir a la madre para que lo lleve al médico. Entonces esto es muy importante porque para los niños les genera mucha inseguridad el hecho de que empiecen con un crecimiento del pecho siendo niños. Se vuelve objeto de bullying en las escuelas.
13: Exacto.
14: Y genera, incluso los limita en algunas partes de su vida. Tengo pacientes que han dejado de hacer actividad física, por ejemplo, van a natación y no les gusta ya practicarla porque ya hay que quitarse la playera y sienten que su pecho tiene un aspecto que para ellos no es agradable, no es algo que sea normal, y dejan de hacer actividad física, dejan de ir. Y entonces esto es muy importante también por cuestiones pues psicosociales para los niños, poderlos informar para poderlos tratar y orientar adecuadamente.
13: No, y en esa edad es muy importante porque creo que es donde de ahí pues son jóvenes, son adolescentes, la pubertad, lo que hablábamos hace ratito, que un simple comentario que a lo mejor para nosotros es exacto, un simple comentario, para ellos no. Entonces eso marca, y decíamos, tal vez la ginecomastia no puede ser tan grave en a nivel físico, pero sí en la parte como psicológica. Y que le, o sea, siente inseguridad de su cuerpo, que le dé pena hacer ejercicio. Por ejemplo, usted, doctor, ¿qué le puede decir a un niño como de... yo te recomiendo que cada cierto tiempo hagas esto? ¿Cómo es la zona de autoexploración?
14: En el caso de la ginecomastia en los niños, casi siempre les digo que tienen que detectar si tienen alguna bolita siempre en la parte de alguno de sus pechos, porque empiezan con dolor, incluso ni siquiera pueden tener a lo mejor de forma inicial como tal un aumento de volumen. Entonces empiezan con una hipersensibilidad al cambio de ropa o dolor punzante, y es ahí donde yo les sugiero, pueden palpar justamente su pecho. La ginecomastia ocurre por debajo de la areola y el pezón, entonces si se palpan alguna molita, sería un punto como de alarma a detectar para que le comenten a sus padres. Pero sí, en general, esta es la forma en la que se les comunica. Casi siempre todos los niños que presentan una ginecomastia entre los 10 a 14 años vuelven a tener otro pico entre los 15 y 16, hasta un 33%. Aunque se quite en ese momento, vuelven a estar estimulados. Entonces también les comunico para que no se espanten o no se frustren. Y justamente lo que te comentaba, Génesis, tienen una caída de después de que está su pico hormonal muy alto y estimula este crecimiento, se resuelve de forma transitoria.
13: Okay.
14: Entonces es comunicarle a los niños para que estén tranquilos.
13: Se nos acaba el tiempo, doctor, pero muchísimas gracias por habernos acompañado, por habernos quitado todas estas dudas, que no solamente fue a mí, fue a toda la gente que nos está escuchando del otro lado de la radio, de alguna plataforma, y nos vamos, así yo estoy, voy a investigar más.
14: Muy bien, muchísimas gracias de ti, Génesis, por la invitación, y yo encantado de platicar de estos temas para poder llegar a más gente y poderlos informar de la manera más segura.
13: Así es. Esperemos verlo en otro episodio, doctor.
14: Con mucho gusto.
13: Y gracias a todos los que se quedaron hasta este punto. Gracias por escucharnos, que se hayan resuelto algunas dudas y que si tienen otras dudas, nos comenten, nos dejen sus comentarios. Nosotros siempre los estamos leyendo, los escuchamos para los próximos episodios. Nos vemos en el siguiente episodio. Yo soy Génesis Sainez Silva y nos acompañó el doctor. Muchas gracias.
14: Muchas gracias.
13: Nos vemos hasta pronto. Adiós.

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Buenos días, mi nombre es Janet Leyva Reus, esto es Negocios W y me da muchísimo gusto saludarlos hoy desde Suecia, de donde estaremos pues visitando alguna de sus principales ciudades. Este país tiene uno de los ingresos per cápita más altos del mundo y aquí nacieron empresas globales como IKEA, SAP, Ericsson, Spotify y todas sin duda han hecho un gran aporte a la economía de este país y bueno, las conocemos en todos lados. Y en datos, bueno, también en otros datos estaremos visitando algunas instalaciones especializadas en seguridad aérea, ya les contaré. Lo que estamos escuchando es la selección musical de la productora Carla Cisneros de Locomotion con Kylie Minogue, quien nació un día como hoy de 1968. La cantante australiana tiene un total de 80 millones de producciones musicales vendidas en el mundo a lo largo de su carrera, convirtiéndose en una de las cantantes australianas con más ventas. Esta canción es su primer sencillo, salió el 28 de julio de 1987 y estuvo 7 semanas en el número 1 en la lista de sencillos australiana. Además, se convirtió en el sencillo más vendido de la década. Con esto comenzamos este día aquí

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1: 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Recuerden que pueden comunicarse con nosotros al 55 51 66 8900 y al 807 18 14 14. También pueden escribirme directamente a través de mis redes sociales en @jleibarreus en Instagram y en X, y en www.jleibarreus.com. Y como cada mañana, pues saludo a mi compañera Ivette Parga, que ya está en la cabina de W con la información más relevante del día. Adelante, Ivette.
2: Muchas gracias, Janet. Gracias. Vamos con la información en estos momentos, todo lo que se ha generado en las últimas horas. Comenzamos con esto.
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2: Ya estamos a 14 días y ya falta menos para que inicie el Mundial de Fútbol 2026. El próximo 11 de junio se estará llevando a cabo este partido inaugural entre México y Sudáfrica en el Estadio Ciudad de México. 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En su conferencia matutina, la presidenta Claudia Sheinbaum aclaró que le corresponde a la Fiscalía General de la República informar los detalles de lo ocurrido en la competencia del gobernador con licencia de Sinaloa, Rubén Rocha Moya. Saludo a la línea a mi compañera Rocío Jardines, quien nos tiene todos los detalles de lo ocurrido.
3: Ivette, muy buenos días, y corresponde a la Fiscalía General de la República dar a conocer los detalles sobre las comparecencias que se realizaron este martes en la delegación de Sinaloa, fue lo que afirmó la presidenta Claudia Sheinbaum al ser cuestionada por el fuerte dispositivo que se registró en el lugar por la presencia del gobernador con licencia del estado, Rubén Rocha. La primera mandataria aseguró que no tuvo información a profundidad al respecto.
4: Pues le corresponde a la Fiscalía, no nos corresponde a nosotros. Es la Fiscalía quien tiene que informar sobre los procedimientos que están llevando a cabo en todos los casos donde ellos participan, particularmente en este caso de Sinaloa y también el caso de Chihuahua. Es la Fiscalía. Él fue a comparecer a la Fiscalía y la Fiscalía tiene que dar la información, no nos corresponde a nosotros.
3: En tanto, el secretario de Seguridad y Protección Ciudadana, Omar García Harfuch, explicó que a pesar que se emitió una ficha roja por parte de Interpol en contra de Rocha Moya y otros señalados por Estados Unidos por narcotráfico, no implica su detención.
5: Hay un proceso una vez que hay una notificación roja. Primero se pasa a Relaciones Exteriores, posteriormente se pasa a la Fiscalía General de la República. Así es en todo el mundo y de ahí se ve si procede o no.
3: Ivette, mi reporte.
2: La presidenta de la mesa directiva de la Cámara de Diputados, Kenia López Rabadán, pidió imparcialidad en los procesos de juicio político que llegarán a aplicarse contra gobernadoras y gobernadores. La diputada afirmó que los mandatarios estatales deben recibir un trato legal sin ser víctimas de una cacería política. Pero más detalles los tiene mi compañero Jaime Brajera. Adelante, Jaime.
6: ¿Qué tal, Ivette? Buen día. Así es, la presidenta de la Cámara de Diputados, Kenia López Rabadán, se pronunció porque los juicios políticos que pudieran aplicarse a la gobernadora de Chihuahua, Maru Campos, y Rubén Rocha, gobernador con licencia de Sinaloa, pues deben ser absolutamente imparciales. La legisladora panista dijo que si fuera el caso, todos los que han sido denunciados por un presunto delito y que se ha solicitado juicio político deben recibir un trato legal sin ser víctimas de una cacería.
7: Hay un proceso de distintos juicios políticos. Hay que exigir que el proceso sea transparente, de todos, objetivo y sobre todo imparcial.
6: Kenia López Rabadán resaltó que en la esfera política se vive una polarización muy clara, una dicotomía entre los políticos que combaten al crimen organizado y quienes les permiten actuar o son cómplices de sus actividades delictivas.
7: Si estás del lado del narcotráfico o estás del lado de quien combate al narcotráfico, si estás del lado de los políticos que quieren más poder, más dinero y más privilegios, apoyando incluso al narco o a los cárteles, o estás del lado de los políticos valientes que se enfrentan al crimen organizado. Hoy hay una dicotomía, hoy hay una discusión clara a propósito de lo que ha pasado hoy en la Fiscalía.
6: La presidenta de la Cámara de Diputados dijo que las distintas posiciones políticas respecto a la situación de inseguridad e injusticia que se viven en nuestro país se reflejan en cada uno de los legisladores en el ámbito parlamentario de ambas cámaras del Congreso. Ivette, este es el reporte para el auditorio.
2: Y pese a que cuenta con foro constitucional, la gobernadora de Chihuahua, María Eugenia Campos, se presentó ayer en las instalaciones de la Fiscalía General de la República para declarar sobre el caso de la presunta participación irregular de agentes estadounidenses de la CIA en el desmantelamiento de un narcolaboratorio en su entidad. A las afueras de la institución, Maru Campos encabezó este mitin en el que estuvo acompañada de la dirigencia panista y la gobernadora hizo un pronunciamiento. Vamos a escuchar qué es lo que dijo.
8: Por eso, aquí, frente a esta fiscalía, pregunto, ¿qué más quieren saber de mí? Diga, piensan acusarme. Pregúntenme con puntualidad, porque yo no respondo. Y a ustedes, a los chihuahuenses y a los mexicanos de bien que no se dejan doblar, les pregunto a todos, ¿qué vamos a hacer juntos para defender a México, este gobierno totalitario que pretende acabar con nuestras libertades?
2: La alcaldesa de Uruapan, Grecia Quirós, y el Movimiento del Sombrero protestaron en el Congreso Estatal por la reforma electoral de Michoacán. La alcaldesa de Uruapan denuncia que esta iniciativa afecta a las candidaturas independientes en los procesos electorales. Vamos con nuestra compañera Yasmín Ferreira, corresponsal en la entidad.
9: Tras la aprobación de la reforma electoral en Michoacán que modifica las reglas para las candidaturas independientes, la presidenta municipal de Uruapan, Grecia Quirós, acusó a los diputados de bloquear el movimiento del sombrero que inició Carlos Manso. Ante esta situación, Quirós, quien lidera justamente el movimiento del sombrero, protestó a las afueras de Palacio Legislativo en Morelia. Acompañada por sus seguidores, pretendieron ingresar al recinto. Sin embargo, el Congreso requirió a la fuerza pública, no pasó a mayores. Esto fue lo que dijo la alcaldesa uruapense.
10: Yo le mando un mensaje con todo respeto a la presidenta de México. No sé si ella se entere de estas reformas que están realizando en el estado de Michoacán, pero me gustaría saber su postura de acuerdo a esta reforma que se quiere implementar en el estado de Michoacán. Usted me dijo de manera personal que nos iba a apoyar, que iba a apoyar este movimiento, que iba a apoyar a mi persona, y esta manera como están actuando sus diputados, de ninguna manera nos demuestran que nos quieren brindar ese apoyo. Yo le pregunto a usted, ¿ahora qué tiene que pasar en Michoacán? ¿Ahora me tienen que quitar la vida a mí, a mis hijos, a mi familia?
9: La nueva legislación impedirá que ciudadanos interesados en competir por la vía independiente puedan organizarse colectivamente, compartir símbolos o realizar actos proselitistas conjuntos sin constituirse previamente como partido político. Es la información.
2: El fiscal general del estado de Morelos, Fernando Blumenkron Escobar, aseguró que las investigaciones en contra del exgobernador Cuauhtémoc Blanco siguen vigentes y no existe protección ni privilegios para nadie. De esto nos reporta mi compañero Luis Alberto Beltrán desde la entidad. Buenos días, Luis Alberto.
11: Ivette, muy buenos días. El fiscal general de Morelos, Fernando Blumenkron Escobar, aseguró que las investigaciones en contra del exgobernador Cuauhtémoc Blanco Bravo siguen vigentes y no existe protección ni privilegios para nadie. Al presentar su primer informe semestral de gestión ante el Pleno del Congreso del Estado, el funcionario reafirmó que tiene el compromiso de combatir la impunidad y trabajar para que la justicia sea efectiva, empática, humana y confiable. Fernando Blumenkron fue cuestionado por legisladores sobre el estatus que guardan las carpetas de investigación en contra del exmandatario por presunto abuso sexual. El fiscal respondió que las investigaciones se realizan con plena autonomía y respeto al debido proceso, sin tomar en cuenta el contexto político. Hasta aquí el reporte.
2: Funcionarios de México y Estados Unidos arrancarán hoy con las negociaciones del tratado comercial del T-MEC. El secretario de Economía, Marcelo Ebrard, insiste en su propuesta de eliminar aranceles de acero y aluminio. ¿Qué va a ocurrir? Mi compañero Octavio García nos tiene esta información previa acerca de este encuentro.
12: ¿Qué tal, Ivette? Muy buenos días, un gusto saludarte. Así es, ante las voces que dicen que no se alcanzará un acuerdo para la revisión del T-MEC y que se irá a revisiones anuales, el secretario de Economía, Marcelo Ebrard, dijo que México no lleva prisa, pero que apuesta a avanzar. Durante un mensaje a medios, Ebrard señaló que aún no hay fecha para que Canadá se sume a las conversaciones, pero adelantó que tras la ronda de conversaciones de esta semana, México acudirá a Washington el 16 y 17 de junio para continuar las negociaciones, mientras que una tercera ronda se realizará en la Ciudad de México durante la semana del 20 de julio.
13: Yo te diría que no quisiera adelantar porque pues tengo que mi contraparte, no puedo hablar por ellos, eso todavía no llegamos a ese punto. Cualquier novedad que tenga en ese punto, con mucho gusto los comparto. Pero lo que sí ya tenemos acordado es cuáles son los siguientes pasos, incluyendo julio. El 20 de julio tendríamos reunión aquí en México. ¿Por qué? Pues porque son temas muy complejos. O sea, la siguiente reunión, nada más agricultura es un día. Todos los temas relativos a agricultura. Entonces, México no tiene prisa, pero está avanzando. 20 de julio.
12: Sobre los aranceles al acero y aluminio, el secretario reiteró que México mantendrá su exigencia de que no existan tarifas dentro de Norteamérica y calificó de injustificado el arancel de 50% impuesto por Estados Unidos.
13: En el caso de acero y aluminio, el tema del 50% nos parece que es insostenible, no tiene una justificación, ya lo hemos dicho, no es una novedad. En el caso de la industria automotriz sostenemos que debe haber un enfoque sistémico, es decir, no son nada más las tarifas de México, sino cómo funciona todo el sistema tarifario que se está organizando, así como reglas de origen.
12: Añadió que México argumentará que la integración productiva regional obliga a analizar de manera distinta las medidas arancelarias frente a otras regiones del mundo. Por último, el secretario de Economía también destacó que la negociación comercial con Estados Unidos es actualmente una de las más relevantes a nivel global. Hasta aquí mi reporte. Muy buenos días.
2: Y en cuanto amanece el dólar y el euro, hoy jueves 28 de mayo el dólar estadounidense se cotiza en 16 pesos con 82 centavos a la compra y 17 con 78 a la venta, mientras que el euro se compra en 20 pesos con 19 centavos y se vende en 20 pesos con 20 centavos. Hasta aquí la información, seguimos en Negocios W.
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0: Estados Unidos. Pero la realidad es mucho más compleja. Lo que ocurrió fue que las armadoras globales encontraron en nuestro país eficiencia, costos competitivos, cercanía logística y capacidad técnica para producir vehículos que en territorio estadounidense simplemente serían demasiado caros. Desde luego, la presión política de Estados Unidos terminó fortaleciendo, hay que decirlo, también la posición en México. ¿Por qué? Porque las grandes armadoras pues están conscientes de la importancia de fabricar y tener cadenas especializadas en nuestro país. Mientras Estados Unidos endurece su guerra comercial contra China y elevan estos requisitos en el T-MEC, pues las cadenas automotrices de ese país pues siguen dependiendo de México. Y esto es algo que no gusta. Tan es así que en estos días que Carlos Slim, el empresario que dio esta conferencia anual, puso el dedo en la llaga en su conferencia y dijo que Estados Unidos, algo que pocos quieren reconocer, es que la economía de ese país dejó de ser competitiva en sectores industriales estratégicos como el automotriz y el acero. Los altos costos laborales, la reducción de capacidad manufacturera y la transición hacia una economía dominada por servicios han debilitado ese músculo industrial. Pues de ahí los aranceles que han aplicado de hasta 50% al acero y que, bueno, están en estos momentos precisamente la delegación de Estados Unidos en nuestro país haciendo la revisión del tratado comercial con la Secretaría de Economía. Desde luego, Slim recordó también que Estados Unidos necesita a México y también a los migrantes mexicanos para sostener sectores completos de su economía, desde servicios hasta tecnología. Este es un tema pues que lo invito a leerlo completo en la columna Moneda en el Aire en el diario El Financiero.
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0: Claro que sí, muy buenos días, Janet, amigos del auditorio de W Radio, soy el oficial Diego Flores y traigo la información más importante. Recuerde que aún no circulan los vehículos con engomado verde, terminación de placas 1 y 2, hay que respetar los programas ambientales. Tenemos movilización de servicios de emergencia debido a un incidente en la avenida Yucatán a la altura de la avenida de los Insurgentes. Hay que considerar para esta mañana en la zona centro de la ciudad, aproximadamente a las 11 de la mañana, se espera una concentración justamente en Paseo de la Reforma número 1 y mediaciones de la Glorieta del Caballito, donde posteriormente pretenden desplazarse este contingente con destino hacia la zona de Palacio Nacional. Hay que considerar la afectación de vialidades inmediatas a este punto. 9 de la mañana, una concentración en la Suprema Corte de Justicia, en José María Pino Suárez, en el número 2, a la altura de Venustiano Carranza, en la colonia Centro Histórico. También tendremos en la parte poniente de la capital una concentración de un grupo de inconformes en la Secretaría de Hacienda y Crédito Público, en la Avenida Constituyentes, número 1001, de la colonia Belén de las Flores, en el perímetro de la Alcaldía Álvaro Obregón. Y a las 10 de la mañana también se espera una concentración por parte de la Coordinadora Nacional de Trabajadores de la Educación en las inmediaciones de la Estela de Luz, justamente en Paseo de la Reforma, a la altura de la zona de Lieja. Hay que considerar también la afectación del Paseo de la Reforma. Tome sus previsiones, anticipe su salida. Ya para finalizar, al sur de la ciudad, a través de la Avenida de los Insurgentes, se encontrará excelentes condiciones vehiculares en ambos sentidos, entre la zona de Anillo Periférico y el Eje 10 Sur. Así las cosas por parte del Centro de Orientación Vial, Secretaría de Seguridad Ciudadana. Muy buenos días.
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4: 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Hacemos una pausa y regresamos con más aquí en Negocios W.
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0: ¿Qué tal, Janet? Muy buen día. Te saludo a ti y al auditorio de Negocios W. Hoy te quiero comentar que ayer los gobiernos de México y Estados Unidos iniciaron formalmente en la Ciudad de México la primera ronda de negociación bilateral del T-MEC como parte del proceso de revisión conjunta originalmente programado para el 1 de julio. Durante las reuniones oficiales de negociación que concluirán mañana, viernes 29 de mayo, el gobierno mexicano buscará convencer al estadounidense de preservar y extender el T-MEC, lo que no será nada fácil. La postura de la Casa Blanca, a través de su representante comercial, o USTR en inglés, es que el presidente Trump no ratificará el tratado entre México, Estados Unidos y Canadá con el marco actual, más allá de su vigencia inicial de 16 años hasta el 2036. Su intención es fortalecer las reglas de origen en la región, que son las que permiten a un producto recibir el tratamiento arancelario preferencial en el T-MEC. El secretario de Economía, Marcelo Ebrard, aseguró ayer que México y Estados Unidos ya entraron de facto en el proceso de revisión del T-MEC y calificó las conversaciones bilaterales como una de las negociaciones comerciales más importantes del mundo. Durante una conferencia de prensa tras el arranque de esta primera ronda de conversaciones, el funcionario mexicano confirmó que las mesas de trabajo abordarán sectores estratégicos como automotor, acero y aluminio, dispositivos médicos, agricultura, minerales críticos y cadenas de suministro, temas considerados prioritarios para ambos gobiernos. El inicio formal de las conversaciones ocurrió sin la presencia del representante comercial de Estados Unidos, Jamison Greer, quien fue convocado a una reunión de gabinete con el presidente Trump. En su lugar, la delegación estadounidense es encabezada por el representante comercial adjunto, Jeff Gottman, acompañado por 6 altos funcionarios de la oficina del representante comercial. El secretario Brad reveló además que ya existe un calendario acordado para las siguientes etapas de la negociación. La segunda ronda se realizará el 16 y 17 de junio en Washington, D.C., mientras que una tercera ronda, que no estaba anunciada, está prevista para la semana del 20 de julio, nuevamente en Ciudad de México. Eso nos da un horizonte de qué tiempo va a tomar para la revisión, dijo Ebrard. Así que vamos a llegar al 1 de julio sin tener la confirmación de prorrogar el tratado y ampliar su vigencia por otros 16 años. Si alguna de las partes decide no aceptar la extensión del tratado, será necesario realizar revisiones anuales, lo que podría afectar la relación trilateral y causar incertidumbre a la inversión privada. De manera que las negociaciones de hoy y mañana son de la mayor importancia para no solo ratificar el tratado, lo que en este momento, como decía antes, parece difícil, sino para mejorarlo. Mi comentario esta mañana, Janet, un gusto como siempre.
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3: Muy buenos días, me da muchísimo gusto tener en la línea al profesor Rolando Fuentes, profesor investigador de Legades Business School, pues para platicar de un tema y sobre todo pues tener el panorama claro para todas aquellas empresas, Rolando, en el tema de con esta desaceleración de la economía, pues con estas presiones en los precios, ¿qué deben de ver las empresas? ¿Cómo deben de prepararse para este entorno pues ciertamente complejo en materia económica?
4: Bueno, antes que nada, muchas gracias por la invitación y un saludo a todo el auditorio. Mira, yo creo que las empresas están en una encrucijada, ¿sí? Están en una pinza que es un tanto difícil de salir, pero creo que sí se puede, ¿no? Están por un lado con presiones digamos de costo, presiones que vienen de presiones en el costo de los energéticos, de la logística, del tipo de cambio, la tasa de interés, etcétera, lo cual hace difícil la operación, y eso por una parte. Por otra parte, creo que también nos encontramos en un entorno en donde la demanda tampoco ayuda, y estamos en una etapa, en un momento de crecimiento un poco ralo, ¿no? También es justo mencionar de que este crecimiento, esta demanda, pues varía muchísimo entre sectores. Yo lo que he hablado con algunos empresarios, algunos industriales, algunos se quejan muchísimo, ¿no? Y hay otros que dicen, no nos damos abasto. Pero digamos que ante este escenario tan incierto, pues las empresas se están en esa disyuntiva de decir, oye, ¿qué hacemos, no? Sacrificamos el margen al mantener los precios como estaban, o lo subimos un poquito para medio atenuarle, pero no es una decisión fácil, ¿no? Creo que mucho de la decisión que tienen que tomar las empresas no está en una respuesta general, sino en los detalles, ¿no? Como dicen, en todo esto, el diablo está en los detalles y es parte de la administración, es parte de lo que tienen que estar haciendo los directores, los gerentes, los dueños de empresas, de analizar qué es lo que se puede hacer en el margen, ¿no? Empezar a analizar a mucho más detalle cuál es la estrategia, porque como te digo, es un ambiente creo que difícil.
3: Este ambiente difícil lo hemos vivido en otro, y si también muchos empresarios directivos decían, estamos acostumbrados pues a vivir en épocas de crisis, en épocas de incertidumbre, pero ¿hay algún segmento en especial que tú pudiéramos decirles o recomendarles a todos aquellos empresarios, sin importar el tamaño, en dónde deberían enfocarse pues a lo mejor para ser mucho más eficientes?
4: Sí, mira, es cierto, ¿no? México y los empresarios en México están acostumbrados a vivir siempre en momentos de crisis, ¿no? Y de incertidumbre, etcétera. Creo que en este momento también es un momento, digamos, que de alguna forma no se ha vivido, ¿no? Yo, dentro de mi carrera como economista, creo que este es el momento en donde la parte geoeconómica influye muchísimo más que cualquier otra etapa de los años recientes, ¿no? Probablemente me remontaría hacia los años de inicio del Tratado de Libre Comercio en el 94, cuando esta parte internacional afectaba mucho a las empresas, ¿no? Creo, sin embargo, que ahorita las reglas se están reescribiendo y todavía no tenemos un plan de ruta, digamos, definido. Entonces creo que los empresarios deben empezar a fijarse en mucho más detalles como los siguientes. Mira, yo creo que el nivel de exposición varía por sector y por empresa en los siguientes rubros, ¿no? Creo que la parte energética es muy importante. Va a haber sectores, va a haber empresas que están mucho más expuestas a cambios en precio, pues, de las gasolinas, por ejemplo, o de algún otro derivado de electricidad, gas, etcétera, que otros sectores. Creo que en el financiamiento, por ejemplo, aquellos sectores, aquellas empresas que están en industrias que son intensivas en capital, pues están mucho más expuestas que otras, ¿no? Inventarios va a ser diferente, va a ser más relacionado con retail, con automotriz, etcétera, con salarios también, ¿sí? Los cambios que ha habido en los últimos años en los salarios, pues es una carga definitivamente para las empresas. Entonces, bueno, el punto aquí es que no es que haya un solo sector que debemos monitorear, un solo sector que esté mucho más expuesto, sino que dentro de los mismos sectores hay diferenciadores, ¿no? Hay empresas que van a estar mucho más expuestas que otras en estos rubros. Entonces, al ir, digamos, dándole capas a las generalidades, a los lugares comunes, etcétera, creo que podemos empezar a delinear una estrategia. ¿Qué estrategia puede ser? Bueno, pues para empezar, creo que se tiene que empezar a analizar dónde están los puntos que les duelen en términos de costos, en términos de contratos, en términos de clientes, etcétera. Entonces, creo que esa es una operación muy minuciosa hacia adentro de la empresa, tomando en cuenta el marco internacional, el marco global y el marco también macro que estamos viviendo en México, que también tiene sus retos, ¿no?
3: En esta parte, y obviamente también, ¿cómo, y aprovecharía, conociendo tu experiencia, Rolando, estos cambios que se han pues propuesto para que las empresas puedan realizar inversiones de manera más rápida, el hecho de hacer algunas exenciones en el caso de los trámites a niveles de federal, estatal y municipal? ¿También crees que esto pudiera ayudar a las empresas, bueno, a poder hacer otro tipo de inversiones y sobre todo pues también crecer en este entorno pues de bajo crecimiento?
4: Mira, ahí yo creo que hay que diferenciar entre si ayuda o no complica, ¿no? A lo mejor estas medidas que mencionas pues ayudan, pero probablemente, y también otra vez dependiendo del tipo de empresa, del tipo de industria, pues van a ser puritas o no, ¿sí? Si es una empresa que está detenida por la tramitología, etcétera, etcétera, bueno, pues va a ser un tema, ¿no? Pero digamos, alguna empresa que esté expuesta a los vaivenes del sector energético, pues es un tema mucho más complejo, internacional y nacional también, porque no es algo que se resuelva pon cambios burocráticos, ¿no? O sea, ponte a pensar el rezago que existe en la industria eléctrica, ¿no? Entonces, esto es un rezago de años y que no se puede solucionar de un día para otro. Sí, si nosotros, a mí me gusta decir si nosotros decimos vamos a solucionar el rezago que tenemos, por ejemplo, en transmisión o en distribución, ¿no? Que es creo que mucho más grave que en generación. Esto no va a suceder de la noche a la mañana. O sea, esto va a tomar 3-4 años en donde se empieza a ver los cambios, ¿no? Ponte a pensar también en la dependencia que tenemos del gas natural de Estados Unidos, específicamente de Texas. Oye, pues esto es un cambio que no se puede de la noche a la mañana reducir esa dependencia y nosotros empezar a hacer nuestra propia explotación, como la propuesta de fracking que hace el gobierno, que yo creo que va en el sentido correcto, pero va tarde. ¿Sí? El primer BTU que va a entrar al mercado producto de estos cambios, pues va a tardar años, ¿sí? En el inter que vamos a hacer, ¿no? Entonces, creo que las empresas también tienen que identificar qué partes son coyunturales y qué partes son estructurales. Sí, creo que esa sería una guía interesante para ellos, para saber cómo navegar. Decir, oye, a ver, esta parte de la tecnología es algo coyuntural, es algo estructural, ¿qué me afecta más, qué me afecta menos? Y empezar a apalancar o utilizar las palancas que realmente te muevan el sistema y que te resuelvan algunos cuellos de botella.
3: Pues muchísimas gracias, profesor Rolando Fuentes, por estar con nosotros aquí en Negocios W.
4: Al contrario, muchísimas gracias por la invitación.
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5: Como todas las mañanas, ya aquí en cabina nuevamente, Ivette Parga, ¿qué dicen las columnas financieras este día?
6: Muy buenos días, Janet, te saludo nuevamente y claro, vamos a revisar qué dicen las columnas financieras. Desbalance en el Universal, relevo de Nafin Bancomex en puerta ahora que Roberto Lazeri recibió el visto bueno del gobierno de Estados Unidos para ser embajador de México, nos hace notar que aún no se nombra al nuevo director de Nafin Bancomex. Esto fue evidente cuando estuvo en México la presidenta de la Unión Europea, Ursula von der Leyen. Por su visita, hubo varios encuentros como la firma de un préstamo de 150 millones de euros con el Banco Europeo de Inversiones. Al parecer no tardarán en anunciarlo y todo apunta a que Carlos Torres Rosas, quien fue coordinador de programas del bienestar, será su sucesor. Capitanes en Reforma. Ramiro Ortiz, el CEO de Tetra Pak, empresa que hoy lanza un nuevo envase en alianza con Terra Noble como una alternativa de cartón para productos alimenticios y comida para mascotas de larga vida. El nuevo envase es fabricado con 72% de cartón de orígenes renovables y promete bajar a 85% su impacto climático frente a los tradicionales. De jefes en el financiero, Rogelio Garza Garza, al frente de la Asociación Mexicana de la Industria Automotriz, advirtió en el Foro Número 38 Internacional del IMEF 2026 que la política no debe contaminar la economía. Este mensaje coincide con la redefinición de la estrategia industrial de Norteamérica frente al avance comercial de Asia y la imposición de tarifas por parte de Estados Unidos. Aunque el 90% de los 2.8 millones de vehículos exportados a la Unión Americana cumple con las nuevas reglas de origen del T-MEC, el nuevo modelo arancelario estadounidense genera una doble carga regulatoria para fabricantes y proveedores de la región. Mauricio Flores, gente detrás del dinero en La Razón. En los próximos días, el grupo aeroportuario de Marina a cargo del almirante José Padilla entregará las obras de la primera etapa de la resurrección del Aeropuerto Internacional de la Ciudad de México a Claudia Sheinbaum. Y no fue reparación o remodelación, literalmente fue darle aire para cuando menos otros 10 años al venerable Hub Nacional, que tras las dos etapas subsecuentes de otras obras estratégicas podrá extender hasta 49 sus espacios, horario, slots y atender poco más de 50 millones de pasajeros por año. De hecho, el próximo lunes 1 de junio se asignará los espacios de los dos slots a las aerolíneas nacionales. David Páramo, análisis superior en Excelsior. Luz Elena González y su equipo de la Secretaría de Energía están haciendo todo lo que está a su alcance para generar inversión en el sector. Saben que en la medida de que haya más energía, será mucho más fácil la recuperación económica y esa es su aportación al Plan México de la presidenta. Ayer, por ejemplo, firmó un memorándum de entendimiento con el Banco Europeo de Inversiones presidido por Nadia Calviño para que esta institución de Fomento Europeo apoye inversiones en la transmisión y distribución eléctrica, así como determinar un foco en las energías renovables. Hasta aquí las columnas del día de hoy, Janet, que tengan un excelente día. Soy Ivette Parga Ávila y ya saben que me pueden seguir en todas mis redes como @IvetteParga.
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5: Recuerden que pueden comunicarse con nosotros al 55 51 66 8900 y al 807 18 14 14. Me pueden seguir a través de todas mis redes sociales en @jleivareus en Instagram y en X. Hacemos una pausa y volvemos con más aquí en Negocios W.
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1: En el mundo de los negocios, la confianza es un activo fundamental. Por eso preocupa el creciente número de testimonios de clientes de American Express que hay en redes sociales que denuncian solicitudes reiteradas de documentos personales que la empresa pues ya posee desde el momento en que se da el proceso de contratación. Más delicado aún es que, bueno, si no se envían los documentos que la empresa está solicitando, está ya la amenaza latente de la cancelación de las tarjetas. Las quejas, bueno, están aumentando, están en redes sociales. Vamos a escuchar lo que está circulando sobre este tema.
2: Todo empezó en enero, que prácticamente me llegaron un par de correos donde American Express me estaban pidiendo documentos, estaban pidiendo un estado de cuenta de algún banco mío, como para ver, yo creo, tema de información, lo cual yo pensaba que era fraude, por lo tanto, pues yo decidí ignorar, ¿no? Pasan días, semanas, creo, como a las semanas, 10 días o 2 semanas, y me meto a la aplicación de mi tarjeta de American Express. Y sorpresa, está cancelada. ¿Cuál es el problema de que me hayan cancelado la tarjeta de crédito de American Express? Que yo tenía muchas compras a meses sin intereses. ¿Por qué? Porque lo utilizo para el negocio, cosas personales, equipo de trabajo de la oficina, etcétera, etcétera. En el momento que se canceló la tarjeta de crédito, la deuda que tenía meses sin intereses pasa ¿a qué? A pagarse en una sola exhibición. Por lo cual yo la verdad no sabía en dónde meterme. Me acuerdo que fueron como 5 o 10 minutos de shock de cómo le voy a hacer para pagar esto. Creo que eran 2 semanas la fecha límite de pago. Le marco Clarida casi llorando. Oye, está pasando eso, tal, pero ¿cómo? Y tal. Bueno, el caso es que ya me calmé. Marco el día siguiente al centro de atención a clientes de American Express. Esa llamada servicio de atención al cliente fue muy rápida. Oye, pues fue porque te estábamos pidiendo un documento y no nos los mandaste como en 2 semanas. Por eso se canceló tu cuenta. Pues encargarme de saldar las deudas que tenía a meses ahora en una sola exhibición. Y aquí es donde me gustaría compartirles, porque obviamente a los días me marcan de un despacho de, pues un despacho jurídico para llegar como a una acuerdo, oye, pues pasó esto y tal, o sea, como para llegar a un acuerdo de en cuánto tiempo podía llegar a pagar, y ya yo elegí pagarlo en 5 meses.
3: Tenía más de 5 años ocupando la Amex como tarjeta de diario, para compras, para el café, para viajar incluso. Nunca dejé de pagarla, siempre pagué en tiempo, todo súper bien. Sin embargo, me mandaron un correo diciendo que me la suspendía. Llamé para preguntar qué pasaba y no me quisieron dar explicación. Me dijeron que me la iban a bloquear y que como compañía se pueden guardar la explicación y te la pueden cancelar sin darte motivos. Y me dijeron que era para salvaguardar los intereses de American Express. No sé qué significa eso. Así que bueno, me hicieron pagar todo mi saldo que tenía a meses sin intereses, a todo. O sea, me hicieron pagarles todo ya para liquidarla, si no me iban a mandar a cobranza y pues me iban a empezar a molestar.
1: Y bueno, así las quejas, los comentarios, desde luego, pues está pidiendo esta información que se envíe pues por medio de un link sin que haya la seguridad de que pues se recibió y cuál va a ser la respuesta, ya que nada más se dice si no se entregan, las consecuencias es cancelar la tarjeta. ¿Y qué piden? Bueno, identificación oficial vigente por ambos lados, copia legible de comprobantes de domicilio, formatos de actualización y bueno, una serie de requisitos que pues bueno, las quejas, como ya escucharon, es porque esta información pues ya se tiene al momento de solicitar una de estas tarjetas. Ahí queda la pregunta para los directivos. ¿Sabrán la molestia y el impacto que esta práctica pues está generando entre sus propios clientes?
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1: Y antes de despedirnos, Ivette, ¿qué traen las primeras planas de hoy de los diarios del país?
4: Claro que sí, Janet, vamos a revisar qué traen en sus primeras los principales diarios de circulación nacional. Reforma nos dicen, siente Estados Unidos alerta por guachicoleros, piden elevar ordeña mexicana a tema de seguridad estadounidense. Senadores republicanos y demócratas presentaron una iniciativa de ley que, de ser aprobada, obligaría al Pentágono a entregar un reporte al Capitolio sobre el robo de combustible que fomenta la violencia criminal en México. También dice, revelan que Pemex contrató pipas a Sergio Carmona, deja la 4T a magistrados ir por 18 años en cargo. Callan por asignaciones a la todóloga favorita. Recuerdan que también ayer era tema de primera plana en Reforma. La jefa de gobierno, Clara Brugada, no se pronunció ayer sobre los contratos que ha otorgado a la empresa Impacto en Imagen y Color, la cual ha obtenido ganancias por 250 millones de pesos desde 2019. Barrenador, primer caso en humanos. Salud notificó el primer caso humano de infección por el gusano barrenador en la Ciudad de México, mientras que la cifra en el país se duplicó al sumar 235 de enero a mayo. Y ya en Anita, ¿qué se refiere también esta fotonota que trae en su primera plana? Al menos 70 cabinas del cablebús de la línea 3 que cruza Constituyentes quedaron anoche detenidas casi una hora, con pasajeros a bordo a una altura de 35 metros por fallas en el suministro eléctrico. Nos vamos ahora al Universal, caso Maru Campos, CIA resucita al panismo. Ahí el apoyo y el respaldo que le dieron ayer a la gobernadora de Chihuahua, plantea Morena reelección de magistrados electorales. Iñárritu, el cine a la agenda cultural, entrevista que trae con Alejandro González Iñárritu. Milenio, México echó a dos agentes de la CIA por el pleito en Chihuahua. Sin acuerdos, trazan reglas light para los adelantados, dice el Consejo General del INE, volvió a fracasar en el consenso para ponerle reglas a los procesos internos ante desalojo en Oaxaca, la CENTE pausa mesa en Segob, homicidios dolosos se reducen 49%, la primera del Excelsior, magistrados podrán buscar reelección, la jornada en menos de dos años baja incidencia, también homicidios casi 50 años, esta cifra atacan con armas largas, bloqueo de la CENTE en Oaxaca y en su contraportada la jornada, aciertan los que creen e invierten en México. En los diarios económicos financieros, ¿qué nos dice el economista? Bueno, tanto el economista como el financiero, el tema de que el Banco de México ajusta 1.1% el pronóstico de crecimiento del PIB para este año. Hasta aquí las primeras, Janet.
1: Y bueno, así terminamos Negocios W por hoy. A nombre del equipo que integran este programa, Zaira de la Rosa en la redacción, Juan Verdeja en el área digital, Carla Cisneros en la producción y Memo Galicia en los controles, yo soy Janet Leyva Reus y les doy las gracias de haberme acompañado este jueves. Recuerde que nos escuchamos mañana tempranito en punto de las 6 de la mañana por W Radio. Que tengan un excelente jueves.

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5: Continúan los apagones en la zona metropolitana. El secretario de Gobierno insiste en que es responsabilidad de la CFE dar solución al problema. Pronostica la Secretaría de Desarrollo Agropecuario una temporada de lluvias intensa en este 2026. La reforma electoral en el estado plantea incrementar las candidaturas para mujeres en el proceso electoral 2027, adelantó la diputada Andrea Tobar.
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0: minutos. Ya me había aventado un gritazazazo, pero no le había puesto push al botón para arrancar. Así que va de nuevo, 7:02 tiempo del centro del país. Y aquí estamos, por supuesto, listos, listas, listísimos para arrancar. Jueves 28 de mayo del 2026. Se va acabando mayo, señoras y señores. Llega junio y llega, por supuesto, también el Mundial. A partir de la próxima semana tendremos ya más contenidos que tienen que ver con el Mundial en el sentido más amplio de la palabra, no solamente de fútbol como tal, pero bueno, pues aquí estamos en este jueves 28 de mayo del 2026, arrancando con absolutamente toda la actitud y con música bonita. La verdad, debo confesar que me dijeron, oye, ¿y esta cómo ves? Y cuando vi, dije, ay, ¿cómo crees? Y luego la puse y dije, bah, me recordó mis mejores pasos en mi tierna juventud. Así que, por eso estamos arrancando con esto el día de hoy. Cuéntenmelo todo, ¿cómo van? En este ya casi cierre de semana, ya casi cierre de mes, me da muchísimo gusto saludarlos. Hoy sí tengo el WhatsApp a la mano, así que échenme un WhatsAppazo, 55 25 6909 41. El día de ayer pues no, porque estábamos transmitiendo desde fuera de la cabina, pero hoy ya está aquí el telefonito en mi mano, así que échenme un WhatsAppazo, cuéntenmelo todo. Y ya lo saben, contribuyan con los reportes viales, donde sea que se encuentren, porque bueno, pues así nos podemos ayudar todos, entre todos y con todos. Mucha información esta mañana, pero me voy como siempre contigo, Víctor Sandoval, a las calles de la Ciudad de México. Adelante, Víctor, buen día.
1: Gracias, David, buenos días. Informé que un percance que todavía están por mover, el vehículo choca en lo que es Insurgentes, es la calle Yucatán, colonia Roma, y el vehículo quedó sobre el carril del trolebús y está afectando parcialmente la vialidad sobre Yucatán en dirección hacia la zona de Insurgentes. Pasando este punto a buena velocidad en dirección hacia la colonia Condesa, lo hace a través de lo que es la zona de la colonia Jardín Balbuena, en Fray Servando, a la altura de Iglesias Calderón. También ocurrió un percance con dirección al aeropuerto hacia lo que es la avenida Galindo Villa. En este caso, los carriles centrales son una opción, o bien Río Churubusco como alternativa. Hay algunos encharcamientos, llovió durante la madrugada en diferentes zonas, esto complica la circulación en avenida Oceanía y lo que es el circuito, al igual que algunos tramos de Zaragoza, principalmente en dirección a salida Puebla, en Guelatao, Rubo, vecina de telecomunicaciones, y otro más que se registra en este momento en lo que es la zona de la calzada San Antonio Abad y el bajo puente de Tlalpan. El reporte que tengo.
0: Gracias, gracias, Víctor. Sí, es cierto, llovió fuerte, por lo menos ahí donde yo me encontraba, al sur de la Ciudad de México, llovió bastante fuerte, pero ya como entradita la noche. Pero fuerte, cayó, hay un buen chubasco, amanece hoy fresca, de hecho la Ciudad de México, aquí donde me encuentro al sur, estamos con 15 grados centígrados y una máxima de 25, y se espera pronóstico de lluvia también a partir de las 10 de la mañana. De hecho sí está bastante nublado ahorita que venía para acá a la estación de radio, y así vamos a estar, salvo mañana que sale tantito el sol, vamos a estar de aquí hasta la otra semana, hasta el otro fin de semana, con lluvias aquí en la Ciudad de México. Qué bueno que llueva, pero todo no es raro, ¿no? Como que esta época empezaba a llover como más o menos mediados de junio, un poquito más adelante, pero bueno, pues el mundo ya no es lo que era, queridos y queridas. Ando en este plan de abuelita, dime tú, y aquí, bueno, pues con toda la actitud también para estos temas que vamos a traer el día de hoy. A mi querido David Pérez Esparza, te mando un abrazo totote, y por acá me escribe René Alcocer y me dice, Gaby, espero que haya quedado bien tu llanta, y hoy no hayas caído en ningún bache. Yo caí en uno hace un rato, pero todo bien con las llantas y rines. Pues no, ¿se acuerdan que ahí les conté que había caído en un bache gigantesco? Pero gigantesco, pues no, fue pérdida total de dos llantas, dos completitas, así que, híjole, se me fue un cacho de la quincena en las dos llantas ahí en este bachezote. Bueno, pues ahora sí que así es como se circula en la Ciudad de México. Ya estaremos yéndonos también a otras ciudades, porque parece ser que Monterrey y Guadalajara están padeciendo también las obras premundialistas. Y bueno, pues por supuesto, ahí estaremos. Gracias a toda la gente que me está escribiendo. Al ratito mando saludos, al ratito mando felicitaciones, abrazos y aplausos. Pero es que tenemos muchísima información esta mañana en el legislativo. Ya saben que les encanta hacer todo de última manera, de último momento. viento, perdón, y al vapor. Ahorita vamos a tener reporte. ¿Qué pasó en Cámara de Diputados? ¿Qué pasó en Cámara de Senadores en este periodo extraordinario? Y vaya que además les encanta sacarse de la manga de último momento el ¿a qué crees? Y si además ahora dejamos a los magistrados del Tribunal Electoral casi, casi pa' siempre. Al fin son los que le resuelven a Morena y al oficialismo todo lo que necesitan que les resuelvan. Bueno, ahorita les vamos a contar, por supuesto, de ello. También, ¿qué pasó el día de ayer con la gobernadora de Chihuahua? Me parece que el diario El Universal trae hoy la nota más inteligente de lectura de lo que está pasando con la gobernadora de Chihuahua. Dice, caso Maru Camposía resucita al panismo. No sé si eso quería el oficialismo, pero lo que han estado logrando, trayendo a la gobernadora de Chihuahua de arriba abajo y que si las denuncias y demás, pues los están poniendo en un lugar, en una tensión que no tenían, que no tenían. Y ahora, bueno, pues hace rato hasta escuchaba a alguien que me decía, es que mi mamá dice que ya tiene candidata a la presidencia, imagínense. Imagínense lo que logró el oficialismo, pero bueno, estaremos hablando también, por supuesto, de ello. El día de ayer se dio a conocer desde la conferencia mañanera, bajan homicidios casi 50% en nuestro país. De septiembre de 2024 a mayo de este año, la incidencia de homicidios dolosos en México se ha reducido en 49%. Esto lo informó el titular de la Secretaría de Seguridad, Omar García Harfuch. De esto hemos hablado. De hecho, ayer en la encuesta que trae Encol y que les presentamos aquí con Heidi Osuna, la encuesta sobre aprobación presidencial de la presidenta, pues el funcionario del gobierno, del gabinete de la presidenta Sheinbaum, que es tiene la mejor evaluación, es por mucho Omar García Harfuch, hay que decirlo, ahí están los datos de esta encuesta, una encuesta que tiene datos complicados para el oficialismo, pero bueno, pues el trabajo que está haciendo el secretario de Seguridad, Omar García Harfuch. Y estaremos hablando, por supuesto, también de lo que está pasando con las negociaciones entre México, Estados Unidos, el tratado México, Estados Unidos y Canadá, las cancelaciones, hay que decirlo también, de las visitas de altos funcionarios que iban a estar aquí de Estados Unidos, que iban a estar aquí con nosotros en México y que pues finalmente no. ¿Qué significa eso? Lo vamos a tener, por supuesto, también con Enrique Quintana. Así que, señoras y señores, ya lo saben, cuéntenmelo todo y por aquí estaremos comentando lo que ustedes me cuentan. Hoy jueves 28 de mayo, así es como suena la noticia.
2: Hoy en México es desgraciadamente evidente el uso de impar. Es indignante el doble rasero de este régimen morenista. Mientras a una gobernadora que sí da resultados la persiguen con todo el peso del aparato del Estado, a los funcionarios de Sinaloa acusados de nexos con el narcotráfico por autoridades extranjeras que piden su extradición, les dan impunidad absoluta. A ellos los cobijan, ustedes lo saben muy bien.
3: Y precisamente responsabilizar al presidente municipal Esaú López Quero, que con lujo de violencia llegó con donde estaban nuestros compañeros en este bloqueo, amenazar que debería de quitar este bloqueo. Y desde luego, como nos encontramos en una actividad política, no solo en ese punto, sino en todo el estado de Oaxaca y aquí en la Ciudad de México, nuestros compañeros ahí se mantienen.
4: Again, people don't want to write about it with Iran. Iran is very much intent. They want very much to make a deal. So far, they haven't gotten there. We're not satisfied with it, but we will be. We will be either that or we'll have to just finish the job.

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1: 7:10 a.m. Los sonidos de la noticia. Escuchábamos precisamente la voz de la gobernadora del estado de Chihuahua, Maru Campos. Estuvo el día de ayer aquí en la Ciudad de México para comparecer ante la Fiscalía General de la República y después ofreció una conferencia de prensa en la que acusó, como ya escucharon ustedes, al gobierno federal de perseguirla políticamente. Estuvo acompañada ahí de varios panistas. En un ratito más vamos a tener también esa conversación. Y finalmente sigue el tema de los maestros, de los sindicatos y de la coordinadora. La sección 22 de la Coordinadora Nacional de Trabajadores de la Educación rompió diálogo con la Secretaría de Gobierno luego de denunciar agresiones contra maestros en Mitla, en Oaxaca. Acusaron directamente al presidente municipal de Mitla, a Esaú López Quero, de violentarlos. La verdad es que, bueno, pues empezaron a sonar por ahí balazos mientras estaban los mítines, sobre todo en Oaxaca, de la coordinadora, y hoy estaremos hablando también con ellos nuevamente, con representantes y voceros de la coordinadora, pues para saber qué es lo que van a hacer. Tengo aquí en mis manos el comunicado en donde se habla abiertamente, la sección 9 de la CENTE, habla de la sangre y la dignidad de los maestros no se negocian, y hablan precisamente de lo que sucedió en San Pablo Villa de Mitla, en Oaxaca, el día de ayer, y dicen: exigimos justicia inmediata, alto a la criminalización de la protesta social, garantía total de seguridad, solución, no represión. Y bueno, ¿qué significa esto? Y sobre todo, ¿qué van a hacer? Lo vamos a conversar también el día de hoy con liderazgos nuevamente de la CENTE. Y nos vamos a ir a Michoacán. Integrantes del movimiento del sombrero, ustedes recuerdan muy bien este movimiento después del asesinato del presidente municipal de Uruapan, y el sombrero que cargaban o que portan, que es lo que los distingue y las distingue, y está ahora también su viuda, que tomó el cargo, digamos, ahí de la presidencia municipal de Uruapan, y todos los que están en torno a ella en este movimiento del sombrero. Bueno, pues el día de ayer hubo una reforma electoral que se aprobó ahí en el estado de Michoacán. Aseguran atenta contra la participación ciudadana. ¿De qué están hablando? Y a ver si no con esta reforma lo que logran es también crecer movimientos que el oficialismo no quiere. Hoy nos iremos, por supuesto, hasta Michoacán. Y desde la Casa Blanca, en una conferencia de prensa, el presidente de Estados Unidos, Donald Trump, dijo que van muy bien las negociaciones con Irán. ¿Quién sabe cuáles? Porque criticó que los medios no quieren escribir al respecto. No, pues cada que se le pregunta, incluso ayer se le preguntó al presidente Trump, varios medios de comunicación le preguntaron: oiga, pero pues ahí vienen las elecciones intermedias. Dijo: a mí no me importan las elecciones intermedias, no tengo nada que ver con esas elecciones intermedias, y además yo voy a ponerle fin a la guerra en Irán cuando yo quiera, y si ellos no quieren lo que yo quiero, pues entonces los vamos a bombardear y vamos a acabar con ellos. Eso solo dijo apenas ayer. Entonces, bueno, pues no sé qué es lo que no ve el señor Trump que escriban los medios de comunicación. Y finalmente escuchamos Mr. Brightside de The Killers, ya que será la banda encargada de dar el show de previa de la final de la Champions League, que tendrá lugar este 30 de mayo en Budapest, o sea, este fin de semana. El Paris Saint-Germain y el Arsenal serán los equipos que se enfrentarán este sábado en busca del trofeo europeo, que seguramente va a ser un partidazo. Pero bueno, así las cosas esta mañana. A ver, me voy contigo, Jaime Obrajero, Cámara de Diputados, larguísima sesión para variar. Veíamos por ahí al diputado Ricardo Monreal, que ahora le ha dado por subir unos videos, no sé si los han visto, pero le ha dado por subir videos con profundas reflexiones, un tono de voz pausado y una mirada muy especial a la cámara, en donde habla un poco de todo, de lo que lee los fines de semana, de lo que hace cuando pasea con su esposa, pero también subía y decía: aquí seguimos defendiendo la soberanía y la democracia. ¿Cuánto duró? ¿Dónde andas, Jaime? Cuéntanoslo todo. Buenos días.
2: ¿Qué tal, Gaby? Buenos días al auditorio. Fíjate que todavía no termina esta muy larga sesión que empezó ayer a las 9:00 a.m, ya se cumplieron casi pues 22 horas. Y seguramente va a ser una de las más largas de la historia. Pero bueno, fíjate que los diputados todavía siguen hablando aquí. Se le han pasado ya, te repito, 22 horas de hablar.

0: acciones a la propuesta presidencial, prácticamente lo dijeron la plana a la presidenta Sheinbaum, y bueno, decir que se presentaron cerca de 300 reservas, 300 propuestas de modificación. Todas las de los opositores fueron desechadas y solamente se aprobaron 3 modificaciones que propusieron los legisladores de la Cuarta Transformación. Una fue del PT, para que no vuelvan, esta se aprobó así inmediatamente, para que no vuelvan a coincidir nunca las elecciones ordinarias con la revocación de mandato como va a ocurrir en el 28. Otro cambio a la iniciativa original y que fue muy polémica, tanto que confrontó a los propios diputados de Morena y fue la que presentó Sergio Gutiérrez Luna, este morenista, y que permite la reelección de 6 años más a los actuales es una barbaridad, de los magistrados de la Sala Superior del Tribunal Electoral que asumieron el cargo en el 2016 y de ser posible con esta ley, bueno, pues podrían ocupar el cargo de magistrado del tribunal hasta 17 o 18 años en total en ese cargo. Así lo expresó el diputado Sergio Gutiérrez, este regalazo, así se le mencionó aquí, para los magistrados del Tribunal Electoral, por cierto que lo dijo entre muchos abucheos. Vamos a escuchar a Sergio Gutiérrez.
1: Y con esta reforma se pretende evitar un trato diferenciado entre los ministros, magistrados y jueces de distrito que tuvieron en aquella reforma la opción de postularse a la elección que seguía. Y en aquel momento no se contempló a las magistraturas de la Sala Superior del Tribunal Electoral del Poder Judicial.
0: Pues dijo que precisamente les dan este chance porque a los otros ya les habían dado también chance de poder reelegirse. Y bueno, el también morenista Alfonso Ramírez Cuellar subió a tribuna y expresó su rotundo rechazo a la reelección de los magistrados del Tribunal Electoral, como lo propuso Sergio Gutiérrez, pero el que les hizo notar el riesgo de permitir la reelección fue el diputado del PRI, Rubén Moreira, quien les dijo: aguas, porque después van a querer elegir al presidente de la República o van a permitir que se reelijan los gobernadores. Vamos a escuchar a Rubén Moreira.
2: Ustedes van a votar para que haya reelección de magistrados. Algunos de ellos van a llegar a 17 años en el ejercicio de su función. Me preocupa que mañana cambien y entonces venga la reelección para presidente de la República o para gobernadores.
0: También se aprobó una reserva que propuso Ricardo Monreal y que deja claro que la Suprema Corte va a funcionar con 2 secciones, lo que eran las 2 salas superiores, y bueno, los magistrados de circuito y jueces de distrito que serán electos en el 2028 van a durar en el cargo 8 años, es decir, hasta el 2036, y bueno, la presidencia de la Corte será rotativa cada 2 años. Esto fue lo que se propuso. Y bueno, decir también, Gaby, que los legisladores de oposición acusaron a los de Morena de estar aprobando una iniciativa que deja intacto el mecanismo para el uso de los acordeones, mantener el control del Poder Judicial y además seguir contando con jueces a modo. Cabe decir también, Gaby, que gran parte de esta maratónica sesión los diputados se dedicaron a insultarse todos contra todos. Los del PAN y el PRI buscaron en todo momento defender a la mandataria de Chihuahua, Maru Campos, a quien le llamaron gobernador valiente, mientras que los de Morena y el PT la acusaron de ser una vendepatrias. Y en otro tema muy importante, Gaby, es precisamente el que se está discutiendo en estos momentos y que seguramente se va a aprobar en los próximos minutos, próximas horas, y es una reforma constitucional que propone Ricardo Monreal para agregar a las causas para anular una elección cuando se compruebe de manera fehaciente la intervención de gobiernos extranjeros en los comicios. Ricardo Monreal consideró que nadie en su sano juicio podría estar en contra de esta propuesta, a menos de que espere un apoyo ilegal del extranjero o de plano que se invada a nuestro país. Vamos a escuchar a Ricardo Monreal.
3: Las amenazas en todo el mundo existen. Las amenazas de intervenir en procesos locales e imponer lacayos y títeres como presidentes existe. Es un tema delicadísimo. Aquel que no acepte esta reforma es porque espera que se invada México, es porque espera financiamiento o respaldo de gobiernos extranjeros para ganar elecciones.
0: Gaby, de inmediato la oposición expresó que esta iniciativa podría ser un pretexto para censurar a los partidos, acusar a los opositores de recibir apoyos del exterior y anular sus triunfos electorales cuando Morena se ha derrotado. El líder de los diputados del PAN, José Elías Lisha, le respondió a Ricardo Monreal que no

0: estar de acuerdo con una reforma no significa querer que se invada a México. Aseguro que esa afirmación es absolutamente falsa. Escuchemos.
1: Quien esté en contra de esta iniciativa es porque quiere que se invada a México. No aceptamos ese tipo de afirmación porque eso sería exactamente lo mismo. Sería la equivalencia a decir que quienes no aceptaron incluir en este debate la nulidad de elecciones por intervención del crimen organizado es porque están en contra de que se combata el crimen organizado.
0: En fin, Gaby, la iniciativa estipula que corresponderá al Tribunal Electoral del Poder Judicial de la Federación y que va a valorar las pruebas aportadas para declarar nula una elección bajo los principios de legalidad y certeza. De hecho, hace apenas unos minutos, a nombre de Ricardo Monreal, el diputado del PT, Ricardo Mejía Verdeja, propuso una reserva para dejar claro que cuando se acredite de manera fehaciente un acto extranjero doloso y grave que altere los resultados electorales, solamente así se va a anular la elección y con ello se evita que se haya lo que se dijo, que con cualquier nota periodística o cualquier mensaje en redes sociales sería suficiente para anular los comicios. Vamos a escuchar a Ricardo Mejía Verdeja.
2: Resulta frívolo de que por cualquier mención o cualquier nota periodística o cualquier tuit se pueda anular una elección. Está claro que se deberá de acreditar la intervención o la injerencia, que deberá ser de manera grave, dolosa y determinante y que deberá acreditarse objetiva y materialmente.
0: Bueno, ya venimos a decir que todavía falta porque se apruebe, así está contemplado que se hará el día de hoy, una reforma constitucional que está pendiente, es la ley secundaria de esta reforma que presentó Ricardo Monreal y también la propuesta presidencial que reforma la ley electoral para facultar al INE a crear una comisión de 5 consejeros que revisarán y evaluarán a los candidatos de los partidos con el apoyo de la Fiscalía General de la República, la UIF y otras instancias para precisamente revisar que no se cuele en las elecciones algún aspirante con nexos o con antecedentes criminales. Gaby, este es el reporte que tenemos. Seguimos pendientes aquí en la Cámara de Diputados porque eso todavía va para largo. Se prevé por lo menos unas 3 o 4 horas más aquí en el recinto de San Lázaro.
3: Que te den unas buenas vacaciones, mi querido Jaime. A ver, Jaime, nada más para entender bien de todo esto. Entonces, la reforma al Poder Judicial, la reforma al Poder Judicial, esa ya se aprobó, ¿cierto?
0: Esa es lo único que se ha aprobado.
3: Es lo único que se ha aprobado. Esa es la única y las otras se siguen discutiendo, ¿cierto?
0: Así es esa que se aprobó, ya está en el Senado.
3: Ya está en el Senado, exacto.
0: Es la que van a aprobar más tarde los senadores.
3: Perfecto, gracias Jaime Obrajero. Horas y horas y horas entre insultos, entre debates. Y miren, vamos a decir una cosa, ahorita voy a hablar con Vero Méndez porque sí creo que mandaron en un Didi Express la minuta para que llegara al Senado de la República en 3 segundos. Y bueno, pues ahorita nos lo va a decir Verónica Méndez porque obviamente diputados pasa al Senado de la República. Pero bueno, está el tema de esta reforma judicial de la que hemos hablado aquí en varias ocasiones. Hay varios asuntos ahí que preocuparon, pero tal vez esta chicanada, porque no hay otra manera de decirlo, esto que hicieron de meter la reelección primero, el posponer o el aumentar el tiempo que pueden estar los magistrados del Tribunal Electoral en su cargo, pero luego además poder reelegirse, es verdaderamente brutal. La mayoría, dice muy bien el diario Reforma en primera plana, la mayoría de la 4T en San Lázaro aprobó anoche con 322 votos a favor, 132 en contra. Por cierto, una de las personas que votó en contra, y hay que reconocérsele, la petista Araceli Cruz, 22 abstenciones de Morena, una reserva que le permite a los magistrados electorales en funciones reelegirse para un nuevo periodo, con lo cual podrían sumar 18 años en el cargo si ganan la elección de 2028. Con la modificación podrían continuar en el cargo los magistrados Felipe de la Mata, Felipe Fuentes, Mónica Soto y Reyes Rodríguez Mondragón hasta 2034. Estas personas que además hay que decirlo, han sido abiertamente entregadas al oficialismo, le han votado al oficialismo lo que el oficialismo quiere. Y esto lo metieron ayer al 5 para las 12. Voy a reconocer y vamos a escuchar la voz del diputado Ramírez Cuellar. ¿Por qué? Porque hay quienes sí levantaron la voz. No fue suficiente. Pero hay quienes desde Morena sí levantaron la voz cuando se propuso esto. Vamos a escuchar, por favor.
4: ¿Qué es lo que están proponiendo con esta reserva? Lo que están proponiendo es que los que ya duraron 6 años y luego les dimos otros 2 y les vamos a dar otro porque vamos a elegir hasta el 28 y lo que aquí nos proponen es que les demos otros 6 que duren 17 años, casi la mitad de lo que duró Porfirio Díaz en México. Yo, compañeras y compañeros, quisiera pedirle a mi coordinadora, a mis amigos, a todos ustedes, que por decoro de la República, por la decencia de la reforma judicial que estamos promoviendo, por la integridad de la iniciativa que presentó nuestra Presidenta de la República, yo les pido con toda honestidad que retiremos esa reserva, que no hagamos el ridículo nacional.
3: Bueno, esto fue la voz del diputado de Morena, Alfonso Ramírez Cuellar. Evidentemente no alcanzó, esto se votó, dice el diario El Financiero, madruguete en el periodo extraordinario, modifican el dictamen, propuesta de Gutiérrez Luna divide a morenistas, y bueno, pues ya lo vieron, proponen reelegir magistrados actuales del Tribunal Electoral del Poder Judicial de la Federación. ¿Qué es lo que quieren y a qué le tienen tanto miedo el oficialismo? Por todos lados lo que buscan es el control absoluto de lo que pudiera venir para las próximas semanas, para los próximos meses, haciendo esto, literal, estas chicanadas al cuarto para las 12. Hay que decirlo abiertamente como es, eso no estaba sobre la mesa, eso no era lo que se iba a votar, pero bueno, pues lo votaron, lo metieron y lo aprobaron. Verónica Méndez, creo que en un servicio de mensajería express, llegó al Senado de la República por ahí. ¿Qué fue lo que pasó, Vero? Adelante.
5: En menos de 10 minutos, querida Gaby, después de que esta madrugada se había aprobado la reforma judicial en la Cámara de Diputados, alrededor de las 12:56 ya estaba por acá en el Senado de la República, Gaby, porque comienza a correr el reloj legislativo, el reloj parlamentario en el Senado de la República en este periodo extraordinario de sesiones, una vez que llegó la primera iniciativa en materia judicial. Fíjate que la presidenta del Senado, Laura Itzel Castillo, notificó esta madrugada, sí, la llegada de esta reforma judicial, pero ¿sabes qué es lo que nos ha llamado la atención, querida Gaby? Que se ha convocado para su discusión a las comisiones de puntos constitucionales, muy bien, de estudios legislativos, primera. ¿Qué quiere decir? Que la Comisión de Puntos Constitucionales y de Estudios Legislativos, así a secas, no son las que van a dictaminar esta reforma. ¿Por qué la reforma, la Comisión de Puntos Constitucionales que preside el senador Cantón, pues ya hizo su convocatoria? La Comisión de Estudios Legislativos, a secas, así, Estudios Legislativos, es la que preside Enrique Insunza.
3: El desaparecido.
5: Entonces, querida Gaby, quitan la Comisión de Estudios Legislativos y ponen la Comisión de Estudios Legislativos primera, que es la que preside el senador Manuel Ladrón de Guevara. ¿Qué están haciendo acá en el Senado de la República? Siguen protegiendo a Enrique Insunza, le siguen no lo van a exponer a los medios de comunicación. Lo que estamos nosotros pensando es que el poeta de Badiraguato, pues lo van a meter por pasos perdidos, una especie de caminito de túnel desde el estacionamiento hasta el salón de plenos por pasos perdidos para que no lo podamos entrevistar, no lo podamos ver, no lo podamos encarar, cuestionarle, solamente estaría él viniendo a votar en todo caso, si es que viene. Si no, están muy cerrados los números, están muy muy cerrados los números para Morena, para la mayoría calificada que se requiere, Gaby. Mira, Enrique Insunza es el que preside la Comisión de Estudios Legislativos y ahorita nos están entregando la convocatoria que van a ser las comisiones de puntos constitucionales y de estudios legislativos primera, las que van a dictaminar estas reformas que empiezan a llegar de San Lázaro. Y lo que estamos hablando y cuestionando es que pues siguen protegiendo a Enrique Insunza y sigue la incógnita para saber si acudirá o no a este periodo extraordinario de sesiones. Hay versiones de que Insunza ya se encuentra en la Ciudad de México y que lo podrían meter, así como te digo, por pasos perdidos al salón de plenos solamente para que vote a la hora de sacar adelante estas reformas. Gaby, es lo que está pasando en el Senado de la República, donde empieza a correr el periodo extraordinario. Es a la 1:00 p.m. cuando están citadas estas comisiones y a las 3:00 p.m. el trabajo en el pleno para discutir las reformas, Gaby.
3: Bueno, pues te tocará a ti también una larga, larga tarde, larga noche, Vero Méndez. Gracias, Verónica Méndez. Pero bueno, pues es la manera fácil de resolverlo entonces, para que no se tenga que ver al senador Insunza. ¿Se acuerdan del senador Insunza? El que estaba perdido hasta que apareció por ahí en una fotografía con Javier Corral en Culiacán. Bueno, pues el senador Insunza, señalado desde Estados Unidos de formar parte de este entramado político criminal allá en Sinaloa, bueno, pues no está. Y lo que hicieron fue la comisión que él preside, pues mejor que esa comisión no sea la encargada de revisar lo que se tiene que revisar, ni de votar, ni de dictaminar lo que se tenga que hacer, sino se la quitan a él, se la pasan a otra y así pues ya no hay tanta bronca y ya veremos si lo meten por la puerta de atrás. Así es como se manejaron el día de ayer en Cámara de Diputados, hoy seguramente en Cámara de Senadores, sigue en Cámara de Diputados, por supuesto, todo este debate. Y dirían, ¿por qué dedicarle tanto tiempo? Pues por todo lo que implica lo que están votando. De verdad, por todo lo que implica lo que están votando. Así es como se la juegan. Son las 7:32 p.m. Por supuesto, tenemos todavía mucha, mucha más información, pero por lo pronto, nos vamos al corte.
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18: Muy buenos días, saludo con mucho gusto al apreciable auditorio que nos escucha. Empezamos con el reporte vial, donde hay que considerar cerrada la circulación por obras de reencarpetamiento en eje 1 norte al poniente a partir de avenida Ferrocarril Industrial hacia calle Chiclera. La mejor alternativa vial, avenida Ingeniero Eduardo Molina y calzada Ignacio Zaragoza. Mientras tanto, para mejorar la circulación en la Ciudad de México, se implementa modo reversible en circuito interior de la raza a la en un horario de 6:30 a 9 horas. Ahora bien, pasando a temas de vialidad, encontrará buen avance sobre el eje 4 sur entre avenida Cuauhtémoc y calzada de Tlalpan. La circulación es constante en avenida Niños Héroes de Doctor Río de la Loza hacia Doctor Olvera. Por otro lado, incrementa notablemente el aforo vehicular sobre avenida 608 y su continuación avenida Oceanía desde el metro Villa de Aragón hasta circuito interior. Y ligeros asentamientos viales en luz roja de semáforos muestra Florencia desde avenida Chapultepec hacia avenida Paseo de la Reforma. Así terminamos el reporte desde el Centro de Orientación Vial de la Secretaría de Seguridad Ciudadana.
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3: Bueno, son las 7 de la mañana con 38 minutos. Está comenzando, por cierto, la conferencia de todas las mañanas de la presidenta. Está el secretario de Salud en estos momentos hablando. Y bueno, pues ya saben, cuando haya algo que destacarles, aquí se los comentamos. Y bueno, del legislativo pasamos al otro asunto que ya les poníamos hoy desde temprano. ¿Qué sigue sucediendo con el caso de la gobernadora de Chihuahua, con Maru Campos? El día de ayer estuvo aquí en la Ciudad de México, estuvo en la Fiscalía. Y saludo en la línea Paulina Rubio, diputada del PAN, vicepresidenta de la Mesa Directiva de la Cámara de Diputados. Diputada, entiendo que estuviste también ahí acompañando a la gobernadora de Chihuahua. ¿Cómo estás, diputada? Buenos días.
21: ¿Qué tal, Gabriela? Muy buenos días para ti, para todo y todo, por supuesto. Un gusto saludarte.
3: Siguen despiertos ahí en la Cámara de Diputados, ¿verdad?
21: Seguimos despiertos después de una jornada que empezó ayer a las 9 de la mañana. Aquí seguimos sesionando.
3: Bueno, sí, ya tuve el reporte con mi compañero Jaime Granjero, que ahí me lo tienen también trabajando horas extras. Pero bueno, diputada, ¿qué pasó el día de ayer con la gobernadora de Chihuahua?
21: Pues mira, Gabriela, yo te diría que se puso a cada quien con su cada cual. ¿Por qué? Porque mientras María Eugenia Campos, la gobernadora del PAN, acudió a la fiscalía, pues en medio de todo este apoyo de la dirigencia partidista y de, por supuesto, todos los liderazgos del partido que estuvieron acompañándolas y de los legisladores que por ahí también estuvimos, uh-huh, a la luz pública, frente a los medios de comunicación, pues acudió a presentar su escrito pertinente de su defensa legal que ha preparado su propio abogado, Roberto Hilchards. Pues a diferencia de lo que ella hizo, pues tuvimos la comparecencia de Rubén Rocha Moya el día de antier ya, pues en medio de mucha discrecionalidad. A nadie absolutamente le consta que Rubén Rocha Moya haya realmente acudido, porque nadie lo vio. A nadie le consta que él iba en una camioneta, nadie puede decir que él tomó una foto, nadie le tomó una entrevista, no dio ninguna declaración. Así que evidentemente, pues nos queda nada más creer que fue, mientras la gobernadora de Chihuahua acudió con la frente en alto, porque cuando no se tiene nada que temer, pues obviamente se puede ir de propio pie y ante la luz pública y los ojos de todo el país.
3: Fíjate que estuve conversando aquí con Roberto Hilchards justo el lunes y nos decía esto, que iba a acudir. Primero habían dicho que iban a ir a Ciudad Juárez, finalmente decidieron venir aquí a la Ciudad de México, y entiendo que también se están señalando las inconsistencias en la manera y las razones por las que mandaron llamar a la gobernadora de Chihuahua ante la fiscalía. Entiendo que eso también sucedió el día de ayer, diputada.
21: Así es, su abogado Roberto Gil, por ahí hizo saber a través del escrito, pues que en primer lugar la gobernadora no podía haber sido citada por la protección que tiene del fuero constitucional. Así entonces es. Se le dejó en claro a la fiscalía que cuál es la situación o cuál es la verdadera situación de la gobernadora. Pero independientemente de eso, ahí estuvo, dio la cara, porque pudo no haberlo hecho, ella no estaba obligada a hacerlo, y sin embargo, ahí estuvo. Eso habla de las serias diferencias entre lo que es el PAN y lo que es Morena. Mientras nosotros estamos orgullosos de acompañar a nuestra gobernadora, pues que me digan quién acompañó a Rubén Rocha Moya, que me digan un solo morenista que se atrevió a ir, a abrazarlo y a decirle, aquí estoy, yo contigo y hasta donde tope. Ninguno. Absolutamente ninguno. Y eso lo único que delata, pues es que hasta ellos mismos saben de la culpabilidad del gobernador. Y que lo único que sucede es que lo protegen porque les conviene protegerlo. Porque si Rubén Rocha Moya va y canta, pues seguramente, en palabras coloquiales, Gabriela, va a empinar a muchos de Morena.
3: ¿Coincides con lo que se está diciendo hoy en varias columnas de opinión, en algunas primeras planas, diputado, que el caso Chihuahua saca el PAN de la parálisis política y lo lleva a un escenario público que había perdido?
21: A ver, creo que nos pone en la vitrina en donde siempre hemos estado. Gobiernos que hacen las cosas diferente, gobiernos que se atreven a hacer las cosas y que no les tiembla la mano para luchar en contra del crimen organizado. Nos pone como la antítesis de lo que hoy es Morena, un gobierno coludido con el crimen organizado. Es más, un partido que llevó al crimen organizado a gobernar, y eso es lo que nos tiene hoy en una profunda crisis. Así que, pues, obviamente nosotros contentos de poderle mostrar a la ciudadanía las diferencias entre Morena y el Partido Nacional, y ayer fue una gran muestra con nuestra gobernadora de Chihuahua.
3: Bueno, pues gracias por estos minutos, diputada. Todavía pinta para largo, ¿verdad?, la sesión ahí en la Cámara.
21: Pinta para largo, al parecer se va a bajar y no se va a discutir la ley secundaria sobre el tema de la injerencia extranjera, la nulidad de la elección. Eso es lo que se rumora, vamos a esperar a que se confirme y estaríamos todavía a espera de la votación de esta reforma constitucional sobre la nulidad de la elección por injerencia extranjera, y pasaríamos a la ley de medios de impugnación que tiene que ver con la creación de esta comisión del INE.
3: Sí, bueno, pues estaremos atentos, por supuesto. Gracias, diputada.
21: Gracias a ti.
3: Gracias. Se cortó ahí. De repente, bueno, pues ya se estaba despidiendo. Diputada del PAN, Paulina Rubio, vicepresidenta de la mesa directiva de la Cámara de Diputados. Interesante que se vaya a bajar, digamos, la discusión de la parte más de la ley, no tanto la reforma en materia de injerencia extranjera. Vamos a ver qué sucede, porque todo esto está sucediendo ahora sí que mientras estamos hablando. Y le mando un abrazo a nuestro querido explicador político, Ernesto Núñez, que era quien me acercaba justamente su texto, que dice: el caso Chihuahua saca al PAN de la parálisis política, la investigación contra la gobernadora a raíz de la presencia de agentes de la CIA en el estado cohesiona y moviliza a Acción Nacional para lanzar su mayor ofensiva del sexenio. Que hay que decir que se tardaron incluso un poquito, ¿eh? Pero ya como que ya vieron que sí podía, no sé qué, bueno, pues ahí han estado muy movidos, y ya lo decía yo, no estoy muy segura que el oficialismo esté logrando lo que quería al señalar a la gobernadora de Chihuahua, cuando pues lo que está logrando es más bien el crecimiento de conocimiento, de reconocimiento, y no sabemos, ya se verá, ya se medirá, de simpatías. Así las cosas esta mañana.
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23: Soy Daniela Anguiano y esto es Música W. De las 50 guitarras de la colección de Eric Clapton, Blackie es la más famosa. Su creación fue a partir de tres diferentes Fender que el guitarrista compró en una tienda de Nashville en los 70. Rodeado de una infinidad de guitarras y al no poder decidir entre varios modelos, la construyó a base de desmontar las mejores partes de cada una de sus favoritas.

protagonista de las portadas de algunos de los discos más sobresalientes como Slow Hands, Blacklist y Just One Night. El legado de Blackie continuó hasta que en 2004 fue subastada por casi $1,000,000 para financiar el centro de rehabilitación fundado por Clapton, Crossroads Center Antigua, y así se convirtió en una de las guitarras más caras de la historia.

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0: Soy Daniela Anguiano y esto es Música W. Tenemos que hablar de Olivia Dean, la joven promesa del soul.

0: Su música recuerda al Motown de los 60, pero renovado, con letras que hablan del amor propio, el empoderamiento femenino y, por supuesto, el estar enamorada.
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5: 7 de la mañana con 51 minutos, mi querido Enrique Quintana, ¿cómo estás? Buenos días.
6: Muy buenos días, Gaby, muy bien, afortunadamente.
5: Qué bueno, querido Enrique. A ver, vamos primero con Banco de México. Lo que destacan ustedes también en primera plana, crecería economía solo 1.1% en el 2026, dice el Banco de México. A ver, ¿por qué nos traen tan bonitas noticias?
6: Mira, ya lo anticipábamos, el consenso de los expertos, de los analistas, hoy es 1.1. Uh-huh. Pero el Banco de México hace su revisión cada 3 meses, no va actualizando cada 15 días o cada mes, sino solamente en su informe trimestral, que fue el que se presentó ayer. Tenía en el informe previo una estimación para crecer este año 1.6%. Pero el señalamiento es que los datos que se han conocido en los últimos meses, en las últimas semanas de hecho, indican una actividad económica mucho más débil que la que había previsto el banco. Entonces, ante esa circunstancia, ante una realidad que pues está marcando esta debilidad en el arranque de año, pues dice, no vamos a llegar al 1.1, al 1.6, sino nos vamos a quedar en el 1.1. De hecho, el intervalo que fija el Banco de México establece este pronóstico puntual, pero además abre un intervalo, dice, el crecimiento puede ser desde 0.5 si las cosas van mal, hasta 1.7 si las cosas van bien. Y creo que pues simplemente está aceptando la realidad, algo que se agradece al Banco de México, porque en otros ámbitos oficiales a veces, pues para presuntamente no generar una expectativa mala, no se ajustan las previsiones. Por ejemplo, el caso de la Secretaría de Hacienda, que en el mes de abril, al presentar sus precriterios de política económica, tiene todavía un escenario de 2.3%, que se ve pero distante.
5: No, pues, lejísimos, no sé.
6: Se ve muy distante.
5: Oye, ¿y qué impacto tiene, además de bueno, pues, como dices, qué bueno tener, digamos, ahora sí que el análisis o las perspectivas que sean más sensatas o más cercanas a la realidad? Pero una vez que el Banco de México dice esto, por ejemplo, ¿esto tiene, digamos, otros efectos, tiene otros impactos, más allá de lo que diga el banco mismo?
6: Mira, probablemente lo que veamos sea una revisión entre los expertos, que todavía baje un poco más cuando se den a conocer en el mes de junio, pues que ya es la próxima semana, no se ve muy lejos. Cuando se den a conocer los nuevos pronósticos, muy probablemente estén incluso abajo del 1.1. Y el impacto es más bien psicológico. Es psicológico porque pues la realidad económica esa pues se mueve por otras razones y no por lo que el Banco de México diga en su informe. Se mueve por pues cómo están, si se está generando empleo o no, qué es lo que está pasando con las ventas, qué es lo que está pasando con la inversión, etcétera. Esos son los factores que realmente determinan, al margen de lo que diga la autoridad.
5: Bueno, pues esa es una de las notas. Y la otra, llegaron a México, entiendo, funcionarios estadounidenses que van a trabajar con sus contrapartes por acá en las conversaciones rumbo a pues qué va a pasar con el Tratado México, Estados Unidos y Canadá. ¿Llegaron, cancelaron unos o no? ¿Qué pasó ahí, Enrique?
6: Mira, canceló el señor Greer, que
5: pues
6: es el jefe.
5: Es el mero mero, ¿no?
6: Es el mero mero, uh-huh. Es el jefe negociador, el encargado de la oficina comercial del gobierno de Estados Unidos, y canceló porque lo llamó Trump. Vente, Jameson. Vamos a tener una reunión de gabinete. Yeah. Así que pues lo convocó a esta reunión de gabinete junto con todos sus funcionarios y Jameson Greer dejó a cargo a su segundo, al señor Gottman, el representante adjunto de la oficina comercial, para que encabezara la delegación, porque bueno, lo peor hubiera sido, pues no, cancelamos todo.
5: Sí, no va nadie. Uh-huh.
6: Cancelamos todo porque Trump así lo quiere. De hecho, a las 9 de la mañana, en una hora y poquito más, comienza ya formalmente en la Secretaría de Economía la negociación. Ayer por la noche, tanto los visitantes norteamericanos como funcionarios mexicanos y empresarios de los dos países, algunos legisladores de Estados Unidos que también vienen en este grupo, tuvieron un encuentro, una recepción organizada por el embajador de los Estados Unidos en México, el señor Johnson. Yeah. Pero digamos, ya más allá de la parte social, hoy ya están, van a estar frente a frente trabajando desde las 9 de la mañana. Esta ronda se extiende al día de mañana, terminará este viernes. Uh-huh. Y lo relevante, Gaby, es que ya se anunciaron dos rondas más.
5: Okay.
6: Para el 16 y 17 de junio, que esa va a tener lugar en Washington. Es como los partidos de fútbol, la visita recíproca. Y luego vuelven a venir a la Ciudad de México el 20 de julio. ¿Esto qué significa? Uh-huh. Que ya están anticipando formalmente que para el 1 de julio, que era la fecha objetivo inicialmente, pues no tendremos ningún acuerdo. Pero yo te diría, lo que estamos viendo, lo que estamos presenciando a partir del día de hoy, es el inicio de una negociación que no sabemos cuándo vaya a terminar, si es que termina algún día.
5: Okay.
6: El escenario, para que la gente que escucha vaya, digamos, preparándose, es que no vamos a tener este año un acuerdo revisado. La negociación es muy complicada, tiene muchas aristas que no se van a resolver de modo inmediato y muy probablemente se alargue hacia el año 2027. Esto está previsto en el tratado, porque el tratado es un documento que tiene vigencia hasta el 2036.
5: Oh, yeah.
6: Es decir, le quedan 10 años.
5: Es decir, que si este año no hay un acuerdo revisado, se mantiene vigente el que está, pues.
6: Sí, se mantiene el que está, con todas sus problemáticas,
5: sí,
6: porque,
5: sí, sí.
6: Digamos, una parte del objetivo es, oigan, quítenos los aranceles, estos al acero, al aluminio, al cobre, a los automóviles,
5: sí, sí, sí, sí.
6: Y pues eso no lo van a hacer. No lo van a hacer ni de inmediato, ni todo indica en el curso de la negociación. Se va a atravesar en esta negociación el proceso electoral en Estados Unidos, que ya está en marcha. Ya están realizándose elecciones primarias y en noviembre tendremos la gran elección constitucional para la Cámara de Representantes, muchos estados, más de 30 estados y una tercera parte del Senado. Entonces, ante esta circunstancia, pues vamos preparándonos para pues unos mesecitos largos, tal vez un año completo, al menos, de incertidumbre. No sabemos qué nos va a deparar esta negociación, pero pues el peor sería no estar negociando. Al menos se pueden hablar, pueden sentarse a la mesa y expresar cuáles son las inquietudes de uno y otro grupo. Esto va a suceder hoy y mañana.
5: Bueno, pues ahora sí que así las cosas. ¿Y nuestra moneda, querido Enrique?
6: Pues nuestra moneda hoy más inquieta, porque resulta que se dio a conocer un dato de inflación en Estados Unidos y no gustó, está alta. Así que presiona don. 17.38 nuestro peso en este momento, 17.38.
5: Bueno, pues ahora sí que así el jueves, ya veremos qué sucede. Te mando un abrazote, querido Enrique Bonito.
6: Igualmente para todos, excelente jueves.
5: Es Enrique Quintana, director general editorial del Financiero, y su artículo en la página 2, como siempre hoy escribe, como siempre en la página 2, pero hoy escribe los complicados equilibrios del Banco de México, y pues sí, ahora sí que así las cosas.
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14: Pasar muchas horas frente a la pantalla puede causar fatiga visual, sequedad ocular y dolores de cabeza. Los lentes para computadora con filtro de luz azul ayudan a reducir el cansancio visual y mejoran el confort al trabajar frente a dispositivos digitales. Son especialmente útiles si pasas más de 2 horas continuas frente a una pantalla. Además, pueden mejorar la calidad del sueño, ya que la luz azul altera los ciclos naturales del cuerpo. Cuidar tus ojos también es cuidar tu productividad.
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15: Los centros de datos instalados en Querétaro utilizan agua de carácter industrial que es asignada por la Conagua, aclaró el secretario de Desarrollo Sustentable. Protección Civil alerta sobre temperaturas de más de 33 grados Celsius para esta semana en la zona metropolitana. Regidor Fernando Flores acusa falta de transparencia en las finanzas municipales. Asegura que no se ha aclarado el monto de inversión para el evento Zona Fest, organizado por la administración municipal.
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0: con 7 minutos tiempo del centro del país. Qué rica rolita para arrancar, las 8 de la mañana, la verdad. Qué buena musiquita después de una primera hora que ha estado muy movida en este programa y muy movida en México y en el mundo. Así que bueno, gracias a la gente que nos está, escríbele, que te escribe con muchísimas preguntas, con dudas, con cualquier cantidad de cosas. Así que bueno, pues ahorita vamos a tratar más o menos de aclarar algunas. Por aquí, por ejemplo, nos dicen si se puede comentar algo de que supuestamente hay un requerimiento de la FIFA para retirar el ajolote emblema de la Ciudad de México. No, parece ser que no está así de claro, porque ayer circulaba la nota de que lo tenían que retirar. No, a ver, ya lo platicaremos, a ver si mañana lo podemos platicar con nuestro experto en temas también de análisis político, Javier Tejado, a ver si le podemos entrar al tema del famoso ajolote de la Ciudad de México, la FIFA, qué es lo oficial, qué es lo no oficial. Pero bueno, pues por lo pronto no se compren en ninguna verdad a medias. Por ahí también el INPI salió a decir que no, que ellos no, pero que sí, pero que no. Entonces vamos a esperar y mañana les tenemos toda la información del famosísimo ajolote versus las mascotas oficiales de la FIFA para el Mundial 2026. Un abrazo a Iván Reynoso y a toda la gente que nos está escribiendo. Así que así las cosas esta mañana. Víctor Sandoval, adelante, buenos días.
1: Gracias, Gabi. Informar que todavía en algunos puntos se encontrará algunos encharcamientos, principalmente al oriente, en Zaragoza, en diferentes tramos, al igual que en lo que es la avenida de Latao, a la altura del Eje 6 Sur, a la altura también de lo que es Rojo Gómez y en lo que es la avenida Sur 24, Colonia Agrícola Oriental, en las inmediaciones de lo que es Viaducto Ruiz de la Piedad, esto en dirección hacia el Metro Puebla, y en la calzada San Antonio Abad y la calzada de Tlalpan. Los percances automovilísticos que habíamos reportado ya lo retiraron, no representa el mayor problema. Y bueno, Gabi, ya pendientes también de las actividades hoy de la gente. ¿Qué tienen planeado? Bueno, aparentemente ir a la Estela de Luz, Reforma y la calle Leja. Sin embargo, ya en ocasiones anteriores regularmente ya están en este lugar. Pues hay un dispositivo de seguridad y vialidad porque probablemente vayan a tomar el circuito interior en las dos direcciones, como lo han hecho en otras ocasiones, para bloquear esta zona de la Ciudad de México. El reporte que tengo hoy.
0: Gracias, sí, estaremos atentos entonces qué es lo que va a suceder también con las movilizaciones. Y bueno, pues ya les decíamos el día de ayer, la Coordinadora Nacional de Trabajadores de la Educación pues se paró de la mesa, dijo que no podían seguir negociando. Hubo pues estos enfrentamientos que se presentaron allá en Oaxaca, de manera particular en San Pablo Villa de Mitla, allá en Oaxaca. Y tengo aquí el comunicado de la sección 9 de la Coordinadora Nacional de Trabajadores de la Educación. Dice: hacemos responsables directos de la integridad física de nuestros compañeros trabajadores y trabajadoras de base y sus instancias de dirección a los tres niveles de gobierno, quienes a través de la omisión y la provocación sistemática buscan quebrar un movimiento legítimo. Así que esto fue lo que sucedió y por lo tanto, pues en estos momentos está, pues en veremos, a ver si habrá o no un acuerdo. En este mismo documento que tengo en mis manos dice: la cerrazón, los oídos sordos, el desprecio a las maestras del país, la protección total a los intereses de los dueños de las Afores, la táctica de poner a los responsables de las Secretarías de Gobernación, SEP e ISSSTE para responder y dialogar con la CENTE, pero sin capacidad de solucionar las demandas estratégicas, y ahora de manera franca el uso de la represión. Todo esto nos coloca en la determinación de estallar la huelga nacional el día 1 de junio de 2026, como lo habíamos anunciado. Ya que no hay diálogo, contrario a lo que mencionan las mañaneras, presidenta Sheinbaum Pardo, el balón está en su cancha. Esto es lo que ha estado sucediendo y bueno, pues vamos a ver, por supuesto, las movilizaciones que se prevén para estos siguientes días. Nos queda todavía mucha información por delante. Les vamos a comentar también algo de lo que se está anunciando desde la conferencia mañanera. Como les dije, está el secretario de Salud y se están anunciando diversas inversiones en materia de laboratorios en diferentes partes de la del país. Y bueno, pues algunos otros asuntos que seguramente se estarán tratando en unos momentos más. Así que gracias a la gente que nos sigue escribiendo. Ya lo saben, WhatsAppazo 55 25 69 09 41, y así es como suena la noticia.
2: Nadie a nadie. nadie absolutamente le consta que Rubén Rocha Moya haya realmente acudido, porque nadie lo vio, a nadie le consta que él iba en una camioneta, nadie puede decir que le tomó una foto, nadie le tomó una entrevista, no dio ninguna declaración, así que evidentemente pues nos queda nada más creer que fue mientras la gobernadora de Chihuahua acudió con la frente en alto, porque cuando no se tiene nada que temer, pues obviamente se puede ir de propio pie y ante la luz pública y los ojos de todo el país.
3: Lo que van a anunciar el día de hoy es un total de 21,000,000,000 pesos, pero que más allá de la cifra, habla de la posibilidad de desarrollo industrial en el país, el poder tener acceso a la producción de medicinas en el país, y será parte de lo que seguirá desarrollándose en la industria farmacéutica.
4: Lo dije en las Cortes Generales y lo vuelvo a reafirmar hoy aquí. Desde luego, toda la colaboración con la justicia, todo el respeto a la presunción de inocencia del presidente Zapatero y todo mi apoyo al presidente Zapatero. Después de lo que he leído y he podido compartir también con personas que saben mucho más del derecho que yo, creo que no hay motivo suficiente, no hay motivos para cambiar esa posición.
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0: 8 de la mañana con 14 minutos. Sí, perdón, me preguntan por acá. Esther Servín dice, ¿quién canta y cómo se llama la canción con la que entraron a las 8? Sí, fue error mío, lo que pasa es que pensé que era así ya como muy súper contra conocida, pero pues sí, error mío. Esto se llama Mientras me curo del Cora, de Karol G. Y es un rolón, la verdad, es un rolón, perdón que no lo dije, pero pensé que era como muy conocida. Bueno, los sonidos de la noticia con los que estamos arrancando a la hora y que tienen que ver con temas que ya hemos traído por acá. Escuchábamos la voz de Paulina Rubio, diputada del PAN, esta mañana acá conmigo en los micrófonos, habló acerca de la conferencia de prensa del día de ayer de la gobernadora de Chihuahua, Maru Campos, el día de ayer que estuvo por acá ante la Fiscalía General de la República. Y bueno, pues ya le decíamos, de alguna manera lo que están logrando desde gobierno es que el caso Maru Campos sea, pues ahora sí que sacuda y vuelva a poner al Partido Acción Nacional en el escenario. Vamos a ver si esto les alcanza para algo, pero ciertamente hemos escuchado cada vez más las voces directas, duras y algunas de ellas informadas, también hay que decirlo, del Partido Acción Nacional. Luego la voz de David Kersenovich, secretario de Salud, les digo que hoy están ahí junto con la presidenta de la República, está ahorita hablando el subsecretario Clark, pero también por ahí están varios directivos y ejecutivos de laboratorios médicos, y como escuchaban, anunció en la conferencia de prensa una inversión de 21,000,000,000 de pesos con posibilidad de desarrollo industrial en el país y el acceso a la producción de medicinas en México. Alcancé a ver ahí medio de refilón algunas de las diapositivas de lo que se está presentando, y sí, son varias varios laboratorios, están hablando de nuevas plantas, de nuevos insumos médicos que se estarían produciendo aquí en nuestro país, que de ser así, y si esto es una inversión que se sostiene, pues sería sin lugar a dudas una buena noticia. Y en temas internacionales, en una rueda de prensa desde el Vaticano, después de reunirse con el Papa León XIV, el presidente del gobierno España, Pedro Sánchez, aseguró el miércoles que no hay motivos para retirarle el apoyo a su predecesor, José Luis Rodríguez

cual es el propio Pedro Sánchez, y que pues obviamente una oposición, que también es una oposición estridente, como son los tiempos que corren hoy en el mundo, pues ha querido aprovechar. Y finalmente escuchamos la voz del secretario de Guerra de Estados Unidos, Pete Hegseth. Este miércoles allá en Estados Unidos dijo que Estados Unidos va a ir ya a la guerra contra los cárteles. Esto lo dijo durante la reunión de gabinete estadounidense el presidente Trump. Ya escuchaban ahorita que también por eso no vino el representante comercial a México, porque Trump convocó una reunión de gabinete, y tal cual lo que dijo es que Estados Unidos va a la guerra contra los cárteles. También dijo que están reforzando su estrategia de seguridad en coordinación con países como Argentina, Venezuela, Bolivia, Costa Rica, Ecuador, El Salvador, Guatemala ya dijo que también va a colaborar con Estados Unidos en ello. Y pues esto que está tratando de hacer Estados Unidos en el continente americano, que es tener gobiernos que colaboren con él, gobiernos que hagan lo que Trump y el gobierno de Estados Unidos quiere. Y bueno, pues por eso los nombres de Argentina, de Venezuela, de Bolivia, Costa Rica, siempre me retuerce un poco el corazón cuando escucho Costa Rica, porque Costa Rica solía ser, hasta decíamos que era la Suiza de Centroamérica. ¿Se acuerdan? Costa Rica, un país de defensa de derechos humanos, del medio ambiente, y bueno, pues dio un viraje hacia la derecha también en fechas recientes, pues muy preocupante. Ecuador, El Salvador, etcétera, en esta especie como de escudo de las Américas que busca el gobierno de Estados Unidos, y en donde pues obviamente países como México, países como Colombia, como Brasil, pues le estorban, ¿no? Eso hay que decirlo también abiertamente. Pero bueno, estas fueron las declaraciones del secretario de Guerra de Estados Unidos, Pete Hegseth. Oigan, y nada más, a ver, quería comentar ya ven que ayer temprano les decía que había yo tenido uno de estos momentos muy chilangos, pero no pasan solamente en la Ciudad de México, pero momentos muy chilangos de haber caído en un bache, gracias al cual, pues se me reventaron dos llantas que quedaron absolutamente inservibles, ¿no? Pero bueno, más allá de ello, y agradezco por aquí la comunicación que me hacen llegar desde la Jefatura de Gobierno de la Ciudad de México, porque lo que me dicen por acá es que ya fueron por ahí en la noche, ya taparon el bache, un bache de 1.10 metros de largo por un metro de ancho. Es que era una cosa gigantesca, o sea, de verdad, 1.10 metros de largo por un metro de ancho, con una profundidad de 20 centímetros. Y bueno, pues aquí está la fotografía del agujerote, y ahí debe haber un cacho de la llanta de mi coche. Y bueno, pues ya lo taparon, ¿no? Eso, o sea, ya lo taparon. Y bueno, pues agradezco a la Jefatura de Gobierno de la Ciudad de México, a su área de comunicación, que me hagan llegar esta información. Y también lo que me dicen es que ahí donde estaba el bache es una vía secundaria y que le corresponde a la alcaldía Coajimalpa. Dicen además, tengo aquí la información, que para este año las 16 alcaldías de la Ciudad de México tienen asignados 1,000 millones de pesos adicionales a través del nuevo fondo de repavimentación, destinados exclusivamente a proyectos de repavimentación de vialidades secundarias. Y bueno, pues sí, pareciera ser que en muchas ocasiones las alcaldías se aplican poco, y pues todo se lo terminamos reclamando al gobierno central. Entonces, lo primero es decir, reconocerles que, bueno, pues gracias, taparon ese agujerote. Eso no quita que mis llantas valieron queso, pero taparon el agujerote. Eso, bueno, pues qué bueno para todos los que tengan que pasar por ahí. Ya no van a tener que saludar a los amigos de China que se veían desde allá arriba de lo profundo que estaba este bachezote. Así que, bueno, pues gracias por la atención, por supuesto, y también al área de comunicación de la Jefatura de Gobierno de la Ciudad de México. También hay que decir que es complicado. Yo no sé si todos entendemos cuáles son las vías secundarias y cuáles no son las vías secundarias. Algunas pueden ser muy obvias, otras no tanto. ¿Cuáles le corresponden al gobierno de la Ciudad de México? ¿Cuáles le corresponden a las alcaldías? Y bueno, pues en este caso, evidentemente, la alcaldía Coajimalpa pues no ha hecho el trabajo que le corresponde, pues porque no solamente es ahí donde caí yo, sino los baches que hay en todos lados. Pero yo creo que entonces vamos a hacer una cosa, como ciudadanos que somos, además de exigirle al gobierno de la Ciudad de México, que sí se lo tenemos que seguir exigiendo, porque no me digan que las avenidas que les tocan están perfectas, pero bueno, seguir exigiendo al gobierno de la Ciudad de México, pues volteemos a ver a las alcaldías. Las alcaldías que están siendo gobernadas por diferentes partidos. Es cierto que, por ejemplo, la alcaldía Coajimalpa está gobernada por los partidos

0: de oposición, digamos, de Morena, pero pues vamos con todos, ¿no? Álvaro Obregón con Javier López Casarín de Morena, Azcapotzalco, Nancy Núñez, Benito Juárez, Luis Mendoza, que es el PAN, Coyoacán, Giovanni Gutiérrez Aguilar, PAN PRI PRD, Cuajimalpa, Carlos Orbañano Herrera, también PAN PRI PRD, Cuauhtémoc, Alessandra Rojo de la Vega, PAN PRI PRD, y luego pues todos los demás que son de Morena, Gustavo Amadero, Giancarlo Lozano, Iztacalco, Lourdes Paz, Iztapalapa, Aleida Alavés, la Magdalena Contreras, Fernando Mercado, Miguel Hidalgo, está Mauricio Tabe, también PAN PRI PRD, por ahí está Milpa Alta, Octavio Rivero Villaseñor, Tláhuac, Berenice Hernández, Calderón, Tlalpan, Gabriela Osorio Hernández, de Morena, Venustiano Carranza, Belén Parra Álvarez, también de Morena, y Xochimilco, Circe Camacho, Bastida de Morena. Pues ahí está. Es decir, ahí están todos los alcaldes y las alcaldesas, y me parece perfecto que quien tenga que hacer la chamba la haga. Pero si no lo están haciendo los alcaldes ni las alcaldesas, y dice el gobierno de la Ciudad de México que ellos sí están haciendo la chamba, pues vamos a hacer una cosa. Los invito a todos los que nos están escuchando ahorita, los invito a que nos echen por acá fotografías de sus baches con ubicación. No van a poner ahí un bache y dicen, aquí en la esquina de mi casa. Pues no, no hay manera. No, sí, un bache con ubicación. Y entonces, pues vamos a ver si logramos que alguien pele. Si pelan las alcaldías, qué bueno. Y si no pelan las alcaldías, pues a ver si pela el gobierno de la Ciudad de México. Es muy difícil ir circulando por la Ciudad de México, caer en un bache y decir, ah, no, bueno, a ver, ¿en qué vía estoy? Este bache le corresponde a la alcaldía. A ver, ¿en qué alcaldía estoy? Ah, no, pues entonces estoy en esa alcaldía. Es muy complicado. Uno vive en un espacio urbano. Entonces podemos patear el bote y decir, este me toca a mí, este no me toca a mí. Pero bueno, hagámoslo entonces, seamos ciudadanos que colaboramos, échenos los baches y entonces pues vamos a pedirles a las alcaldías y si no, a la Jefatura de Gobierno de la Ciudad de México, pues que atiendan. Porque al final uno no sale de la Ciudad de México diciendo, qué horrible estuvo el bache de la alcaldía Álvaro Obregón. Uno sale y dice, qué horrible estuvo el bache en la Ciudad de México. Entonces creo que a todos les interesaría que tengamos una mejor ciudad. Y ya sé que estoy siendo chilangocéntrica, pero lo mismo podría aplicar para Puebla, para Guadalajara, para Coatzacoalcos, para donde quieran, que vivimos en el país de los baches. Entonces, gracias a la Jefatura de Gobierno de la Ciudad de México por atender el comentario que hice y qué bueno que taparon ese bache. Y ahora pues lo que vamos a hacer es échenos los baches. Y vamos a ver si logramos algo para que un día por lo menos circulemos por la ciudad y digamos qué linda, qué lisita, qué parejita está la Ciudad de México, independientemente de si es una alcaldía, de si es la Jefatura de Gobierno, de si es el gobierno federal o de si es, no sé, el gobierno que llega desde el espacio sideral. Pero bueno, por lo pronto, así se va a llamar, exacto. Gracias, mi querido Mike. Bien creativo, Mike. Dice que se va a llamar así el bache. Súper creativo, Mike. Entonces, échenmelo y vamos a tener una sección de así el bache. Y pues vamos a ver si logramos algo a este respecto. Pero bueno, pues así las cosas esta mañana. Si nada más no abusen, porque ya le están llegando como un millón de fotografías. En fin, vamos a ver. Sí, tal cual, ¿eh? Está, ahora sí que, porque además no he logrado quitarle el ping ping al teléfono donde tengo el WhatsApp del programa, y mire nada más, mira, ahí está. Listo, ahí está. Bueno, pues así las cosas esta mañana y de verdad muchas gracias tanto a quienes lograron tapar el bache como a quienes en estos momentos están participando con todo lo que estamos comentando. Vamos a tener varios asuntos por delante, señoras y señores, en un ratito más vamos a irnos a Michoacán y luego a las 9 de la mañana no se vayan a escapar porque a las 9 de la mañana tenemos un trabajo muy importante que se está publicando hoy. Esclavos en la Sierra Tarahumara, sobrevivir a los campos de trabajo forzado del narco. A mediados de 2019, en un operativo en el estado de Chihuahua, 21 hombres fueron rescatados de un campo de trabajo forzado para el cultivo de amapola y marihuana en la Sierra Tarahumara, donde los tenían viviendo en cuevas. Uno de ellos había estado cautivo casi 3 años. Solo 4 habían sido reportados como desaparecidos. Antes de ese operativo, varios habían conseguido escapar por su cuenta. Sus denuncias y las historias de los sobrevivientes describen una red de reclutamiento y trata de personas y el funcionamiento de campamentos de gente esclavizada por los cárteles, un fenómeno del que todavía se conoce muy poco. casi no hay testimonios de lo que ocurre ahí adentro. Una investigación de Quinto Elemento Lab, y le agradezco a la extraordinaria periodista que es Marcela Turati, que estuvo a cargo junto con otros periodistas de esta investigación, Marcela Turati, Telma Gómez Durán y Eliezer Budasov, con ilustraciones de Alejandra Saavedra, esto que además lo publica Quinto Elemento Lab, ¿A dónde van los desaparecidos?, así como el portal del diario El País y otros medios aliados, nosotros incluidos por supuesto. Este trabajo que me hicieron llegar, rastrearon durante años a los hombres que fueron esclavizados en la sierra, registraron lo que vivieron y reconstruyeron el caso con decenas de entrevistas y fuentes documentadas. Esclavos en la Sierra Tarahumara, sobrevivir a los campos de trabajo forzado del narco. De esto vamos a hablar a las 9 de la mañana, no se lo pueden perder, es un trabajo extraordinario y brutal. Así que bueno, nos queda todavía muchísimo por delante, vámonos al corte.
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5: ¿Sabías que la imagen personal es fundamental en el ámbito profesional? Esto sucede ya que es una herramienta poderosa para comunicar sin palabras en el entorno laboral. No se trata solo de vestir bien, sino de transmitir confianza, profesionalismo y coherencia con nuestros valores. Cuida tu postura, lenguaje corporal y expresión facial, ya que todo comunica. Elige estilos y colores que reflejen tu personalidad y el mensaje que quieres proyectar. Una imagen alineada con tus objetivos puede abrir puertas y fortalecer tu presencia profesional. Recuerda, proyectar quién eres realmente genera confianza y respeto.
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19: Escuchar música que te emociona activa áreas del cerebro relacionadas con el placer y libera dopamina, la hormona de la felicidad. Artistas como Coldplay, Adele y bandas como Explosions in the Sky generan respuestas intensas por sus melodías emocionales. Incluso la música clásica, como Claro de Luna de Debussy, puede provocar lo que se conoce como frisson, esa sensación de escalofrío placentero. Tu cerebro responde a lo que amas. Por eso, la música que te toca el alma también mejora tu bienestar.
20: ¿Por qué la leche se pone agria? La leche contiene un azúcar llamada lactosa. También contiene unas bacterias inofensivas llamadas lactobacillus que usan la lactosa para obtener energía y crean ácido láctico como producto derivado. El ácido láctico es el que le da el sabor ácido. Cuando se pasteuriza la leche, mueren las bacterias dañinas y eso reduce también el número de lactobacillus. Por lo que la leche dura hasta 3 semanas en el frigorífico. Los lactobacillus son muy útiles porque las condiciones ácidas que crean...
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22: Empezamos con nuestro templo donde encontrarás cerrada la circulación de Avenida 5 de Mayo de Eje Central hacia Simón Bolívar por presencia de manifestantes. La nueva alternativa vial, el Eje 1 Norte, Donceles y Venustiano Carranza. Asimismo, considera cerradas las vialidades inmediatas en el Zócalo. De igual forma, el Eje 1 Oriente, Eje 1 Norte, Eje Central y Fray Servando Teresa de Mier como alternativa vial. En materia de vialidad, hallará incremento de aforo vehicular debido por la hora en Eje 1 Poniente entre Calle Puebla y Eje 3 Sur. Asentamientos viales al cruce con semáforo sobre Calle Liverpool de Avenida Insurgentes hacia Avenida Chapultepec. Mientras tanto, buen avance en Río Tíber de Avenida Paseo de la Reforma hacia Circuito Interior. Y la circulación es constante sobre Congreso de la Unión de Lorenzo Buturini hacia Calle Albañiles. Con esto finalizamos el reporte desde el Centro de Orientación Vial de la Secretaría de Seguridad Ciudadana.
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23: Esta reforma está disfrazada de miedo hacia el movimiento, de miedo a que la gente quiere participar, de que la gente ya no quiere ir bajo un partido político, y lo que están tratando de hacer pues es poner más obstáculos dentro de las candidaturas independientes. Saben que a nosotros como movimiento nos identifica el tema del sombrero, nos identifican algunos lemas, que es lo que ellos quieren bloquear, pero la realidad es que yo mando este mensaje al pueblo de Michoacán, que no tengamos miedo, no tengamos miedo si nos quitan el sombrero, no tengamos miedo que nos quiten lo que nos quieran quitar, porque lo que no van a poder quitar es la voluntad del pueblo de Michoacán.
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1: Bueno, son las 8 de la mañana con 34 minutos. Vamos a brincar a Michoacán, porque es importante ver lo que está sucediendo también en diferentes partes del país. Escuchábamos la voz en el separador de Grecia Quirós ayer en una protesta frente al Congreso de Michoacán. Grecia Quirós, que como ustedes saben es la alcaldesa de Uruapan. Y bueno, ¿por qué? Porque el Congreso de Michoacán aprobó este miércoles en lo general la reforma electoral rumbo a las elecciones del 2027. ¿Por qué les preocupa? Saludo en la línea a Carlos Alejandro Bautista Tafoya, diputado de Michoacán, integrante del Movimiento del Sombrero, con quien he hablado también en muchísimas ocasiones. Diputado, ¿cómo estás? Buenos días, te saluda Gabriela.
24: Muy buenos días, Gabriela, a tus órdenes, saludo con mucho cariño a todo tu auditorio.
1: Gracias, me da también mucho gusto saludarte nuevamente. A ver, ¿qué sucedió ayer? ¿Por qué están protestando ustedes, diputado?
24: Bueno, pues estamos protestando por el atropello, por todas las cosas que están tratando de imponer para que a nosotros nos quieren mantener como entes aislados completamente. Nosotros no podemos ni siquiera tener colores. Mira, quiero mencionarte que la reforma trae cosas muy buenas.
1: Ajá.
24: Que por ejemplo, si hay intervención del crimen organizado, completamente de acuerdo, que los independientes podremos, en los temas municipales, podremos meter regidurías plurinominales, eso también estamos completamente de acuerdo, no porque estemos de acuerdo en los plurinominales, sino porque estamos hablando de un piso, que queremos un piso parejo.
1: Uh-huh.
24: Y otra, por ejemplo, lo de los candidatos deudores alimentarios, pues ellos no puedan participar, pero hay cosas muy, muy fuertes que nos pegan horrible, y no nada más nos pegan a nosotros, nos pega a cualquier, le pega a cualquier ciudadano que quiera pues hacer un movimiento, que quiera participar en las elecciones. Todo está formulado como para caer a fuerzas en los partidos políticos.
0: A ver, ¿por qué? ¿Por qué? Sí. A ver, lo que me está diciendo es, a ver, de esta reforma, insisto, esto es un tema local, es un tema del Estado, pues, no es la reforma que se está discutiendo en la Cámara de Diputados Federal, sino esto es lo que se está discutiendo en el Estado. Entonces dices, hay cosas con las que ustedes están de acuerdo. Que esto es importante decirlo, diputado, porque luego pareciera que están en desacuerdo como con todo siempre. Dices, no, hay algunas cosas con las que están de acuerdo. Ahora, esto con lo que no están de acuerdo, ¿qué es específicamente lo que se aprobó?
24: Bueno, nos prohíben a los independientes agruparnos, nos prohíben a los independientes usar los mismos símbolos. Recuerda, por ejemplo, que para nosotros el símbolo del sombrero es súper importante. Uh-huh. Nos prohíben los colores, plataformas, estrategias en conjunto. O sea, si yo voy como presidente municipal de Uruapan, por así decirlo, yo no puedo llevar ni siquiera un sombrero, ni aunque sea similar o diferente o como sea, no puedo usar un sombrero.
0: ¿Por qué? ¿Pero por qué?
24: Porque nos prohíben a...
0: ¿Y por qué lo hicieron? Es decir, no hace ningún sentido, bueno, salvo, claro, hace sentido si lo que quieren es frenar a los independientes o a movimientos como ustedes, que sin pertenecer a un partido específico, pues están agrupando precisamente como movimiento allá en Michoacán. Pero, ¿cuál es la lógica detrás de esto que se aprobó? ¿Por qué lo hicieron?
24: Pues a mí se me hace algo sumamente tonto que hayan hecho esto, yo lo digo con mucha responsabilidad. Obviamente nosotros vamos a acudir a las instancias correspondientes para tratar de echar esto abajo, pero pues esto tiene nombre y apellido y es directamente un ataque entre nosotros para abrir el camino pues a Morena.
0: Es decir que ustedes como movimiento del sombrero, ustedes no podrían hacer campaña juntos, no pueden articularse como movimiento, no pueden usar incluso el sombrero como algo que los identifica. Es decir, ustedes estarían les estaría prohibido hacer esto.
24: Exactamente, lo dijiste clarísimo. Mira, es más, si una persona registra un sombrero en Michoacán, a no ser algún candidato a presidente municipal de un pueblito, primero que nosotros, ni nosotros mismos podemos utilizar el sombrero.
0: Es que entiendo por qué lo están haciendo, por lo que quieren es frenarlos a ustedes y frenar a cualquier otro que quisiera hacer política organizada en el estado de Michoacán. No me queda muy clara cuál fue la lógica, digamos, de argumentar por qué hacer esto de forma pública, pero literal les están frenando a ustedes el paso para hacer política organizada, diputado.
24: Sí, bueno, fue algo que apoyaron la mayoría de los partidos porque en realidad, o sea, esto beneficia a todos los partidos políticos. Recordemos que nosotros priorizamos a las personas y los partidos políticos pues priorizan su permanencia por encima de las personas, porque los políticos de los partidos políticos le deben el favor a los partidos políticos. Entonces es una cuestión completamente lógica, pero que sí nos afecta completamente a nosotros.
0: Recuérdanos el movimiento del sombrero, brinca por supuesto a la escena informativa nacional después del homicidio del alcalde de Uruapan, de Carlos Manso, el 1 de noviembre del 2025, y luego bueno, sabemos que Grecia Quirós, su viuda, está hoy al frente del gobierno de Uruapan, pero son ustedes muchos más, no solamente los nombres que estoy diciendo. Recuérdanos este movimiento del sombrero, diputado, estoy hablando con Carlos Alejandro Bautista Tafoya, diputado de Michoacán. Este movimiento del sombrero, digamos, como de qué tamaño es o qué están haciendo, qué presencia tienen en Michoacán.
24: Mira, ahorita tenemos presencia en 20 estados, se nos han acercado muchísimos líderes, vamos a participar en muchas partes de la República, pero aquí nos están poniendo más difícil participar para que Grecia sea gobernadora. Bueno, en conjunto, obviamente, que incluso para buscar una la presidencia de la República por la vía independiente. Somos el único estado de los de toda la República que estamos teniendo estas reglas tan pues tan dolosas. Pero nosotros sin duda alguna tenemos que buscar las vías para poder participar, y de que va a haber sombrero en las boletas, va a haber sombrero en las boletas, de eso no hay ninguna duda.
0: ¿Y qué van a hacer, además de que sí va a haber sombrero en la boleta, como dices, pero van a impugnar esto, lo van a llevar a nivel federal? ¿Qué van a hacer, diputado?
24: Vamos a agotar todas las instancias. Vamos a empezar con las locales. Recordemos pues que luego las locales pudieran o pareciera que quisieran favorecer al partido oficialista, pero nosotros nos vamos a ir pues hasta donde tengamos que llegar y que confíe la gente en que todo va a salir bien. La gente pues está harta y este tipo de atropellos que nos dejan en completa desventaja, pues la gente lo está viendo.
0: Pues sí, porque la verdad es que, como dices, esto le conviene no solamente a Morena, le conviene en general a los partidos políticos, cuando lo que están diciendo es que está prohibido que actúen en bloques colectivos a los independientes, estrictamente prohibido. La ley veta de manera formal toda alianza, actos coordinados de campaña, propaganda compartida o el uso de símbolos y emblemas comunes como el sombrero, para evitar que genere la percepción de pertenecer a un mismo frente político. Bueno, pues esto, si no es otra cosa, es expresar el miedo a que ustedes se organicen, ¿eh?
24: Fíjate la gravedad, todo lo que ellos sí pueden hacer es lo que nos están quitando nosotros.
0: Sí.
24: Porque nos dicen que nos debemos de conformar como un partido, pero nosotros no nos podemos conformar como un partido, primero porque no queremos, porque queremos que sea de los ciudadanos, y segunda porque no se puede, ahorita en este momento no se puede.
0: Y eso los dejaría, según la lógica de quienes están impulsando esto, quienes votaron esto, a ustedes los dejaría fuera, por ejemplo, de las elecciones del próximo año.
24: Pues esto deja a la gente más enojada.
0: Pues sí.
24: Esto para nosotros, yo lo veo como que la gente se está dando cuenta y bueno, ya nosotros vamos a seguir trabajando pues donde estamos.
0: Bueno, pues diputado, era importante volverte a escuchar, te agradezco estos minutos, que tengas un buen día.
24: Bendiciones, Gabriela, bendiciones a tu auditorio. Hasta
0: igualmente,
24: pronto.
0: Gracias. Es Carlos Alejandro Bautista Tafoya, diputado de Michoacán, integrante del movimiento del sombrero. Ustedes recuerdan bien, después del homicidio del alcalde de Uruapan, Carlos Manso, el 1 de noviembre del año pasado, Grecia Quirós asumió de manera sustituta esta presidencia municipal, lo hizo el 5 de noviembre, tras el asesinato de su esposo. Y bueno, pues hay varios diputados, hay varias personas más ligadas a este movimiento, y pues Grecia Quirós tiene una alta probabilidad, tiene simpatías, tiene una alta probabilidad de competir en el estado de Michoacán, incluso por la gubernatura, que está en juego también el próximo año allá en ese estado. Algunos partidos políticos se han acercado a ella, se ha sabido, por ejemplo, que se ha acercado a ella Movimiento Ciudadano, por ahí el PAN le ha hecho también guiños, en fin, se han acercado a algunos partidos, ella tiene muchas probabilidades, pero también se han querido manejar en este movimiento más independiente, más bronco, más directo, más en contacto con la gente. Y bueno, pues desde allá, desde Michoacán, les dicen, pues no, no se pueden reunir, no pueden usar símbolos, no pueden hacer nada. Y miren, estaba revisando la encuesta de el día de ayer, la que estuvimos comentando aquí en estos micrófonos, la encuesta que presenta Encol sobre la aprobación de la presidenta, y me llamaba la atención un dato que tiene que ver con la qué tanto te sientes, qué tanto se sienten afines a algún partido político las personas encuestadas. Y si bien hay todavía una gran identificación, dice aquí la pregunta, ¿con cuál partido se identifica más en este momento? Sigue siendo muy alta Morena, 41% Morena, y luego Nuevo PAN, Nuevo Movimiento Ciudadano, que por cierto creció bastante, 8 PRI, 4 Verde 1, el Partido de Trabajo, pero hay 26% que dicen con nadie. Es un número altísimo, 26% que dicen con nadie. Y ese 26% que puede ir creciendo, pues en un momento dado buscará tal vez otras alternativas. Y como decía ahorita el diputado Carlos Alejandro Bautista, lo único que están provocando es que la gente se enoje con estas medidas de no puedes participar, no puedes hacer nada, no te puedes sumar, no puedes estar. Y cada vez hay más personas que dicen, pues no me identifico con ningún partido político. En una de esas estoy enojado o estoy enojada. ¿Quién va a cachar ese enojo, esa orfandad de partido, esa orfandad política? ¿Quién la va a cachar? Es un número alto, ¿eh? Es un número creciente. Esto es a nivel nacional. Pues sería interesante verlo a nivel de los estados, si se puede. Pero si de repente te dicen, pues estos no se pueden organizar, no pueden usar el sombrero, no pueden hacer nada, no, porque tienen que ser partidos políticos. Claro, los partidos políticos lo único que quieren es que nadie más se organice, pues para no compartir la cancha. No más que hay muchos ciudadanos que quieren una cancha más plural, más abierta a la participación. Vaya error en Michoacán, y bueno, pues ahí están los datos.
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19: Tu perro destruye cosas o ladra cuando te vas, podrías sufrir ansiedad. Los perros también sienten estrés, miedo y soledad. La ansiedad puede causar llanto, hiperactividad o conductas destructivas. La solución, rutinas, ejercicio diario, estimulación mental y mucho esfuerzo positivo. En casos severos, un veterinario o etólogo pueden ayudar. Un perro tranquilo es un perro feliz.
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6: ¿Cuál fue la primera carretera de la historia? Las carreteras son vías rápidas con uno o más carriles para cada sentido de circulación. Se cree que la primera de todas fue la Vía Apia en la antigua Roma, que fue construida en el año 312 a.C. Tenía 540 kilómetros de longitud y 8 metros de ancho. La primera de la era moderna se realizó en Italia en 1921. Unía a Milán y Verace y recorría 347 kilómetros.
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0: compañero en The Yardbirds, la banda previa a Led Zeppelin. La guitarra permaneció intacta hasta que Jimmy le agregó 8 espejos circulares para personalizarla. Con el tiempo, esta evolucionó junto a la carrera de Jimmy y fue ahí cuando nació Dragon, una guitarra con colores vibrantes en tonos verde, naranja, amarillo, azul y rojo, que juntos forman la figura de un dragón psicodélico inspirado en el arte japonés.
1: I mean, the guitar is more important than I am at this point. It's true.
0: A partir de ese momento, Dragon se convirtió en una referencia de su estilo y fue la guitarra principal que se utilizó en el primer álbum de Led Zeppelin.

0: soy Daniela Anguiano y esto fue Historia Detrás de la Guitarra en Música. Stairway to Heaven. W. Instantes de conocimiento. ¿Qué es la inteligencia artificial? La escuchamos por todos lados, pero ¿realmente sabemos qué es? La IA es una tecnología que permite a las máquinas aprender de datos, reconocer patrones y tomar decisiones sin que alguien les diga paso a paso qué hacer. Funciona gracias a matemáticas, lógica y grandes volúmenes de información, no porque piense como un humano. La usamos todos los días. Cuando Netflix te recomienda una serie, cuando tu celular reconoce tu cara, cuando el buscador de internet predice lo que vas a escribir. O incluso en la medicina, ayudándonos a detectar enfermedades. ¿Y cómo usarla? La clave es hacerle buenas preguntas. Mientras más claro seas, mejores respuestas te dará. La IA no reemplaza tu mente, potencia lo que ya sabes hacer.
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3: El Universal.
6: Caso Maro Campos, CIA, resucita al panismo.
3: Reforma.
6: Enciende Estados Unidos, alerta por huachicoleros.
3: Milenio.
6: México echó a dos agentes de la CIA por el pleito en Chihuahua.
3: Excelsior.
6: Homicidios dolosos se reducen 49%.
3: La Jornada.
6: En menos de dos años, baja incidencia de homicidios casi 50%.
3: El Financiero.
6: Crecería economía solo 1.1% en 2026, Banxico.
3: El Economista.
6: Banxico ajusta a 1.1% el pronóstico de crecimiento del PIB para este año.
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7: Ocho de la mañana con 52 minutos. Me voy otra vez a la Cámara de Diputados. Jaime Obrajero, llevan veintitantas horas ahí. Cuéntanos, ¿qué ha pasado?
8: Así es, fíjate, ya vi que hace apenas unos minutos el pleno de la Cámara de Diputados aprobó por mayoría calificada, ya lo mencionábamos en hace apenas unos minutos, por mayoría de 307 votos a favor, 128 en contra y una abstención, por cierto, de Olga Sánchez Cordero, esta reforma constitucional que propuso el morenista Ricardo Monreal para agregar a las causas para anular una elección la intervención extranjera en los comicios de nuestro país. Y en estos momentos, Gaby, ya se empieza a discutir también esta reforma constitucional que propone la presidenta Claudia Sheinbaum y que faculta al Instituto Nacional Electoral para crear una comisión, se llama Comisión de Verificación de la Integridad de las Candidaturas, para que revise los perfiles de los posibles candidatos de los partidos a cargos de elección popular y que se apoye en la UIF, en la FGR y en otras instancias gubernamentales para poder investigar a estos aspirantes y, bueno, pues para poder postularlos o no. En esos momentos se está discutiendo, ya han dicho los de la oposición que van a votar en contra, Movimiento Ciudadano, el PRI y el Partido Acción Nacional, acaban de mencionar que van a votar en contra de esta iniciativa de la presidenta Sheinbaum para facultar al INE a crear esta comisión que va a investigar a los candidatos a los cargos de elección popular, Gaby.
7: Entonces, ya se votó el tema de la injerencia, la abstención fue la de Olga Sánchez Cordero, que ella estaba en contra, ayer la tuve yo aquí en estos micrófonos, pero bueno, pues esto finalmente se aprobó y entiendo que no se le hicieron demasiados cambios, ¿verdad?
8: No, salvo esta una reserva que presentó el propio Ricardo Monreal a su propia iniciativa. Por ahí vamos a escuchar qué es lo que dice, donde él garantiza que no es cierto, como se afirmaba, que con una nota periodística, con una entrevista con alguien de algún medio extranjero, podría anularse una elección. Vamos a escuchar lo que dijo Ricardo Monreal.
9: Yo afirmé y afirmo que no hay una sola intención de nuestra parte de censurar. Y he dicho una y otra vez que una nota informativa, un Twitter, una entrevista, el uso de una red no es suficiente para poder anular la elección.
8: Así es, Gaby, también se deja claro que corresponderá al Tribunal Electoral valorar todas las pruebas que se aporten para declarar nula una elección bajo los principios de legalidad, certeza, objetividad, etcétera, etcétera. Pero lo que acaba de decir Ricardo Monreal es que es falso que con una entrevista o de algún medio extranjero o lo que sea, se pueda anular una elección.
7: Bueno, pues así las cosas. Gracias, Jaime Obrajero. Seguimos. Pobre Jaime Obrajero, lleva horas ahí en la Cámara de Diputados. Horas son horas. La verdad es que ya a estas alturas creo que van a llegar casi a 24 horas que llevan ahí en la Cámara de Diputados sin dormir. A las 9 de la mañana se cumplen 24 horas que llevan ahí en la Cámara de Diputados. Y bueno, a ver, esto que dice el diputado Monreal, dice ni un Twitter, va a ser, pero miren, dice el Tribunal Electoral va a ser la instancia encargada de ver qué es fue lo que sucedió con temas, con una mirada objetiva, etcétera, etcétera, etcétera. Sí, este Tribunal Electoral al que quieren dejar, los magistrados los quieren dejar hasta 17 años en el cargo en total. Un Tribunal Electoral que hace lo que el oficialismo quiere, hay que decirlo con todas sus palabras. Pues esos son los que van a decidir si hubo injerencia extranjera o no. ¿Quién va a poner la denuncia? ¿Quién lo va a decir? Olga Sánchez Cordero el día de ayer en estos micrófonos lo dijo claramente, es una norma abierta. Es una norma que francamente abre una puerta gigantesca a la indeterminación y por lo tanto a la sobreinterpretación. Y bueno, pues eso fue lo que ya votaron en diputados. Vamos a ver qué hacen en el Senado de la República. Pero me encanta este tono de ni un Twitter va a servir para anular la elección. Pues ojalá fuera un Twitter. Ojalá fuera un Twitter. Están abriendo la puerta a algo que ni siquiera nos imaginamos el alcance del mismo. Así las cosas. Vámonos al corte.
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0: 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Instantes de conocimiento. ¿Sabías que tener una mascota impacta positivamente en tu cerebro y bienestar? Esto sucede gracias a la interacción, lo que aumenta la producción de oxitocina, conocida como la hormona del amor, que reduce el estrés y la ansiedad. Además, cuidar de un animal estimula áreas relacionadas con la empatía y la conexión social. También puedes mejorar tu estado de ánimo y disminuir la sensación de soledad. En resumen, una mascota no solo es compañía, sino un gran aliado para tu salud mental.
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5: Continúan los apagones en la zona metropolitana. El secretario de Gobierno insiste en que es responsabilidad de la CFE dar solución al problema. Pronostica la Secretaría de Desarrollo Agropecuario una temporada de lluvias intensa en este 2026. La reforma electoral en el estado plantea incrementar las candidaturas para mujeres en el proceso electoral 2027, adelantó la diputada Andrea Tobar.
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15: Quien esté libre de haber remojado una galleta en leche alguna vez en su vida, que tire la primera piedra. Esto podríamos decir que es un reflejo humano y que prácticamente nadie se ha podido resistir, al menos de probar. Y es que déjenme decirles que no es su poca fuerza de voluntad. Esto está perfecta y científicamente calculado. Cuando remojas una galleta en leche, en realidad cambias todo sobre ella. La textura, el sabor y su composición química. El secreto es un grupo de aditivos químicos llamados emulsionantes. Hay algunos líquidos que no se mezclan naturalmente, por ejemplo, agua y aceite. Los compuestos que logran que estos dos líquidos opuestos coexistan felices se llaman emulsionantes. ¿Y a qué viene esto al caso con las deliciosas galletas? Déjenme decirles que tanto el chocolate como la leche contienen emulsionantes. Los que están en el chocolate permiten que los ingredientes grasos, como el aceite y la manteca de cacao, se mezclen con ingredientes sin grasa, como el agua y el cacao en polvo, además de mantener la grasa en la leche. Esta deliciosa magia conocida también como ciencia, es llevada al siguiente nivel cuando las galletitas son de chocolate y se sumergen en leche, o bien cuando las galletitas son de vainilla y se sumergen en leche con chocolate. ¿Por qué? Porque los emulsionantes de ambas sustancias interactúan en la lengua, logrando una...
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0: son las 9 de la mañana en punto. 9 de la mañana, bueno, ya con un minuto en el tiempo del centro de la República Mexicana. Me da mucho gusto saludarle a través de esta frecuencia, la de W Radio. Estamos al aire también en señal aérea en el 1310 de amplitud modulada y el 90.1 de frecuencia modulada en la zona conurbada de nuestra entidad. ¿Cómo le va? ¿Cómo amanece? Espero que nos acompañe desde estos momentos y hasta las 10 de la mañana. Tiempo suficiente para compartirle lo más relevante generado en el estado de Querétaro. Y vamos arrancando rápidamente con un resumen de lo que será esta edición informativa. Yo no miro mis decisiones sobre una rentabilidad política, así lo dijo el gobernador Mauricio Curi González, con lo que defendió el veto a la ley de identidad de género.
1: Todo lo que he visto es un gran apoyo de la sociedad. Yo no miro mis decisiones sobre una rentabilidad política. Miro mis decisiones en la responsabilidad que tengo como gobernador y en dejar y proteger a las familias.
0: El gobernador del estado considera pertinente la propuesta para castigar a los menores que cometan delitos graves como si fueran adultos.
1: Y esto creo que se tiene que atender por las leyes, que tendrán que revisar los legisladores. Yo sí considero que un muchacho de 13, 14, 15, 16, 17 años sí sabe que matar está mal.
0: Adelanta Felipe Fernando Macías Olvera que habrá recortes presupuestales por más de 14 millones de pesos durante el segundo semestre de este año.
2: Sí prevemos desgraciadamente recortes presupuestales derivado de las participaciones federales que se han disminuido también. Entonces sí vamos a tener un impacto, inicialmente habían sido de 14 millones, desgraciadamente esta cantidad se va a aumentar.
0: Lo que va de este 2026, se han registrado 165 apagones en la zona metropolitana, algunos de ellos con una duración de más de 10 horas, informó Eric Gudiño, titular de la Secretaría de Gobierno Estatal.
3: Nosotros tenemos un registro, nada más por ejemplo, de enero a este mes, de 165, que se han convertido en apagones que han durado pues, más de 8, 10 horas.
0: Sancionan al titular de la notaría 20 por tener varias quejas en la falta de entrega de escrituras. La Secretaría de Gobierno advierte que hay 5 notarios más en la mira a propósito de presentar diversas irregularidades.
3: El día de ayer ya se publicó la primera sanción a uno de los notarios, al notario número 20. Es una suspensión por 2 meses y como lo comenté, estamos analizando otra serie de quejas que se han presentado en conjunto con el Consejo de Notarios. Esta es la primera.
0: Asegura el coordinador de Protección Civil Estatal que no se ha dejado de brindar apoyo al municipio de Cadereyta y que recientemente se entregó un informe de las afectaciones que presentan sus caminos.
4: Bueno, hay algunos caminos que tienen fracturas, hay algunos caminos que tienen deslave e interrupción de carril. Ya se le hizo ver que hay partes inestables que se le tiene que dar mantenimiento.
0: Lanzan la convocatoria de matrimonios colectivos para el municipio de Querétaro. Tienen un costo de 264 pesos por pareja y prometen hasta conciertos.
2: Les vamos a armar una fiesta enorme a las parejas que van a dar este gran paso. Pues habrá de todo, habrá música, habrá comida, habrá baile. Va a ser una ceremonia muy bonita que les vamos a organizar.
0: Y en información de carácter nacional de última hora, en lo que la oposición calificó como un albazo que dividió al bloque oficialista, Morena presentó una reserva a la reforma judicial para otorgar a los magistrados electorales la reelección en el 2028. Luego de la infructuosa petición de que esta modificación se votara de manera separada, esta madrugada se concretó con el respaldo de 322 legisladores y 132 en contra, 22 abstenciones. Además, junto con otros 2 ajustes que también prosperaron para que la revocación no se empalme con elecciones regulares y sobre la forma en que operarán las 2 nuevas secciones de la Suprema Corte de Justicia de la Nación. El Partido Acción Nacional, obviamente, esto lo llamó un albazo y además, pues abandonaron la sala de discusión, dejando a merced de la mayoría, pues esta propuesta que podría considerarle hasta 17 años de permanencia a un magistrado. O sea, imagínense, están peor que los candidatos que se reeligen una y otra vez. Estos tendrían 17 años al frente de una magistratura. Y esto, desafortunadamente, poco o casi nada se puede hacer, considerando que el Partido Movimiento Regeneración Nacional tiene la mayoría y están cayendo exactamente en lo mismo que orilló esta reforma judicial, es decir, esta presunción de absolutismo de poder que ahora Morena le está entregando, pues, a aquellos que participen en esta, pues, en esta nueva etapa del poder judicial. El diputado Gutiérrez Luna pidió a la mesa directiva leer la reforma que establece que los magistrados podrán ser elegibles para un nuevo periodo en la elección federal que se celebre en el 28. Sin embargo, pues la discusión no siguió, desafortunadamente, hasta estos momentos. Se ha dejado como una posibilidad, justo que esta posibilidad de reelección le permita incluso llegar hasta 17 años al frente del poder. Y en información de carácter internacional, esto que debiera de preocuparnos y de ocuparnos a todos, las temperaturas medias mundiales deberían mantenerse en niveles récord o casi récord entre el 2026 y el 2030, con un 75% de probabilidades de que el promedio de esos 5 años supere en más de 1.5 grados Celsius los niveles preindustriales. Esto lo alertó la ONU. Los años que van del 2015 al 2025 fueron los 11 años más cálidos jamás registrados, indicó la Organización Meteorológica Mundial en marzo. Y la tendencia debería continuar, según el nuevo informe de esta agencia de las Naciones Unidas. Sobre las previsiones anuales y decenales del clima a escala mundial, establecido por el Servicio Meteorológico del Reino Unido, también es probable que en un 86% que en algunos años, comprendidos entre el 2026 y el 2030, se bata el récord del año más cálido jamás registrado, que actualmente pues ostenta o detenta el 2024. Para el 2026 hay previsto un episodio de El Niño, lo que aumenta las posibilidades de que este año y de que el año siguiente sea el próximo año récord. Estamos frente a una

en arrebatar el poder, en asesinar a diestra y siniestra, y mientras tanto el planeta se nos está acabando. Son las 9:09, número mágico. Vámonos al corte de estación, corte comercial, y regresamos con más información en esta jornada informativa de Así las Cosas Querétaro. No se vaya, esta frecuencia es la correcta, la de W Radio.

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1: Soy Daniela Anguiano y esto es Música W. ¿Sabías que la guitarra de Brian May es conocida como la Red

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7: ¿Sabías que las redes sociales esconden secretos que pocos conocen? Por ejemplo, Instagram originalmente iba a ser una app para check-ins, no solo fotos. TikTok usa inteligencia artificial que aprende tu estilo en segundos para mostrarte contenido único. Además, Facebook tiene más de 3.000 emojis ocultos que casi nadie usa. Estas plataformas están diseñadas para conectar, pero también para sorprendernos con detalles invisibles a simple vista. Descubrir estos secretos cambia la forma en que usamos y entendemos las redes sociales.
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0: 10 de amplitud modulada o el 90.1 de frecuencia modulada en la zona conurbada, pero en la tarde, a partir de las 6 de la tarde, estamos prácticamente en todas las señales que pues se tiene W Radio en esta zona, en la zona del Bajío. Mire, estamos en el 107.9 de frecuencia modulada, estamos en el 1310 de amplitud modulada, en el 90.1 de frecuencia modulada en San José Iturbide, el 1030 de amplitud modulada en Lagos y el 93.5 de frecuencia modulada en Cadereyta de Montes. Todas estas señales juntas en punto de las 6 de la tarde para llevarle a usted toda la información generada en el estado de Querétaro. 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Y vamos arrancando con los detalles de la información y justo, pues este debate que continúa, el gobernador del estado, Mauricio Curi González, insiste en que su decisión fue una decisión tomada con conciencia y que lo hizo después de revisar de manera minuciosa, él dice que revisó de manera minuciosa y pertinente, muy concienzudamente, la propuesta de reforma al Código Civil que permitía el cambio de identidad de género sin mediar un amparo, que eso es simple y sencillamente lo que pues se propone esta llamada ley de identidad de género. Pero dice el gobernador que sí la leyó y que después de leerla es cuando decidió pues ponerle un veto o observaciones, es decir, evitar que sea publicada. Dice que revisó y que encontró dos afectaciones, una a los niños y otra a las familias. Y además remató: yo no tomo decisiones en función de la rentabilidad política. Mi deber como gobernador es defender Querétaro. Vamos a escuchar sus declaraciones.
1: Yo no mido mis decisiones sobre una rentabilidad política. Esto fue lo que aseguró el gobernador Mauricio Curi en defensa de su veto hacia la ley de identidad de género en Querétaro. En ese sentido, reiteró que su postura fue en beneficio de las infancias y familias queretanas, por cuyo interés tiene que velar ante el cargo público que encabeza.
2: Todo lo que he visto es un gran apoyo de la sociedad, a quien se lo agradezco, pero yo no mido mis decisiones sobre una rentabilidad política. Mido mis decisiones en la responsabilidad que tengo como gobernador y en dejar y proteger.
1: Al ser cuestionado sobre si no consideraba que su decisión terminaba por discriminar y vulnerar los derechos de un grupo minoritario, el mandatario afirmó que esta iniciativa necesitaba ser rectificada para que así se garantice que no perjudicará a los niños y que pueda ser aprobada en un futuro. Reiteró que la iniciativa transgrediría los derechos de los niños y los principios de las familias queretanas. Y aunque no profundizó en qué aspectos de la iniciativa basaba sus argumentos, el mandatario procedió a asegurar que la propuesta de ley presenta una desventaja para las mujeres en competencias deportivas y que a su vez permitiría que las personas pudieran ocultarse de la ley al hacer su rectificación de género. Cabe mencionar que el dictamen que fue aprobado el pasado 30 de abril expresamente refiere a que tanto los derechos y obligaciones contraídos con anterioridad por las personas no serían modificadas ni extinguidas en el caso de realizar este trámite ante el registro civil, y que de igual manera Walter López, vocero del Frente Queretano por el Derecho a la No Discriminación y el Estado Laico, declaró con anterioridad que ante el Congreso local se había ingresado una iniciativa paralela para atender este tipo de inquietudes que son comentadas por el mandatario.
0: Bueno, pues al gobernador del estado justo le queda claro y él lo ha reiterado, no se equivocó, le parece que el haber mandado de nueva cuenta al Congreso local esta iniciativa era necesario y bueno, pues sobre esta decisión versan muchas otras otros argumentos colectivos, colectivas, organizaciones de la sociedad civil, particulares, partidos políticos, todos se han pronunciado, algunos a favor,

0: otros en contra. Lo cierto es que esta es la primera vez en muchos años que en Querétaro se veta una ley, en Querétaro el gobierno estatal decide no publicar una ley por lo que considere un atentado contra la integridad de la propia, pues, de la propia ciudadanía. Así que, pues, hoy a las 11 de la mañana habrá manifestación ahí en Palacio de Gobierno, afuera de Palacio de Gobierno. La convocatoria es una convocatoria amplia. Varios colectivos están disponiendo la posibilidad de llegar ahí y sumarse a esta gran voz a favor de la comunidad LGBTQ y más particularmente a aquella comunidad trans y no binaria que esperaba, tenía la posibilidad y la confianza de que esto, después de 10 años, pudiera ser una realidad para el estado de Querétaro. Vámonos con otras cosas cuando son las 9 de la mañana con 23, y fíjese que, pues, se continúa esta polémica, esta propuesta de juzgar a los menores como adultos, menores de 15 años que hayan cometido un delito. Hoy el gobernador hizo declaraciones en torno a ello. Dice que un menor de 12 o 13 años sabe perfectamente bien que matar es malo. Y claro, por supuesto que lo sabe, ¿no? Claro que los niños saben que asesinar es malo. El tema es que un niño, yo insisto, que un menor de edad que delinque no lo hace porque considere el bien o el mal. De facto, supongo que sabe que es malo. El tema es que ese niño es producto de un contexto social. Y seguramente ese niño que abusa, que maltrata, que viola, que mata, ha sido víctima también de abuso, de maltrato, de violación. Por eso no es tan sencilla la decisión a propósito de cambiar la Procuración de Justicia. Y ayer la maestra Lupita nos decía algo bien importante y con ello me quedo. Si el sistema penal, el sistema penitenciario, no ha logrado cumplir con el propósito de reincorporación a la sociedad de un sistema para adultos, que nos hace pensar que ese mismo sistema va a hacer que un menor de edad tenga oportunidades de reinserción. El tema es delicado. Vamos con la información.
1: El gobernador Mauricio Curi afirmó que considera pertinente la iniciativa planteada por Josué Guerrero, presidente del municipio de Corregidora, en donde se busca bajar la edad penal a 15 años para atender delitos de alto impacto cometidos por adolescentes.
2: Y esto es lo que se tiene que atender por las leyes, que tendrán que revisar los legisladores. Yo sí considero que un muchacho de 13, 14, 15, 16, 17 años sí sabe que matar está mal.
1: Precisó que la iniciativa atiende a una descomposición social, en donde cientos de jóvenes afrontan una realidad familiar compleja, por lo que terminan siendo influenciados para pertenecer a grupos delictivos. El 26 de mayo, Josué Guerrero presentó la iniciativa ante el Congreso local, con la que pretende robustecer el sistema de justicia para adolescentes y fortalecer la seguridad en Querétaro. Por su parte, el Observatorio Estatal de Derechos Humanos de la Universidad Autónoma de Querétaro emitió un pronunciamiento en donde daba conocer su preocupación por parte de la iniciativa, ya que la propuesta no ataca la problemática de origen, sino solamente se centraba en el endurecimiento de las sanciones, lo que es una completa desviación del tema.
0: Y no solamente el gobernador del estado, Mauricio Curi González, se pronunció a favor de esta iniciativa, también el presidente municipal de Querétaro, Felipe Fernando Macías Olvera, dijo que era pertinente y que también la apoyaba.
3: El presidente municipal de Querétaro, Felipe Fernando Macías Olvera, respalda la iniciativa de su homólogo de Corregidora, Josué Guerrero Trápala, para juzgar a menores de 15 a 17 años como adultos cuando cometan delitos de alto impacto. Añadió que es necesario atender y actuar ante la realidad social que se vive hoy en día, así como las conductas humanas en las que muchas personas de 15 a 17 años cometen delitos de alto impacto, por lo que consideró sí deben ser juzgados como mayores de edad.
4: Una gran iniciativa. La del alcalde Chepe Guerrero, sin duda, oye, debemos de tener la realidad social, la conducta humana, necesariamente siempre va adelante que la norma, y hoy hay ya muchísimas personas que están en este rango de edad, de 15, 16, 17 años, que están cometiendo delitos de alto impacto y que deben de ser juzgados como mayores de edad.
3: Afirmó que este puede ser considerado un paso muy importante en materia de justicia y ayudará a blindar a Querétaro. El empujar esta iniciativa, reitero, es un gran acierto, aunque todos los factores pueden influir para que se apruebe o no, ya que dependerá de las legislaciones locales y federales.
0: El tema es muy delicado y los menores infractores en México pues se pueden tener, insisto, una historia, un contexto, algo que en su vida los haya orientado justo, los haya obligado justo a salir a estas condiciones tan terribles de delincuencia, delincuencia organizada. Incluso habrá que revisar con detalle cómo estos niños, niñas, son víctimas primero de un sistema ya de por sí criminalizado y que pues entran en él sin siquiera darse cuenta. Y cuando ya se dan cuenta, están completamente sumergidos en una vida criminal. Pero yo insisto que esa no es la salida. Habría que buscar de profundo, atacar la raíz. ¿Por qué un niño delinque? ¿Por qué un niño viola? ¿Por qué un niño asesina? Eso es lo que me parece como sociedad tendríamos que estar observando. No el producto final, no el resultado. Porque el resultado al final le va a pasar en ese momento o después, si ha vivido una vida de violencia, de abuso, de violaciones, de maltrato. Por supuesto que ese pequeño va a crecer lastimado, herido y con mucho resentimiento. Y es ahí en donde el crimen organizado, la delincuencia, encuentra su oportunidad. Ya son las 9:29, vámonos al corte, regresamos a esta frecuencia, la de W Radio, y a esta edición matutina de Así las Cosas, Querétaro.

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1: 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Proteger la piel del sol en las horas pico entre las 10 de la mañana y 4 de la tarde es fundamental para evitar daños en la piel. 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Busca sombra y evita la exposición directa durante estos horarios para reducir el riesgo de quemaduras y envejecimiento prematuro. Cuidar tu piel hoy es invertir en tu salud a largo plazo.
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4: San Luis Potosí esconde entre sus calles un lugar de descanso, de tranquilidad, donde te puedes sentar y refugiarte del ruido citadino. A este sitio se le conoce como el Callejón del Cariño. Se encuentra muy cerca de la Plaza del Milenio, entre la Avenida Venustiano Carranza y Francisco I. Madero. En el siglo XIX, cuando la ciudad de San Luis Potosí aún era muy pequeña, había una pulquería de muy buena fama, cuya dueña era doña Isabel Bedoya, a la que apodaban la Gallosa. Los desórdenes en ese callejón eran constantes hasta que un mal día, doña Isabel, la Gallosa, acabó muerta. Pero no así su fama. Aunque el ayuntamiento despejó la zona, los habitantes de San Luis Potosí, en memoria de doña Isabel, nombraron a este corredor como el Callejón del Cariño.
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6: 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Usa macetas con buen drenaje. 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
8: La Copa del Mundo también estará presente en los fraudes cibernéticos. Y por eso debes estar atento para evitar que te goleen con tentadoras propuestas relacionadas con el evento deportivo, que no son más que un gancho que la delincuencia utiliza para cometer una falta de tarjeta roja a tu patrimonio. Y para reforzar tu línea de defensa, aplica en el campo las siguientes jugadas de pizarrón. Número 1. Desconfía de cualquier promoción, oferta o premio que involucre boletos para los partidos o actividades relacionadas. Esto es totalmente falso. Número 2. No proporciones ni compartas ningún tipo de información personal en ligas que recibas supuestamente de la FIFA y mucho menos realices transferencias. Número 3. No ejecutes ninguna liga que recibas o instales aplicaciones desconocidas o bien relacionadas con la Copa donde te ofrezcan como premio entradas a los partidos. Y recuerda, las finanzas nos harán libres.
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1: De la mañana con 39 minutos en la línea telefónica. Le agradezco mucho este enlace a la presidenta municipal de Cadereyta, Astrid Ortega, a quien me da mucho gusto saludarle a través de esta señal. Astrid, ¿cómo estás? Buenos días.
2: Hoy, muy buen día, gracias. Yo todo bien por acá, Claudia. Un gusto, como siempre, estar aquí en tu programa y espero que ustedes también estén bien.
1: Muchas gracias, presidenta. Bueno, pues el propósito de este enlace es justo hacer un recuento, Astrid, a propósito de las declaraciones del director de Protección Civil Estatal, quien asegura que han hecho todo lo posible por acompañar al municipio, que han hecho un reporte al municipio de Cadereyta a propósito de los caminos que se encuentran todavía esperando rehabilitación. Pero lo que me llama la atención es que Protección Civil ha dicho que es responsabilidad única y exclusiva de los municipios, y hasta donde mi memoria da, desde el año pasado, cuando llegaron estas lluvias torrenciales y que dejaron severos problemas en caminos en el semidesierto y en la zona serrana, había un mediano compromiso, y lo digo así, un mediano compromiso del gobierno estatal de apoyar económicamente y con rehabilitación, con maquinaria, con equipo, con personal a municipios del semidesierto y de la zona serrana para rehabilitar esos caminos. ¿En qué quedó este compromiso, particularmente con Cadereyta, Astrid?
2: Sí, Claudia, bueno, pero primero decirte que es mentira que nos hayan enviado un reporte, ¿eh? Yo todavía el día de ayer estuve con las diferentes áreas revisando si habían recibido algún tema y no. No hemos recibido al día de hoy ningún reporte, ningún informe de Protección Civil. Y pues en época de deslaves, el año pasado en octubre, pues tuvimos una mínima participación que se limitó, digamos, a pedir informes acerca de los avances en la atención de estas vialidades que se encontraban bloqueadas. Es decir, no tuvimos ni presencia, ni insumos, ni rescate tal cual de Protección Civil aquí en Cadereyta. De quien sí recibimos apoyo fue de Sedena, de Guardia Nacional, de CFE, de la Secretaría de Infraestructura, Comunicaciones y Transportes Federal. Y por parte del alcalde de Querétaro, que nos envió dos maquinarias. De ahí en fuera, nadie más, no tuvimos apoyo tampoco de la Comisión Estatal de Infraestructura y tampoco de Protección Civil. Entonces, no sé, fíjate, yo ya no termino de acostumbrarme, digamos, a la forma en que gobierna esta gente, porque me parece muy irresponsable de su parte que se estén basando en mentiras para decir o tratar de colocar una idea en el imaginario colectivo de que acá en Cadereyta no nos estamos haciendo responsables de lo que nos toca. Y bien dices, tienes toda la razón, existía un compromiso, existe todavía un compromiso, y no solo el compromiso de palabra, digamos, sino también una bolsa de dinero de 465 millones de pesos para atender algunos temas que aprobó la legislatura local. Entre esos temas están los deslaves y las afectaciones por lluvias del pasado octubre de 2025. Al día de hoy, nosotros hemos enviado varios oficios a varias dependencias estatales, también a las y los diputados de la legislatura, para saber bajo qué fondo, bajo qué, digamos, proceso es que se van a destinar estos 400 y tantos millones para esta atención, porque al día de hoy no, el único camino que ha sido intervenido y de manera inicial es el que va hacia el doctor, pero nosotros tenemos otras 4 carreteras en este estado y varios caminos afectados así, no solo carreteras. Entonces, yo por ahí la semana pasada subí un video responsabilizando a las autoridades estatales porque han sido sumamente omisos en informarnos cuándo van a atender, a través de qué fondo, de qué dependencia, cómo es que nosotros tenemos que coadyuvar ahí con ellos para que esto sea posible. Y a mí lo que me da mucho miedo es que nos vayan a dejar fuera otra vez, ¿no? Nos dejaron fuera de los apoyos para pueblos indígenas, nos dejaron fuera del sector agropecuario con los apoyos que siempre dan, nos han dejado fuera de un montón de convocatorias, y su argumento siempre es, es que ustedes debieron haberlo solicitado, ¿no? Por ejemplo, cuando solicitamos la que digo, estas son cosas mínimas, pero por ponerte un ejemplo, cuando hemos solicitado apoyo del gobierno estatal, nos salen con que eso se pedía desde el año pasado, ¿no? Un año antes, un ejercicio fiscal antes. Entonces, ahora anticipándonos a esa situación, yo desde el todavía 2025 comenzamos a enviar estos documentos para solicitar información y no hemos recibido respuesta, no nos han convocado ni a una sola reunión. Fíjate, muy grave, nos dejaron fuera de una reunión que era para un tema de capacitación de la Secretaría de Gobierno a través de la SEDEM, que es quien se encarga de la capacitación a los municipios, la actualización y tal. Nos convocaron a Bernal con ese tema, así decía la circular y toda la cosa, y ya por ahí alguno de nuestros compañeros de los otros municipios, yo envié a personal sobre eso, ese tema, y me mandan una noticia, ¿no? Así de, oye, aquí hay gente de SEDEN, hay gente de Protección Civil, y dicen, así tal cual dicen, que al final de la reunión van a tocar temas de los deslaves, ¿no? Yo andaba en una localidad muy lejana, ya no me permitía llegar, pero envié a alguien de obras públicas a llegar ahí a la reunión, mínimo a escuchar de qué se trataba, porque pues como decimos coloquialmente, nos madrugaron, es decir, nos excluyeron a propósito de esa reunión, y luego no le permitieron a la persona que llegó de mi parte exponer cuáles eran las afectaciones, cuáles eran las necesidades. El secretario de gobierno tomó el micrófono, dijo que ya no iba a haber más participaciones, que Caderita no había llegado cuando nuestros compañeros estaban ahí presentes. Tenemos fotografías, tenemos videos, todo. Pero es muy grave y además es sistemática, digamos, la manera en que están actuando para excluirnos de las diferentes áreas de gobierno y los diferentes apoyos que hay para nuestra gente. Entonces, yo ya estoy evaluando seriamente comenzar ahí un proceso legal en contra del gobierno estatal, porque no es posible que a 6 meses de los derrumbes, por ejemplo, del año pasado, y también con el riesgo permanente, constante, con cada lluvia que cae, de que nuestras carreteras se deslaven y nuestras comunidades se queden incomunicadas por completo, además de ya tener un dinero para hacerlo, sigan sin atendernos, sigan negándonos información, sigan diciendo que es nuestra responsabilidad. Entonces, esto ya estamos hablando de que hay vidas en riesgo y no se toman en serio su papel ni su responsabilidad como servidores y servidoras públicas.
1: Primero te preguntaría, Astrid, ¿cuántos caminos se encuentran en estos momentos como caminos maltratados o que les hace falta rehabilitación luego de las lluvias? Porque esto también hay que decirlo, es decir, las lluvias llegaron y terminaron de devastar caminos que ya de por sí se encontraban en mal estado antes de la temporada de lluvias. Luego entonces la rehabilitación de estos caminos ya se hacía necesario de manera urgente desde principios del 2025, pero vienen las lluvias y devastan muchos caminos en el semidesierto y en la zona serrana. ¿Cuál es la condición en estos momentos en Cadereyta? ¿Cuántos caminos, carreteras, caminos vecinales, caminos rurales que más o menos tienes identificados hay en Cadereyta?
2: Mira, tuvimos 71 vialidades con cierres parciales o totales durante esa época, en octubre, cuando el gobernador reportó que ninguno, 71 vialidades afectadas. De esas, pues ya atendimos unas en mayor y otras en menor medida. Es decir, todas están abiertas, pero algunas están con este riesgo inminente. De esas, digamos, súper prioritarias, así, con un riesgo altísimo, ya ni siquiera es semáforo rojo, sería como morado, tenemos cuatro así. Y tenemos otras 27 vialidades con afectaciones pues de moderadas a graves, ¿no? Pero que esas sí se está planeando atenderlas acá desde el municipio. Entonces, las cuatro que son ultra prioritarias, esas ni siquiera invirtiendo todo nuestro recurso de obras públicas alcanzaríamos ni siquiera rehabilitar una. Por eso es que la bolsa que se autorizó desde la legislatura y que empujaron y presionaron varias diputadas y diputados para que se autorizara era absolutamente necesaria. Pero o sea, estamos hablando de una cuarta parte de lo que se autoriza o está presupuestado para este año solamente en comunicación social. O sea, se está gastando más dinero el gobernador en sus giras a Europa que en lo que está invirtiendo acá en las vialidades de la gente que realmente lo necesita.
1: Entonces, ¿tienes una proyección, ¿tienes una proyección más o menos de cuánto necesitarías mínimamente para rehabilitar todos estos caminos de los que me hablas?
2: No, fíjate, de los cuatro ultraprioritarios, nuestra proyección, y así somera, digamos, es de 150 millones de pesos. Okay. Pero los otros 27, esa sí te debo el dato, pero pues yo le echaría más o menos la misma cantidad, ¿no? Dadas las condiciones y dado el número de vialidades que se encuentran en ese estado.
1: Por supuesto, presidenta. Y tú me decías, ¿vas a pensar la posibilidad de una acción legal? ¿Qué tipo de acción legal y para qué buscarías esta acción legal frente al gobierno estatal?
2: Pues digamos que se estaría basando en el principio de la no discriminación. O sea, Caderita está siendo discriminada, y no yo como persona, o sea, estamos hablando de una denuncia que se haría a nombre del municipio de Caderita, porque es quien se está quedando fuera de todos los asuntos. O sea, a mí me parece irrisorio que por ejemplo, nada más por no darnos la razón de que estamos siendo excluidos, nos invitan a eventitos y nos invitan a la foto y nos invitan a desayunitos y no sé qué, nada más para que yo salga ahí en la fotografía y se vea que Caderita sí está incluido, pero en los hechos no. Entonces la denuncia iría en ese sentido, en el que nos están dejando fuera como municipio de las políticas públicas, de los programas, de los apoyos que a nivel estado sí se están dando en, me parece, todos los demás territorios del estado, no importa si son de un partido, de otro, no importa si son hombres o son mujeres, en realidad por eso te digo que no es contra mí la cosa, sino contra el pueblo de Caderita. Y somos quienes al final del día sufrimos las consecuencias, ¿no? De algo que ha decidido el gobernador no hacer por nosotras y nosotros. Entonces yo siempre que hablo de esto, le pido a él que recuerde que si su lógica, digamos, es lo partidista, ¿no? Que recuerde que también en Caderita hay gente que votó por él, que también en Caderita hay gente que aún hoy lo apoya con todo el abandono que han sufrido. Entonces, si es por eso, pues que voltee a ver al municipio. No debería ser, pero si bajo su lógica así funciona, pues entonces que no les abandone, porque está siendo parejo con el abandono para todas las personas en Caderita.
1: ¿Tú crees que haya, pues, y esta es una mera suspicacia, Astrid, la quiero poner sobre la mesa y discutirla contigo, ¿tú crees que exista una especie, una vez de tratar de aleccionar a la presidenta de oposición, Astrid Ortega, y por ello, pues, el cierre de la llave respecto de apoyos y participaciones por parte del estado al municipio que tú estás gobernando? ¿Crees que sea eso, así como decir, ahora va la lección, ahora va, pues, el castigo?
2: Sí, por supuesto, me queda claro que esa es una práctica de la vieja política rancia que ya queremos extirpar de Querétaro. Es una forma en que desde tiempos ancestrales quien ostenta mayor poder sobre otras personas, pues hace, digamos, valer, entre comillas, esa autoridad, ¿no? Más bien, entre comillas, autoridad, porque ya en estos tiempos, digamos, en donde debemos los gobiernos mandar obedeciendo al pueblo, eso ya no está ni bien visto, ni permitido, ni debería existir, ¿no? Entonces, sí estoy completamente segura de que por alguna razón ellos han decidido no poner los ojos en Caderita y no ayudarnos. Estoy segurísima de que es una decisión consciente que están tomando, que pretende, digamos, aleccionarme a mí como persona, ¿no? Pero insisto en que aquí el asunto, el meollo del asunto, quienes van al centro, debe ser la población de Caderita. En todo caso, que busque aleccionarme de otra manera, como ya lo intentó, ¿no? Gritando y manoteando en algunas reuniones, pero de todas formas, la gente de Caderita no merece un trato así de su gobernador, porque insisto, él tiene que gobernar para todas y todos nosotros. No importa si votamos o no por él, él es el gobernador de todo el estado de Querétaro, y Caderita también es Querétaro.
1: Y en estos momentos, ¿qué sigue, Astrid? Es decir, puntualmente en la acción, en la operación, ¿hay posibilidades de que tu administración municipal resuelva por lo menos lo inmediato? Porque la temporada de lluvias ya llegó.
2: Ya, lo inmediato y lo que estaba en nuestras manos ya lo resolvimos.
1: Okay.
2: Nos estamos preparando para ello también con base en nuestro presupuesto. La ley no nos permite, digamos, hay gente que dice, no, pero si tu presupuesto es de 480 millones de pesos, ajá, pero no saben, digamos, entonces de administración pública, porque no podríamos destinar el total del presupuesto para atender estos temas, ¿no? Además de que sería poco sano y poco inteligente porque descuidaríamos otros asuntos, pero lo que ya estaba en nuestras manos y en nuestro presupuesto, en nuestras limitantes, digamos, dentro de nuestras limitantes, ya, eso ya está resuelto. Únicamente estamos esperando la atención de rescate, digamos, que se aprobó esta bolsa para poder atender lo que no estamos pudiendo y no vamos a poder atender porque nuestro presupuesto es poco y nuestro municipio es el más grande del estado.
1: Sí, tienes un territorio enorme ahí en Cadereyta de Montes, además de muchos otros temas que me parece están en la agenda electoral, pero eso es para otra entrevista, si me lo permites, mi querida Astrid.
2: Sí, claro.
1: Esta es tu casa, como siempre, Astrid Ortega, presidenta municipal de Cadereyta. Muchas gracias por tu generosa participación en W Radio.
2: Te agradezco mucho, Claudia. Cuídate.
1: Gracias, muy buenos días. Astrid Ortega, presidenta municipal de Cadereyta. Y nosotros ya nos vamos. Son las 9:55 y usted se queda bien informado, bien informada. En el Congreso local hubo rueda de prensa tempranito y fíjese que ahí hubo declaraciones por parte del partido del partido Movimiento de Regeneración Nacional, el grupo parlamentario del partido Movimiento de Regeneración Nacional, y están acusando la decisión del Ejecutivo del Estado sobre la ley de identidad de género como un acto de trasfondo político electoral y discriminatorio. ¿A poco? Bueno, nos vamos con esa pregunta y la respuesta en punto de las 6:00 p.m, hoy en Así las Cosas Querétaro Vespertino. Gracias, Cristian García, en controles técnicos y producción. Yo soy Claudia Ivonne Hernández Torres, de este lado del micrófono. Nos escuchamos al ratito, en punto de las 6:00.

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1: El tráfico puede generar estrés y ansiedad, pero existen técnicas simples para relajarte mientras conduces. Para empezar, respira profundamente y de forma pausada, inhalando por la nariz y exhalando por la boca. Practica la atención plena, enfócate en el presente sin anticipar lo que vendrá. Mantén una postura relajada y evita tensar los hombros o el cuello. Escuchar música suave o podcast calmados también ayuda a reducir el estrés. Con estos métodos convertirás el tráfico en un momento más llevadero y tranquilo.
0: Soy Daniela Anguiano y esto es Música W. Una de las guitarras más famosas en la historia de la música es la Telecaster de Keith Richards de los

tiene un cariño especial. Se trata de McCover 1970. Esta guitarra fue un regalo de Eric Clapton cuando cumplió 27 años. Su apodo se originó del título de la novela David Copperfield, escrita por Charles Dickens, en la

0: Destiny One y Honky Tonk Women. Soy Daniela Anguiano y esto fue Historia detrás de la guitarra en Música W.
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2: Los centros de datos instalados en Querétaro utilizan agua de carácter industrial que es asignada por la Conagua, aclaró el secretario de Desarrollo Sustentable. Protección Civil alerta sobre temperaturas de más de 33 grados Celsius para esta semana en la zona metropolitana. Regidor Fernando Flores acusa falta de transparencia en las finanzas municipales. Asegura que no se ha aclarado el monto de inversión para el evento Zona Fest, organizado por la administración municipal.
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7: La boca humana alberga una microbiota compleja con más de 700 especies bacterianas diferentes. Estas bacterias forman comunidades que influyen directamente en la salud bucal, pudiendo contribuir a enfermedades como la caries, gingivitis y periodontitis. La higiene bucal rigurosa, que incluye el cepillado correcto, uso de hilo dental y enjuagues antisépticos, es fundamental para controlar el crecimiento bacteriano y mantener el equilibrio microbiano. Además, una buena salud oral reduce el riesgo de infecciones sistémicas, ya que la boca es una puerta de entrada al organismo. Mantener este equilibrio bacteriano es esencial para la salud integral.
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a la semana Gallagher. Esta semana, Noel y Liam por fin llegan al estadio GNP para dar dos conciertos que agotaron sus entradas en minutos. Y esto se ha repetido en cada una de las ciudades en las que se han presentado, convirtiéndose en el regreso más esperado en la historia de dos estrellas del rock.

0: cuentavientes, bienvenidos, estamos en vivo aquí en este momento y hasta la una en punto de la tarde. No van a dar crédito lo que van a oír ahorita, porque yo, que se supone que en este programa tanto sabemos de todo, que estoy sorprendida. Y no sé si para bien, cuentavientes, o para mal. Pero les traje a un picudazo hematólogo. El hematólogo es el dueño de la sangre y las linfas. Ahorita nos explicas bien. Álvaro Cabrera es hematólogo, entrenado en trasplante de médula ósea, especialista en el tratamiento y vigilancia de cáncer de enfermedades hematológicas. Durante el embarazo, de atención integral de anemia, linfomas, y responsable de la clínica de leucemias agudas, es jefe del servicio de hematología del Hospital Regional de Alta Especialidad. Y la razón por la cual yo quería hablar del hierro, Álvaro, es porque sabemos que la anemia afecta a 1.620 millones de personas en el mundo, o sea, el 25% de la población. En México, la prevalencia nacional de anemia es bastante alta, dice aquí 7%, mucho más, ¿no?
1: Sí, de los registrados realmente, porque nosotros sí. Hacemos un estudio para saber.
0: ¿Pero cuál sería tu cálculo a ojo de buen cubero?
1: Al menos 39%, 40%.
0: Cuatro de cada 10 de nosotros tenemos deficiencia de hierro. Exacto. ¿Qué? Y no estamos ni informados.
1: Sí, triste.
0: ¡Triste! Ahora, vamos a dividir la conversación.
1: Sí.
0: Una cosa es anemia y una cosa es falta de hierro, son dos cosas diferentes.
1: Completamente. La anemia hay muchas causas.
0: Ajá.
1: La más común es por deficiencia de hierro.
0: Ajá.
1: Hablando únicamente como deficiencia de hierro, sabiendo que la parte de anemia como tal es la deficiencia o la disminución de glóbulos rojos. Pero como los glóbulos rojos se fabrican en nuestra fábrica que está dentro de la médula ósea, los huesos, al fabricarse ahí, necesitamos al menos cuatro cosas para que funcione perfectamente bien. Es nuestra materia prima, ¿no? Si tuviéramos una fábrica de ropa, tendríamos botones, tela, etcétera, hilo, ¿no? En esta fábrica que tenemos de la sangre en los huesos, es hierro, vitamina B12, ácido fólico, hormonas tiroideas y una hormona que se llama eritropoyetina, que es de lo más común y lo necesario para formar sangre. El principal es hierro. El problema del hierro es que el hierro es un metal, es el metal más común en el mundo, en la Tierra, ¿no? Este metal que se adquiere de lo que comemos, ¿no? Tiene solamente un sitio de absorción en el intestino, que se llama duodeno. Ese sitio solo absorbe, para hacerlo por números, 1 miligramo por día y es suficiente para mantener un equilibrio en lo que yo pierdo, que es 1 miligramo. ¿Cómo pierdo hierro todos los días? Con el sudor, con las uñas, con la descamación de la piel. Eso es lo que habitualmente pierdo. Y solamente tengo derecho a perder 1 miligramo y ganar en la comida 1 miligramo. Por eso es que la comida contiene hierro, pero tiene muy poco hierro para poder solventar las necesidades que se exacerban lo que comúnmente tenemos. Por ejemplo, si sangro, significa perder sangre, y como la sangre tiene hierro, pues entonces pierdo hierro y ya no puedo recuperarlo con una dieta que solamente me aporta máximo hasta 8 miligramos por día en una alimentación. El betabel, por ejemplo, que tenemos tan en la cabeza como que es rojo y nos da sangre, el betabel solo contiene 0.8 miligramos de hierro, es nada a lo que realmente necesitamos. Entonces,
0: te comes el betabel.
1: Mi solamente entra por cada 100 gramos de betabel.
0: Rojo, ¿no?
1: Se va para allá todo, se ríe el betabel de que nunca se quedó en mi sangre y solamente entró por un tobogán a divertirse y a salir de mi cuerpo, ¿no? Entonces, el ser humano no está hecho para perder hierro, por lo cual lo tiene que adquirir todo por fuera. Y como la parte donde lo absorbe solamente está en duodeno, las pastillas y compuestos de hierro tomado solamente funcionan para aquellos que ya no tienen pérdidas sanguíneas o para aquellos que están en algún momento de la vida donde aumentan los requerimientos de hierro, como cuáles son la niñez, la adolescencia, el embarazo. Son momentos en la vida donde mi cuerpo exige más hierro y entonces sí, es justificable que yo pueda consumir un aporte mayor de hierro en la dieta para que yo no tenga anemia. Pero cuando esto sobrepasó mi límite de de hierro, de pérdida de hierro, ya no lo puedo lograr. Entonces voy a necesitar a un experto o a alguien que me diga cuánto hierro me hace falta con un cálculo que se llama fórmula de Ganson. Es una fórmula que alguien se inventó para poder hacer esto. Y con esta fórmula se puede saber cuánto el ser humano necesita y cuánto ha perdido para que le podamos aportar la misma cantidad en compuestos nuevos, que son hierros habitualmente, que son intravenosos. Algo que es importante que quiero que todos lo sepan. La aplicación de hierro intramuscular, esta parte de que hacer la aplicación en Z, en Y, W, Y, no funciona.
0: Dígame, ¿de qué me estás hablando?
1: Se aplica hierro y en muchas partes aplican hierro, ampolletas de hierro intramuscular como tratamiento, como si fuera un antibiótico, ¿no? Sin embargo, está prohibido en la parte de aplicación intramuscular porque se ha relacionado a que el hierro es un metal. Cuando entra a la pompa, ¿qué hace un hierro en la pompa esperando a que se lo lleven a la sangre donde lo necesito? ¿O cómo llega ese hierro a la médula ósea? No va a llegar en mucho tiempo. Entonces, lo que se hace ahora es tener compuestos hipoalergénicos que no me van a provocar alergias y que se pueden poner por la vena para que yo rápidamente llene mi tanque de gasolina y esté listo para enfrentar todo lo que sigue, ¿no?
0: Ok, para ahí. O sea, no, acabo de hacer un esfuerzo de concentración por retener todo lo que nos acabas de decir. A ver, me regreso a la niñez, la adolescencia y el embarazo.
1: Sí.
0: Esos son los tres momentos en la vida de un ser humano donde tiene requerimientos mayores de hierro. Por eso me imagino las pastillas maternales, o ¿cómo se llaman?
1: Los multivitamínicos para la maternidad.
0: Exacto. Tienen hierro.
1: Contienen hierro.
0: Y ácido fólico, ¿no?
1: Sí.
0: Pero es porque estás embarazada.
1: Y no son para resolver anemia, son para reponer los requerimientos.
0: Los requerimientos. O sea, no es que te falte, es que vas a necesitar más de lo que tienes.
1: Exactamente.
0: Ok. Ya, pasó esa etapa.
1: Sí.
0: Ya, estás en la ancianidad. Rebeca, que tienes 56 años, ¿no? ¿Por qué hay tanta gente con falta de hierro, y no quiero decir con anemia porque no es lo mismo, con falta de hierro? ¿Cómo lo fuimos perdiendo? Y si ese pedacito del duodeno es lo único que puede absorber y solo absorbe una cantidad minúscula de lo que comes o de lo que te tomas, ¿cómo suplementamos la ausencia de hierro en nuestro cuerpo?
1: Bien.
0: ¿Lo hice bien?
1: Sí.
0: ¿Qué bien? Ok.
1: Cuatro causas de pérdida de hierro.
0: Ajá.
1: Número uno, que no lo coman. Durante mucho tiempo que no haya ninguna comida rica en hierro. El problema es que casi todo tiene hierro, excepto fruta, pero casi lo demás tiene hierro, ¿no? Legumbres, semillas, carne, verduras, toda la parte de hoja verde, todo tiene hierro. Contiene alguna cantidad mínima, pero contiene hierro casi todo. Vísceras de animales tienen hierro que en México se consume demasiado. Por eso es raro que alguien, aunque los de suadero, ¿no?, se los echen con cilantro, es suficiente con el hierro que tiene eso. Por eso es raro que alguien realmente no coma hierro. Eso es algo bien común y que tenemos ancestralmente escuchando. Te va a dar anemia porque te estás mal pasando, te va a dar anemia porque no comes bien. Es raro en nuestro medio que realmente tengamos anemia por eso. Sí es una causa, pero no es frecuente. Número dos, que sí lo coma el hierro, pero que no lo absorba. Entonces me lo como, pero mi duodeno o mi estómago tienen alguna lesión por la cual no pueden o no permiten tener las condiciones necesarias de absorción de hierro.
0: ¿Cuál lesión es esa?
1: Hay enfermedades como gastritis autoinmune.
0: Gracias.
1: Hay varias cosas con las cuales el cuerpo no va a permitir.
0: Reflujo,
1: exacto. Todo esto no va a permitir la absorción correcta de hierro, ¿no?
0: Okay.
1: De por sí absorbemos poco y aparte no se absorbe, pues es la segunda causa. Tercera causa. Sí lo como, sí lo absorbo, pero lo pierdo. ¿Cuál es la pérdida actual? La primera causa de pérdida es sangrado normal en una mujer, sangrado transvaginal por la parte de menstruaciones abundantes.
0: Claro.
1: Esta parte de menorragias, esta parte de continuar con sangrado uterino anormal provocado por cuestiones hormonales, miomas, toda la cuestión ginecológica, esa es la causa principal. Que siempre, es muy curioso que yo siempre en la clase le pregunto, ¿cuál es el patrón de sangrado menstrual? Todas las mujeres me dicen lo mismo. Normal. Mi sangrado es normal. ¿Cuánto es normal? Y unas mujeres me dicen 2 días y otras mujeres me dicen 8 días. Y es normal.
0: No. Yo sí te contestaría, 8 días, ubicas la guerra de Vietnam.
1: Sí.
0: Así. Ah, okay. O sea, ¿de qué me hablas?
1: Se tiene un parámetro específico para determinar, que es muy difícil calcular, pero un parámetro específico para determinar qué es lo normal y no. 80 mililitros de sangre por menstruación es lo máximo que se puede sangrar.
0: 80 mililitros. ¿80 mililitros?
1: ¿Cuál? Dámela. Un caballito.
2: ¿Un caballito?
1: Un poco más de caballito.
0: ¿Diario?
1: Diario. No, no, por sí.
0: No, hombre, ¿cómo crees? ¿Qué pasa ya? ¿De qué hablas?
2: Ya con el coágulo ya llenamos.
0: Exacto. ¿Qué haces, Rebeca?
1: Por eso, es tan común tener deficiencia de hierro, ¿no?
0: Ok, esa es la
1: tercera causa. Otra causa también de pérdida en hombres, por ejemplo, es sangrado de tubo digestivo, que es muy frecuente, que habitualmente es por hemorroides, por fisura anal, por algo gástrico, por cualquier cosa, gastritis erosiva, todo eso.
0: Úlceras,
1: pólipos, divertículos, hemangiomas, angiodisplasia, todo lo que en el tubo digestivo, que son 7 metros de la boca hasta el recto, puede haber cualquier cosa ahí. Número 4, si lo como, si lo absorbo, no lo pierdo, pero ya lo perdí en algún momento de mi vida y nunca me lo repusieron. O sea, embarazos múltiples, ¿no? Embarazos y lactancia durante algún tiempo, ¿no? Y esta parte de lactancia que se tuvo hace mucho tiempo, se perdió de hierro. ¿Cuánto se pierde de hierro en un embarazo normal, sin ninguna hemorragia ni nada? Se pierden 1.500 miligramos de hierro por embarazo. Si es gemelar, aumenta. Y si tuvo hemorragia obstétrica, aumenta. Entonces, ¿cómo queremos que esa mujer después lacte una leche que tenga hierro para su bebé? No la va a tener. ¿Cómo queremos que esa mujer no esté cansada y le echamos la culpa al bebé que se despierta cada 2 horas? Porque cuando la mujer no tiene energía para hacerlo. Y como el hierro es un metal que participa en el metabolismo de energía en el cuerpo, se pierde el calor, se pierde la energía. Y algo bien importante, en la sangre, el hierro es el que une al oxígeno. Si yo no tengo hierro, vivo con una cantidad menor de oxígeno en sangre. Y esa es la causa por la cual tienen fatiga crónica. El primer síntoma de deficiencia de hierro es fatiga o síndrome de fatiga crónica.
0: Nuevamente estoy inhalando para recibir toda esta información. Oye, eres un gran explicador, Álvaro. ¿Qué tal lo picudo que está este explicador que tenemos?
2: Buenísimo.
0: A ver, me regreso. Cuando absorbes, retienes, te entra, te todo, pero ya lo habías perdido, y entonces no alcanzas a reparar. Mi pregunta es, ¿por qué cuando te haces una prueba de deficiencia de hierro y sales deficiente de hierro, te mandan un río de pastillas de hierro para suplementar? Lo que tú me estás diciendo es, la suplementación no es a ojo de buen cubero, no es de que como la vitamina E o la A que se acumula, o la C que se elimina y solo agarras lo tuyo, lo que necesitas, ¿el hierro es igual o cómo?
1: Sí, tenemos 2 compartimentos de hierro en el cuerpo. Uno es lo que utilizo todos los días para transporte de oxígeno y metabolismo en mi cuerpo, para que funcione mi organismo. Y el otro es reserva de hierro. ¿Qué quiere decir? El dinero que traigo en la bolsa y el dinero que traigo en la tarjeta en el banco, tal cual, ¿no? ¿Qué es lo que pasa cuando alguien me da un compuesto de hierro para reponer lo que me hace falta de hierro? Si lo sigo perdiendo, entonces lo único que va a provocar, me encanta decirles este cuento a mis pacientes porque es algo fabuloso. En la mañana me levanto y mi necesidad de todo el día es ir al médico, ir al súper y hacer todas mis compras, no sé qué. Entonces agarro de mi cajón cierta cantidad de dinero para lo que voy a utilizar ese día. Esa cantidad de dinero es la

0: esos 1,000 pesos, me pongo muy contenta, ¿no? Lo digo porque entonces paso y la quiero comprar la bolsa, llego, me da la bolsa y en el momento de que me la quieren dar, ¿saben qué? No tengo dinero, ya se me acabó con todo lo que utilicé en el día. Esa es la hemoglobina que utilicé en el día y que ya gasté mi hierro que tenía para ese momento.
1: A mí se me acaba a las 10 de la mañana, no sí, quiero comentar.
0: Llego y en ese momento de querer comprarla me dice, no hay forma porque no tengo nada en la bolsa. Y entonces me dicen, pues tarjeta, ¿no? Meto la tarjeta y la tarjeta me dice sin fondos. ¿Qué es eso? Es la reserva de hierro que tampoco tengo y que nunca me percaté de que la tuve que haber tenido.
1: Ahí es donde uno se hinca y se arrastra por la vida.
0: Es cuando ya no puedo más, exacto. Y entonces, ¿qué es lo que pasa? No pude comprar la bolsa porque no tengo ni en el banco ni tengo en mi bolsa, en mi tarjeta, ¿no? Entonces me voy caminando triste y encuentro abajo que hay un billete de 1,000 pesos tirado. Alguien lo dejó ahí. Como un buen mexicano, ustedes saben que eso lo vemos normal, aunque es un robo. Lo vemos normal, volteamos a las cámaras, no hay nadie, agarro el billete, regreso y pago con el billete. ¿Qué pasó? Encontré un billete que no me pertenecía, con eso resolví mi necesidad, que no era una necesidad, pero la resolví, la que tuve en ese momento, y me fui a mi casa igual de pobre que siempre, pero con una bolsa, ¿no? Al día siguiente me levanto y mi banco está vacío y mi bolsa está vacía. Eso es lo que pasa cuando damos a un paciente que tiene altas deficiencias de hierro, le damos hierro que solamente resuelve el día a día.
1: Tomar.
0: Lo que tenemos que hacer es no fijarnos en la hemoglobina, tenemos que fijarnos en la reserva de hierro. Y ahí viene una cosa bien importante para todos que nos dedicamos a esto, es, y para las personas, es fijarse en otro laboratorio que se llama, es algo nuevo, que se llama ferritina. La ferritina es la reserva de hierro, es el banco. ¿Dónde quiero tener dinero? No en mi bolsa, la quiero tener en el banco. Entonces necesito tener mi reserva llena para que cuando yo tenga una necesidad, eso que dije de una bolsa puede ser un sangrado menstrual.
1: Claro.
0: Que yo no pensé que iba a pasar y sucedió. Entonces, si yo tuviera en el banco, sin problema. Es más, si yo tengo en el banco, ¿qué voy a estar esperando las ofertas? Voy cuando sea a comprar mi bolsa, ¿no? El paciente debe de tener lo necesario para vivir en el momento que sea y resolver su necesidad de hierro.
1: Entonces, cuando tú pides, porque el hierro se va en la sangre,
0: sí.
1: El estudio que pides son dos.
0: Sí.
1: Uno es
0: biometría hemática, uh-huh, y ferritina.
1: Y ferritina. Porque quieres ver el hierro disponible, uh-huh, y el hierro en reserva.
0: Exactamente.
1: Entonces, cuando te mandan pastilla, debería de ser para la reserva, no para tener disponible, porque entonces estás queriendo curar el síntoma y no la raíz del problema, que es tu falta de reserva.
0: Exactamente. En aquellas personas que ya no sangran, ya no tienen ninguna pérdida, entonces sí, con pastillas, está en las guías de práctica clínica que la primera elección de tratamiento es oral, ¿no? Porque poco a poco, muy tardadamente, de hecho, 10 miligramos a 15 miligramos por día, voy suplementando poco a poco lo que me falta hasta llegar a mi tope. Pero cuando ese tope lo sigo perdiendo, por ejemplo, sigo menstruando mucho,
1: claro,
0: por ejemplo, estoy embarazada, por ejemplo, estoy lactando, por ejemplo, estoy en una cirugía, algo me pasó y lo sigo perdiendo, entonces no va a ser posible. Necesito que me calculen mi hierro y habitualmente lo necesito intravenoso. Ya hay compuestos excelentes para aplicación de hierro intravenoso que hay que calcularlo y saber cómo ponerlo para no poner en riesgo a un paciente.
1: Oye, Álvaro, ¿y la gente mayor que padece mucho de anemia?
0: Sí.
1: ¿No se resuelve con pastillas?
0: No, además tienen un problema en la absorción, pacientes mayores. Y además que el hierro tomado da un problema digestivo. Habitualmente da estreñimiento, uh-huh, da reflujo, da gastritis, en la mayoría de los compuestos.
2: Eso es verde, además.
0: Sí. Y eso es justo porque se va por allá todo el hierro.
1: Claro.
0: Los pacientes mayores habitualmente son los que tienen este problema de anemia. Deben tener alguna comorbilidad que les haga tomar pastillas para el dolor, algo. Y con esto aumenta su farmacia dentro de casa.
1: Claro.
0: Se lastiman la pancita y poco a poco van sangrando sin darse cuenta cuando ya ven que tienen una anemia. Y entonces en ellos a veces es necesario hacer una infusión de hierro. Qué mal la decisión de transfundir. Eso es un error completamente. Transfusiones para pacientes con deficiencia de hierro está proscrito. La sangre halogénica o la sangre

0: o de otra persona, por más sano que esté, este puede ser más complejo, puede ser más dañino que simplemente el administrar hierro.
1: Bueno, como nadie, no creo que nadie de ustedes tenga en su mano una biometría hemática y una ferritina, que me la quiera mandar por Twitter para que el doctor vea cómo están. Regresando, le voy a preguntar a Álvaro Cabrera si nos puede decir, a ojo de buen cubero, los síntomas de alguien que tiene anemia. A ver si cachamos a 4 de cada 10 cuentavientes anémicos o con bajos niveles de hierro, regresando en W Radio. No se vaya.
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2: El tráfico puede generar estrés y ansiedad, pero existen técnicas simples para relajarte mientras conduces. Para empezar, respira profundamente y de forma pausada, inhalando por la nariz y exhalando por la boca. Practica la atención plena, enfócate en el presente sin anticipar lo que vendrá. Mantén una postura relajada y evita tensar los hombros o el cuello. Escuchar música suave o podcast calmados también ayuda a reducir el estrés. Con estos métodos convertirás el tráfico en un momento más llevadero y tranquilo.

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10: En el antiguo barrio de San Sebastián, El Carmen, existía una calle llamada La Beata. Actualmente se le conoce como José Joaquín Herrera, en el centro de la Ciudad de México.
11: Ahí vivía doña Lucía Riquelme,
10: que en algún momento de su vida quiso ser monja, pero al no lograrlo, se enclaustró en su casa. Todas las noches se le veía recorrer las habitaciones y con una vela encendía las veladoras que alumbraban a los múltiples santos, vírgenes y cristos que tenía por toda la casa, hasta que murió. Los vecinos comenzaron a oír ruidos extraños, como gemidos, y veían una sombra femenina que salía de la casa de doña Lucía, repleta de luces verdes, azules, rojas, amarillas, que inesperadamente desaparecían. Esta historia fantasmagórica la escuchó el capitán Álvaro de Viveros, un militar de mar y tierra que reía a carcajadas y decía:
12: seguro es un farsante
10: que se aprovecha de los ignorantes para robarles. Esa noche se lanzó en busca del fantasma de doña Lucía, y al verla, sus acompañantes corrieron despavoridos, mientras el capitán desenvainaba su espada y la hundió hasta la empuñadura. Pero aquel espectro se inmutó. Don Álvaro volvió a arremeter con su espada y solo volaron pequeñas luces de colores. A

0: de tomarse una pastilla de hierro y Sansán se acabó. O sea, una cosa es lo que tienes disponible para el día, otra cosa es tu reserva. Y mandar pastillas a lo loco sin saber exactamente cuál es el origen del problema es básicamente tirar tu hierro a la basura. Lo dijimos muy bien. Sí. Ahora, ya sé que quieres que nos hagamos todos. Yo estoy desesperada buscando en el portal de biomédica mi última biometría hemática. Ya sé que quieres que nos hagamos todos una biometría hemática y un estudio de ferritina. Dices, quiero biometría hemática con ferritina, así se dice.
1: Biometría hemática y aparte se pide ferritina.
0: Y aparte ferritina, sí. Ok. Pero, a ojo de buen cubero, tú pudieses, si quisieses, darnos los síntomas clásicos de alguien que tiene deficiencia de hierro.
1: Sí.
0: Ay, señor. Venga.
1: Sí, claro. La primera es fatiga. Fatiga es la...
0: A ver, ¿de qué hablas? Todo el mundo está permanentemente agotado, Álvaro. ¿Qué es fatiga y qué es fatiga?
1: La parte de fatiga en donde uno descansa y no se recupera, eso no es normal. ¿No? Si tengo fatiga y me duermo, pues normalmente voy a recuperarme. Pero cuando tengo deficiencia de hierro, descanso, me duermo, me vuelvo a dormir y sigo cansado todavía. Eso no es normal. Esta parte de fatiga permanente...
0: Pero tenemos personas que vivimos así.
1: Quizá porque haya deficiencia de hierro.
0: Pero ¿están de acuerdo, cuentavientes? Yo cuando les pregunto... Yo, aparte, hay dos sondeos de opinión que me encanta hacer todos los días. A todo mundo le pregunto, ¿qué vas a comer o qué vas a cenar? Y ¿estás cansado? Y yo te diría que 9 de cada 10 personas me dicen que están agotadas.
1: Sí, claro.
0: ¿Están cansados ustedes, cuentavientes? ¿Tú estás cansada? Tú eres una recién nacida de 24 años. Pero ya estoy cansada. Está cansada. A ver, estamos cansados.
1: Sí. Siempre hay que protocolizar la causa, pero cuando se combina con anemia y se busca en ferritina que está baja, una mujer que tiene un sangrado más abundante de lo normal en cuanto a la parte menstrual, deben hacerse una biometría hemática y una ferritina para ver cuáles son las reservas de hierro y seguramente van a encontrar por ahí una pérdida. La ferritina normal es arriba de 30. Por más que los laboratorios, cualquiera que sea, diga que es otra el valor, 30 es el punto de corte para saber quién tiene deficiencia de hierro y no, y hasta 50 de ferritina se correlaciona con gente que tiene síndrome de fatiga crónica. Entonces, fatiga crónica es, si ya la tienen, ¿no? Y pueden pensar que es por los niños, que es por la, que por lo que sea, hasta porque el niño no las deja en paz, pues, por lo que sea, se tienen que hacer esto para que puedan identificar si es por causa de deficiencia de hierro y mejoran dramáticamente ante la aplicación de hierro. Número 2, caída de cabello fácil, esta fragilidad del cabello, la piel seca es otra de las de los síntomas también.
0: No, caída de cabello, ¿cómo?
1: Caída del cabello es uno de los síntomas más frecuentes. Cualquier tegumento que se habla, como la piel, el pelo, las uñas, son estas zonas en donde también uno pierde hierro cada día. Entonces son sitios que están bastante mermados cuando hay una deficiencia de hierro porque se ocupa mucho en ese tipo de células. Entonces
0: si se te rompen las uñas, las tienes secas, la piel seca, el pelo sin brillo, tres pelos en la cabeza...
1: Exactamente. Mucha gente con deficiencia de hierro, que antes estaba acostumbrada a hacer ejercicio, uno de los síntomas clásicos es que ya no quieren hacer ejercicio. ¿No? Los invitan a hacer ejercicio, ya no quiero. O sea, ya estoy cansado. O hacen ejercicio y se cansan rápidamente. Recordemos que el hierro participa en el metabolismo del músculo. Y en el músculo, entonces, se ocupa para formar energía y pues si no tengo, es una causa de por qué estoy fatigado. Y la otra es que empiezan a comer cosas que no son comida. He tenido pacientes que la mayoría es que comen hielo, ¿no? Que les encanta masticar hielo. Es algo muy frecuente.
0: ¡Claro! Marta, vete a hacer... ¿No les conté el otro día que mi hija me regaló una máquina para hacer hielo? Que son unos hielos tamaño nugget, así chiquititos. Sí. Porque como muerdo hielo todo el día... Pues el doctor me dijo, te lo pido, el dentista.
2: No, pero esto lleva...
0: No te tuernes una muela.
2: Desde que te conozco.
0: Sí, siempre.
1: Pero puede ser algo muy crónico, ¿eh? Que ni siquiera lo conté. Claro, puede ser muy crónico. Esta parte de comer hierro, la parte tengo pacientes que han destruido con su uña en la pared de su casa en la noche.
0: ¿Por la cal?
1: Por la cal, por el cemento o por el ladrillo. Uh-huh. Quitan eso y se lo comen. Entonces hacen hoyos en su en la pared, justo para eso. La otra es que les encanta estar barriendo el patio para levantar la tierra y oler lo que huele la tierra mojada.
0: Yo tengo una persona en mi vida que come cazuelitas de barro.
1: La esperamos el lunes para su
0: se llama pica, ¿no?
1: Se llama pica. Uh-huh. Se llama pica y es una alteración del cerebro que busca o identifica que alguna parte, como el hierro se encuentra en la naturaleza, uh-huh, busca que algo que esté barro, tierra. Uh-huh. Esta parte del hielo es muy curiosa porque se ha dado una sugerencia que es porque cuando uno lo mastica parece que está pisando tierra. Esta parte crujiente se escucha, entonces el cerebro se satisface con esa situación de querer.
0: O sea, me estás diciendo que yo como hielo porque estoy pisando tierra en mi mente.
1: Es probable que la mente esté pidiendo hierro ya todos los días, ¿no? Es algo frecuente.
0: Bueno, cuéntame, sí. Si no voy a poder venir a trabajar mañana. Ay, porque estoy deficiente de hierro. Oye, a ver, entonces, bueno, cansancio.
1: Sí.
0: Pica.
1: Sí.
0: Pelo, uñas, piel.
1: Cuando avanza más, empieza a provocar anemia. Y esta parte de anemia entonces tiene otros síntomas como palpitaciones, donde subo escaleras y mi corazón no puede más. Uh-huh. ¿No? Tengo que hacer una pausa para hacer algún ejercicio.
2: Taquicardia,
1: palpitaciones. Taquicardia es realmente el aumento de la frecuencia cardíaca y palpitaciones es este síntoma que uno identifica cuando su pecho tiene este latido, ¿no? Uh-huh. Cuando uno se acuesta y que escucha en su exacto, el corazón muy rápido. Otra cosa que también sucede es palidez, ¿no? Que toda la parte de nuestro cuerpo empieza a hacerse más pálida. Y que se ocupa cada vez más rubor, ¿no? Entonces es justo esta parte que también empieza a pasar. ¿Qué es lo final de la anemia, no? Quiero desmentir una cosa bien importante, que cuando es por deficiencia de hierro, estamos acostumbrados a que, de manera de nuestras abuelitas nos dicen, si no te cuidas esta anemia, te va a dar leucemia. Quiero decirlo, es importantísimo, es una mentira completamente.
2: Qué bien que lo aclaras, ¿eh?
1: Una mentira, esto no da cáncer.
2: Un gran mito,
1: ¿no?
2: Claro.
1: La deficiencia de hierro, hay que buscar la causa, pero la deficiencia de hierro, obviamente una anemia maltratada durante mucho tiempo, puede provocar, entre más profunda sea, insuficiencia cardíaca, porque el corazón es un músculo y el corazón utiliza hierro. Entonces, como late muchas veces, se hace fuerte, el corazón crece y entonces se hace insuficiente. Esas son las cosas que pueden pasar como síntomas más importantes de deficiencia de hierro.
0: Bueno, yo sigo buscando mi biometría hemática y solo encuentro 783,000 estudios de COVID. Ok. ¿Quién receta hierro?
1: Prácticamente cualquier médico. La anemia por deficiencia de hierro no debería ser una de las enfermedades destinadas para el hematólogo. Es una enfermedad que nos la enseñan desde la facultad y que esta parte de actualización, esta parte de búsqueda continua de nuevas estrategias de tratamiento nos puede ayudar a todos los médicos a que cualquiera que sea médico familiar, médico general, médico especialista, ginecólogo, cirujano, quien sea, debe de al menos identificar la anemia con dos cosas. Una, hemoglobina baja, y la otra, ferritina baja, por debajo de 50, 30, y la otra con cinética de hierro. Esto es muy fácil identificar. Cuando yo lo identifico, lo puedo mandar con hematología para que complete el protocolo y para que reponga la parte de hierro que hace falta. Hay una fórmula muy sencilla para hacerlo, y en cuanto tengamos esa fórmula, se sabe exactamente cómo reponerlo y van a ser completamente otras personas en las próximas dos semanas.
0: Ok, pero es el hematólogo.
1: Es el hematólogo el que al final...
0: O sea, porque yo me acuerdo hace algunos años cuando descubrí que tenía deficiencia de hierro y vitamina D3 por el pelo. Porque dije, ¿por qué traigo el pelo diferente? Y entonces fui con el dermatólogo y me dijo, traes deficiencia de hierro. Pero, como dices tú, ¿deficiencia de qué? ¿De la reserva o de lo disponible?
1: Claro.
0: Pero cuando se te manifiesta en el pelo, ¿qué es la reserva o lo disponible?
1: Normalmente siempre se pierde primero la reserva, uh-huh, y después ya lo disponible. Entonces, aquella persona que tenga anemia, por definición, por defensa de hierro, uh-huh, ya tiene reservas perdidas.
0: Ya tiene reservas perdidas. Uh-huh. Y esos son los que se tienen que meter ¿Hierro en la sangre?
1: Hierro en la sangre.
0: Ah,
1: sí, o personas que si ya no sangran y tienen ninguna otra pérdida, se puede hacer vía oral. Está autorizado darlo como vía oral, dependiendo. Y hay compuestos nuevos orales que son bastante buenos también y que tienen una absorción mayor de hierro. Y también que son más nobles para la panza, porque normalmente lastima el hierro.
0: Claro.
1: Y si fuera así y no logramos una mejoría con eso, automáticamente, o los síntomas cuando uno toma hierro son muy adversos, se tiene que modificar hacia la parte intravenosa para resolverlo rápidamente.
0: Regresando, le voy a preguntar a Álvaro Cabrera si nos puede decir, a ojo de buen cubero, los síntomas de alguien que tiene anemia. Regresando en W Radio, no se vaya.
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10: Las autoridades alertaron sobre una nueva modalidad de fraude digital en WhatsApp y Telegram, que ofrece dinero solo por dar like a determinadas publicaciones en redes sociales. Al principio se reciben pagos para ganar la confianza, pero la odisea comienza después, cuando los delincuentes solicitan depósitos para supuestamente tener derecho a promociones o pagos más cuantiosos, lo que es una farsa, o bien piden información personal o de cuentas para realizar supuestos depósitos. 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

después, en busca de una guitarra nueva, fue a la fábrica de Gibson en Memphis, Estados Unidos, y se encontró con una ES-339 color rojo. Supuestamente, esta guitarra era para tocar exclusivamente jazz y blues, pero a partir de ese momento, Joan no la soltó y la ha acompañado durante toda su carrera. Y cuando le preguntan la razón por la que la eligió, Joan responde que es porque le recuerda a ella misma al romper estereotipos, porque siempre le dijeron las mujeres no pueden tocar rock y que esa guitarra era para tocar solo.

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1: A ver, cuentavientes, estamos tomando una clase infernal. Infernal. Sobre la falta de hierro y la anemia. ¿Ok? Porque el 40% de la población mexicana tiene falta de hierro y no lo sabe. Y con nuestro doctor hematólogo, Álvaro Cabrera, que su especialidad es la sangre, nos está dando una revolcada de no. No es así nada más de tomarse una pastilla de hierro y Sansán se acabó. Híjole, hay muchísimas preguntas. Me arranco. Que si puedes comentar sobre la anemia perniciosa, porque siento que esa hablaba mi abuela, típica, ¿no?
2: Sí.
1: ¿Qué es la anemia perniciosa?
2: No es por deficiencia de hierro, es un tipo de anemia provocada por anticuerpos. Imagínense, voy a hacerlo al revés. Esta anemia perniciosa es por deficiencia de vitamina B12 o ácido fólico. La vitamina B12 es algo que también adquirimos de la carne habitualmente, ¿no? De la comida. Y esta vitamina B12 requiere a alguien que la proteja del ácido que se encuentra en el estómago. O sea, yo me como vitamina B12 y mi estómago tiene que proteger esa vitamina B12 porque mi ácido o el pH gástrico va a destruir la vitamina B12. Hay alguien que se llama, no sé por qué le pusieron así, se llama factor intrínseco. Eso es un globito que lo que hace es proteger a la vitamina B12 para llevársela hasta su sitio de absorción. Como se absorbe hasta hasta el final del intestino delgado, que es el ileum, entonces lleva un camino largo. Para eso va protegida por este factor intrínseco. Entonces este factor intrínseco va protegiendo la vitamina B12 para que no se destruya. Ya que llega ahí, la suelta y la vitamina B12 se absorbe y soy feliz para formar sangre. ¿Qué pasa cuando, como cualquier enfermedad autoinmune? Autoinmune significa que un glóbulo blanco me está atacando a mí misma, a sus hermanos, ¿no? A su cuerpo. Este glóbulo blanco fabrica anticuerpos en contra del factor intrínseco. Fabrica anticuerpos en contra del estómago.
1: Y entonces la B12 se va sin globo y ya no llega.
2: Ya no llega. Eso se llama anemia perniciosa.
1: Mira, dice aquí Adriana, ¿no será esto? Mi papá tuvo deficiencia de vitamina B12 por 10 años. Le inyectaban Bedoyecta cada mes. Después de 10 años le dio una leucemia aguda y se murió en 5.
2: Wow. No está como tal relacionado, ¿no? La anemia perniciosa, aunque tiene factores de riesgo para otras enfermedades autoinmunes, no como tal para neoplasias hematológicas, para cánceres hematológicos, para lo cual yo dudaría que esa fuera a ser la causa.
1: Claro. Oye, dice, mi mamá me revisaba los ojos para ver si tenía anemia. ¿Eso es cierto?
2: Los sitios más comunes en donde se puede revisar la palidez y compararla es justo esta parte conjuntival, lo que está adentro. Otra, la palma, las palmas ambas, y la otra es la base de la lengua, abajo. Son sitios que se palidecen rápidamente y más abajo de la lengua. Porque digo,
1: o sea, su mamá bien.
2: Sí, porque si yo soy blanco, si yo tengo una tez blanca, ¿no? Por ejemplo, es difícil que se den cuenta, pero por debajo de la lengua y estos lugares es diferente.
1: Ok, ¿te quieres morir? Es que los amo sin control. Ahí te va. Me mandaron sus biometrías hemáticas.
2: Bueno.
1: Jessica Contreras. A ver, vele su biometría. Se la estoy enseñando de Twitter, las biometrías que me mandaron al doctor para que le digas a Jessica cómo la ves.
2: Esta es una biometría hemática al contrario.
1: Ajá.
2: Anemia es deficiencia de glóbulos rojos. Aquí hay un nivel de glóbulos rojos normal con aumento de hemoglobina. A esto se le llama eritrocitosis. Es lo contrario de anemia. No es el tema de hoy,
1: sí,
2: pero tiene un aumento en la cantidad de glóbulos rojos.
1: ¿Y eso no está mal?
2: A veces hay varias causas. Una de las causas principales es que tuviera algún problema pulmonar, o sea, una deficiencia de oxigenación que haga que mi cuerpo pida más sangre y fabrica automáticamente más sangre como compensatorio.
1: A ver, bueno, hay que checarse. A ver, Gesia. Ese carrillo. Le estoy enseñando tu biometría.
2: Biometría hemática patognomónica de anemia por deficiencia de hierro. O sea, que sí o sí es eso, ¿no?
1: ¿Tienes deficiencia de hierro, mana?
2: Sí, 9.4 de hemoglobina, digo, no lo puedo decir porque ya sabemos el nombre ahora, pero anemia con glóbulos rojos pequeños, con poquita hemoglobina y con plaquetas elevadas. ¿Por qué suben las plaquetas con deficiencia de hierro? Porque el cuerpo fabrica plaquetas para frenar el sangrado.
1: ¿Eh?
2: Es como una...
1: Es el mastique.
2: Sí, exacto. Eso es como una... algo como...
1: O sea, entonces Gesia necesita sí o sí.
2: Biometría hemática. No, no sí o sí. Obviamente lo estaba platicando, que esa biometría hemática necesita... sí o sí, una ferritina para poder conocer cuál es la diferencia de errores.
1: Ah, entonces Gesia necesita hacerte la ferritina. Ara G también me mandó su biometría hemática. No puedo yo amarlas más. Qué bonito que estamos haciendo esto hoy.
2: Exactamente igual, ¿no? ¿Qué? 5-1 de hemoglobina, anemia severa.
1: Ajá.
2: En 2011 la OMS clasificó a la anemia y esta es una anemia severa.
1: Ajá.
2: Seguramente tiene ya muchos síntomas ella acerca de cansancio, fatiga, palidez, palpitaciones, todo lo tiene seguramente. Algo importante es frío, que me dije hace ratito. Esta sensación de frío, el hierro es un metal, el metal es un conductor de calor, ¿no? Los metales conducen calor. Cuando yo no tengo esto, en nuestro cuerpo solo automáticamente tenemos frío. Y sí, claro, esto está tal cual. Caminando, parece, o sea, que es por deficiencia.
1: Obvio, les voy a dar el teléfono de Álvaro ahorita. Les suplico, Monse, ahí está. O sea, nada más dense cuenta, de 4 estudios que ha visto el doctor, todos tienen deficiencia de hierro. Por eso decíamos al principio, 4 de cada 10 mexicanos tienen deficiencia de hierro. Y mira que no hemos hablado del tema de los niños.
2: Esta biometría hemática también tiene deficiencia de hierro, pero ya lleva tratamiento. Algo le han dado como para ocultarlo un poco, pero sí tiene deficiencia de hierro también, seguramente.
1: Ok, este es de Monse. Bueno, o sea, podríamos aquí amanecer leyendo todas las biometrías que nos han mandado. Pero, ¿qué tiene que ver anemia y ponerte una bedoyecta, que es vitamina B12?
2: Porque la deficiencia de vitamina B12 también da anemia. Entonces, normalmente pasa... o la población de riesgo habitualmente es gente que no consume carne. Entonces, al no consumir carne, y donde viene la vitamina B, que es la cobalamina, no tienen este recurso para formar sangre y habitualmente lo tienen. Pero aquellos pacientes vegetarianos que se suplementan correctamente, pues no tienen ningún problema con anemia para nada.
1: Sí. Mira, la de Jessica Contreras, esta, me dice que es de su hija que tiene lupus.
2: Sí, es diferente. No, aquí no parece, habrá que hacer el protocolo, pero no parece por deficiencia de hierro, tampoco tiene anemia, entonces no sería como una biometría hemática hecha hacia esta parte de anemia, no lo es.
1: O sea, hay que hacerla.
2: Está bien, esa biometría hemática, según el contexto, podría estar normal.
1: ¿Qué tal, Karina? ¿Qué hombre tan más cálido desde su voz? Es un amor, Álvaro. Prometo que ahorita le enseño todas las biometrías y... que les conteste, aunque sea vía mi Twitter, para que tengan la opinión. Pero, entonces, el tratamiento indicado para la anemia severa es en la avena.
2: Sí, son pacientes que requieren deficiencia de hierro con déficit muy grandes, y entonces van a requerir seguramente encontrar la causa de la anemia, y en segundo plano, hacer la reposición de hierro, que muy probablemente sea intravenosa.
1: Híjole.
2: Y en el embarazo es peor, ¿eh? En el embarazo es algo importantísimo.
1: Oye, a ver, ¿por qué? Cuenta.
2: Porque en el embarazo aumenta la incidencia y la prevalencia de anemia en las mujeres embarazadas. Y se ha visto que cuando una mujer embarazada tiene anemia por deficiencia de hierro por todo el embarazo, nace un bebé que no va a tener... más bien, que va a tener repercusiones a largo plazo por no haber tenido hierro durante el embarazo y que tiene cuestiones neuronales. Hay un estudio muy bonito en donde siguen a los niños con mamás con deficiencias de hierro, en donde después de 18 años de seguimiento de los niños, se dan cuenta que los niños de mamás con deficiencia de hierro tuvieron menor rendimiento escolar, menor rendimiento o facilidad para comunicación, menor, una alteración en la parte social, cultural. Es algo importante que se tiene que ver desde que está,
1: y no gritándole al niño porque se sacó 6 en matemáticas cuando la única culpable eres tú, porque no te metiste el hierro que te tenías que meter embarazada.
2: O cuando los niños comen tierra, están pidiendo hierro, ¿no? Y realmente es...
1: ¿Tú eres niño?
2: No como tal, soy
1: hematólogo. ¿Y hay hematólogo pediatra?
2: Claro.
1: Consíguenos uno, ¿no?
2: Sí.
1: Yo me imagino que ha de haber, si hay un serio problema de desnutrición en México, debe haber un serio problema de déficit de hierro en niños.
2: Casi seguro, cada mujer embarazada como consume tanto cantidad de hierro en el embarazo, cuando tú aportas la cantidad suficiente de hierro, se les quitan las ganas de comer todas las cosas extrañas, mejoran muchísimo y el bebé tiene un desarrollo, al menos en esa parte, muy bueno.
1: Mira, es que ya olvídense de la piel, la uña, el pelo, esto, ya olvídense. Pensar
3: sí.
1: en el sueño fantástico uh-huh. de no estar permanentemente agotado,
3: claro, sí. claro.
1: Ya por eso hay que irse a hacer ya la biometría hemática y la ferritina. Uh-huh. Y hay que ir a ver a Álvaro para que nos resuelva este problema.
3: Me dice,
1: mira, tú seguramente tienes poco hierro. Si así eres un torbellino, ahora déjala imagínate
3: así, déjala así.
1: Cuando tenga tu hierro al tiro, agárrense cuentavientes. No me van a parar.
2: En 2 semanas estará, será otra. Lo prometo.
1: O sea, es rápido la respuesta sí, sí, del sí. cuerpo.
2: Si es intravenoso, es rapidísimo. Si se requieren al menos 4 a 6 semanas.
1: O sea, no hay de que te dé alergia y te dio la chiripiolca.
2: Sí puede ser, por
1: ay,
2: supuesto que son medicamentos, pero ya hay compuestos bastante nobles y que si se ponen correctamente, son medicamentos muy seguros.
1: No, espérate. Uh-huh. Si alguna vez te tomaste pastilla de hierro y no te dio alergia.
2: Sí.
1: La intravenosa no te puede dar alergia, ¿o sí?
2: Sí puede dar, siempre los medicamentos intravenosos lo dan, pero actualmente hay compuestos, como hay muchos compuestos, los cuales ahora son hipoalergénicos y tienen una probabilidad de un evento adverso muy baja.
1: Ok, ¿y si hay una adversidad?
2: Y puesto en manos expertas, esa adversidad se resuelve.
1: ¿Con un EpiPen? Ok.
2: Pues sí, con un experto para ponerlo, o sea, con alguien que lo sepa hacer.
1: ¿Pero tú lo haces?
2: Sí, sí, sí, claro.
1: Ok, bueno. Aquí en el teléfono el doctor Álvaro Cabrera, hematólogo, especialista en mujeres embarazadas, cáncer y embarazo, vigilancia del cáncer, médula ósea, anemia, linfomas, sangre, lo que quieran. 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Uh-huh. Si nos vamos a vivir a tu casa ya.
2: Bienvenida.
1: Hasta que nos curas. Ahí está, el doctor Álvaro Cabrera en la H de hematólogo. Ahí lo apuntan y de todos modos lo tenemos arriba en martadebaile.com. Qué placer conocerte, aparte de su... ¿Eso es maestro?
2: Sí, sí, soy profesor de
1: receta.
2: Sí.
1: Qué bonito encontrar un fregonazo que aparte es un gran explicador. Bueno, ahí está, Álvaro Cabrera.
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6: Continúan los apagones en la zona metropolitana. El secretario de Gobierno insiste en que es responsabilidad de la CFE dar solución al problema. Pronostica la Secretaría de Desarrollo Agropecuario una temporada de lluvias intensa en este 2026. La reforma electoral en el estado plantea incrementar las candidaturas para mujeres en el proceso electoral 2027, adelantó la diputada Andrea Tobar.
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0: Claro, ¿cómo estar más saludable de manera general? ¿Qué pasa si eres sedentario, si eres activo? ¿Qué desayunar, comer, cenar? Desmitificamos a los carbohidratos, hablamos de importancia del ejercicio de fuerza, de la constancia, de quitar la sarcopenia, que es la enfermedad del músculo. En fin, tenemos muchos ya capítulos grabados y nos encanta ser sus nutriólogos de cabecera, que nos escriban, resolvemos todas sus dudas. A veces también nos han sugerido temas y se le está poniendo buenísimo el podcast.
1: Es que sabes que los carbohidratos no se dan cuenta, cuentavientes. Es impresionante cómo te roban energía.
0: Mira, traes un mal descanso primero
1: Sí, sí,
0: globalmente
1: sí,
0: el
1: sí.
0: vuelo, entonces tu recuperación, digamos, hoy no es la adecuada, porque tus ciclos de sueño, tu sueño REM, no REM, no se recuperó tu parte cognitiva, digamos, pues eso tiene mucho que ver. Ahora, lo que le diría, te digo a ti, le diría a mis pacientes es: suelta tu día de ayer, fue una batalla perdida,
1: Sí, se perdió.
0: simplemente el día de hoy vamos a empezar con el pie derecho y vas a empezar con el pie derecho en tu siguiente comida. Si no fue el desayuno, fue a la hora de la comida, fue a la hora de la cena. Hoy es importante, Marta, tu buen descanso y mañana vas a sentirte mucho mejor.
1: Qué horror, cuentavientes. Por favor, ¿pueden confesar qué comieron el fin de semana? Porque hoy vamos a hablar de cómo dejar de tragarte tus malos hábitos con Nicolás Meriteman. Échala.
0: Oye, pues mira, justo si te fijas, tenemos hábitos ya por inercia, o sea, no nos damos cuenta así de que vamos al súper y compras la caja de cereal, las galletas, como te decía, por costumbre, por inercia, no lo piensas y empiezas a tener como estos hábitos, ¿no? Entonces, antes de echarle una pensada o hacer una planeación de tu día, estás desayunando y cenando cereal con leche, estás comiendo más galletas y pan dulce lo que debías, estás tomando menos agua natural y estás tomando bebidas industrializadas. Entonces, pues hay que empezar a quitar eso y creo que la primera sería comer por comer, ¿no? Si estás viendo la tele, si vas a ir por un café, si estás aburrido, siempre es como a ver, ¿qué como? Y si tienes ansiedad, peor. O sea, comer por comer, yo creo que eso lo tenemos que quitar. Y te voy a platicar por qué, Marta. Porque normalmente cuando comemos por comer, nos vamos a alimentos ultraprocesados. Estos son altos en calorías, grasas saturadas, azúcares refinados, como por ejemplo los refrescos, las bebidas energéticas, bebidas deportivas y jugos de fruta procesados. No los voy a satanizar, pero pues si lo empezamos a hacer como en un habitual, por inercia, la verdad es que no nos va a ir bien. De ahí tenemos también como snacks fritos y salados, como las papas fritas, que tienen sodio, son altos en carbohidratos, calorías y son hasta adictivos que nos encanta comerlo. También tenemos dulces, galletas, pasteles, productos horneados, que lo mismo, son altos en azúcares, son bajos en fibra. Y por último, creo yo, están comidas congeladas y que ya están precocinadas, como pizza congelada, alitas, dedos de queso, nuggets, banderillas, mac and cheese, o sea, toda esa comida, la realidad ultraprocesada, puede hacer que nos cueste más trabajo parar de comerla y les voy a platicar por qué. Primero, pues al tener poca calidad, y me refiero son altos en grasa y poca fibra, tienen esta combinación de grasa y azúcar que van a volver loco al cerebro. Nos va a costar trabajo dejarlos de comer. ¿Y sabes por qué? ¿Qué fue lo que te pasó en el avión? Primero tu cerebro liberó dopamina. O sea, te
1: Híjole.
0: comiste las M&M's, el pretzel, el jugo, o sea, lleno de
1: Y los
0: azúcar. Claro,
1: chetos.
0: los chetos, pero a
1: O
0: ver,
1: sea, no,
0: acuérdate,
1: no,
0: se
1: no.
0: liberó dopamina, hubo placer, hubo como una recompensa inmediata. Ahora, hay ciertos estudios que afirman que si se libera dopamina en el cerebro, va a ser muchísimo más fácil repetir esa conducta, ¿me explico?
1: Claro, es
0: O
1: una
0: sea, fue algo
1: adicción.
0: placentero, se va a volver a repetir. Entonces,
1: Claro.
0: cuando te expongas a este tipo de alimentos, pues es muchísimo más fácil que los vuelvas a comer. Y ahora, y si no estuvo planeado y si no estuvo organizado, pues peor aún. Y también, ¿qué crees, Marta? Y en el intestino también hay. Digamos, el intestino y el cerebro están conectados. Entonces, Cuando entran este azúcar y esta grasa al intestino, el intestino le ayuda al cerebro a liberar dopamina. Cuando se come azúcar se puede liberar entre un 135 y un 140% más, y cuando se come grasa se libera hasta un 160% más de dopamina. Entonces, no solamente pues es a veces fuerza de voluntad, ¿no? Te comiste este alimento que no debías y entonces tu cerebro libera dopamina, tu intestino también libera dopamina. Y pues está más difícil dejarlo de comer.
1: Es que alguien más come los aviones sin parar por ansiedad. Yo creo que es por ansia.
0: Pues mira, puede ser ansia, puede ser aburrimiento, claro, puede ser aburrimiento hambre también, puede ser hambre.
1: No,
0: mira,
1: es aburrimiento y ansiedad.
0: Yo me acuerdo perfecto, el último vuelo largo que hice, me comí un pancito dulce,
1: ajá,
0: me comí como uno con mermelada, me acuerdo perfecto. Y de ahí me reí y dije, bueno, batalla perdida, ni modo, esto es lo que había de desayunar y en mi siguiente comida ser ordenada.
1: Exacto. Ok, segundo, tomar alcohol entre semana.
0: Sí, totalmente, así como lo dices, alarmada, yo estoy totalmente de acuerdo. A ver, no vamos a satanizar aquí el alcohol, pero entre semana sí. Primero, ¿por qué? Porque el alcohol tiene muchas calorías. Y entonces tu cuerpo le va a dar prioridad también a metabolizar el alcohol y no a metabolizar tu proteína, los carbohidratos, grasa, y va a ser muchísimo más fácil que lo que comes y lo que tomas, pues tu cuerpo lo guarda en forma de grasa.
1: Sí.
0: Ahora, hay otro problema con eso que yo siempre le peleo a mis pacientes. Todos los que salen en miércoles, en jueves a cenar y que se toman las menos de alcohol, espero, que a lo mejor pueden ser alrededor de 2 a 3 copas, recuerden que este alcohol va a intervenir en las fases de sueño. O sea, cuando dormimos tenemos ciclos de sueño y esos ciclos tienen fases, la REM y no REM. La REM es la que te recupera lo cognitivo y la no REM recupera lo metabólico. O sea, cognitivo es poner atención, que estés contento, que tu memoria. Y lo metabólico es repara las células del estómago, del intestino, de tus músculos. Entonces, uno, cuando se duerme tarde y tomas alcohol, pues entonces imagínate, cognitivamente hablando, al día siguiente, además de que
1: estás hecho un trapo.
0: Exacto. ¿Y qué vas a comer? ¿Un desayuno equilibrado? O pues a lo mejor
1: chilaquiles.
0: Exacto, chilaquiles, pan dulce, snacks que van a liberar en tu cerebro, lo que les platicaba, esta dopamina, y va a ser muchísimo más fácil que les cueste más trabajo parar de comer. Oye, te tengo un dato interesante. Científicos británicos de Londres, me estaba poniendo a leer, ¿qué crees? Te dicen que cuando tomamos alcohol hay una actividad inusual en las neuronas AGRP, que estas están en el hipotálamo, y me vas a decir, oye, ¿y eso qué? Entonces, se activan señales de hambre, aunque no tengas hambre.
1: Por haber tomado.
0: Pues sí, por estar tomando, ¿no? Por estar. Entonces, a lo mejor ya comiste, no tienes hambre, pero estás tomando. Entonces, si se activan tus neuronas que producen hambre, va a ser muchísimo más fácil que nada más piques porque sí, alimento. Y donde ya sea tarde y donde sea la madrugada, pues lo mismo, más difícil quitarnos como ese mal hábito. Así que tomar alcohol entre semana, por favor, lo vamos a evitar, y de fin de semana ya quedamos, lo vamos a moderar.
1: Ok, sí, ¿no? Tercero.
0: Ok, muy bien. Oye, este me parece que a todo el mundo le va a quedar el saco. A ver.
1: ¿Regresando el corte?
0: Sí. ¿Está bien?
1: Ok. No van a creer la cantidad de azúcar que hay en las tres cosas que va a decir Nicolás. Me lo estarán revisando.

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1: Por ti.
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2: Soy Daniela Anguiano y esto es Música W. Young Jet recibió su primera guitarra como regalo de Navidad cuando tenía 13 años. Después de tomar algunas clases y salirse de ellas porque solo le enseñaban canciones folk, decidió experimentar con

Años después, en busca de una guitarra nueva, fue a la fábrica de Gibson en Memphis, Estados Unidos, y se encontró con una EF-339 color rojo. Supuestamente, esta guitarra era para tocar exclusivamente jazz y blues, pero a partir de ese momento, Young no la soltó y la ha acompañado durante toda su carrera. Y cuando le preguntan la razón por la que la eligió, Young responde que es porque le recuerda a ella misma al romper estereotipos, porque siempre le dijeron, las mujeres no pueden tocar rock, y que esa guitarra era para tocar.

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1: Nicolás Mieriterán nos está dando una clase de cómo dejar de tragarnos nuestros
2: ya malditos hábitos.
1: Los malos hábitos. Ok, entonces, ya hablamos de varias cosas. Ya hablamos de cuando comes por comer. Ya hablamos de
2: el alcohol entre semana.
1: El alcohol entre semana.
2: Ya hablamos
1: de sentir culpa cuando comes pésimo.
3: Ajá. Creo que la gran mayoría de las personas, a las 9 de la noche, a las 10, a las 11 y a las 12 a.m. también del día siguiente, están consumiendo, Marta, nada más y nada menos que contenido digital por todos lados. A ver,

0: apuesto a que no haces ejercicio porque o dices que no tienes tiempo y estás cansado. Y entonces, pues te diría que esas son las barreras más comunes que tiene toda la gente para no hacer ejercicio. Falta de tiempo. Claro. Y cansancio.
1: Pero qué tal el tiempo. Exacto. Que les da a ver Facebook.
2: Tres Instagram. Horas estando en TikTok, claro, Instagram, sí. Y Facebook. Bueno, yo he escuchado algo, lo voy a decir rápidamente. Voy a decir nada más una cosa. Es cierto, Nicolás, que si en tu cerebro te programas como disque haciendo ejercicio, en tu cerebro primero, la acción es inmediata. Haz de cuenta, programas en tu cerebro esta parte de voy a hacer ejercicio, y empiezas a correr en tu cerebro, y empiezas a saltar la cuerda en tu cerebro, y eso te motiva y te ayuda para poder realizar esta actividad más fácil, a todos, pues sobre todo los que nos da flojera.
0: Yo estoy 100% de acuerdo que eso sí debe de pasar, porque empieza a cambiar tu diálogo. Uh-huh. O sea, en lugar de tener un diálogo de híjole, es que no hago ejercicio, es que qué cansado, es que mejor mañana, es que no me gusta, es que qué horror, si te fijas ahí está todo el diálogo negativo.
1: Claro.
0: En tu diálogo positivo empieza en tu cerebro de órale, pues empiezo hoy y en lugar de correr media hora, nomás voy a caminar 10 minutos, pero le pones palomita. Y entonces de ahí le empezamos a dar constancia y reforzamos todo tu diálogo tal cual. Y me atrevo a decir, por supuesto, investigaciones que hace cuenta, Rebe. Tú te imaginas tocando el piano, ¿no? O sea, o tomando una clase de, uh-huh, de piano así nada más. El día que te expones realmente al piano, te sale mucho mejor, lo puedes tocar, no se te olvida. Entonces, sí, el cerebro, claro, es aquí el
2: y
0: que manda.
2: Y es que
0: te
2: escuché que también leí más bien, uh-huh, científicamente, que si estás corriendo en tu cerebro, en lugar de estar viendo TikTok y todo esto, también puedes bajar algunos daños, ¿eh?
0: Pues sí. El como esa visualización que, es lo que tú nos estás diciendo, creo que es pieza clave para todos los que nos están escuchando. Entonces, mejor, a ver, vamos a visualizarlos, que entonces,
1: claro,
0: al menos una hora antes de irse a dormir, que ya no haya pantallas.
1: Sí.
0: Si una hora antes de irte a dormir ya no hay pantallas, pues vas a tener un mucho mejor descanso. Y al día siguiente vas a tener más energía.
1: 100%.
0: Y eso puede hacer que pues ya no te saltes la parte del ejercicio.
1: Ok, ahora, me parece muy bien.
0: Pero aquí viene lo alarmante, Marta. El INEGI, en un estudio que hizo en el año 2023, dijo que el 39.8% de la población mexicana adulta, nada más el 39.8%, hace ejercicio. Entonces, pues el otro 60% la realidad es que está súper inactiva y el cansancio por trabajo y la falta de tiempo son las principales barreras.
1: Bueno, ¿por qué no le preguntas, Nicolás, a Rebeca, por qué no hace ejercicio?
0: Rebe, cuéntanos, ni modo, nos va a tocar.
2: No, lo voy a decir conmigo. Con toda la frontalidad y la honestidad, por decirla. ¿Sabes? Sí, por decirla, claro. Porque sí prefiero ver TikTok. Sí, perdón, si sí estoy así de, ay, me voy a subir a... No,
1: a
2: ver, qué flojera, güey.
1: ¿Tú qué crees? Quiero estar echada de mi
0: pelo.
2: Pero te voy a decir una cosa, Nico. Te voy a decir, cuando me lo propongo, ya es como disciplina.
1: Sí, la última vez que te lo propusiste fue en la pandemia.
2: No, sí lo retomé hace como 6 meses. O sea, pues a principio de año. Ay, no.
0: Oye, pero
2: sí, le daba la bici, tengo todo mi equipo, mi casco y todo, Rulo es testigo.
0: ¿Sabes yo qué te diría, Rebe, y se lo digo mucho a mis pacientes, cuando me empiezan a tener un diálogo de, es que se me complica, es que no lo dices, bueno, tienes desidia, pero entonces, mira, a partir de hoy, cambiamos el diálogo, cambia la desidia por... Me voy a encargar de que la siguiente vez que platique contigo, Nicolás, al menos voy a estar haciendo bici unos 3 días a la semana, 30 minutos en la mañana.
2: Me comprometo. Totalmente.
0: Te comprometes, te vas a encargar.
2: Rebeca le cumple a Rebeca.
0: Exacto. Muy bien.
1: Okay.
0: ¿Ya viste?
1: Muy okay. Bien. Y por último, de trauma.
0: Sí. No comer suficiente proteína.
1: No lo puedo
0: creer. Acuérdense que el cuerpo es un 60% agua, el 40% restante son huesos, ligamentos, tendones, piel y otros órganos que tienen que ver y están hechos de proteína. La proteína sirve para el equilibrio hormonal, para no tener hambre, para estar satisfechos más fácil, para nuestro sistema inmune, para el pelo, para las uñas, para todo sirve la

0: proteína. También las hormonas tiroideas también están hechas de aminoácidos que tienen que ver con proteínas. Entonces, las proteínas también le van a ayudar al cerebro a producir neurotransmisores como la dopamina y serotonina, que fue lo que platicamos, que toda esta comida ultraprocesada libera en el cerebro. Y entonces, si comemos proteína, también nuestro humor, regulación de sueño, todo va a estar mejor. La proteína nos va a ayudar a tener mejores niveles de glucosa en sangre, a mantener nuestra energía, a tener una mejor composición corporal de más músculo o más masa muscular y menos grasa, y también vamos a tener menos antojos. Entonces, esta es indispensable para tener un buen funcionamiento de nuestro metabolismo, dejar esos malos hábitos atrás, y por eso todo el programa... Yo les traje proteína hoy en barra, en polvo.
1: Te queremos, Vico.
0: No la comamos.
2: Y métanse al podcast, que es un
1: crack. Bendita Nutrición. Bueno. Ok, si te necesitan en su vida, si quieren consulta contigo,
0: mándenme un mensaje a Instagram, a @NicolásMieditarán, y yo ahí los dirijo, les digo cuáles son los siguientes pasos a seguir. Y también todas sus dudas, por favor, escríbenme. Yo contesto mis redes. Me encanta ser su nutriólogo de cabecera y ayudarlos a crear hábitos que van a hacer que estén en su mejor versión y que nunca estén a dieta.
1: Te gracias, queremos, Nico. En honor a ti voy a hacer ejercicio en la noche con mi entrenador Einar. ¿Cómo se llama tu entrenador, Rebeca?
2: No, yo que me comprometí. Tengo mi bici estática ahí. Y mi bici de
1: Marta, ¿qué proteína comes? Yo compro o Birdman o Sunwater.
2: Birdman es esta. A ver, les tomamos la foto.
1: Hay uno que se llama Habits.
0: Habits también.
1: Esos tres cuentavientes.
2: Muy bien. Se las voy a poner la que me regaló Nico.
1: Ah, ¿esa cuál es? Birdman.
2: ¿No?
1: Sí, es Birdman, la que le regaló Nico a Rebeca, pero también hay uno que se llama Habits, que es muy bueno.
0: Muy bien.
1: Te queremos, Nico.
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7: Pasar muchas horas frente a la pantalla puede causar fatiga visual, sequedad ocular y dolores de cabeza. Los lentes para computadora con filtro de luz azul ayudan a reducir el cansancio visual y mejoran el confort al trabajar frente a dispositivos digitales. Son especialmente útiles si pasas más de 2 horas continuas frente a una pantalla. Además, pueden mejorar la calidad del sueño, ya que la luz azul altera los ciclos naturales del cuerpo. Cuidar tus ojos también es cuidar tu productividad.
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0: diversión.
1: El doctor revisa, voy a hablar con él. Una cosa acorde al señor que está con nosotros, al doctor.
2: Está con nosotros el doctor Reyesar, director del Instituto Mexicano de Medicina Integral del Sueño. Es neurofisiólogo, doctor de ciencias fisiológicas, con una especialidad en neurociencias. Pero lo que él les ve es lo que viene siendo su ronquido, su apnea de sueño, sus terrores nocturnos, su insomnio.
3: Que ya me quedó claro, pero en otros programas le preguntan: doctor, dígame algo, doctor. Soñé que se me caían los dientes. ¿Qué significa?
4: ¿Verdad que te han preguntado eso?
1: Sí, claro,
4: o sea, una falta de respeto.
5: ¿Programas al aire?
1: ¿Cuántos años estudiaste, Reyes?
6: No, bueno, y seguimos.
1: ¿A cuántos años estudiaste?
6: 30.
1: 30. Para ir a un programa de radio y que le diga: yo soñé que volaba y entonces me caía un diente.
4: ¿Qué significa, doctor?
1: No,
4: imagínate qué vergüenza.
1: ¿Qué hiciste? No vamos a decir en qué programa fue, pero tú.
6: No,
1: ¿qué
6: bueno, hiciste? Es que no soy psicoanalista, no interpreto los sueños. Y que el sueño es una parte, soñar es una parte básica de nuestra vida, que debemos soñar diario, y lo que nosotros hacemos es el estudio científico del dormir, incluidos los sueños.
1: Exacto. No, oye, de hecho, el otro día una de mis hijas me dijo: ¿tú sueñas? Y yo le digo: sí, claro. Y me dice: oye, ¿y te acuerdas que soñaste hoy? Le digo: no, ya no me acuerdo que soñé. Y me dice: ¿por qué será que a veces te acuerdas y a veces no? Entonces le dije: porfa, nunca me lo preguntes en frente del doctor Reyesaro, porque lo he explicado 80 veces y ¿sabes qué? No me acuerdo. Pero sí explicaste eso, ¿no?
6: Sí, claro.
1: Y a veces te acuerdas y a veces no. A ver, espérate, no me digas, espérame. Yo le iba a contestar, pero no quise engañar a mi hija. Depende en qué etapa del sueño te despiertes, tiene que ver con que te acuerdes o no.
6: Sí.
1: ¿Es correcto?
6: Sí.
1: ¡Es correcto!
4: A ver, nos explícalo bien.
6: Bueno, y también depende de lo significativo del sueño.
1: A ver,
6: ¿no? Eso, pues un mundo fascinante. Por ejemplo, les voy a compartir una historia muy padre. Soñé la noche del domingo, que hacía un rato que no venía a este espacio, no sé si eso haya tenido que ver, que te volvías viejita, Marta. Y entonces a mí me angustiaba y se te veían las arrugas. Dije: ¿cómo esta chica y en este espacio y con tanta proyección? Sentía horrible, ¿no?
1: ¿Ese fue un sueño bonito?
6: Un sueño, lo bonito fue...
1: No, tú dijiste que estuvo bonito.
6: Lo bonito fue...
1: No, a mí no me niegues las cosas.
6: Bueno, sí fue bonito porque me preocupé mucho de verte así.
1: Entonces, ¿me hiciste?
6: Sí, claro.
1: ¿Qué
6: claro, entonces
1: esta Marta?
6: Me preocupé mucho. Y cuando despiertas, bueno, ya sientes, es algo significativo. Sientes, bueno, pues qué sueño tan extraño tuve. Pero lo interesante de todo esto es que me contactan de tu producción para invitarme al programa. Mucha gente interpreta esto como sueños premonitorios.
1: Un sueño premonitorio. Un sueño premonitorio.
6: Y entonces hay a quienes les preocupa alguna coincidencia de esta naturaleza.
1: Claro.
6: Que lo dicen, que sueñan va a pasar y se angustian. Claro. Y entonces,
1: ¿qué dijiste tú?
7: Esto fue una coincidencia.
6: Eso fue una coincidencia. Y seguramente no tardaremos en estar en este espacio y seguramente por ahí tuvo que ver, ¿no?
1: Oye, me encantaría que habláramos de los 10 pésimos hábitos que terminan en trastornos de sueño. Pero pues, desafortunadamente me parece que es importante que hablemos de mi vejez. ¿Cómo me veía yo viejita?
6: No, bien.
1: ¿Mona?
6: Bien, sí, bien.
1: Y porque, yo estaba preocupada.
6: Porque llamaba la atención, o sea, hay sueños tan nítidos, tan claros, tan coloridos, que no perdías durante estos momentos del sueño, no perdías el empuje, no perdías esa vitalidad.
4: Una viejita,
6: ¿no?
4: Con chispa todavía, Marta.
6: Con todo. Con todo, y eso llamaba mucho la atención.
1: No, claro que no. Pero lo más bonito.
6: En algún momento nos vamos a hacer viejos, but not yet.
1: Not yet. Pero en ese sueño, yo te decía: me quiero hacer cirugía plástica.
6: No, tú estabas activa. Estabas
1: hasta en los sueños soy congruente, fíjense, hasta en los sueños.
6: Estabas en un espacio abierto como en el de Master Moi.
1: Ya, y lloraba.
6: Así, muy activa. No, eras tú.
1: Pero vieja.
6: Pero,
1: ¿de qué edad?
6: Con unas marquitas. No tanto. Con líneas de expresión ya.
0: ¿Un tipo Anna Wintour?
1: un tipo...
6: Meryl Streep.
1: ¿Un tipo Jane Fonda?
6: Sí, claro.
1: Está viendo Jane
0: un
1: Fonda.
0: Tipo...
1: No, sí. A esto no vino el
6: tal vez un tipo Marta de baile a los 65.
1: Exacto. ¿Qué cosa? O sea, está muy cañón. En 14 años voy a tener 65 años.
0: ¿Qué hubieras
1: años?
0: Hecho que te hubiera dicho? Haga de cuenta un tipo Marta de baile a los 52.
1: Te mata. Oigan, el doctor Reyesar es probablemente una de las personas que más sabe del sueño. Y hoy vamos a hablar de 10 pésimos hábitos que pueden terminar en un trastorno de sueño, porque es increíble. Pero les digo una cosa, yo puedo firmar y me corto una vena, que entre esta estadística de que 40 millones de mexicanos sufrimos algún tipo de trastorno de sueño, uh-huh. Por supuesto que estamos muchos de nosotros.
0: Totalmente.
1: Yo tengo claro que yo tengo trastorno de sueño. Desde entrada yo ronco.
6: Todo el mundo conoce a alguien que tiene insomnio o que ronca. Todos.
1: Claro.
6: O sea, eso es cierto lo que dices. Nos quedamos cortos con esas estadísticas.
1: Pero el sueño, ¿por qué nadie va al doctor para el tema del sueño? O sea, van al doctor para el estómago, para los ojos, al otorrino,
0: no
1: al neurólogo. Pero porque estoy durmiendo mal. La verdad es que muy pocos.
6: Sí, pues cada vez más conciencia, pero sí, siguen tardando muchísimo en atenderse. Y la razón es que, pues no duelen como los padecimientos que mencionas, claro. Si tienes un dolor, claro. Si ya hay algo que realmente te molesta, te incomoda, ya es que buscas apoyo médico, aunque también hasta las últimas, ¿no?
1: Uh-huh.
6: Pero como el dormir, los trastornos de sueño en sus inicios no causan dificultad y parece que te puedes acostumbrar a vivir así,
1: claro.
6: Es la razón por la que no le dan importancia, pero ya le dan importancia desde que se va gestando el problema.
1: Y aparte, nunca haces correlación o rara vez entre ando todo el día, es más, ahí va la lista y ustedes me dicen check.
0: Ajá, va.
1: Andas agotado,
0: check.
1: Arrastrándote,
0: check.
1: Dormido a las 4 de la tarde cabeceando.
0: Uy, check. Después de comer.
1: Súper irritable y súper estresado.
7: Súper check.
1: De mal humor.
0: Cañón.
1: Reactivo.
0: Cañón.
1: Sensible.
0: Sí.
1: ¿No?
0: Poco al ruido, concentrado.
1: Poco concentrado.
0: Uh-huh.
1: Y dices, no, güey, ¿cómo estás? Esto que me lleva el diablo, güey. Por eso, güey, traigo mil cosas.
0: No dormiste bien.
1: No duermes, ¿no?
6: Así es. Sí, justo. Todas esas consecuencias se expresan durante el día y luego, pues para contrarrestar eso, tienes que consumir sustancias estimulantes y empiezas a meterle a la cafeína, empiezas a hacer cosas, a comer alimentos ricos en azúcares, en carbohidratos que te ayudan a mantenerte alerta durante el día y entonces el problema pues comienza a acentuarse. De verdad que los malos hábitos van generando dificultades para dormir hasta que el trastorno de sueño se vuelve crónico y es aquí donde debemos ponerle atención. Si traes constantemente pesadez en nuca, cuello, en espalda, si nadie te aguanta, si llegas tarde, si te cuesta trabajo levantarte, si estás consumiendo muchas sustancias durante el día que te mantengan alerta, pues es el momento de ponerle atención,
1: claro.
6: Porque entonces se está desarrollando este trastorno de sueño. La fatiga que te provoca el mal dormir, pues te hace tener ganas de hacer nada.
1: Uh-huh.
6: Entonces el ejercicio, la movilidad, pues van cediendo espacio y estás con la flojera todo el día, no te mueves y eso hace que por la noche tu cuerpo lo sienta y haya dificultad para dormir. Es así como se van gestando los trastornos de sueño y estos, los indicadores precisos de que es momento de ponerle atención a tu cuerpo. Si dormimos la tercera parte de la vida, es porque el cuerpo lo necesita, porque muchas
0: enfermedades
6: se cubren ahí.
0: Y para recuperar ese sueño está cañón también, para que los cuentamientos sepan. O sea, un desvelón,
1: claro.
0: ¿Cuánto implica? Yo me desvelo el fin de semana, supongamos, dormí a las 6 de la mañana y me desperté el domingo ese mismo día.
1: Sí.
0: A las 10 de la mañana.
6: Sí, mira, más
0: para
6: sencillo,
0: recuperarlo.
6: Cuando alguien te pregunta cuánto tiempo es el ideal que debemos dormir cada noche, ¿cuál es la frase, el número?
0: 8 horas.
1: 8.
6: Anoche dormiste 6.
0: Sí.
6: ¿Sí?
0: Sí.
1: Tú también.
0: Yo dormí 6.
6: 6.
1: Sí.
6: Entonces, esas 6 horas, sí. Durante la semana duermes 6 horas. En los días laborales ya el fin de semana traes una deuda de sueño de 10 horas.
1: Uy, claro.
6: Entonces implica más de una noche pérdida de sueño que no vas a recuperar nunca. Entonces viene aquí lo que dices. Viene la fiesta, la reunión familiar, lo que todos hacemos en un fin de semana y se incrementa esa deuda de sueño. Y entonces creemos regularmente que dormir mucho el fin de semana nos va a recuperar de toda esta deuda de sueño. Y no se recupera y viene entonces un problema hoy conocido como trastorno del ritmo circadiano. Tu reloj biológico se va modificando, se va recorriendo. Uh-huh. Y lo recorres todavía más el fin de semana. Y crees que durmiendo mucho con luz de día o intentar dormir te vas a recuperar. Pues no hay manera de recuperarse y entonces la siguiente semana estarás mal en la ejecución de tus actividades, claro, todos los días. Y es así, justo donde no se le presta atención, cómo se van desarrollando estos trastornos del sueño. Y hoy esto, que es muy de jóvenes, este trastorno del ritmo circadiano, se confunde mucho con insomnio, porque cuando ya se dan cuenta que no se pueden dormir a la medianoche porque se ha ido desfasando el horario de sueño, también se desfasa la hora de levantarse.
1: Claro.
6: Y en las primeras horas de la mañana, entonces, están lentos, están con los ritmos propios del descanso y no se aprende nada, no se pueden levantar, no pueden hacer ejercicio, no se pueden mover. Y se establece este trastorno que, por un lado, crea dificultad para dormir y durante el día tienen somnolencia, claro, no rinden.
7: Totalmente.
1: Es que les digo una cosa, ahorita que estabas diciendo y lo hemos comentado tú y yo muchas veces, uno como sea.
6: Claro.
1: Pero ¿y los chamacos? Uh-huh. A mí me trauma. Y yo fui siempre mamá muy obsesiva con eso, que los niños no duermen.
6: Sí.
1: ¿Cuántos de ustedes tienen niños pegando brincos a las 11 de la noche en su casa?
0: Ah, no, muchísimos.
1: Y a las 6 de la mañana los levantan para ir al colegio.
6: Sí.
1: Obviamente se van sin desayunar, porque a las 6:45 no te entra nada.
6: Uh-huh.
1: Y luego les ponen una arrastrada, porque sacaron 7 en matemáticas a final de mes.
6: ¿Sí o no? Por eso que hoy
1: ¿Sí o no?
6: Sí, claro. Es por eso que hoy especialidades pediátricas ya incursionaron al mundo de la medicina del sueño, porque los trastornos de sueño en niños y en adolescentes son cada vez más frecuentes, y solo por descuidos de los padres, claro, solo por esa falta de disciplina.
1: O luego tu hijo está llorando, descontrolado, tiene un meltdown, como dicen los gringos, un breakdown. O sea, ya saben, estos momentos en que los niños están totalmente rotos y derretidos. Exacto. Y fuera de control.
6: Así es.
1: O estresados o mal portados, y entonces les pones unas regañadas infernales.
6: Sí.
1: Y no te das cuenta que está irritable y totalmente fuera de control. ¿Por qué? Porque está agotado.
6: Sí, y a eso se suma que en los últimos años se les permite a los pequeños estar mucho tiempo en los dispositivos. Celulares, tabletas electrónicas,
1: claro,
6: que les provoca más desvelo y les provoca una excitación fisiológica. Entonces, hablando de estos pésimos hábitos desde la infancia, hay casos en que los van adquiriendo, y entonces esto, el desvelo en los niños es la causa de terrores nocturnos, de enuresis, claro, de sonambulismo,
1: claro,
6: de pesadillas. Estas temibles parasomnias, que son cosas raras que ocurren en cada una de las etapas de sueño, las provoca principalmente el desvelo. Recordemos que los niños requieren hasta 12 horas de sueño, dependiendo de la edad, muy diferente de las 7 u 8 que hablábamos hace un momento en los adultos, y eso se olvidan muchos padres, de que tienen necesidades distintas de descanso los niños comparada con lo de los adultos, y esto da origen a muchos trastornos de sueño en la infancia.
1: Bueno, es más, un día yo me agarré casi a trancazos en la calle. Estaba en el Aeropuerto Internacional de la Ciudad de México. ¿Se acuerdan esa época cuando íbamos por las personas a los aeropuertos?
0: Sí, claro.
1: Ahorita no hay manera que vayas por nadie.
0: No.
1: Pero era una fila fuera, un gentío. Bueno, y eran, no te exagero, Reyes, 2 de la mañana. Y veo a un señor con un niño en brazos. El niño debe haber tenido no más de 2 años.
0: Berreando.
1: Y el niño llorando totalmente fuera de control. Obviamente, yo que lo estaba viendo de afuera, dije, este niño está agotado. Con este gentío, con este tumulto, con los ruidos del aeropuerto, con la gente hablando. Y a las 2 de la mañana, un niño de 2 años tiene que estar en su cama dormido. Entonces, el niño llore. Y el papá, ya en su desesperación, de cállate, le decía, cállate. Le agarra y le jala el pelo de la patilla.
0: ¡Ay, no!
1: Me he puesto, miren, salté como Pokémon, en pantera, y le digo, ¿qué te pasa? ¡Estás loco! O sea, no saben cómo me puse en el aeropuerto. Y eso es un ejemplo,
6: claro,
1: de un papá totalmente desensibilizado de que ese niño lo que tenía era un sueño infernal. Entonces, perfecto, ¿te vas a llevar al niño al aeropuerto a las 2 de la mañana? Ok. Te tragas su mal humor y su irritabilidad.
6: Sí.
1: O sea, no lo regañes por eso.
6: Claro. Y eso mismo pasa en cualquier momento de la vida. Si duermes mal y estás completamente adulto, irritable.
1: ¿Cuántos pleitos no nos hemos aventado con las parejas?
6: De nada.
1: Porque estás enchilado, porque estás irritado, porque estás agotado.
0: Dormido, claro.
1: Más dormido. Sí. Ahora, hay una... danos la tabla. Me vale. Tienes 3 minutos para ir a corte y nos haces una tabla. De 0 a 12, de 1... Bueno, en vez de 1.com tenemos una tabla de sueño. Es más, ponla en Twitter. Pero a ver, adultos.
6: El tiempo para dormir del adulto es al menos 7 horas diarias.
1: Mínimo.
6: Mínimo, sí. Y continuas. Preferentemente de noche. No es lo mismo dormir de día por la ritmicidad de circadiana. No llegas al sueño profundo en el día que en la noche. Preferentemente continuas y con eso funcionará tu cuerpo inmejorablemente sí, durante
1: pero tú
6: el
1: dijiste,
6: día.
1: No es lo mismo dormir de 2 de la mañana a 9 que dormir de 10 de la noche a 5
0: sí,
1: de la mañana.
0: Sí, en la noche. Sí, pues.
6: Sí, es que nuestros ritmos, la producción de neurotransmisores, de hormonas que nos hacen dormir, están regulados por el ciclo de luz-oscuridad, muy alertas con luz de día y el estado de alerta baja cuando llega la oscuridad. Entonces este es el ritmo circadiano que se regula con eso y es ahí, en el ciclo de oscuridad, donde se expresan mejor las 4 etapas de sueño. Donde podemos tener 2 de sueño ligero, que duran 60%, que nos permiten estar alertas de los estímulos circundantes. Uh-huh. Si suena la alerta sísmica, la escuchas aquí. Si te llama tu bebé, la escuchas en el sueño ligero. Son 60% de esas 2 etapas. La tercera, la fábrica de producción de todo con lo que funciona nuestro cuerpo.
0: La liberación de
6: hormonas, neurotransmisores, nuevas células,
1: hormona de crecimiento,
6: leptina, grelina, exactamente todo esto se produce aquí. Entonces la tercera es la importante para que te veas bien y te sientas bien, funciones correctamente durante el día. Y la cuarta, en la que soñamos, el 20% restante. Entonces 60% sueño ligero y 40% de sueño profundo, 2 en cada caso. Y el sueño MOR, en la que suceden los sueños, es la que requiere el cerebro para funcionar adecuadamente. Es por eso que si no sueñas habitualmente, comienzas a tener problemas cognitivos. Atención, memoria, tu creatividad, tu toma de decisiones van viniendo a la baja hasta que dejan de soñar por completo algunas personas con trastornos de sueño.
1: Claro. O sea, si ven a alguien dormido,
0: no, con
1: y sus ojitos se lo mueven, no lo van a despertar. Está soñando,
0: claro. Sí, sí, no, yo digo los grandes problemas que tienen estas personas que cambian turnos. Por ejemplo, hoy me toca el turno de la mañana. Y luego al otro día les toca el turno de la noche.
6: Sí.
0: Entonces están cambiando su rollo del sueño de un día sí, un día no, un día. ¿Eso es qué onda?
6: Sí, hoy en medicina laboral ya también se le está poniendo atención a esto porque se sabe que esto ya es una crueldad innecesaria.
0: Claro.
6: Y el desempeño diurno va a la baja, la productividad disminuye con estos cambios de ritmo, llevan a trastornos del ritmo circadiano. Hay actividades, profesiones que por su naturaleza implican desvelo, implican trabajar de noche, como los somnólogos, que cuando hacemos estudios de sueño habremos que desvelarnos, pero se asumen las consecuencias transitorias de ello. Y hoy por eso ya se considera un riesgo laboral el tener turnos rotatorios que cambien continuamente, porque desfasan tu reloj biológico y crean problemas no solo de sueño, sino también fisiológicos.
0: Claro.
6: Mayor proclividad a enfermarse, a subir de peso y a bajar la productividad.
1: Eso me traumó. Saben que yo tengo una amiga cuentadientes que tenía un problema de sobrepeso.
0: Ajá.
1: Se la mandé y bueno, y ronca, ¿no? Fue con el doctor Reyesar y le encontró que tenía apnea, ronquido severo, y le dijo, te digo una cosa, hasta que yo no te regule la forma en que tú duermes, no vas a bajar de peso, porque cuando produces grelina, que es la hormona de la saciedad,
6: Sí,
1: tú lo tienes descompuesto.
6: Las personas roncadoras tienen poca etapa 3 y dejan de soñar. Son las personas que menos sueñan, tienen poco sueño profundo. Entonces se altera el metabolismo ante la falta de producción de hormonas por disminuir el sueño profundo, y eso produce aumento de peso, y el aumento de peso les hace roncar más y tener más apneas de sueño. Entonces,
1: claro.
6: Sí, personas que intentan por todos los medios bajar de peso y no lo logran, el ronquido es lo que les está impidiendo tener sueño profundo, tener producción de hormonas que regulen el metabolismo del cuerpo, y esto les hace subir de peso fácilmente. Así es que hay una clara relación entre los trastornos de sueño y el sobrepeso, otro problema de salud pública en nuestro país, poco atendido desde esta perspectiva, pero nosotros contribuimos con el manejo de los trastornos de sueño a un control adecuado del peso.
1: Claro.
6: Bueno, tu recámara, si la tienes hecha un desastre, es un pésimo hábito porque no permite que las funciones del sueño se lleven a cabo de manera correcta. Si acostumbras dormir con televisión, con música, si acostumbras revisar tus mensajes, enterarte del mundo en tu celular antes de que te vas a dormir, todos estos estímulos aumentan tu estado de alerta contra la naturaleza propia de la noche, que baja el estado de alerta y es una condición necesaria para dormir. Estás estimulando ese estado de alerta, y lo que sucede para quienes piensan que se duermen, que les arrulla el televisor, no, alguna serie, alguna
1: eso
6: música.
1: Sí, no me lo toques, eso sí no me lo toques.
6: Aunque te duermas, tu sueño ligero dura más de ese 60% que hablábamos anteriormente. Es decir, tienes más sueño ligero en detrimento del profundo.
1: ¿Y qué tal los que dormimos con esto de fondo? Porque eso es lo que yo veo en la tele. A Mary la asesinaron en 1974. Su madre vio cómo un hombre entraba a la casa y la mataba a cuchilladas. Mary se desangraba en la alfombra de la sala de su casa en Wyoming, en Wisconsin.
6: Con eso duermo yo. Sí, bueno, eso activa no solo tu vida auditiva, visual, sino tus emociones. Información excitante desde cualquier punto de vista aumenta todavía más tu frecuencia cardíaca, tu respiración. Y hace un rato que iniciamos hablando del contenido de los sueños, eso puede motivar lo que sueñes, ¿no? Con lo último que te duermes en el día.
1: Claro.
6: E información de tanto impacto. Entonces, está bien, hoy es posible verlo a cualquier hora del día, tal vez en un momento menos relajado que la noche puedas ver esos programas.
1: O sea, en teoría tú has dicho, en la cama, no sé, ¿trabaja?
6: Sí,
1: no sé. ¿De tele?
6: No se ve tele, no se llevan los problemas a la cama, no se ve el celular, no debes tener ninguna actividad física que no sea la sexual cuando vives en pareja, y dormir nada más, ¿no? Para eso es la cama, para eso se inventó, no okay. Para todo lo que le hemos puesto ahora. Ya se han transformado las recámaras de las personas que terminan desarrollando trastornos de sueño.
1: Mi cama es el club social. Es la central de camiones, Tapo.
6: Bueno, está bien, pero pueden poner una hora límite para que claro. Después de la interacción familiar, claro. Ya todo mundo a dormir a la hora que sea
1: conveniente
6: y no en las horas de sueño seguir con la actividad social familiar.
1: Para ahí. Regresando del corte con el doctor Reyesaro, otros 10 pésimos hábitos que pueden terminar en un trastorno de sueño. Y vamos a hablar del alcohol y los medicamentos. Vamos a hablar de comer fatal en la noche. Vamos a hablar de llevarte las broncas a la cama. Vamos a hablar de comida que estimula. Ahora sí que ver la hora en la noche, la vuelta y vuelta. Y cuando duermes de más, todo eso regresando con el doctor Reyesaro en W Radio.
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9: Escuchar música que te emociona activa áreas del cerebro relacionadas con el placer y libera dopamina, la hormona de la felicidad. Artistas como Coldplay, Adele y bandas como Explosions in the Sky generan respuestas intensas por sus melodías emocionales. Incluso la música clásica, como Claro de Luna de Debussy, puede provocar lo que se conoce como frisson, esa sensación de escalofrío placentero. Tu cerebro responde a lo que amas. Por eso, la música que te toca el alma también mejora tu bienestar.
10: En la década de los 70 existían varias marcas de juguetes,

0: En Sueña se caracterizaba por tener los juguetes llamados computarizados. Por ejemplo,
1: en la computadora del Corvette 255 en Sueño puedes combinar hasta 2816 movimientos distintos. El Corvette 255 es un juguete computarizado en Sueño.
0: ¿Qué me dicen del fabuloso Fred?
2: Fabuloso Fred 2, maravilla electrónica con 12 juegos para toda la familia.
3: ¿Tiene?

0: conocer las novedades que traía cada año en sueño, teníamos que ver los domingos a Chabelo, quien detalladamente presentaba cada uno de estos juguetes.
1: Este es el fabuloso robot 2XL, que es un auténtico campeón de los juguetes electrónicos y es un juguete de más autodidáctico, porque todos ustedes, cuates, basta con colocar su cinta, lo enciende y el robot solito les va a empezar a hacer preguntas.
2: Yo soy 2XL.
0: Ya en el año de 1997, en sueño se asoció con Mattel hasta que finalmente desapareció.
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4: Los centros de datos instalados en Querétaro utilizan agua de carácter industrial que es asignada por la Conagua, aclaró el secretario de Desarrollo Sustentable. Protección Civil alerta sobre temperaturas de más de 33 grados Celsius para esta semana en la zona metropolitana. Regidor Fernando Flores acusa falta de transparencia en las finanzas municipales. Asegura que no se ha aclarado el monto de inversión para el evento Zona Fest, organizado por la administración municipal.
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5: ¿Por qué la leche se pone agria? La leche contiene un azúcar llamada lactosa. También contiene unas bacterias inofensivas llamadas lactobacillus que usan la lactosa para obtener energía y crean ácido láctico como producto derivado. El ácido láctico es el que le da el sabor ácido. Cuando se pasteuriza la leche, mueren las bacterias dañinas y eso reduce también el número de lactobacillus. Por lo que la leche dura hasta 3 semanas en el frigorífico. Los lactobacillus son muy útiles porque las condiciones ácidas que crean hacen que la caseína, proteína de la leche, se convierta en cuajada. Sin ella, no tendríamos lácteos como el queso.
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7: ¿Sabías que la imagen personal es fundamental en el ámbito profesional? Esto sucede ya que es una herramienta poderosa para comunicar sin palabras en el entorno laboral. No se trata solo de vestir bien, sino de transmitir confianza, profesionalismo y coherencia con nuestros valores. Cuida tu postura, lenguaje corporal y expresión facial, ya que todo comunica. Elige estilos y colores que reflejen tu personalidad y el mensaje que quieres proyectar. Una imagen alineada con tus objetivos puede abrir puertas y fortalecer tu presencia profesional. Recuerda, proyectar quién eres realmente genera confianza y respeto.
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1: ¿Qué tal? Los saludo. Muy buen día. Soy Yvette Parga Ávila. Vamos con la información más destacada hasta el momento. Iniciamos Noticias W. Son las 12 del día en punto. Integrantes de la CENTE realizan una nueva movilización en la Ciudad de México. Ahí se encuentra mi compañero Víctor Sandoval. Adelante, Víctor, con el reporte.
2: Gracias, Yvette. Trasladando del Zócalo Capitalino, de lo que es la zona del cuadro, a este punto el día se pasó la reforma, y aquí caminaron al circuito interior en los dos sentidos, que mantienen bloqueados en este momento, tanto en dirección hacia la zona de Polanco o en dirección al viaducto Miguel Alemán. En circuito, la carga vehicular la regresaron en sentido contrario una vez que cerraron la circulación en este punto. Se espera que por lo menos 4 o 5 horas mantengan la vialidad cerrada en este lugar antes de regresar a su campamento en la calle 5 de Mayo. Se han pronunciado sobre todo en contra de la agresión del día de ayer, allá en Villa de Mitla, en el estado de Oaxaca, por la agresión con disparos de arma de fuego a algunos compañeros de la sección 22. Y ves el reporte que tengo.
1: Nada que ver, respondió la presidenta Claudia Sheinbaum al rechazar los dichos de la gobernadora de Chihuahua, María Eugenia Campos, quien acusó persecución política. Dijo que si la Fiscalía General de la República la llamó a comparecer, fue únicamente para que brinde información.
3: Entonces la Fiscalía lo que está haciendo es investigando cómo fue que se dio esta circunstancia y determinar si eso implica algún delito o no. Ese es el caso Chihuahua. Ahora pues se ha dicho que se está contra la gobernadora, que es un asunto político, que no, nada que ver. Es un asunto de una investigación de la Fiscalía sobre este caso, que es muy relevante para el país.
1: Respecto al caso del gobernador con licencia de Sinaloa, Rubén Rocha Moya, pidió a la Fiscalía General de la República aclarar si existen fichas rojas en contra del funcionario y de las demás personas señaladas por Estados Unidos. Reiteró que la defensa de la soberanía es también defender que no hay pruebas contra Rubén Rocha Moya con base en las leyes mexicanas. En otro tema, la presidenta Claudia Sheinbaum anunció junto con representantes de la industria farmacéutica inversiones superiores a los 21 mil millones de pesos como parte del Plan México y la estrategia para fortalecer la soberanía sanitaria nacional. La mandataria señaló que representa una visión de largo plazo que permitirá incrementar la producción de medicamentos, fortalecer la industria en el país y diversificar las exportaciones.
3: Bueno, son más de 21 mil millones de pesos en 7 proyectos de producción de medicamentos en México, vinculado también con investigación clínica. Como saben, el objetivo del Plan México es producir más en México, lo que consumimos en México, y también que nos permita exportar a otros países, no solo a Estados Unidos, sino también diversificar las exportaciones. Y el fortalecimiento de la industria farmacéutica en el país pues es muy, muy importante. Entonces, agradecemos la confianza en México y que sigamos trabajando por el bien de todas y todos los mexicanos.
1: Se esperan lluvias intensas en el sur y en el sureste del país. Además, un frente frío fuera de temporada sobre el noroeste afectará esta región, mientras que distintos fenómenos meteorológicos causarán lluvias de diferente intensidad en el occidente y centro. En tanto, se mantienen temperaturas de calurosas a muy calurosas en la mayor parte de la República. En temas internacionales, Estados Unidos e Irán habrían alcanzado ya un acuerdo que desbloquearía el estrecho de Hormuz y extendería durante 60 días el alto al fuego para iniciar negociaciones sobre el programa nuclear iraní, pero está pendiente de aprobación final por parte del presidente Donald Trump, según informó hoy el medio digital Axios. Dijo que Irán no impondrá ningún peaje en el estrecho, clave para el comercio mundial de crudo, y Estados Unidos levantaría el bloqueo marítimo que ha impuesto contra buques que salen y llegan a puertos iraníes. En los deportes, este jueves se suman a la selección mexicana de fútbol 2 elementos más: Raúl Jiménez y César Huerta. Se incorporarán al equipo en Pasadena, sede del penúltimo juego de preparación rumbo al mundial el próximo sábado contra Australia. Y es que recordemos que el próximo lunes Javier Aguirre, el director técnico, deberá dar a conocer a los 26 jugadores que estarán en la Copa del Mundo. En una hora más de Noticias W, soy Yvette Parga Ávila. Ya regresamos con Marta de Valle y todo su equipo. Síganos a través de las diferentes redes sociales y en wradio.com.mx para más información. ¡Excelente día!
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0: ya vi que muchos de ustedes, cuentavientes, son parte de esta estadística infernal. ¿Quieren saber cuál es? 40 millones de mexicanos tienen trastornos de sueño y no tienen ni idea. El que no ronca tiene insomnio, el que no tiene insomnio tiene apnea, el que no tiene apnea tiene terrores nocturnos, el que no...
1: Tiene hipersomnia, se duermen durante el día fácilmente.
0: Exacto.
1: O tienen desfasado su ciclo.
0: Y estamos hablando de los 10 pésimos hábitos, que les digo algo, claro que pueden terminar en trastornos de sueño. Y el doctor Reyes Haro es uno de los hombres que más sabe de sueño en México. Él es director del Instituto Mexicano de Medicina Integral de Sueño. Es neurofisiólogo, neurólogo, neurofisiólogo, neurotodo y neurótico. Entonces, bueno, lo primero que dijimos fue el tema de la desvelada, del sedentarismo. Ya hablamos de las horas de sueño.
1: Sí.
0: Dormir con luz es muy diferente a dormir sin luz.
1: Sí.
0: ¿Y en qué vamos?
1: Por luz de día, sí.
0: Comer mal.
1: Sí.
0: Es tu siguiente punto.
1: Sí, claro. No nos debemos ir a la cama con hambre, pero tampoco después de haber cenado... ¿Qué te gusta?
0: Molletes.
1: Molletes, pozole.
0: Tacos de chilorio.
1: Sí, enchiladas. Bueno, cualquier cosa irritante o cualquier cena abundante, pues obvio aumentará el metabolismo digestivo. Durante el sueño ligero percibimos todo, incluso esto. Entonces te genera inquietud, aumenta el sueño ligero, hace que te levantes al baño, te provoca reflujo, te hace roncar más. Todo por estos descuidos de incluir irritantes y grasas en la cena. Está bien una vez por semana, está bien el fin de semana, todos lo hacemos, pero esto no debe volverse un hábito como lo es en muchas personas. Por otro lado, la ingesta de líquidos. Si tomas abundantes líquidos en la noche, por supuesto que va a interrumpir más allá de lo natural el sueño, por lo menos para levantarte una vez al baño. Una queja recurrente de las personas con insomnio es que se levantan varias veces al baño. Y luego se les vuelve también un mal hábito. Lejos de ser una necesidad, solo van al baño porque no hay otra cosa que hacer de madrugada.
0: Claro.
1: Por lo tanto, si regulas tu ingesta de líquidos, te hidratas en el día y en la noche solo una unidad, lo que acostumbras en tu cena, una taza o vaso, entonces tu metabolismo digestivo será adecuado para facilitar el sueño. Bueno, a las 3 de la mañana todos despertamos. Cada hora y media, estas cuatro etapas de las que hablábamos suceden cada hora y media. Sueñas, despiertas y te vuelves a dormir de menos a más. Entonces, si te acostaste a las 11 de la noche o 12, vas a despertar a las 3 de la mañana. Así es que hay un trastorno que se llama ingesta nocturna de alimentos y se buscan estos alimentos ricos en calorías para personas que no cubrieron adecuadamente la ingesta nocturna de alimentos. Por eso llamamos no te debes dormir con apetito.
0: Es que nada como una crema de cacahuate a las 2 de la mañana. Nada, nada.
1: Marta de baile, mucha gente desarrolla esta nocturnal eating disorder solo por estas
0: o
1: cosas.
0: O sea, es un término que existe.
1: Sí, es un trastorno. Es una variante del sonambulismo. Muchas personas lo hacen en sueño, lo hacen inconscientes, lo hacen dormidos y otros lo hacen propositivamente
0: estimulando. ¿Alguien de ustedes se despierta en la madrugada a comer?
1: Verás.
0: A ver, quiero que
1: y hay otro grupo, es una variante de sonambulismo, y hay otro grupo de personas que se levantan a beber, aunque no beban alcohol.
0: Claro.
1: O se quedaron con ganitas, se levantan de madrugada en una etapa de sueño profundo a consumir alimentos o a ingerir bebidas.
0: Cafeína.
1: Sí.
0: Y alcohol en la noche.
1: Bueno, también es una práctica muy recurrente la cafeína, pues a los amantes del café, como los fumadores, toman su última taza o su último par de tazas en la noche o su último par de cigarritos en la noche. Todas las sustancias estimulantes tienen una vida media, duran en el organismo cierto tiempo, promedio 3 horas. Entonces, si te fumaste un cigarro o tomaste cafeína en la noche, en cualquiera de sus contenidos, pues te va a hacer que tengas dificultad para dormir o nuevamente va a aumentar el sueño ligero. Por otro lado, el consumo de alcohol. Muchas personas se dan cuenta que una copa les relaja y así pasa. El problema es que el alcohol siempre te va a instar a tomar un poco más y entonces, si tomas más de una copa, vas a roncar más, vas a tener reflujo, vas a dejar de soñar y va a afectar la calidad del sueño, particularmente la expresión del sueño profundo. No es una buena idea tratar de dormir con ayuda del alcohol.
0: Ok, los medicamentos para dormir.
1: Sí, pues la mayoría de las personas inician con medicamentos OTC, uh-huh. Los que se consiguen sin receta, O bien que se los prescribe algún familiar, se los recomienda porque ahí tienen y a ellos les funcionaron súper bien. Los que venden en la farmacia, los que te sugieren, son antihistamínicos, algunos analgésicos que contienen cafeína, y entonces no son para dormir, pero mitigan algún malestar o te relajan, y es por lo que la gente comienza a consumirlos. El problema de la mayoría de los medicamentos es que también generan adicción, también suprimen el sueño profundo, te quitan la etapa importante para el descanso y también bloquean el recuerdo de los sueños. Si estás tomando algún medicamento y ya no sueñas, o si lo estás tomando y sigues con problemas para dormir, o estás cansado durante el día, significa que no es el tratamiento que requieres.
0: Bueno, yo a raíz de tus enseñanzas, no saben a cuánta gente he regañado por el cuento de las pastillas para dormir. Sí. Porque casi todo el mundo toma...
1: ¿Antidepresivo?
0: No.
1: Derivados del diazepam.
0: Sí, ansiolíticos. Sí, pues toman ¿qué es el diazepam, el Lexotan?
1: Esos son ansiolíticos y relajantes musculares. Esos son ansiolíticos y relajantes musculares que no son para dormir.
0: No son para dormir.
1: Y se utilizan porque, decíamos, te mitigan la ansiedad y te relajan, ¿no?
0: Claro.
1: Pero desde la primera administración afectan el sueño profundo, te dan sueño superficial. Es la razón por la que personas que toman estos medicamentos, sean prescritos o no, que los consigan de cualquier forma, manifiestan en poco tiempo volver a dormir mal, porque rápidamente se modifica la estructura del sueño. Claro. También todos estos están contraindicados en las personas que roncan. Dijimos que relajan, y el ronquido sucede por la relajación natural del sueño, entonces roncan más las personas, igual que cuando consumen alcohol, cuando toman alguno de estos medicamentos para dormir. Y cuando los toman por mucho tiempo, pues prácticamente les desaparece el sueño profundo. Por eso debemos recordar que esto se debe manejar adecuadamente. Hay 20 causas asociadas al insomnio, y el consumo irresponsable de medicamentos es un pésimo hábito que les va a llevar a deteriorar todavía más la calidad de su sueño.
0: Porque aparte tú has explicado, ¿no? El insomnio es no poderte dormir, dormirte y despertarte.
1: Con dificultad para volver a dormir, despertar temprano y ya no volverte a dormir, y amanecer con sensación de sueño no restaurador, con consecuencias en tus actividades diarias. Lo que mencionabas al principio, esta irritabilidad, este cansancio, esta disminución en tus habilidades.
2: Yo ronco, como me dice Marta, tú roncas, ronco, no diario, es muy raro lo mío. Yo creo que cuando estoy más cansada.
0: ¿Pero sabes cómo ronca?
2: Sí, totalmente.
0: Ver,
2: o sea, yo ronco así, boca abierta.
0: Asca.
2: Y es
0: un hedor.
2: Así geriondez. O sea, ronco así. Ahí lo tengo grabado.
0: ¿Así que roncas tú?
2: Ahí lo tengo grabado.
1: La presentación didáctica que hemos hecho en este espacio del ronquido.
0: Hay que hacer otro concurso de ronquidos. ¿Cómo nos hemos reído, cuentavientes?
1: Sí, al final el mensaje claro de que es peligroso cierto tipo de ronquidos, sobre todo los que van acompañados de silencio.
2: Yo no soy
1: de...
0: Yo soy así.
2: Sí, ya te conocemos. Y también abres la boca, no te hagas.
0: No.
2: Sí, yo, hija, un día me quedé a dormir con Marta, cada quien en su camita, y era impresionante. Yo decía, o sea, de verdad, pero bueno, pero no, tu ronquido, te voy a decir, es, o sea,
0: sí. Según yo no tengo apnea, según
2: no,
0: yo habría
2: que hacerme estudio. Pero no es toda la noche, hace cuánto, es como justo después de que se duerme, yo así me tocó. ¿A qué se debe? Yo religiosamente, 3 de la mañana, mira, de verdad, doctor, te lo digo que es así, me duerma yo a la hora que me duerme, 2:53 me despierto.
0: Acaba de decir, pero estabas afuera fumando.
2: No, estaba yo con Jenny.
1: A las 3 de la mañana todos despertamos a esa, alrededor de esa hora, porque son despertares naturales después de un ciclo de sueño.
0: Oye,
1: no veas la hora.
2: No veo la hora.
0: Lo que dudábamos, Carlos nos manda a decir, de 7 días de la semana, 4 me levanto a comer entre 2 y 3 de la mañana, aunque ya haya cenado.
1: Sí, claro. Trastorno por ingesta nocturna de alimentos.
0: Del nabo, me dice. Sí. Bueno, tienes trastorno por ingesta nocturna de alimentos.
1: Y es tratable, por supuesto.
0: Bien. Oye, para ahí. Regresando del corte con el doctor Reyesaro. Otros 10 pésimos hábitos que pueden terminar en un trastorno de sueño. Y vamos a hablar del alcohol y los medicamentos. Vamos a hablar de comer fatal en la noche. Vamos a hablar de llevarte las broncas a la cama. Vamos a hablar de comida que estimula. Ahora sí que ver la hora en la noche, la vuelta y vuelta, y cuando duermes de más, todo eso regresando con el doctor Reyesaro en W Radio.
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11: San Luis Potosí esconde entre sus calles un lugar de descanso, de tranquilidad, donde te puedes sentar y refugiarte del ruido citadino. A este sitio se le conoce como el Callejón del Cariño. Se encuentra muy cerca de la Plaza del Milenio, entre la Avenida Venustiano Carranza y Francisco I. Madero. En el siglo XIX, cuando la ciudad de San Luis Potosí

0: Los desórdenes en ese callejón eran constantes hasta que un mal día, doña Isabel, la cariñosa, acabó muerta. Pero no así su fama. Aunque el ayuntamiento despejó la zona, los habitantes de San Luis Potosí, en memoria de doña Isabel, nombraron a este corredor como el Callejón del Cariño.
1: Soy Daniela Anguiano y esto es Música W. Una de las guitarras más famosas en la historia de la música es la Telecaster de Keith Richards.

tiene un cariño especial. Se trata de McCover 1970. Esta guitarra fue un regalo de Eric Clapton cuando cumplió 27 años. Su apodo se originó del título de la novela

0: y evita tensar los hombros o el cuello. Escuchar música suave o podcast calmados también ayuda a reducir el estrés. Con estos métodos convertirás el tráfico en un momento más llevadero y tranquilo.
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0: ustedes, cuentavientes, son parte de esta estadística infernal. ¿Quieren saber cuál es? 40 millones de mexicanos tienen trastornos de sueño. Y no tienen ni idea. El que no ronca tiene insomnio, el que no tiene insomnio tiene apnea, el que no tiene apnea tiene terrores nocturnos. Uno más, dormir de más.
1: Claro, esto que decíamos, que cuando tratas de hacer una siesta prolongada o tratas de recuperar el tiempo en fin de semana, eso lo único que logras es desajustar tu ritmo de sueño y te va a provocar insomnio en muy poco tiempo. Claro. Trata de tener horarios estables para acostarte y levantarte todos los días de la semana, incluidos los fines de semana. Es un error tratar de dormir mucho en fin de semana.
0: Es un error.
1: Sí, claro. Claro, porque desajustas tu reloj biológico y alimenta tus malos hábitos de la siguiente semana.
0: A mí, ¿no saben cómo me enchila?
2: ¿Qué?
0: La gente que estira la liga del sueño.
2: ¿Tipo qué?
0: Spider-Man.
2: O sea,
0: el sábado hace eso.
2: Cinco más números.
0: Quiere aprovechar, entonces yo estoy despierta a las 7:45 de la mañana el sábado.
2: Y ya despierta a las 10.
0: Lista para la felicidad. Y entonces ya a las 9:45 digo, ya basta.
2: Sí.
0: Y entonces lo despierto y empieza.
2: Hasta las 11.
0: Hazme. Y el hazme es rascarle la espalda. Entonces ya le rasco la espalda para que tenga un bonito despertar. Uh-huh. Le dejo de rascar la espalda y empieza. Plus. O sea, además. Uh-huh. Le vuelvo a rascar y le digo, ya, mi amor, ya. ¡Ay, espérate! Y retosa como perrito. Así,
2: estirando
0: como
2: la liga.
0: Catarrillo.
2: Pero se vuelve a dormir.
0: Y no se quiere despertar.
2: Son dos
0: y
2: horas.
0: Entonces se despierta a las 11:30 de la mañana, sí, y claro. Me quiero matar.
1: Sí, y entonces la noche del sábado se vuelve a acostar tarde y el domingo también se levanta tarde.
0: Pero a ver, te voy a hacer una pregunta cañona.
1: Sí.
0: Cuando abres el ojo, natural, que ya te despertaste y te das cuenta que son 7:45, 6:30, 8:30, no importa, sábado o domingo. ¿Ese es el momento para levantarte?
1: Sí.
0: ¿O en ese momento dices, ay, son 8:30, me voy a dormir
1: cinco
0: un rato
1: minutitos
0: más?
1: Si ya es con luz de día, es lo que tu reloj biológico marca, es el último despertar.
0: Es ya despertarse.
2: Sí. Si tú te despiertas perfecto a las 7:30, a mí me ha pasado, me despierto perfecto a las 7, ya abrí el ojo, digo 5 minutitos más, el segundo despertar me cuesta un trabajo horrible. Si me despierto 7:30 ya es terrible.
0: Pero yo te lo conté y tú me explicaste que todas las mamás que se levantan a las 6:30 para mandar a los niños al colegio
2: y se vuelven a dormir,
0: y luego se van los niños a las 7:15, se vuelven a meter a la cama y se despiertan a las 9, ese despertar tú me dijiste que es fatal.
1: Sí, sí, la razón es que el último ciclo REM, la etapa en la que soñamos, es más prolongado conforme se acerca el amanecer, y entonces ahí cuando hay una siesta matutina, se prolonga el uso. Es por lo que decimos que la siesta debe ser menos de 30 minutos, porque llegas al sueño profundo y es terrible levantarse ya con luz de día cuando has llegado al sueño profundo.
0: O sea, pasando 30 minutos,
1: sí,
0: ya es sueño
1: es
0: profundo.
1: Es restaurador, sí, una siesta, un descanso, sí, con luz de día. Pero pasando de eso,
0: ya entraste a sueño ya profundo y agárrate. Por eso cuando te tomas una siesta en la tarde, si duermes hasta 30 minutos, te vas a despertar y vas a estar bien. Pero si duermes más de eso, te despiertas con mercurio.
1: Una hora. Es justo el mal hábito de tratar de dormir más. Por claro, eso en la siesta también hay que ponerle atención, porque es una práctica que puede modificar la expresión del sueño. En personas que tienen insomnio, una siesta les quita más el sueño por la noche.
0: Claro. Oigan, el doctor Reyes Haro es director del Instituto Mexicano de Medicina Integral del Sueño. Lo encuentran aquí en la Ciudad de México, en Sueno, sin ñ, Sueno Clínica, o en Twitter también como Aro-ReyesHD. Te pasaste con tu Twitter, hermano, ¿no? Reyes. 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Apúntenle en su directorio de especialistas, en la S de sueño, en la N de neurofisiólogo, en la D de doctor.
1: En la I de insomnio.
0: O en la I de insomnio, exactamente.
2: ¿Estos audios de relajación sirven, doctor?
1: Sí, previos al dormir, todo
2: lo que
0: es bienvenido. Sí, a ver, ponnos uno.
3: Relajación tantas veces al día

0: es broma.
1: Súbele.
0: Nadie duerme con eso.
1: Súbele. Claro.
2: Para desconectar tu mente y tus sentidos durante un par de minutos. Te recomiendo que escuches el audio con los ojos cerrados. Feliz viaje.
3: A ver, vamos a cerrar los ojos.
2: Pon tu atención en tu cara, en la parte externa de tu rostro. Tu frente se relaja. Tus ojos, la nariz, la boca. Relaja la mandíbula y la lengua. Muévelas ligeramente si eso te ayuda a relajarlas. Ahora dirige tu atención y tu conciencia a la parte interna de tu cara. Observa tu rostro desde dentro y escucha el sonido de tu respiración. Desde dentro, escúchalo.
3: Ahora siente tu pubis. Siente tu pubis como palpita. Siente esa palpitación integrarte con tu corazón. En el pubis, el zac.

0: Hoy hablamos. A ver, ¿hay alguien de ustedes que usa esta señorita para dormir? No te pasas, te ríes.
1: No, no, no, hoy hablamos de pésimos hábitos de sueño.
2: Claro.
1: Pero hay medidas de higiene de sueño que los contrarrestan. Una super práctica que resume todo lo que acabamos de encontrar. Solo ubica tu postura favorita. Todos tenemos una, dejarás de dar vuelta y vuelta con ello. Cierra tus ojos.
0: Ajá.
1: Y lo último que escuchamos en esta serie de
0: pasos. Dímelo en voz de...
1: Sí, ¿no?
0: No, dímelo en voz.
1: Ubica la postura
0: no,
1: en que te gusta dormir.
0: Es.
1: Ubica la postura en que te gusta dormir. Cierra tus ojos. Concéntrate en tu respiración. Siente cómo el aire fluye a tus pulmones y cómo sale. Solo por nariz, como respiras naturalmente. No cuentes 10 ciclos, solo siente el aire fluir a tus pulmones, como sale. Ojos cerrados, postura favorita, vendrá la relajación necesaria para dormir. Y lindos sueños.
2: Muy bien, un poco frío, un poco frío el paso, pero bueno.
0: Okay. Yo voy a poner el mío.
1: Tres pasos.
2: Y yo también el mío.
0: Ok, yo voy a hacer el mío.
2: Haz el tuyo.
3: Imagina un pequeño grillo caminando por las patas de tu cama. Mira sus patitas moverse. Imagina cómo mueve las sábanas, cómo ese movimiento causa una brisa que sopla en tus genitales. Sientas el frescor, sientas el sabor. Ahora escucha cómo inhalas y exhalas, como cuando tenías relaciones sexuales.
2: Ya el bicho en la cama ya me puso de angustia.
0: Ok, sí. Va el tuyo, va el tuyo.
3: Ponme música. Cierra los ojos. Relájate. Escucha solo mi voz. Posición horizontal. Estás sobre unas nubes. Estás volando. Estás sobre unas nubes. Estás volando. Ahora flotas. ¡Qué belleza!
2: ¿No, qué tal? ¿Qué tal? Debemos hacer algo, güey. ¿Quién nos compra?
0: Podemos hacerles unos audios de soñar.
2: Sí, les hacemos unos
1: mientras
2: audios.
1: Mientras están listos, hay que combatir los malos hábitos.
0: ¿Sirve contar borregos? ¿Eso será real?
1: No, lo de... Bueno, es que contar borregos se basa en enfocar la atención en algo distinto a las preocupaciones que te llevas a la cama. Y entonces sí funcionó durante algún tiempo. Pero hoy el control respiratorio, el sentir cómo respiras...
2: Claro, eso es el mejor arrollador.
1: Lo que ha sustituido a todas estas técnicas.
0: Oye, ¿y este? Ese no es.
2: No.
0: No, el ruido blanco de la tele.
1: El ruido blanco es un ruido continuo que es por debajo de la percepción.
2: La interferencia.
1: De
2: lo que tú dices.
1: Que sí, cuando un canal...
2: Así está.
1: Ese es el ruido blanco. Pero más bajito hace que la gente enfoque la vía auditiva en eso y que no se concentre en los problemas que le impiden dormir. Eso, un ventilador, una fuente ligerita en tu recámara,
0: claro,
1: ayuda.
0: Es así.
1: Así, sí.
3: Imagina una cascada. La cascada de Iguazú. La cascada de Victoria. La cascada Victoria es la desembocadura del río Zambezi.
2: Exacto. O pongan un musiquita en una cascada en lugar de esa.
1: Lo que importa es que si algo te funciona para dormir porque te relaja, está bien, pero no lo vuelvas a poner una vez que te despiertas. Solo es válido al principio de la noche.
0: Bueno, por 99 centavos de dólar, si nos los mandan por PayPal, Rebeca y yo
2: les hacemos
0: hacer
2: su
0: un audio para dormir. Oigan, bueno, toda la información para contactar al Dr. Reyes Aro en redes sociales. Muchas gracias, Reyes.
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5: Soy Daniela Anguiano y esto es Música W. Joan Jett recibió su primera guitarra como regalo de Navidad cuando tenía 13 años. Después de tomar algunas clases y salirse de ellas porque solo le enseñaban canciones folk, decidió experimentar

después, en busca de una guitarra nueva, fue a la fábrica de Gibson en Memphis, Estados Unidos, y se encontró con una ES-339 color rojo. Supuestamente, esta guitarra era para tocar exclusivamente jazz y blues, pero a partir de ese momento, Joan no la soltó y la ha acompañado durante toda su carrera. Y cuando le preguntan la razón por la que la eligió, Joan responde que es porque le recuerda a ella misma al romper estereotipos, porque siempre le dijeron las mujeres no pueden tocar rock y que esa guitarra era para tocar solo.

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6: ¿Ustedes todavía utilizan los cheques?
7: Pareciera que este medio de pago está prácticamente de salida, porque otras alternativas lo desplazaron en los últimos años. De acuerdo con la Condusef, entre 2005 y 2020, las operaciones con instrumentos de pago no físico se multiplicaron más de 6 veces, mientras que los instrumentos de pago físico aumentaron menos del 20%. Actualmente, el número de cheques en circulación y el importe en términos reales equivale a 1/4 de lo que alcanzaba hace casi 20 años. Sin embargo, su desaparición no es inminente. De hecho, a pesar de los temores de contagio durante la pandemia, el número de cheques en circulación alcanzó el año pasado 148 millones de piezas, o sea, que se resiste a morir.
6: Para minimizar los riesgos al momento de realizar transacciones con cheques certificados o de caja, toma en cuenta algunas recomendaciones.
7: Número 1. Es más seguro que solicites al comprador que te pague con una transferencia bancaria a tu cuenta y verificar que la misma efectivamente se realice, consultando en tu banca que se recibió dicho movimiento en firme. Número 2. Si la operación de compraventa la vas a realizar con un cheque, verifica que ya hayan quedado en firme los recursos antes de entregar la documentación del vehículo y llaves correspondientes.
6: Número 3.
7: En caso de haber sido víctima de un posible fraude, acude a presentar la denuncia penal ante la agencia del Ministerio Público de tu localidad, incluso porque la unidad puede ser utilizada para cometer algún ilícito. Y número 4. Realiza las transacciones en lugares públicos y con vigilancia que garanticen tu seguridad
6: y no te arriesgues.
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0: que no me acuerdo ni siquiera bien el contexto, pero una vez en sesión de coaching con Rebeca Muñoz, me dijo una frase que nunca se me va a olvidar y que siempre la repetí. Y la frase era: las águilas no vuelan en parvada, Marta. Las águilas vuelan solas. Entonces el otro día le digo: Rebeca, ¿por qué no hacemos un programa para que le expliques a los cuentavientes qué significa esa frase y ellos se den cuenta quién de ellos son parvada y quién de ustedes son águilas? Bienvenida, querida.
1: Gracias, gracias, Marta, querida. Es un placer poder estar aquí contigo. Y sí, fue eso, fue hace muchos años. Yo tampoco recuerdo, estábamos en coaching. Y sabes que es una, hoy me gustaría hablar sobre el tema de los significados. Sin duda, esas frases, pues por supuesto, cuando te resuenan, es cuando calan y llega el significado. Pero hoy me gustaría entonces concentrarnos en los significados, porque si realmente analizamos lo poderosos que son los significados y cómo transforman y mueven nuestras vidas, comenzaríamos a poner más atención y no solamente comenzaríamos a repetir frases sin ton y son. Una vez un maestro mío me decía: Rebeca, es que no fuimos educados, fuimos programados. ¿Qué fuerte es eso? No fuimos educados, fuimos programados. Y entonces, claro, en esa programación que nosotros hemos tenido en nuestro sistema de creencias, los significados nos van dando uno de dos: o es el motor que te impulsa a hacer las cosas, o es justamente esa pared de cristal, ese techo que no ves, pero que no te permite avanzar. Uh-huh. Entonces, de ahí que es importante comenzar a ver el tema de los significados. Y tú lo sabes bien. Muchas veces les digo, es que no solamente vean lo que está aparente enfrente de ti, ven lo que está atrás. De eso se trata, despertar tu conciencia y ver lo que está atrás de lo que te está sucediendo. Y bueno, entonces los significados, les decía, puede ser un gran motor o incluso puede ser un gran ancla. Pero lo importante de esto es, si hoy yo sí creo, ya sabes que cada vez creo menos en las coincidencias, si hoy te está tocando escuchar esta información es porque estoy segura que estás buscando respuestas en esos significados, en esas cosas que no entiendes que está pasando, pero que te está molestando, que te sientes incómoda e incómodo. Entonces, pues vayamos viendo poco a poquito, ¿no? Para entrar como, no empezar tan de golpe. Y fíjate bien, a mí me gustaría, ya sabes que soy coach y no puedo dejar de hacer preguntas, entonces, ¿qué significa? Voy a decir diferentes conceptos. Y la intención de esto es que tú puedas identificar qué significa, por ejemplo, la vida. La vida para ti, ¿qué significa? Hay gente que dice, bueno, la vida es lo que se supone que hacemos mientras no estamos muertos. No, por supuesto que no. La vida para alguien puede ser una aventura, algo excepcional, o alguien puede ser el valle de lágrimas y las cruces que hay que cargar. También, por ejemplo, ¿qué significa para ti la salud? Para algunas personas, la misma palabra, el significado que tiene atrás esa palabra, puede ser que sea una cosa frágil, algo que temen perder, y para alguien puede ser el motor que les permite llegar a sus diferentes experiencias de vida. Es lo mismo el amor de pareja. ¿Qué significa el amor de pareja? Bueno, insisto, significados diferentes. Puede ser un tema de complementariedad, de desarrollo y de crecimiento. Y para alguien más puede significar seguridad, estabilidad, a lo mejor reforzar el valor que esa persona tiene. Y hablo de hombres y mujeres, es exactamente igual. El amor de tu familia, el dinero. A mí me parece que este tema hay que ser después algo importante, porque este es un significado, un ancla que muchas veces nos puede estar deteniendo para seguir avanzando. Entonces, ¿qué significa para ti el dinero? Seguridad, que es poco, que lo distingue, que te hace sentir menos, que te hace sentir más. En fin, hay muchos significados al contrario de eso. Tu trabajo, tu libro, el significado de nosotros mismos, Marta, ¿qué significa eso? Mucha gente puede sentir avergonzada de quién es, avergonzada de lo que está, de lo que ha logrado. Hay gente que le dice maravillosamente bien, me siento increíblemente bien siendo quien soy. Entonces, bueno, también el cuerpo, eso es otro significado importante, nuestro templo, nuestro estuche, que es, una vez escuchaba un maestro que me encantaba, no somos un cuerpo que tiene un alma, somos un alma que tiene un cuerpo. Y justamente tu cuerpo, ¿qué significados tiene? Bueno, y ahí podemos seguirlo mucho más. Y uno más es la prosperidad que quiero poner sobre la mesa. ¿Qué es esto? La prosperidad, mucha gente lo puede enviar a un tema de riqueza financiera, material, y la prosperidad va mucho más allá de sentirte pleno, ágil, a gusto, ¿no? Con todo lo que estás haciendo. Bueno, entonces, espero que ya con estos ejercicios que hemos hecho hasta ahorita, hayan visto cómo los significados pueden determinar o pueden, insisto, ser un ancla o puede ser un motor. O puede ser que diga, yo no puedo con el dinero, yo no tengo, en mi mente no está el tema de amor, de pareja, de trabajo. ¿Me explico? Pero eso es lo que quiero que puedas identificar de diferentes temas. Es un gran consejo que les doy como coach. Por favor, escriban esto. Di qué palabras en especial, qué conceptos en tu vida hoy tú crees que es importante poner atención y ve lo que está atrás de eso. Es decir, dale los significados de los que ya hemos hecho estos ejercicios. Y vas a ver ahí encontrar el significado de por qué no he conseguido un buen trabajo, una pareja estable, una salud plena, a lo mejor que seas financieramente libre. Porque atrás de esos conceptos hay un significado que va justamente al revés. De hecho, Joe Vitale les habla de las contraintenciones. Bueno, y entonces, ¿qué significa para ti? Yo recuerdo que ya estábamos Marta, tú y yo, hace ya muchos años. Cuando, bueno, un poco voy a tener que poner el contexto, Marta, lo siento. Pero el punto está en que estábamos en una reunión de coaching y me decía, ¿por qué a veces pareciera que no puedo ir más rápido? ¿Por qué no puedo encontrar a gente que vaya a mi... No siempre tengo gente que vaya a mi misma velocidad, en fin. Entonces sí. Yo le decía, Marta, tienes que entender que las águilas no vuelan en parvada y que las águilas vuelan solas. Entonces, no son las palabras, no es el águila, es el significado lo que está atrás y lo que implica. Un significado implica cosas. No es una palabra así romántica, sino la implicación que tiene eso, Marta.
0: Claro, a ver, pero quiero que les expliques qué significa que las águilas no vuelan en parvada. ¿Quién es el águila? ¿Quiénes son las águilas?
1: Te digo una cosa, yo insisto, yo creo que si hoy nos está tocando coincidir, las personas que nos están escuchando son las que se están identificando como águilas. Y todo tengo que hablar, por supuesto, de inteligencia emocional. Hay cosas positivas y negativas, hay cosas muy buenas que hace un águila, como por ejemplo, tiene la estrategia, te voy a dar algunos.
0: A ver, sí, ¿cuáles son las características de un águila? Y ustedes, cuentavientes, van poniendo 100% soy así, 0% soy así, no, yo sí soy así. Vamos a ver quién es águila y quién es pajarito. Ok.
1: El pajarito, y ríe, señor. Ahí está. Las águilas tienen metas claras, tienen una visión exactamente hacia dónde quieren ir. Cuando encuentran su presa, llamémoslo así, su foco, van directamente hacia ello y no se desvían, ¿me explico? O sea, tienen metas claras. La gran diferencia, Marta, entre éxito y fracaso quiere decir tener metas claras. La gente que es exitosa o que podemos identificar como gente exitosa no es porque tenga 5 cerebros más que nosotros o tenga 80 manos más o tenga incluso más tiempo. Lo único que sí es diferente es que tiene muy claro hacia dónde quiere llegar. Otro tema es determinación y voluntad para alcanzarlo, Marta. Y yo sé que tú me entiendes muy bien.
0: Claro. A ver, explica.
1: Determinación y voluntad para alcanzarlas. ¿Qué quiere decir esto? Es voluntad, recuerda que es la capacidad que tiene una persona para administrar su propia conducta. Es decir, yo quiero comenzar, a lo mejor quiero ser emprendedora, a lo mejor quiero hacer, no sé, conseguir un nuevo trabajo, pero postergo. Por supuesto. Imagínate el águila, regresando al águila en una posición de caza, ¿no? Que cuando ella activa es para cazar, ya no, ahorita que pase otro conejo, ahora sí, ahí voy. No, ahora que sea algo mejor, que pase la nube y que me tape el sol, voy. Son determinadas, van. A veces yo no sé, no te estés de acuerdo, es actúas casi sin pensarlo y cobras conciencia de lo que estás haciendo cuando ya lo estás haciendo. Entonces, determinación lleva a la acción. Accionar es un punto fundamental de alguien que es un águila. Hace las cosas, no dice que lo va a hacer. La diferencia, insisto, entre éxito y fracaso es, no es lo que dices, sino lo que haces, lo que hace la gran diferencia. Y yo creo que te ha pasado a ti, Marta, muchas veces que de repente dices, ¿en qué momento me metí en esto? ¿En qué momento se me ocurrió hacer este negocio? ¿En qué momento me metí? Y de repente
0: ¿y ya
1: te das
0: estás?
1: Cuenta cuando ya estás.
0: Ya
1: estás. Cuando ya estás.
0: Oye, me encanta algo más de tu descripción. Las águilas cuentavientes están dispuestas a pagar el precio.
1: Importantísimo. Y ¿sabes qué otro tema es? No son víctimas. Hay una frase, Marta, que es, en la sencillez tiene su poder. Las águilas dicen, si ha de ser, será por mí. Si ha de ser, será por mí. Es decir, no esperan a que alguien venga a resolverles, no esperan a que haya un mejor momento económico, que haya un mejor presidente, que mi marido haga no sé qué, que ahora que pase no sé qué. Si ha de ser, será por mí. Esa es una de las frases fundamentales de alguien que es un águila. Entonces, otro tema que es importante es, son ambiciosas, Marta, significado. Fíjate qué importante es el sistema de creencias. Nos han puesto que ser ambicioso está mal.
0: Siempre.
1: Muy mal. Ya. No seas ambiciosa. Claro que sí, yo ambiciono tener una vida feliz, próspera, armónica, llevarme con gente padre, aprender, experimentar, viajar. Yo ambiciono eso. Está bien ambicionar. Pero ¿qué pasa? El sistema de creencias colectivo muchas veces rechaza al que ambiciona. Porque dice, ah, seguramente, porque yo como no lo puedo hacer, entonces tú quieres ser farol, ¿no? Y no es así, Marta. Hay gente, como bien lo dice Tony Robbins, toda la vida es cuestión de estándares. Hay gente que se conserva, que se conforma un poquito. ¿Qué pasa? Una persona que piensa en chiquito, hace poquito, tiene cosas poquitas. Alguien que piensa en grande, acciona en grande, tiene una voluntad grande, fortalecida, consigue cosas muy altas. Otro tema importante es persistencia y /disciplina. Las águilas, ya que se le mete la presa en la cabeza, el foco hacia dónde van, es muy complicado que cambien el rumbo. Toma de decisiones es importante, Marta. Hay gente que no sabe tomar decisiones. ¿Qué quiere decir esto? Ejemplos bien bobos, ¿eh? ¿A dónde vamos a cenar? Pues a donde tú quieras. Oye, ¿y a dónde vamos de viaje? Pues a donde tú quieras. Toma decisiones. Un águila toma decisiones. Y es persistente persiguiendo sus objetivos. Entonces, hay gente que no quiere ni asumir la responsabilidad ni de lo que está pensando, ni de lo que está haciendo, ni de lo que está comiendo, ¿me explico? Entonces, disciplina y persistencia es fundamental en una persona que es o se comienza a identificar como un águila. Otro tema importante es que, me vas a entender perfecto, Marta, son intolerantes a bajo desempeño. No toleran que haya un desempeño bajo. No puede, o sea, le saca ronchas, al revés, le complica más el carácter, se vuelve más quisquilloso, más desafiante, con más fuerza. Entonces, ese poderío de un águila, insisto, es un águila que vuela alto, que pueden llegar a volar hasta los 7000 metros de altura. Esa águila que está arriba, cuando da algún, no lo puede, o sea, se va literalmente.
0: Tolerantes a bajos desempeños o bajos rendimientos que sean inferiores a lo que ellos buscan.
1: Exacto, justamente. Y aparte no.
0: Y las águilas tienen estándares muy altos.
1: Muy, muy, muy altos. Porque es una visión como estratégica. Es una visión estratégica lo que ellas tienen. Pero ahora te voy a decir una cosa. Otro tema que también es importante es buscar el cómo sí. Digamos, no les gusta tener un no como respuesta. Es decir, cuando te digan no se puede, es ¿quieres ver como sí? ¿Quieres ver como sí? ¿Quieres ver? Y te digo una cosa, entonces, hacen a un lado y la hacen. Y normalmente verbalizan, ¿ya ves como sí se puede? ¿Ya ves como yo sí pude?
0: Claro.
1: Y nunca va teniendo desempeños y, digamos, y logros de objetivos totalmente, mucho más alto.
0: Y háblales de la maravilla de que te rodee un águila, si pones atención. Te claro. Lleva a estándares que nunca imaginaste que ibas a poder llegar.
1: Claro, sabes que, y yo lo he visto, Marta, sabes que te aprecio y te respeto profundamente. Yo tengo el placer de poder trabajar contigo por muchos años. Y lo voy a decir, y la gente que me conoce sabe que lo digo desde el corazón y no porque estoy con Marta. Yo he estado con Marta en muchas reuniones de trabajo, con su equipo, viendo cómo habían llegado a un buen estándar y ella le dice, no hay forma, esto no puede ser. Y la gente dice, no, Marta, es que ya vimos, no sé qué, no puede ser, y no puede ser, y no puede ser. Entonces nos desafía. ¿Y qué creen que pasa? que sí, sí llega, ¿no?, a un estándar mayor, claro. Claro. Se llega a un estándar mayor. Entonces, un águila muchas veces carga con los demás, con esos grandes garros, con esa fuerza de las alas, carga de los demás y los impulsa a estándares más altos. Entonces, claro, hay muchas personas que no les gusta ser cargadas, no les gusta ser empujadas por un águila, pero la fuerza del águila las hace levantar. ¿Y qué pasa? Uno de dos, aquí es muy fácil, ¿eh? Gente que sube con un águila y no les gusta, normalmente se cae. No, es que qué bárbara, no nos forzó, es el colmo, es que no tengo descanso, me exige. Y alguien que tiene la, fíjate qué importante, la humildad de entender que puedo volar más alto si me junto con un águila, dice, voy contigo. Está pesado, pero voy contigo. Me exiges más, pero voy contigo. ¿Me explico? No todo el mundo, Marta, está, aunque tenga la conciencia, no todo el mundo está dispuesto a volar junto a un águila. Claro. Ese es un tema. No todo el mundo está.
0: Oye, eso está muy cañón. Y no todo el mundo se quiere convertir en un águila.
1: Por supuesto. No todo el mundo dice, no, yo nada más soy aquí de rosilla de jardín, de los cafecitos, ya sabes. A lo mejor yo no me. Y te digo una cosa, está bien. Porque las águilas, por eso, no vuelan en parvada, porque no hay esas parvadas gigantescas. Por ejemplo, vemos en Querétaro que son increíbles, que se pasan miles y miles de pájaros juntos, pero son personas entonces extraordinarias. ¿Qué quiere decir esto? Que se salen de lo ordinario. ¿Cuántas cosas tú que me estás escuchando el día de hoy estás haciendo todos los días de manera muy ordinaria? Porque todo el mundo lo hace, porque llego a esa hora y en vez de ponerme a trabajar, me pongo a tomar un café, porque en lugar de ponerme a hacer un reporte excepcional con cero errores, digo, bueno, pues ya está, si ya hay algo que haya que cambiar, que me lo cambien. Entonces son posiciones diferentes. Te digo una cosa, todo esto se necesita, porque no puede haber tampoco que todo el mundo sea un águila. Incluso te digo una cosa, Marta, hay momentos en donde una persona que es un águila todavía refuerce esa potencia, pero algunas veces no siempre es águila.
0: Claro, y les voy a decir una cosa, hay que tener estómago y hay que tener estamina, se dice estamina, ¿estamina? Uh-huh. Para ser águila, porque lo dijiste ahorita, muchas veces cuando eres águila tienes que cargar con muchas cosas y tienes que cargar con mucha gente y tienes que cargar con muchas cosas que no quisieras que fueran así, y ser águila es muy cansado,
1: claro,
0: y es muy frustrante,
1: claro. Porque tienes que aprender, uno de los cosas, bueno, ya hablamos de las características positivas de ser un águila, en fin, pero ahora que es uno de los costos más fuertes que tiene que pagar la persona que es un águila es la soledad. Vuela sola, decide sola. Qué fuerte lo voy a decir ahorita, Marta, pero lo tengo que decir. Un águila no comparte sus sueños, porque muchas veces al compartirlos, la gente dice, ay, no, pero ¿para qué tanto? Ya, pues esto está bien, hombre, ha sido súper exitosa, ¿para qué quieres más? Hombre, te fue súper bien en la junta, ¿para qué quieres más? Entonces, porque ella sabe que puede más, ella sabe que puede lograr metas altas. Y entonces, ¿para qué comparto? Se me van a decir que no. Si ahí está la típica escena de los cangrejos estos que en lugar de salir, jalan hacia la olla de agua caliente. Un águila dice, ¿para qué cuento? No voy a decir que estoy loca, que estoy que ya perdí la razón. Importantísimo, las águilas son permanentemente insatisfechas. Permanentemente insatisfechas. Me gustó esto, pero para la próxima china es que no salió. Para la próxima, nunca vi este costo. Entonces siempre hay algo mejor, algo más que alcanzar. Entonces, ¿cuál es el tema importante de esto? Bueno, también es importantísimo que frases que no tolera una persona que es un águila es ya no hagas más, es suficiente, descansa, porque a veces hasta descansar les da como culpa.
0: O sea, ¿qué 100%. ¿Qué? Me parece una absoluta aquí. Pérdida de tiempo. 100%.
1: ¿Cómo me va a poner a descansar? Claro. Está siempre pensando en planes, ¿qué voy a hacer? Analizando, aprendiendo, gestionando, haciendo networking, es muy importante eso, viendo la parte estratégica. Entonces, claro, un águila a veces no descansa, por eso se cansan tanto, Marta. Eso se trata.
0: Ahora sí que deep thoughts para el día de hoy, profundos pensamientos. ¿Quién de ustedes quiere ser águila y quién de ustedes quiere seguir siendo parte de la parvada? Rebeca Muñoz a eso se dedica, a coacharlos para que sean la mejor versión de su persona que pueden ser. RebecaMC.com en web, igualmente MCoachR en Twitter, en YouTube y en Instagram, Rebeca Muñoz Cornejo. Te mando un beso,
1: querida. Igualmente, un abrazo.
0: Qué buena conversación. Gracias, las águilas, gracias. Cuentavientes, acuérdense, las águilas vuelan solas. 12:53 de la mañana. Estamos de regreso mañana en punto de las 10 de la mañana. No se vayan mucho más el resto de la tarde. Adiós.

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1: Continúan los apagones en la zona metropolitana. El secretario de Gobierno insiste en que es responsabilidad de la CFE dar solución al problema. Pronostica la Secretaría de Desarrollo Agropecuario una temporada de lluvias intensa en este 2026. La reforma electoral en el estado plantea incrementar las candidaturas para mujeres en el proceso electoral 2027, adelantó la diputada Andrea Tobar.
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1: ¿Cómo es esa bebida?
2: Hermano, básicamente, pues, tú vas al jarrito y te pones a pedir champaña, whisky, coñac, de lo más caro, así, botellas de 30, 40, 50 mil pesos. No, hombre, te pones porque, pues, sabes que Toño es tu brother. No, entonces, hombre, por favor, a pedir, aquí a servirnos, todo lo que... Pero de pronto se va Toño, ¿no? Se va Toño. Oye, este duende, ¿no tendrás ahí un pozol de mi tierra? De esos que yo tomaba, porque ya sabes todo lo que se te viene encima. Entonces ahora te entra la humildad. Ahora sí ya dices, no, hombre. Ah, mi tierra, mi pueblo. El famoso pozol. El pozol tabasqueño. Que es lo que a mí siempre me ha encantado. Yo recuerdo mis raíces cuando me tomo esta bebida.
1: Hipocresía, hipocresía.
2: Por favor. Por favor.
1: ¿Qué cosa? ¿Cómo estás, Areli Paz? Qué gusto saludarte.
3: Carlos Duende, de aquí hasta las 3 con mucho que contar. Un pozol y qué tal, pues unas quesadillitas de peje. Ah, no, ¿verdad?
2: No.
3: De botana, ¿no?
2: Unas botanitas ahí de el Pozo esa, López Beltrán.
1: Esa carne es de exportación, ya se la quieren comer en Estados Unidos.
3: Casi,
1: vamos
3: casi.
1: Una vez a nuestros 5 temas de sobremesa, las 5 cosas que nos parecen las más importantes del día. Hoy, 28 de mayo del 2026, jueves.
4: 1.
1: Vamos con Verónica Méndez porque hay información de última hora desde el Congreso. Verónica, ¿qué acaba de pasar?
5: Que paguen las apuestas los que pensaban que Enrique Insunza iba a llegar al Senado. Carlos, ¿cómo estás? Muy buenas tardes. Al cuarto para la una de la tarde, el senador de Badiraguato, el senador poeta, el que medita y analiza.
1: El de Seneca, el de Aristóteles, el de Platón.
5: Ese senador no vino a trabajar, acaba de meter licencia y no se va a presentar al periodo extraordinario de sesiones que está por iniciar aquí en el Senado de la República. Carlos, a través de un mensaje vía X, el senador dijo que no se va a prestar a esta embestida mediática y a estas acusaciones por parte de la derecha que lo vinculan con el crimen organizado. Sin embargo, mira, dice que ya está aquí, aunque ya fuimos a visitar su oficina y pues en su oficina no está. A lo mejor estará en el estacionamiento en su camioneta, a lo mejor estará en un área que se llama Pasos Perdidos, a la que
1: protegido nadie... en alguna oficina de algún otro morenista de alto nivel, ¿no?
5: Claro, él puede estar cómodamente en cualquier otra oficina, pero en la suya él no está. Y bueno, pues dice que desde su oficina, desde su lugar de trabajo, pues va a estar atento a estas discusiones en comisiones que están a punto de comenzar. Pero lo que sí es un hecho, Carlos, es que pues, quienes tenían la esperanza de que el senador recto, como dijo, que no se dobla, que no se arrodilla, el senador respetuoso de todas las instituciones y de todas las instancias, pues no, finalmente no se presentó y pide licencia.
1: Oye, quiero...
5: Va a ser el senador Omar López, ajá, el que va a ocupar su lugar, pero ¿sabes Campos, quién, ¿no?, es Omar López? Es el secretario, ajá, de Desarrollo Social allá en Sinaloa. Entonces,
1: qué bonito,
5: pues también
1: qué
5: tiene
1: bonito
5: que pedir permiso para que lo dejen venir.
1: Todo queda en familia.
5: No lo hemos todo visto al suplente de Enrique Insunza. Seguramente también.
1: Pero ¿cómo funciona? Tarde. ¿Cómo funciona esto, Vero? O sea, él solicita licencia a su cargo de senador, ¿no? O sea, no solo solicita licencia a acudir al periodo, ¿no? O sea,
5: no,
1: está literalmente, o sea, como Rochamoya. Así como Rochamoya solicitó licencia a la gubernatura, a ser gobernador, a ser senador, ¿o cómo funciona?
5: Así es, Carlos. Pide licencia para no asistir solo al periodo extraordinario. Claro, no pide licencia como senador. Si pidiera licencia como senador, en automático se queda sin fuero. Bueno, aunque estrictamente...
1: Hay dudas ahí, ¿no? Porque dicen que no, porque nunca deja de ser senador, ¿no?
5: Claro, estrictamente, mientras no ejerces, no tienes fuero. ¿Me entiendes?
1: Bueno, pero entonces, eso es otra discusión. Él no está solicitando licencia a su cargo de senador, sino solo está diciendo, yo me había apuntado para ir estos días, no voy a ir estos días.
5: No
1: para el periodo extraordinario,
5: para...
1: no voy a estar.
5: Así es, Carlos. Él está pidiendo licencia para no acudir al periodo extraordinario, como lo hicieron 6 senadores en la comisión permanente, entre ellos Mauricio Vila, que dijeron, no voy a poder estar, no voy a llegar, metan a mis suplentes. Es lo que está haciendo Enrique Insunza esta tarde, Carlos.
1: Muchísimas gracias, Vero. Estamos atentos.
5: Claro que sí, nos mantenemos pendientes, Carlos. Buenas tardes.
1: Hasta luego. Déjeme le leo el tuit del senador por Sinaloa, Enrique Insunza, quien es considerado alto mando en Sinaloa, es pieza clave, hay quien dice que es jefe de Rubén Rocha Moya, sí, ¿no? Mucha gente dice eso. Acusado por Estados Unidos de narco. Le leo la telenovela de Insunza. ¿Qué fantoche es este cuate, no? Dice, me encuentro en la Ciudad de México en el Senado, a cuya sede he acudido desde el día de ayer en atención a la cita que nos fuera formulada para la sesión extraordinaria a celebrarse los días 28 y 29 del mes en transcurso. O sea, dice que está desde ayer, pero pues ayer no fue a la sesión, ¿no? Sigo. En mi vida de servidor público siempre he sido cabal en el cumplimiento de mis deberes. ¿Cómo le hacen al drama, no? No obstante, ante la embestida mediática que se ha desplegado por personeros y medios de la derecha, he decidido que sea mi suplente, el arquitecto López Campos, quien participe en las sesiones de hoy y mañana, para lo cual estoy presentando la solicitud de licencia condigna. ¿Cuál embestida mediática de personeros y medios de la derecha? ¡Lo está persiguiendo Estados Unidos por narco! La embestida se apellida Trump. La embestida la está recibiendo por sus vínculos con el cártel de los Chapitos. Que no sea fantoche, que no sea farsante. Ante la embestida mediática que se ha desplegado por personeros y medios de la derecha, ni la derecha ni la izquierda, en cierto, narcotraficante. Eso es lo que Estados Unidos dice que es el senador morenista Enrique Insunza. La embestida es de Estados Unidos. Que no sea cobarde y enfrente a Estados Unidos. Ay, los medios, siempre salen con esa, ¿no? Pero luego todavía dice, seguiré las reuniones de comisiones y la del pleno apoyando a mi grupo parlamentario de Morena con opiniones y argumentos a favor de los dictámenes que son materia de deliberación. Nadie detendrá la consolidación del Estado Constitucional de Bienestar en México. Con el pueblo todo, sin el pueblo nada. Y con los narcos, ¿cuánto? No digo para saber, ¿no? Para que se integre también a la arenga. Qué cosa. Hoy en su conferencia mañanera la presidenta Sheinbaum dijo que es real que hay un intento de injerencia en las elecciones de nuestro país. Así respondió a la aprobación que hizo la Cámara de Diputados para que se puedan anular las elecciones si se acredita que hubo injerencia extranjera. Eso es amplísimo, porque se habla de personas, de gobiernos y de organizaciones. Entonces ya con esto, Morena tiene pretexto para anular una elección que no le gusta. Ah, es que CNN sacó, la organización CNN, sacó un reportaje atacando a Morena 2 semanas antes. Intervención extranjera. La oposición lo está diciendo con toda claridad. Esto es un paso más de fraude electoral de Morena. Escuche usted lo que dice la presidenta.
0: Ha habido financiamientos desde fuera. Se demostró en el caso de Mexicanos contra la Corrupción o por la Corrupción, que fueron financiados por instituciones de Estados Unidos a través de la embajada, que de una u otra forma apoyaban a un candidato o a una candidata. Y en la circunstancia actual, con esta ofensiva que estamos viendo desde fuera, pues es importante que quede muy claro que en México decidimos los mexicanos. Ahora es importante que se regule. Entiendo que queda la aprobación en la Constitución, pero tiene que venir la ley. Entonces la ley, pues ya tiene que especificarse qué quiere decir eso, cómo se revisaría si realmente hubo una intervención extranjera o no. También ha habido críticas de la oposición diciendo que es un argumento más de la presidenta o de Morena para garantizar el poder a Morena. No hay nada más falso que eso.
6: Entonces, ¿sí ve un riesgo real?
0: Sí, sí puede haber un riesgo de una intervención extranjera en las elecciones en México, sí.
1: ¿Qué estará viendo Morena que está blindándose por todos lados para poder anular elecciones? ¿Qué estarán viendo? ¿Estarán viendo las encuestas? Todas que marcan un desplome en la popularidad de la presidenta. Odia a la presidenta que lo digamos así, pues déjeme lo digo el doble. Desplome en la popularidad de la presidenta. Hoy dijo la doctora Sheinbaum que no queremos problemas con Estados Unidos. Ah, pues no parece. Pues están protegiendo a los narcopolíticos de Morena. Están organizando para el domingo una manifestación contra Estados Unidos. Pero que se vale estar en desacuerdo con ellos, dice la presidenta.
0: En Estados Unidos han querido utilizar a México para la elección. Lo dijimos una vez y lo volvemos a decir, nosotros no somos piñata de nadie. Cada quien a sus asuntos. Y colaboramos y nos coordinamos. Y hasta ahora en muchos temas nos hemos colaborado bien. Hay otros en los que no estamos de acuerdo, pero tampoco es algo extraño. Que no estemos de acuerdo en algunas cosas con Estados Unidos, pues es normal. Así son todos los países del mundo. Habrá cosas en las que esté de acuerdo y cosas en que no. Pero es muy importante cuidar la integridad territorial del país y cuidar la soberanía y la independencia.
1: La presidenta repite casi como mantra que está defendiendo la soberanía. Está claro que no. Esto no es de soberanía. Esto es de que está defendiendo a los narcopolíticos de Morena y punto. Tal cual. Y por eso la presidenta está atacando a la gobernadora de Chihuahua, porque es de oposición, porque es panista, porque colaboró con la CIA y permitió que agentes de la CIA, sin autorización del gobierno federal, lo cual es ilegal, participaran en un operativo en Chihuahua contra el narco. Entonces la presidenta quiere hacernos creer que es lo mismo que una gobernadora se haya brincado un reglamento, brincado la ley, se haya brincado la ley para combatir al narco, a que un gobernador se haya brincado la ley para aliarse con el narco. Perdón, no es lo mismo. Pero la presidenta montada en lo suyo. Escucha usted.
0: Entonces la fiscalía lo que está haciendo es investigando cómo fue que se dio esta circunstancia y determinar si eso implica algún delito o no. Ese es el caso Chihuahua. Ahora pues se ha dicho que se está contra la gobernadora, que es un asunto político, que no, nada que ver. Es un asunto de una investigación de la fiscalía sobre este caso que es muy relevante. Es muy relevante para el país. Se ha querido minimizar esta situación, pero no se puede minimizar. Porque nosotros tenemos que tener pues toda la garantía del cumplimiento de la ley de quienes desde el extranjero vienen a hacer labores.
1: Qué descaro, ¿no? Decir que no es político lo de la gobernadora de Chihuahua, Maro Campos. Escuche usted el descaro. Es que la presidenta está mintiendo cada vez con más descaro, pero lo grave para ella es que la gente no le está creyendo nada. Las encuestas lo dicen, la gente no le está creyendo a la presidenta. Escuche usted esta declaración tan descarada.
0: Se ha querido poner como un asunto político que se quiere ir contra la gobernadora, que no. Más bien tiene que haber una explicación por parte, por lo menos de la fiscalía, incluso el fiscal renunció por esta situación, de por qué se permitió que hubiera esto que realmente está fuera de la norma. Entonces, eso es lo que está pasando en Chihuahua. Y es muy importante que todas y todos los mexicanos, este no solo es un asunto de la presidenta, tengamos muy claro lo que significa la soberanía. Porque si se permite violar la ley a algún extranjero, pues ¿por qué no vuelve a violarla de otra manera y de otra manera y de otra manera?
1: ¿Dónde yo no creo que sea político el tema contra la...
2: ¡No, hombre! ¿Cómo crees? Son tus nervios. No, son tus nervios.
1: No. O sea, no creo que lo estén acelerando para tratar de taparlo de Sinaloa, ¿no?
2: ¿Cómo por qué? O sea, es que... ¿Cómo para qué? Es la pregunta. Perdón, pero es que...
1: Oye, a ver, no. Hace rato que no me regala... Regálame un Andrés Manuel Duende. Oiga, ¿pero es Rochamoy el narco?
2: No. O sea, él siempre estuvo... O sea, porque... No. Y... Pasó...
1: Pero no.
2: El mayor...
1: Pero Estados Unidos dice que se reunió con los chapitos...
2: Dicen muchas cosas, o sea, luego Trump habla mucho, ¿no? Le gusta hablar, o sea...
1: Pero hay gente que dice que sí hubo esa reunión antes de las elecciones para ponerse de acuerdo, o sea, ¿qué pasó con esa reunión?
2: No, o sea, porque nos reunimos mucho todos, siempre, o sea, cuando hay... Pío se reunió con David León, Martina, es mi hermano de verdad.
1: Ah,
2: perdona,
1: gracias.
2: Es un grado de cinismo.
1: Hombre, es un descaro. Ese es un descaro. Ah, porque fíjese, cuando le preguntan a la presidenta de Sinaloa y Rochamoya y todos los acusados de narcos por Estados Unidos, la presidenta dice que es un exceso hablar de narcoestado. ¿Por qué será, duende? ¿Usted le parece?
2: Escuche,
1: usted a la presidenta, por favor.
0: Se ha querido decir que se quiere ocultar lo que está pasando en Sinaloa, que el exceso es el narcogobierno de Morena y no sé qué tanta cosa quieren cubrir. No, pero tenemos que ser muy serios como mexicanos, de que no es porque cualquiera venga a decir cometió un delito, entonces actúas. Tiene que haber pruebas con base en las leyes mexicanas, porque de otra manera, pues entonces se determina fuera, más sobre todo cuando se trata de personas que fueron electas por su pueblo, se determina desde afuera si se queda gobernando uno o no. Entonces también es un tema de soberanía.
1: Pero no, ¿usted cree dónde?
2: Es que Charlie, de verdad.
1: O sea,
2: no, que es, narco. Es narcogobierno.
1: No, no es.
2: O sea, no. O sea, lo que pasa es que confunden. Y eso engaña. Ya. O sea, la gente se va por otro lado. O sea, no.
1: Pero el gobernador no es.
2: No es narcogobierno. O sea, el gobernador es el como secretario de gobierno. O sea, pero el. O sea, es. El de finanzas es. Por ejemplo, mira, el de seguridad. ¿No?
1: O sea, el gobernador es. ¿El secretario de gobierno?
2: Es. O sea, el de finanzas es. El de seguridad, te digo, es. El alcalde, si tú me dices, oye, el alcalde de la capital, es.
1: Pero no es un narcogobierno.
2: No es narcogobierno, o sea, por favor, no, o sea, no es. No es narcogobierno, no se vea. A las encuestas, ¿qué dicen las encuestas, Loret? ¿Qué dicen?
1: ¿Qué es narcogobierno? ¿Qué es narcogobierno?
2: Ah, dicen que es narcogobierno. No, pero están amañadas esas encuestas.
1: Yo
2: nada más voy a poner una pregunta. Aquí en la mesa, Charlie. ¿En dónde terminó? Pues lo que decían que era una oficinita de Nueva York.
1: ¿No? Ah, no.
2: ¿En dónde acabó? No.

0: A diferencia de Morena, que nunca quiso a los médicos para influir en las elecciones en México, ¿no, duende?
1: Ah, nunca.
2: Sí, no, no, ¿cómo crees? No, cero, cero. ¿Cómo para qué? ¿De qué? ¿De qué le servía? Si que tú digas, híjole, millones de votos, dinero en las campañas. Ah, me parece que...
0: Fue un descaro. No, no, es que... Por cierto, ayer el secretario de Guerra de Trump dijo que iba a combatir... O sea, que Estados Unidos estaba en guerra contra los cárteles, así lo dijo, en guerra contra los cárteles. Y que iba a usar esta alianza de países que se llama el Escudo de América, que por cierto México no fue invitado al Escudo de América, para combatir a los cárteles. No dijo que solo iba a combatir a los cárteles de los países del Escudo de América, no, eso no lo dijo. Pero bueno, eso fue lo que quiso entender la presidenta.
3: La declaración de ayer del secretario de Guerra de Estados Unidos, hay que leerla bien, porque se refirió en particular, desde mi punto de vista, a los países que estuvieron en el Escudo de las Américas recientemente en un evento con el presidente Trump. Nosotros pues tenemos una relación con Estados Unidos distinta y está basada en un entendimiento que tenemos con ellos, que funciona todos los días.
0: Vamos contigo, Jaime Brajero, ¿qué nos tienes? Adelante.
4: ¿Qué tal, Carlos? Te saludo desde la Cámara de Diputados. Fíjate que continúa esa sesión que empezó ayer a las 9 de la mañana y todavía continúa. Los diputados llevan ya más de 27 horas consecutivas. Wow. Carlos, muchas horas de
0: insultos. Oye, entonces estaba ahí, Jaime, gracias por tu trabajo.
4: Así es, aquí te estoy saludando desde la sala de prensa de la Cámara de Diputados. Y bueno, pues te digo que se ha vivido un rico ambiente familiar aquí con insultos, gritos de todos contra todos. No, hace unos minutos un grupo de priistas colgaron una enorme manta en el salón de plenos con imágenes de López Obrador, de Sheinbaum y los hijos del expresidente con la leyenda "Los narcos del bienestar" o "El cártel de Morena". Bueno, en ese ambiente, Carlos, ya se aprobaron ya varias leyes, dos reformas constitucionales y también una ley secundaria. La primera iniciativa constitucional que se abordó fue la de la presidenta Sheinbaum, que pospone para el 4 de junio de 2028 la elección judicial, en la misma fecha que también habrá la consulta para la revocación de mandato. Pero también, Carlos, a diferencia de otros casos, cuando no le quitan ni una coma a las iniciativas, ahora de última hora y además de manera muy sorprendente, los legisladores oficialistas aprobaron varias modificaciones a la propuesta presidencial. Casi le corrigieron la plana a Claudia Sheinbaum en este tema. Por ejemplo, los diputados del PT presentaron una reserva para que no vuelvan a coincidir nunca las elecciones ordinarias con la revocación de mandato. Otro cambio importante a la iniciativa de la presidenta Sheinbaum fue, y además muy polémica porque confrontó a los propios diputados de Morena, fue la que presentó Sergio Gutiérrez Luna, que permite la reelección de 6 años más a los actuales magistrados de la Sala Superior del Tribunal Electoral, con lo que podrían estar en ese cargo entre 17 y 18 años. Pero el que les hizo notar el riesgo de permitir esta reelección fue el diputado del PRI, Rubén Moreira, quien les dijo, luego también van a querer reelegir al presidente de la República, ¿eh? Así que aguas. Vamos a escuchar a Rubén Moreira.
5: Ustedes van a votar para que haya reelección de magistrados. Algunos de ellos van a llegar a 17 años en el ejercicio de su función. Me preocupa que mañana cambien y entonces venga la reelección para presidente de la República o para gobernadores.
4: Te decía, Carlos, en esta pues maratónica sesión los diputados han dedicado a insultarse todos contra todos. Los del PAN y del PRI pues en todo momento buscaron defender a la mandataria de Chihuahua, Maru Campos, a quien llamaban gobernadora valiente, mientras que los de Morena y el PT la acusaban a esta mandataria de ser una vendepatrias. En otro tema muy importante, aprobaron ya de madrugada, Carlos, los diputados de la mayoría, esta reforma constitucional que propuso el morenista Ricardo Monreal para anular una elección cuando se compruebe de manera fehaciente, eso dice la ley, la intervención de gobiernos extranjeros en los comicios. Ricardo Monreal consideró que nadie en su sano juicio podría estar en contra de esta propuesta, a menos de que esté esperando un apoyo ilegal del extranjero o de plano quiera que nuestro país sea invadido por extranjeros. Vamos a escuchar.
6: Las amenazas en todo el mundo existen. Las amenazas de intervenir en procesos locales e imponer lacayos y títeres como presidentes existen. Es un tema delicadísimo. Aquel que no ha

0: acepte esta reforma es porque espera que se invada México. Es porque espera financiamiento, respaldo de gobiernos extranjeros para ganar elecciones.
1: Pero Carlos, la oposición expresó que esta iniciativa podría ser un pretexto para censurar a los partidos, acusar a los opositores de recibir apoyos del exterior y anular sus triunfos electorales cuando Morena se ha derrotado. Bueno, el líder de los diputados del PAN, José Luis Lisa, le respondió a Monreal que no estar de acuerdo con una reforma no significa de ninguna manera que se quiera que se invada a México. Eso es absolutamente falso, dijo. Vamos a escuchar.
2: Lo que no podemos aceptar es decir, quien esté en contra de esta iniciativa es porque quiere que se invada a México. No aceptamos ese tipo de afirmación, porque eso sería exactamente lo mismo. Sería la equivalencia a decir que quienes no aceptaron incluir en este debate la nulidad de elecciones por intervención del crimen organizado es porque están en contra de que se combata el crimen organizado.
1: Finalmente, Carlos, decir que hace apenas unos minutos se aprobó en lo general, se está discutiendo en lo particular, esta propuesta presidencial que reforma la ley electoral para facultar al INE a crear una comisión de 5 consejeros que revisarán y evaluarán a los candidatos con el apoyo de varias instancias gubernamentales y evitar con ello que se cuele algún aspirante con nexos o con antecedentes criminales. Carlos, continúa esa sesión y bueno, antes todo se ha aprobado hasta el momento, Carlos.
3: Muchísimas gracias, Jaime. Estamos al pendiente.
1: Claro que sí,
3: señor. Compañero Jaime Brajero, fíjese usted cómo está el truco aquí, ¿no? Hacen una ley, te dicen, vamos a evitar que haya injerencia extranjera en las elecciones mexicanas. Y tú dices, no, pues por supuesto, ¿no? Nosotros los mexicanos, que nadie del extranjero venga y nos diga nada. Hasta ahí estamos todos de acuerdo. Pero cuando redactan la ley, lo dejan súper vago, para que literalmente un reportaje de CNN o de New York Times o de ProPublica diciendo que tal político está metido con el narco pueda ser suficiente para anular una elección si ese político perdió. Así de vago. Así. ¿Y quién va a definir si hay pruebas suficientes para anular una elección? Ah, pues el Tribunal Electoral. ¿Y qué hicieron hoy mismo que aprobaron esta ley de intervención extranjera? A los del Tribunal Electoral les dan chance de reelegirse. Ahí está su premio. Para que hagan lo que nosotros les digamos o para que sigan haciendo lo que nosotros les digamos. Porque esto beneficia a quiénes. A Mónica Soto, entregada a Morena. A Felipe Fuentes, entregado a Morena. A Felipe de la Mata, entregado a Morena. Los tres magistrados electorales culpables del fraude electoral de la sobrerrepresentación, de haber avalado esa trampa con la cual Morena obtuvo el 54% de los votos y le regalaron el 73% de los diputados. Esa trampa la avalaron estas tres personas: Mónica Soto, Felipe de la Mata y Felipe Fuentes. Y hoy Morena les dice: ahora voy a necesitar que cuando yo te diga, me anules una elección y digas que hubo injerencia extranjera. Oye, pero pues a cambio de qué. Ah, pues a cambio de que te quedes otros 8 años si quieres. Es un descaro. Pero que no digan que no los avisamos, ¿eh? 1:28, pausa.
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0: 2:34, vamos al siguiente tema de sobremesa.
1: 2.
0: Oiga, me parece muy grave lo que sucedió ayer en Oaxaca. Le estuvimos informando que estaban bloqueando los maestros de la CENTE un par de accesos carreteros a la capital del país, etcétera. Bueno, parece que el presidente municipal de un lugar que se llama Sampaio Villa de Mitla, o sea, el presidente municipal de Mitla, que es de Morena, y se llama Saúl López Quero, aparentemente, y le voy a preguntar ahorita a nuestro compañero Tarea Lanís que nos explique, llegó con gente armada, armas largas, el morenista, a disolver a balazos la manifestación de los de la CENTE, que también vienen de ser morenistas, ¿eh? O sea, no nos perdamos. Ya el alcalde este tuvo que renunciar. Tarea Lanís, platícanos, ¿qué fue lo que pasó ahí en Oaxaca y qué consecuencias?
2: Efectivamente, Carlos, alrededor del mediodía, un grupo de supuestos pobladores de San Pablo, Villa de Mitla, que se encuentra en jurisdicción de Valles Centrales, arribó a este lugar, hasta la carretera 190, en el entronque con la carretera que da acceso a esa localidad, para desalojar a los maestros integrantes de la 22. En la trifulca volaron palos, piedras y se escucharon detonaciones con arma de fuego. Varios vehículos resultaron dañados, un tráiler fue quemado y algunos habitantes de Mitla también resultaron descalabrados. Déjame contarte que la acusación fue puntual y fue inclemente por parte de la líder sindical Jenny Araceli Pérez, quien en conferencia de prensa anoche aquí en la capital oaxaqueña señalaba que fue una agresión directa. Así lo dijo la líder magisterial.
3: No fue un enfrentamiento, porque nuestros compañeros no llevaban armas, pero quien sí llevaba las armas, quien sí estuvo ahí, fue el presidente municipal de San Pablo Villa de Mitla, Saúl López Quero. Este funcionario es el responsable directo de las agresiones al magisterio democrático de la sección 22. Por eso, en esta conferencia, la sección 22 exige la destitución inmediata de sus funciones y cárcel por estas agresiones a nuestros compañeros.
2: En este contexto de reacciones, Carlos, amigos del auditorio, el presidente estatal de Morena solicitó también la separación del cargo del edil de la extracción de ese partido político. No faltaron voces como la de Tania Caballero, que también llamaron a la legalidad en ese ayuntamiento y a que se realice una investigación por parte de la Fiscalía General. Déjame contarte, Carlos, que hoy por la mañana el alcalde de la Villa de Mitla, Saúl López Quero, anunció que solicitaba licencia para someterse a una investigación por parte de la Fiscalía, la cual pidió que fuera imparcial y exhaustiva. Escuchemos.
4: Pues de inmediato solicité al secretario municipal que convocara a una sesión de cabildo para solicitarle de manera inmediata mi licencia al cargo de presidente municipal de manera indefinida. ¿Para qué? Pues para esclarecer los hechos del cual se nos acusa o se me acusa a mí como presidente municipal y que se rindan las responsabilidades de mis paisanos, a quien mi obligación es protegerlos y salvaguardar la seguridad de todos ellos. Entonces, la presencia aquí en mi camino me fortalece, me dieron su apoyo, me autorizaron la licencia.
2: Así lo dijo el alcalde de Extracción Morenista. Con el correr de los minutos, la Fiscalía General del Estado anunció que ya presentó ante la gente del Ministerio Público al presidente municipal de Mitla, así como al director, subdirector, una escolta y diversos elementos de la Policía Municipal, a fin de que rindan su declaración. Así que, de verdugo, ha pasado el presidente de Mitla aquí en Oaxaca.
0: ¡Qué cosa! Lo que hay que escuchar. Morena contra Morena, a fin de cuentas, pero ahora balazos. Gracias, Tarea Lanís, estamos al pendiente. Víctor Sandoval, ¿qué está haciendo la CENTE en la Ciudad de México?
5: ¿Qué tal, Carlos? Pues informar que hoy se tenía la continuación de estas mesas de negociaciones en Oaxaca. Sin embargo, ayer, al levantarse esta mesa de acuerdos por lo que sucedió en Oaxaca, informarte que ahora están bloqueando lo que es la avenida del circuito interior. Esto a la altura de Paso de la Reforma en sus dos direcciones. Los carriles centrales de los dos sentidos, dirección hacia Polanco, dirección hacia el viaducto, se encuentran cerrados en este momento por esta manifestación que desde las 11:30 de la mañana mantiene en este lugar. Y bueno, aparentemente será después de las 3-4 de la tarde cuando de nueva cuenta regresen al campamento en la avenida 5 de mayo en el primer cuadro capitalino. El reporte, Carlos, que tengo.
0: Bueno, Víctor, gracias, estamos atentos. 1:39 p.m.
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1: Va muy bien la economía de México. Se queja de que todo el mundo dice que las cosas van mal, que le bajan la calificación las calificadoras. Ayer el Banco de México, que encabeza pues un economista que era funcionario del gobierno federal, pues también recortando. Y entonces dijo, les voy a dar 12 noticias positivas de la economía mexicana y nosotros vamos a aterrizar en la realidad esas 12 noticias. Entonces, tenemos en la línea, como todos los días, a Valeria Moy, quien encabeza el Instituto Mexicano para la Competitividad del INCO y es comentarista financiera de este programa. Valeria, ¿cómo estás? Muy buenas tardes.
2: Hola, Carlos, muy buenas tardes. 12 noticias. ¿Cómo quieres que las vayamos viendo?
1: Yo te digo la noticia que dijo la presidenta y tú me dices la realidad.
2: Vale,
1: si es verdad, mentira.
2: Venga,
1: o sea,
2: venga.
1: Uno, récord en inversión extranjera directa en el primer trimestre del año.
2: A ver, si tenemos cifras preliminares, es decir, cifras que no se han actualizado, eso puede ser cierto. 23,591 millones de dólares durante el primer trimestre del año. Eso representaría un incremento de alrededor de 10% comparándola con cifras preliminares del año pasado. Pero ya tenemos la cifra del año pasado, la real, la que sucedió. Y esa fue de 24,413. Entonces, si comparamos la real, la ya observada, la que ya tenemos el dato, con el que nos da preliminar, pues en lugar de un aumento vemos una caída, ¿no? O sea, 24,413 frente a 23,591.
1: Y la inversión total, Valeria, porque eso me parece central, ¿qué porcentaje es la extranjera de la total?
2: Alrededor del 9% en este momento.
1: No. Y el otro
2: 90% en este momento total, porque la total es muy baja. O sea, el otro es, o sea, es mucho porque la inversión total es muy baja. Sí, antes era 6%, 7%. Sí.
1: Oye,
2: y la inversión total ha caído. La inversión total ha caído en los últimos meses, ha caído 7%.
1: Número dos, dice la presidenta. El desempleo se ubica en solo 2.5%. Somos uno de los tres países con menos desempleo del mundo.
2: Es cierto, esto es ciertísimo. ¿Es buena noticia? Yo diría que no, Carlos. Esta medida de desempleo lo que mide es básicamente la flexibilidad del mercado laboral. Como más de la mitad del mercado laboral es informal, o sea, y con el último dato que fue 55.2% de la población ocupada, tú imagínate, imagínese quienes nos están escuchando, más del 50% de la población que trabaja no tienen ningún acceso a ningún servicio ni sistema de seguridad social.
1: O sea, el empleo
2: es supuesto. Por supuesto. Entonces, claro que tenemos una tasa de desempleo muy baja porque no habla únicamente del formal, habla pues de todo el empleo. Entonces, sí, esa es cierta, pero no es una buena noticia.
1: Tres, la inflación se redujo, las tasas de interés bajaron, bajaron la canasta básica, la gasolina y el diésel y el peso está fuerte.
2: A ver, la inflación, el objetivo del Banco de México, Carlos, es de 3%, 3%. O sea, ese es el objetivo, no es mío, no, o sea, es de Banco de México. El objetivo del Banco de México es 3%. Desde 2020, en 2020 por la pandemia tuvimos dos meses donde estuvo abajo de 3%. De ahí en adelante ha estado por arriba de 3%. Lo que dice la presidenta es que se ha ido disminuyendo. Sí, porque disminuyó de marzo, que fue 4.59, a abril, que fue 4.45. Entonces, pues sí, sí disminuyó un poquito, ¿no? Pero pues no está ni lleva 6 años fuera del objetivo de Banco de México, que es 3%, ¿no? Así de sencillo.
1: Somos de los países con el precio más bajo de la gasolina.
2: Sí, porque lo estamos subsidiando a tope. O sea, le estamos dando un subsidio al IEPS gigantesco para mantener frenado el incremento del precio de la gasolina. ¿A costa de qué? Pues de las finanzas públicas, evidentemente, ¿no? Porque ese subsidio es una pérdida recaudatoria. Estamos subsidiando para que el precio de la gasolina se mantenga.
1: Siguiente. En 2025, el déficit disminuyó en 1.5% del PIB. ¿Cierto?
2: Bueno, sí, por presiones evidentemente fiscales, o sea, la consolidación fiscal, misma razón, por cierto, por la cual nos están bajando la calificación, que no logramos disminuir el déficit en lo que nosotros mismos, México, se había comprometido. O sea, México se comprometió a bajar el déficit más y no lo logró, entonces disminuyó el déficit en 1.5, sí, qué bueno, lo tendría que haber disminuido más, porque ese era el propio compromiso, y precisamente por eso pues nos están bajando la calificación, porque dicen, oye, no estás cumpliendo ni con tus compromisos de recaudación fiscal, y además no estás creciendo, así que tampoco vas a cumplirlos.
1: La deuda de los requerimientos financieros del sector público se ubicó en 50% al cierre del primer trimestre del año.
2: Esto es un dato ahí cierto, ahí más que bueno o malo, a mí me parece que es un dato, lo que, o sea, no es ni bueno ni malo, lo que es malo, entre comillas, sí, lo que es malo, entre comillas, es que el incremento de la deuda es constante, es continuo, y vamos en una trayectoria de incremento de deuda que además se está destinando a gasto corriente, y eso es lo más grave de todo.
1: Aumento récord en exportaciones y balanza comercial positiva.
2: Bueno, el que tengamos aumento récord de las exportaciones, ¿de qué dependen las exportaciones, Carlos? Pues depende del que te compra, ¿no? Entonces, qué bueno que las exportaciones están creciendo, pero el que tú exportes no depende de ti, depende de que haya alguien fuera de tu país que te compre. Es decir, dado que a Estados Unidos le está yendo bien, nos están comprando. Qué bueno, me da mucho gusto. Y la balanza comercial positiva, a mí eso me parece caer en una retórica trumpista que es completamente absurda. No tiene nada que ver si es positiva o negativa con algo bueno o malo.
1: El salario mínimo aumentó y la pobreza laboral está en su mínimo histórico.
2: Sí, el salario mínimo aumentó 13% este año, qué bueno, pero yo creo que ese efecto de compensar el rezago que tenía el salario mínimo ya se está agotando, y entonces eso ya empieza a repercutir justamente en precios y en que algunas fábricas, como vimos recientemente una fábrica en Saltillo, están cerrando. La pobreza laboral, que la pobreza laboral es un indicador que mide si a las familias les alcanza con el ingreso proveniente de su trabajo para comprar la canasta básica, disminuyó, sí, eso es cierto, ese dato salió ayer, es cierto. Yo creo que dice poco ese dato, pero es cierto.
1: Pemex redujo su deuda en 20 mil millones de dólares y mejoró su calificación crediticia.
2: Pero ¿de dónde salió esa lana? Pues nada más hay que decir que desde 2024 a ahorita, el gobierno federal le ha dado a Pemex, ojo, 690 mil 200 millones de pesos. Solo en la administración de Claudia Sheinbaum, o sea, si contamos desde que entró
1: la dinero de una bolsa y ponerte en el otro.
2: Pues para hacerla bolsillo izquierdo, bolsillo derecho. Solo en la administración de Claudia Sheinbaum le hemos pasado, porque pues al final estos son recursos públicos, ¿no? 540 mil millones de pesos. Así que sí, Pemex se ha reducido su deuda. Qué bueno, menos mal, porque pues le hemos pasado una lana para que la reduzca. Me da mucho gusto que la haya reducido.
1: Aprobamos la ley para inversión, que va a acelerar la inversión pública.
2: Pues ya se aprobó la ley, ahora veremos si eso acelera la inversión.
1: Creamos la oficina de inversión para facilitar las inversiones.
2: Sí, sí, sí, eso es cierto, ya se creó la oficina.
1: Sí, ya hicieron una oficina.
2: Vamos a ver si esto facilita la inversión. Ojalá
1: los
2: que sí,
1: programas
2: lo que viene, los programas del bienestar pues están en la Constitución, entonces pues... ¿Cómo los va a quitar? Están ya en la Constitución, ¿no?
1: ¡Qué belleza! Gracias, Valeria. Gusto saludarte.
2: Un abrazo, Carlos. Hasta luego.
1: Hasta luego. Siguiente de Sobremesa.
0: 4.
1: Ya son 3 meses de la guerra Estados Unidos-Irán. 3 meses después de que Trump aseguró que en 4 o 6 semanas tendría todo arreglado. Pues ya va más del doble. La operación del Estrecho de Hormuz y la posibilidad de que Irán renuncie a tener un arma nuclear siguen siendo un freno. Hoy se informó que Estados Unidos e Irán podrían cerrar un principio de acuerdo para prorrogar la tregua a 60 días. O sea, hay una buena noticia hoy, y es que Estados Unidos e Irán podrían prorrogar la tregua a 60 días. La prórroga tiene que todavía ser validada. Irán dice que vamos a esperar, ¿no? Han habido algunos escarceos, Estados Unidos ha bombardeado algunas instalaciones de Irán. Irán ha lanzado bombas dirigidas a las bases aéreas de Estados Unidos. Israel ha bombardeado Beirut, la capital del Líbano. Así van las cosas en Medio Oriente, nada fácil todavía. Y el último de Sobremesa.
0: 5.
1: Es contigo, mi querido Beto Lati, adelante.
3: Con gusto, Carlos. Buenas tardes. Exactamente en 2 semanas, el tiempo ahora sí nos alcanzó. Exactamente en 2 semanas, la selección mexicana estará enfrentándose a la de Sudáfrica, ya en plena Copa del Mundo. 1:00 p.m, 11 de junio, por supuesto, aquí en W tendremos los partidos para que los puedan seguir de cualquier manera. Carlos, y con los tiempos haciéndose ya tan cortos. Javier Aguirre tiene un par de días, hasta el domingo para ser precisos, para entregar su lista final de 26, aunque de momento ya tiene trabajando con él a 26, tendrá que tomar decisiones de si a todos los ve aptos para quedarse, sobre todo los que vienen de lesiones, o en qué sentido puede hacer una modificación. Ya viaja la selección mexicana a California para enfrentar el sábado a su par de Australia. Tras este cotejo quedará uno más el jueves entrante, en una semana, a una semana del Mundial, en Toluca contra Serbia. Y en ese marco, Javier concedió una entrevista, pues muy al estilo Javier y muy al estilo de los entrevistadores, Cuauhtémoc Blanco, Germán Villa, Isaac Terrazas, en su denominado podcast de compas. Y Javier se abrió primero para hablar de cómo se encuentra personalmente, pero también después para mencionar cómo se refieren a él los jugadores. Escuchamos algo de esta conversación con el florido vocabulario que podemos esperar en un diálogo entre el Vasco y Cuauhtémoc Blanco, ¿no?
4: Sabes que a nivel familiar estoy muy bien. Tengo dos nietas chiquitas.
5: Base importantísima.
4: Fundamentalmente. Mis tres hijos bien casados con sus chambas. Mi señor y yo 47 años juntos, 43 casados. Estoy verdaderamente... Estoy bien. Y futbolísticamente me rodeo de gente muy buena. Rafa Márquez, muy joven, jugó todavía con ustedes. Sí, sí, sí. Entonces lo ven ahí como, pues como es Rafa Márquez, una figura, como este cabrón, un pinche olas. Y entonces yo ya soy el abuelo, dijo el tal Santiago, me dijo su pinche madre. Dijo, el papá es Rafa y el abuelo es el Javier. Yo te decía, son como mis hijos, son como mis nietos. No, es cierto que las redes sociales, la hormiga, 18 años, 19, el chavito, mora 16, puta, pues. Te ven así como el pinche viejito, me dice, cabecita de penalti, sí. Este güey me dijo un día, sí. Cabecita de penalti,
5: sí, sí, este güey es un pinche
4: de la irrespetuoso. Totalmente, me dijo un día, pues la cabecita de cebolla.
3: Bueno, advertimos, ¿no, Carlos? Que el lenguaje iba a ser por demás florido. Pues lo de cabecita de penalti, no sé por qué pensé en el duende, con otra alusión que solía hacer el duende, en sentidos sí, parecidos.
1: Sí. ¿Qué? ¿Qué cosa? Pero ese está a punto de pasar de penalti a penal. Pero bueno, ya será.
3: Exactamente. Bueno, oye, y todo lo que menciona de lo que va a ser la lista, de que tendrá que haber sorpresas y dolores cuando entregue la lista, del momento personal que vive en este sentido Javier Aguirre, pero que sí Santi Jiménez tuvo la ocurrencia de decir que Rafa es como el papá y a Javier le quedó, pues eso de ser el abuelo, ¿no? También se entiende. Javier inauguró hace 40 años una Copa del Mundo en México. De hecho, es un récord difícil de igualar y muy peculiar. No se ha dado que un futbolista juegue como local un mundial y luego dirija como local un mundial. Y Javier lo tendrá exactamente en dos semanas, Carlos.
1: Gracias, Betolati. Ahí están los cinco de sobremesa. Pausa.
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7: Sancionan al titular de la notaría 20 por tener varias quejas en la falta de entrega de escrituras. La Secretaría de Gobierno advierte que hay 5 notarios más en la mira. Mauricio Curi, gobernador del estado de Querétaro, considera pertinente la propuesta para castigar a los menores que cometan delitos graves, como si fueran adultos. Asegura el coordinador de Protección Civil Estatal que no se ha dejado de brindar apoyo al municipio de Cadereyta y que recientemente se entregó un informe de las afectaciones que presentan sus caminos.
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2: Dos de la tarde con cinco minutos.
3: ¡Ya llegó el duende!
4: Aquí seguimos, querido Charlie, con más información, hermano, en plena discusión de la reforma judicial. Pues el diputado priista Erubiel Alonso exhibió con todo en San Lázaro a Andy López Beltrán. Sacó un cartel con la imagen del hijo del expresidente, acompañado de la leyenda huachicolero, y le gritó de todo cuando le tocó su intervención en la tribuna. El legislador, entre otras cosas, aseguró que el hijo de López Obrador, pues en realidad busca fuero porque tiene miedo a confrontarse con la autoridad y a que salgan todos los trinquetes que hizo. Bueno, incluso lo llamó el nuevo candidato de la barredora. Toma, tomate. Vamos a escuchar las declaraciones del diputado priista Erubiel Alonso.
5: Aquí les quiero presentar al nuevo diputado de la barredora, Andy López Beltrán, el nuevo candidato huachicolero. Es un candidato huachicolero, aquel que dijo que era tabasqueño por nacimiento y chilango por adopción y chilango por convicción.
4: Toma, tomate. Le pegó con todo, incluso hasta en algún momento lo llamó lacra, lo calificó como una lacra de la política, y después, a través de sus redes sociales...
2: Dígale que no es cierto, duende.
4: Pues sí, hermano, no, pues no hay nada que agregar, no hay nada que agregar. El propio diputado en su cuenta de X dijo, a ver, prometieron esperanza y nos dieron desempleo, inseguridad, deuda, y hoy, en lugar de soluciones, todavía nos ponen a Andy López Beltrán, que viene a mendigar espacios, desplazando perfiles que sí pueden competir. Bueno, pues es la realidad, hermano. Todo esto lo platicábamos ayer.
2: Muy, muy popular el Andy, ¿no? Pues, muy popular.
4: Hombre,
2: muy
4: querido. Va con todo, está ganando votos, O sea, no, se le fueron. Es la realidad, o sea, nadie se la compra, nadie se la cree. Eso de. No, decidí hacerme a un lado. A ver, Charlie, en la misma discusión de todo lo que sucedió en San Lázaro, pues la diputada de Morena, también Maribel Solache, afirmó que los acordeones, ya ves todo esto que se dio en la reforma judicial y que los aventaban por abajo de la puerta de los domicilios y demás, pues que los acordeones no son un instrumento para copiar, sino de estudio, que usan las personas pobres. Así lo dijo la diputada.
2: ¡Qué interesante confesión! O sea, los acordeones son para los pobres, para que voten los pobres.
4: Sí, porque hasta le dijo a ustedes, a lo mejor, pues en sus tabletas, pero nosotros, eso es para los pobres. Presumió incluso que ella y su mamá hicieron sus acordeones para votar en la elección judicial. ¿Qué tal? Así lo dijo.
6: Porque para ustedes seguramente los acordeones son para los copiones, para los burros, pero para nosotros los acordeones eran un método de estudio. Para nosotros los acordeones eran un método de estudio, porque los acordeones los llevábamos en el metro, en el camión, rumbo a la universidad. Esa era nuestra manera. Seguramente ustedes, sus acordeones eran en tabletas o en celulares. Nosotros, los pobres, sí usamos.
4: Ahí están las declaraciones.
2: Que el pobre nada más copia el acordeón, vote por Morena,
4: sí,
2: ¿no?
4: Qué interesante. Sí, sí, sí. Es correcto, Charly. Ya, para cerrar nada más, la dirigente nacional de Morena, Ariadna Montiel, le dio una entrevista al diario La Jornada. en donde, pues entre otras cosas, admite que sí, que sí hubo tiempos de frivolidad en Morena. ¿Tiempos?
2: ¡No!
4: Perdón, pero... Perdón, pero esto es permanente, esto ya no
2: se... ¿A qué se referirá, don? Yo no creo...
4: ¡Qué raro, verdad! ¡Ah, sí! Sí hubo tiempos de frivolidad. Espéreme, pues si no es gripa, señora. No, esto está con todo. Esto sigue la frivolidad, los excesos, los derroches. Siguen, pero bueno, dice Ariadna Montiel, reconocemos que sí hubo tiempos de frivolidad en el partido, pero por eso vamos a poner en orden a Morena. Interesante entrevista que otorgó, y aquí en el diario La Jornada, pues un periódico, sabemos, afín al régimen. Y esto fue lo que dijo Ariadna Montiel, entre otras cosas, pues se dice que no quieren caer en las trampas mediáticas, ya sabes, de la ultraderecha y demás.
2: Un poco de frivolidad en Morena, qué interesante que lo digan ellos. ¡De regreso a las cloacas!
4: ¡Regresaré!
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2: Faltan poquitito más de 5 meses para las elecciones intermedias en los Estados Unidos. Parece que la cosa se le está complicando cada vez más a Donald Trump. Yo leo los análisis en los periódicos más influyentes de Estados Unidos, New York Times, Washington Post, Wall Street Journal, y dicen, a ver, en el Partido Republicano están preocupados, primero que nada, porque Trump está poniendo como prioridad a Trump. O sea, no le importa al partido, no le importan los candidatos, no le importa el Congreso. La prioridad de Trump es Trump. Y segundo, por eso mismo, el Partido Republicano, con esa enorme influencia de Trump, está agarrando a candidatos, ya ve que hay sus elecciones primarias, cada vez más trumpistas, cada vez más radicalizados, cada vez más en los extremos, y entonces no le hablan a los votantes del centro, no le hablan a los famosos switchers, ¿no? A los que pueden una vez votar demócrata, otra vez votar republicano, que son los que terminan definiendo las elecciones. Entonces están preocupados en Estados Unidos. Vamos a hablar de estos números con Yamil Nares, director de The Foe, esta empresa de investigación en opinión pública. Yamil, qué gusto saludarte, ¿cómo estás? Muy buenas tardes.
7: Buenas tardes, Carlos, muchas gracias por la invitación.
2: Bueno, corte de caja a casi 5 meses de las elecciones intermedias de los Estados Unidos, 5 meses y tantito. ¿Qué nos dices? ¿Qué estás viendo?
7: Sí, fíjate, nosotros habíamos traído precisamente una serie para evaluar la aprobación de Donald Trump. Ahora ya encontramos información suficiente de encuestas que son confiables para generar todos estos modelos y poder analizar lo que pasa en intención de voto, solo lo que está, quienes van a votar por los republicanos y por los demócratas. Y aquí en realidad lo que vemos es, lo que muestra esta serie es que desde enero ha estado cayendo precisamente los republicanos. En la primera semana del año los demócratas estaban en 46.1, los republicanos en 40.6, una diferencia que es de 5.5. 20 semanas después de eso, Carlos, al 19 de mayo de la semana pasada, que es cuando hicimos este corte con los modelos, encontramos que los demócratas están en 48 y los republicanos en 40.9. La ventaja es de 7.2 puntos, pero aquí lo interesante es cómo se está moviendo. Los republicanos prácticamente se mantienen, 40.6 al inicio de año, actualmente 40.9, ellos están quietos. Son los demócratas los que poco a poco están creciendo en intención de voto. Pero bueno, aquí lo importante es quién es ese electorado que mueve la intención de voto, porque los datos por segmento cuentan una historia que es un poquito distinta o más complicada que lo que está pasando en el promedio nacional. Y fíjate, empiezo con lo que más llama la atención, la brecha de género, que aquí es enorme. Las mujeres están con los demócratas por casi 15 puntos de diferencia. Los hombres, al contrario, están inclinan levemente hacia los republicanos, pero apenas 1.5. Y esa diferencia se ha ido reduciendo desde enero. O sea, los republicanos no tienen ya el voto masculino asegurado como antes, que si, como recordarás, ese había sido fuente importante de voto para Trump y de aprobación también para Trump. Entonces, por ahí todavía tienen ventaja, pero está cayendo. Si analizamos lo que pasa con raza, el cuadro es igualmente y es contundente. Los votantes afroamericanos están con los demócratas por más de 57 puntos. Los hispanos, que para nosotros en México son relevantes, están con los demócratas por 16.5, y eso es relevante sobre todo en estados como Arizona, Nevada, Texas, donde los márgenes en distritos competitivos se deciden por diferencias muy pequeñas. Los votantes blancos siguen siendo republicanos, pero también ha ido cayendo. Por edad, ahí está un nudo que es muy importante. Por ejemplo, jóvenes de 18 a 29 años están con los demócratas de manera amplia por más de 24 puntos, una ventaja amplia. Los que están entre 30 y 44 por casi 13 puntos. Pero a partir de los 45 el panorama cambia completamente. Ese grupo le da una ventaja de 5 puntos a los republicanos y esa diferencia ha ido creciendo desde que empezamos a medir en enero. Los mayores de 65 años son los que más están votando. Los que más votan y están prácticamente empatados. Entonces, aquí hay un problema que es estructural para los demócratas, que los datos nos dejan claros. Las mayores ventajas están donde menos, las mayores ventajas que tienen los demócratas están donde menos votan las personas, que son los jóvenes. Y sus menores ventajas, donde más se vota, es decir, las personas adultas son los que más votan, mayores de 65, y ellos están votando por Trump. Entonces, pues ahí es algo que no nos cuenta la historia a nivel agregado, pero por segmentos logramos identificar eso. Ahora, si vemos también qué está sucediendo con la aprobación, y esto hay que leerlo junto con lo que está pasando.
2: ¿La aprobación?
7: Porque la aprobación de Trump, sí.
2: Ajá. ¿Cómo está la aprobación?
7: En nuestro análisis, desde marzo, la aprobación estaba alrededor de 43%. Desde entonces, bajó otros 3 puntos. A la semana pasada, la brecha estaba en 40% su aprobación con 56.7 de desaprobación. Esta brecha, Carlos, es la más amplia que se ha registrado en todo este mandato, y lo que preocupa no es solo el nivel, sino como esta velocidad por la que está cayendo, ¿no? Porque entre principios de abril y mediados de mayo, esta aprobación cayó 1.5 puntos más. Entonces, está cayendo y va en esa dirección la aprobación de Trump. Y eso importa, porque lo hemos platicado anteriormente, en política estadounidense, un presidente que llega a un verano de unas elecciones intermedias con una aprobación que va cayendo, pues rara vez logra revertir esta situación, ¿no? Entonces, lo que también tenemos, por ejemplo, otros datos, hay que ser honestos, los datos hoy no nos dicen quién va a ganar. Lo que sí nos está diciendo es el tipo de elección que se está cocinando, ¿no? Todavía no hay candidatos definidos en muchos distritos competidos, sí. Las primarias están en proceso, hay 6 meses por delante todavía.
2: 5 y cachito.
7: Entonces, exacto. Menos de 6 meses, y lo que sí es claro es que los republicanos entran este tramo final, Carlos, con 2 problemas, ¿no? Ya lo mencionabas anteriormente, aprobación presidencial en mínimos históricos, donde Trump está jugando para él, y una intención de voto para el Congreso que lleva 5 meses prácticamente sin recuperarse. Esto sin duda no garantiza la derrota de los republicanos, pero sí está definiendo un terreno donde pues va a haber una buena pelea, ¿no?
2: A ver, déjame te planteo 2 cosas en las que veo por un lado a Trump y por otro lado a los republicanos trabajando. En el tema Trump, la posibilidad de una solución duradera con Irán, ¿crees que puedan mejorar estas perspectivas y que eso se refleje en menores precios de la gasolina, que pues es un aumento en la gasolina, es letal electoralmente? O sea, ¿crees que un cambio duradero, no una cosa de que hoy tenemos alto al fuego y pasado mañana ya no, sino una cosa duradera que se vea que un mes, 2 meses, ¿no? ¿Crees que eso pueda mejorar la aprobación de Trump y en ese sentido la intención de voto de los republicanos?
7: Sí, sin duda, lo que históricamente mueve la aprobación presidencial de forma positiva son 3 cosas. La mejor económica, que sea perceptible, esto que mencionas, el éxito diplomático, que sea claro, o una crisis externa. La verdad es que ya él ha estado jugando con estas, con todo el tema diplomático, con el tema económico de los aranceles, y no se ha logrado reponer, no ha logrado cambiar esa caída en aprobación, e incluso pues al final sigue cayendo. Entonces creo que es algo que resulta difícil, se antoja difícil que lo logre, pero bueno, pues sin duda en estos 5 meses cualquier cosa puede suceder, pero creo que es muy difícil que lo logre hacer, ¿no?
2: Y la cosa en la que va trabajando los republicanos es este tema que

0: demócratas en el juego que republicanos. Entonces, el hecho que ellos estén precisamente a ras de tierra tomando una estrategia electoral mucho más cercana y geográfica, creo que puede ser benéfico para ellos y quizá pueda estar por lo menos compitiendo estos asientos demócratas que están en juego, ¿no?
1: Y si tuvieras que hacer un pronóstico, Yamil Lares, hoy, ¿pierden el control de las dos cámaras los republicanos en noviembre?
0: Quizá no de las dos, tal vez de una sí, y eso tiene una ventaja para México. ¿Por qué? Porque en caso de que al menos una de las cámaras sea demócrata, esto va a obligar al presidente Trump a parar cualquier tipo de política pública que quiera llevar a cabo o cualquier decisión diplomática que quiera llevar a cabo, porque ahorita pues la ventaja con la que están jugando es que tiene los dos las dos cámaras de su lado. Entonces, si esto logra suceder, que creo que es muy probable que al menos de esa, una de las dos la pierda, creo que se va a poner muy bien, y ahí es donde México, el gobierno mexicano, tiene que seguir negociando, pues no solo con Trump ahora, sino tiene que poner el ojo en el Congreso estadounidense y no solo con republicanos, tiene que mantener esta relación abierta, pues tanto con demócratas como con republicanos, ¿no?
1: Yamil Lares, director de DFO, empresa de investigación en opinión pública, gracias por estos minutos para W Radio, qué gusto saludarte.
0: Igualmente, muchas gracias, Carlos.
1: Hasta luego.
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0: En Sueña se caracterizaba por tener los juguetes llamados computarizados. Por ejemplo,
1: en la computadora del Corvette 255 en Sueño puedes combinar hasta 2816 movimientos distintos. El Corvette 255 es un juguete computarizado en Sueño.
0: ¿Qué me dicen del fabuloso Fred?
2: Fabuloso Fred 2, maravilla electrónica con 12 juegos para toda la familia.
3: ¿Tiene? Cortecabezas y béisbol, órgano electrónico, ataque submarino,

0: que para conocer las novedades que traía cada año en sueño, teníamos que ver los domingos a Chabelo, quien detalladamente presentaba cada uno de estos juguetes.
1: Este es el fabuloso robot 2XL, que es un auténtico campeón de los juguetes electrónicos y es un juguete además autodidáctico, porque todos ustedes, cuates, basta con colocar su cinta, lo enciende y el robot solito les va a empezar a hacer preguntas.
2: Yo soy 2XL.
0: Ya en el año de 1997, el sueño se asoció con Mattel hasta que finalmente desapareció.
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9: Escuchar música que te emociona activa áreas del cerebro relacionadas con el placer y libera dopamina, la hormona de la felicidad. Artistas como Coldplay, Adele y bandas como Explosions in the Sky generan respuestas intensas por sus melodías emocionales. Incluso la música clásica, como Claro de Luna de Debussy, puede provocar lo que se conoce como friction, esa sensación de escalofrío placentero. Tu cerebro responde a lo que amas. Por eso, la música que te toca el alma también mejora tu bienestar.
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2: Arráncate, mi querido Beto.
3: Con todo gusto, Carlos. Hay muchos temas mundialistas a dos semanas de la inauguración, pero la nota deportiva del día está en París, en Roland Garros. Juan Manuel Cerúndolo, el tenista argentino, derrotó a Jannik Sinner. Hasta ahí es una gran sorpresa. Pero, Carlos, ¿cómo fue? Sinner, el italiano, el número uno, el que ha ganado todos torneos de Grand Slam, salvo por este caso, salvo por el de París, salvo por Roland Garros, había ganado el primer set 6-3, el segundo 6-2, el tercer set estaba ya a un juego de imponerse, y entonces, lo que en un principio se interpretó como un golpe de calor, se le empieza a ver descompuesto. Luego él explicaría que no fue el calor, aunque la temperatura era una sensación térmica por ahí de los 34 grados centígrados, sino que tenía malestar, que pasó mala noche, y empieza a recibir bolas pegadas a su humanidad, que ya no hace siquiera algo por responderlas. El tercer set lo pierde, quedándose en el 5, que ya tenía con ventaja de 5-1, el cuarto lo pierde 6-1, el quinto también, y se desploma 6-1, de esa manera.
2: 6-1, ya no está jugando, ¿no?
3: No, ya no, pero es que además ves bolas pegadas a Sinner, que ya ni se estira para seguir en el partido, descompuesto por completo. Estuvo 20 minutos en terapia, hubo críticas en ese sentido, porque la terapia puede ser para una lesión, pero no para aclimatación, no es entro al aire acondicionado, me recupero y regreso, como sea. No pudo levantarse y queda eliminado. Está viendo un dato muy curioso. Si alguien, cuando llegó a ganar su quinto juego en el tercer set, hubiera apostado en ese momento 200 euros, se habría llevado, a Cerúndolo evidentemente, se habría llevado 2,5 millones. Claro, ¿quién iba a apostar cuando va el tercer set y está todo desplomado, todo va para una blanqueada? En ese sentido, ¿no? Así que, de esa manera, Sinner queda eliminado en la segunda ronda de Roland Garros. Seguirá siendo el torneo que se resiste de los cuatro grandes, y eso que esta vez no estaba Alcaraz, que tampoco estará, por cierto, por lesión.
2: Era su gran oportunidad, justo porque no estaba Alcaraz,
3: era,
2: ¿no?
3: Su momento, exactamente. De hecho, llegó a la final el año pasado y la perdió. Y ahora de esta manera se va en la segunda ronda. Carlos, cambiamos de tema. Ahora sí vamos a muchos sobre el Mundial. Neymar, convocado a la selección de Brasil una semana atrás, un júbilo nacional, multitudes, manifestaciones, masas, los niños saliendo de la escuela a gritos. Neymar está lesionado otra vez. Y explican que solamente podrá estar disponible después del debut de Brasil, en el mejor de los casos para el segundo partido de Brasil. Aquí se abre un tema muy importante. En un mundial de los de 16, el que se perdió un partido, pues se perdió algo muy importante. No te podías dar ese lujo. En un mundial de los de 24, tampoco tanto. De 32, yo incluso te cuento, para el mundial del 98, Romario se había lesionado y podría estar para la segunda fase, octavos de final, y no lo quisieron llevar, y finalmente fueron en ese momento finalistas y Romario no estuvo. Para el mundial pasado, Karim Benzema, una lesión que le impedía estar en la primera ronda, y ya no estuvo en el mundial, y tuvo ahí una disputa con Didier Deschamps. En este caso a Neymar lo siguen aguantando para que esté en la segunda fase, y también es consecuencia de algo, Carlos. En un mundial de 48 y con este nivel, las potencias no ven amenaza en la primera ronda. Se pueden dar el lujo de guardar su futbolista y después ver en qué estado se encuentra, pero evidentemente las críticas por la convocatoria de Neymar van a seguir y se ven como algo muy político, porque la repercusión tuvo una escala de fenómeno social auténticamente, el incluir a Neymar en este listado. En Argentina, todavía no hay lista oficial. Se especula que Franco Mastantuono, el adolescente futbolista fichado por muchos millones de euros por el Real Madrid, no va a estar en la lista de Argentina. Empezó la temporada como titular, se fue diluyendo, hasta que su participación fue casi anecdótica en los tramos finales de la campaña. Sería una pena para Mastantuono, que ya había estado en la selección argentina, que muchos lo quieren ver como el sucesor de Messi, pero no me extrañaría que no se suba a la lista. Con Estados Unidos hay escándalo en los pocos que siguen el fútbol en Estados Unidos, porque Mauricio Pochettino iba a renovar tras el Mundial, y todo hace indicar que no lo hará, y aprovechó la concentración de Estados Unidos para recibir ahí a emisarios del Milan, que el Milan ya se despidió de Allegri, que no pudo meterlos a la Champions, para ver si toma el Milan la próxima temporada. ¿Te acuerdas que a Lopetegui en el Mundial de Rusia. ¿Esto le costó dirigir España? Precisamente cuando pocos días del torneo se supo que iba a dirigir al Real Madrid y no les importó, y Rubiales, que luego tuvo el escándalo enorme en el Mundial Femenil, Rubiales lo cortó y dirigió Fernando Hierro a la selección española, pues todo hace que Pochettino se va a ir de Estados Unidos y el Milan es una opción. Rápidamente, la NBA, Carlos, Oklahoma se enfrenta hoy a los Bulls y se enfrenta teniendo la final, en la que ya los esperan los Knicks, teniéndola completamente a la mano. Situaciones diferentes, porque los Knicks blanquearon, los Knicks se impusieron sin problema alguno a los Cavs en 4 partidos. Al tiempo, en el caso de Oklahoma, está ganando la serie 3-2. Si hoy derrotara a los Spurs, estará ya en la final de la NBA. Carlos.
2: Gracias, mi querido Beto Lati, un abrazo.
3: Saludos a todos.
2: 2:34.
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2: Ha estado circulando mucho la versión de que hay una suerte de desabasto de gasolina en el país que está siendo escondido por Pemex. Hay algunos reportes de que Pemex solamente tiene gasolina para 5 días. O sea, normalmente los países tienen un acervo de gasolina que les da para que si te cortan el suministro aguantes 90 días. Eso es lo normal en países de la OCDE, al que pertenece México y demás, pero que México solo tiene 5 días. A ver, ¿qué está pasando con esto? Vamos a hablar con Jorge Gutiérrez, él es gasolinero, de hecho su familia desde hace varias generaciones se dedica a este asunto, tiene varias gasolineras en el país. Gracias por tomarnos la llamada, Jorge, ¿cómo está?
4: Carlos, buenas tardes, muy bien, ¿tú cómo estás?
2: Bien, muchas gracias. A ver, ¿qué es lo que les está pasando?
4: Pues mira, Carlos, complicadísimo, como bien lo comentas, mi padre que hace la fundación de las gasolineras, hoy yo como segunda generación de gasolinero, ya con muchísimos años de experiencia, pero la verdad los últimos años han sido bastante complicados en el tema del abasto, sobre todo, como bien comentas, en el producto. Ha sido para nosotros complicado saber que cuando trabajábamos con días de abasto muy controlados, hoy pues, Carlos, nos vamos prácticamente a la semana esperando que nos llegue, y a veces llega un día tarde, nos llega mermado el producto, y pues muchas veces y en ocasiones hay mucha cancelación de programa.
2: A ver, vámonos por partes para los que no estamos tan familiarizados con la industria. ¿Cómo era antes? O sea, ¿cada gasolinera tenía suficiente gasolina como para 1, 2, 3 semanas? ¿Y cómo es ahora? ¿Para cuántos días les alcanza lo que tienen en sus tanques?
4: Pues mira, Carlos, antes era una programación que hacíamos muy controlada, la hacíamos semanal y teníamos una garantía de que podíamos recibir los equipos en las fechas programadas. Hoy esa garantía, Carlos, la verdad se ha visto completamente disminuida, se ha visto afectada, porque ahora aunque programemos, los días se van hasta 2 o 3 días más. En mi caso, hemos tenido que suspender la venta porque no nos llega el producto entre 2 y 3 días. Nos llega de nuevo, o sea, la pipa.
2: O sea, ¿cerrar la gasolinera? ¿Cerrar la gasolinera,
4: sí,
2: tal cual?
4: Sí, porque no hay producto. No hay producto, Carlos. No lo contamos y entonces andamos batallando para conseguirlo. Regresa el producto y pues el producto que nos llega en equipos 20, 30 mil litros, pues dependiendo los volúmenes de venta, 2, 3 días más que nos pueda darse acaso de ese inventario.
2: ¿Cuánto tiempo lleva pasando esto? ¿Más o menos son meses, son años? ¿Cuánto?
4: No, ya van varios meses, Carlos. Incluso se ha recrudecido este 2026, pero desde el año pasado ya teníamos tintes de este desabasto, de este retraso de producto que nos llegaba a las estaciones.
2: Yeah. Ahora, decías un instante, a veces nos llega mermado el producto. ¿Qué quiere decir eso?
4: Que pues no me llegan los 20 o los 30 mil o los 31 mil litros o lo que yo pida, pues ya llega el equipo.
2: O sea, pides, abajo. Oye, mándame 30 mil litros, te dicen sí, te llegan el miércoles, o en el miércoles no llegan ni el jueves, aparecen el sábado y no son 30 mil, sino son 21, ¿no? Así, cosas así.
4: Sí, ya empiezan, no son las diferencias tan grandes, pero sí, ya vienen ya mermados los productos.
2: Ahora, ¿qué está pasando? O sea, ¿por qué está sucediendo esto?
4: Esta parte, Carlos, considero yo en mi caso que en algún tiempo fui franquicia Pemex, luego pasé una transnacional, yo soy una marca propia, pues soy la parte de trabajar con el sector de importadoras completamente autorizadas y legalizadas para operar en México, pues están teniendo mucho conflicto para poderlo traer. Entonces eso hace que sus propios inventarios para darnos la venta a nosotros estén realmente disminuidos, adicional del costo, que realmente es no tan accesible para poderlo tener nosotros, y pues eso nos empieza a mermar. Los traslados también, Carlos, es complicado cuando vienen los equipos, las rutas, las carreteras, pues hay temas en los que los equipos también no es tan fácil que lleguen como anteriormente.
2: ¿Por el tema de la seguridad o por qué?
4: Principalmente seguridad, Carlos. Las estaciones donde me encuentro yo, los corredores, pues son corredores que sí han sido afectados por temas de seguridad.
2: ¿Por qué los importadores están batallando para importar la gasolina? Sabemos que la mayoría de la gasolina, si no me equivoco, que se consume en México, se compra a los Estados Unidos. ¿Qué está pasando? ¿Por qué están batallando para eso?
4: Pues también están batallando ellos porque no les surten, Carlos. No tienen las mismas condiciones ahorita para poder hacer las compras que tenían en su momento.
2: ¿No les surte Estados Unidos?
4: No necesariamente, Carlos. Hay varias compras que realiza el importador. Ahí ese dato te lo pudiera dejar, lo investigaré con los proveedores que tengo, pero de las partes que ellos nos comentan que sí se les está complicando conseguir los volúmenes que ellos manejan.
2: Uh-huh. Ahora, ¿esto arrincona a los gasolineros a irse al huachicol? A decir, voy a tener que agarrar huachicol porque si no, dejo de vender.
4: Eso es complicado, Carlos. No sé si en alguna parte de algunos compañeros lo realicen. En mi caso, de todas las décadas que tenemos como gasolineros, nos ha gustado la transparencia, el cumplimiento de la normativa, pero pues claro que nos afecta porque el simple hecho de nosotros afectar a nuestro consumidor, en mi caso que atiendo transportistas y el sector agricultor, es complicado decirles, ¿qué crees? No tengo producto para que tú puedas operar.
2: A ver, en síntesis, Pemex está mal manejando esto y nos está poniendo en riesgo de que hay un desabasto de gasolina en el país.
4: Hay un desabasto, Carlos, definitivamente sí. Hay un desabasto.
2: Eso ya está pasando.
4: Ya está pasando, Carlos.
2: Uh-huh. ¿Y dónde se siente más? Porque, pues no sé, me imagino que habrá regiones en donde pese más que en otras, y en otras a lo mejor la gente nos está escuchando y dice, pues aquí yo siempre voy y no hay problema. ¿Dónde es?
4: ¿Sabes cuál será el caso principal, Carlos? El tema del diésel. Yo considero que el consumidor no lo ve porque al final del día sus cargas las administra en diferentes estaciones o en rutas. Pero un transportista que si no tiene el diésel, un agricultor que no tiene para producir, ahí es donde realmente se ve la afectación. ¿Dónde lo vemos al final, Carlos? Pues en el aumento de precios, en el retraso de mercancías. Principalmente es con lo que yo me dedico, como te comento, transportistas y el sector agricultor.
2: ¿Qué podría hacerse para que no pase esto? Porque pues, son desabastos, esto le pega a la economía, o sea, esto es terrible, eso es pésimo por donde se le ve, desabasto de combustibles. ¿Qué se puede hacer para que eso no pasara?
4: Creo que sí es una condicionante que en este sentido debieran de evaluarse bien los niveles de inventario, sobre todo también brindar las condiciones para que en caso de que la comercializadora nacional no pueda surtirlos, pues dé también la oportunidad de que los importadores, insisto, autorizados ilegales, pues traigan el combustible al país. Ocupamos muchos millones de litros al día en el país, Carlos.
2: Jorge Gutiérrez, gasolinero, muchísimas gracias por esta denuncia aquí en W Radio y estaremos al pendiente de lo que pase con ustedes.
4: Carlos, un saludo, gracias a todos.
2: Hasta luego.
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Cuando tenía 13 años, después de tomar algunas clases y salirse de ellas porque solo le enseñaban canciones folk, decidió experimentar con el rock. Después, en busca de una guitarra nueva, fue a la fábrica de Gibson en Memphis, Estados Unidos, y se encontró con una ES-339 color rojo. Supuestamente, esta guitarra era para tocar exclusivamente jazz y blues, pero a partir de ese momento, Young no la soltó y la ha acompañado durante toda su carrera. Y cuando le preguntan la razón por la que la eligió, Young responde que es porque le recuerda a ella misma al romper estereotipos, porque siempre le dijeron, las mujeres no pueden tocar rock, y que esa guitarra era para tocar...

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2: El tráfico puede generar estrés y ansiedad, pero existen técnicas simples para relajarte mientras conduces. Para empezar, respira profundamente y de forma pausada, inhalando por la nariz y exhalando por la boca. Practica la atención plena, enfócate en el presente sin anticipar lo que vendrá. Mantén una postura relajada y evita tensar los hombros o el cuello. Escuchar música suave o podcast calmados también ayuda a reducir el estrés. Con estos métodos convertirás el tráfico en un momento más llevadero y tranquilo.
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5: Quien esté libre de haber remojado una galleta en leche alguna vez en su vida, que tire la primera piedra. Podríamos decir que es un reflejo humano y que prácticamente nadie se ha podido resistir, al menos de probar. Y es que déjenme decirles que no es su poca fuerza de voluntad. Esto está perfecta y científicamente calculado. Cuando remojas una galleta en leche, en realidad cambias todo sobre ella. La textura, el sabor y su composición química. El secreto es un grupo de aditivos químicos llamados emulsionantes. Hay algunos líquidos que no se mezclan naturalmente, por ejemplo, agua y aceite. Los compuestos que logran que estos dos líquidos opuestos coexistan felices se llaman emulsionantes. ¿Y a qué viene esto al caso con las deliciosas galletas? Déjenme decirles que tanto el chocolate como la leche contienen emulsionantes. Los que están en el chocolate permiten que los ingredientes grasos, como el aceite y la manteca de cacao, se mezclen con ingredientes sin grasa, como el agua y el cacao en polvo, además de mantener la grasa en la leche. Esta deliciosa magia, conocida también como ciencia, es llevada al siguiente nivel cuando las galletitas son de chocolate y se sumergen en leche, o bien cuando las galletitas son de vainilla y se sumergen en leche con chocolate. ¿Por qué? Porque los emulsionantes de ambas sustancias interactúan en la lengua, logrando una tremenda explosión en las papilas gustativas, porque la leche calma la dulzura intensa del chocolate y los emulsionantes ayudan a suavizar el sabor, lo que le da la perfecta relación de sabor y textura a la galleta. Así que ya lo sabe, la próxima vez que lo critiquen por andar chopeando, dígales a los envidiosos que solo está llevando a cabo una experiencia científica y culinaria de primer nivel.
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0: retiraron de aquí del circuito interior, de la Reforma, hicieron posiblemente un pequeño mitin frente a la Estela de Luz, y bueno, ya lo que le llama a la policía en Operación Hormiga, que se retiraron en pequeños grupos, algunos abordaron el metro en Chapultepec, otros en el transporte en el microbuses en dirección al centro histórico, y en ese momento liberará la vialidad tanto el circuito como el paseo de la Reforma. Están regresando ya lo de mayo en el centro histórico. El reporte que me dio el día de hoy.
1: Muchísimas gracias, Víctor. Buena tarde. Que no traen nada personal contra Maru Campos, eso dicen. Octavio García, muy buena tarde, cuéntanos.
2: Correcto, Arely, muy buenas tardes. La titular de la Fiscalía General de Justicia de la Ciudad de México, Berta Alcalde Luján, afirmó que la institución actuó con toda objetividad en el caso relacionado con la gobernadora de Chihuahua, María Eugenia Maru Campos, luego de que se iniciara una investigación derivada de una denuncia presentada por el senador Javier Corral. Durante un mensaje a medios, luego de rendir su informe mensual, la fiscal explicó que la carpeta de investigación se originó tras una denuncia presentada en el 2024 por el presunto delito de privación ilegal de la libertad relacionada con un intento de detención ocurrido antes del inicio de la actual administración. Alcalde Luján sostuvo que la Fiscalía realizó actos de investigación para determinar si existía algún delito y si había elementos suficientes para judicializar el caso. Sin embargo, concluyó que no había conductas que perseguir. Así lo dijo.
3: Esta Fiscalía determinó a partir de actos de investigación que realizó que no había delito en este caso, y es por eso que lo que hace es determinar el caso con un ejercicio de la acción penal. ¿Sí? ¿Qué quiere decir esto? Básicamente cerrar el caso. No, ya que considera que no existe delito que perseguir.
2: El reporte que tenemos desde la Fiscalía Capitalina, Arely, muy buenas tardes.
1: Muchísimas gracias, Octavio, muy buena tarde. La Fiscalía General de Justicia de la Ciudad de México informó que los delitos de alto impacto disminuyeron 13% entre enero y abril de 2026 en comparación con el mismo periodo de 2024. La fiscal Berta Alcalde Luján destacó que también aumentaron las órdenes de aprehensión, las detenciones y las judicializaciones por delitos como feminicidio, homicidio, violación, extorsión y robo de vehículo. Que la licencia es solo por un periodo extraordinario. Enrique Insunza sigue blindado. Los morenistas dicen que no tienen nada que esconder. Así lo dijo el coordinador de los senadores, Ignacio Mier, sobre justamente esta licencia para el periodo extraordinario del senador Insunza.
4: Él lo ha dicho públicamente. No tiene ninguna responsabilidad que le permita primero agachar la cabeza y segundo, no responder ante cualquier llamado.
5: Entonces hoy no veremos al
4: señor. No lo vamos a ver, ¿no? Ya les quitamos el show.
1: Jorge Gutiérrez, gasolinero, denunció en W Radio que hay desabasto de combustible, sobre todo de diésel. Escuchemos.
6: Hoy pues, Carlos, nos vamos prácticamente a la semana esperando que nos llegue, y a veces llega un día tarde, nos llega mermado el producto, y pues muchas veces y en ocasiones hay mucha cancelación de programa. Bueno. Hoy esa garantía, Carlos, la verdad se ha visto completamente disminuida, se ha visto afectada, porque ahora aunque programemos, los días se van hasta 2 o 3 días más. En mi caso, hemos tenido que suspender la venta porque no nos llega el producto entre 2 y 3 días. Nos llega de nuevo, o sea, la pipa.
7: O sea, ¿cerrar la gasolinera? ¿Cerrar la gasolinera
6: sí,
7: tal cual?
6: Sí, porque no hay producto. No hay producto, Carlos. No lo contamos, y entonces andamos batallando para conseguirlo. Ya van varios meses, Carlos. Incluso se ha recrudecido este 2026, pero desde el año pasado ya teníamos tintes de este desabasto, de este retraso de producto que nos llegaba a las estaciones.
7: ¿Por qué está sucediendo esto?
6: Esta parte, Carlos, considero yo en mi caso, que en algún tiempo fui franquicia Pemex, luego pasé a una transnacional, yo soy una marca propia, pues hoy la parte de trabajar con el sector de importadoras completamente autorizadas y legalizadas para operar en México, pues están teniendo mucho conflicto para poderlo traer. Los traslados también, Carlos, es complicado cuando vienen los equipos, las rutas, las carreteras, pues hay temas en los que los equipos también no es tan fácil que lleguen como anteriormente.
7: ¿Por el tema de la seguridad o por qué?
6: Principalmente seguridad, Carlos. Las estaciones donde me encuentro yo, los corredores, pues son corredores que sí han sido afectados por temas de seguridad.
1: Hoy en la mañana la presidenta llevó a representantes de farmacéuticas para anunciar una inversión de 21 mil millones de pesos como parte del presupuesto total de los 145 mil anual que tienen contemplados, que el plan es que las medicinas se produzcan en México y se desarrolle la industria buscando mejores costos y abastos inmediatos. Las empresas que suman a esta inversión son Abbott, Bristol, Myers, Neopharma, Basol, Pharma, Leomont, Sanofi y Pharma Bayer México. La presidenta dijo que con el desarrollo y producción de medicamentos en nuestro país, incluso buscarán tener precios más bajos. Hasta aquí la información, Carlos.
7: Gracias, Arely.
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7: Muchas gracias, Arely Paz, por todo el día de hoy.
1: Gracias, Comen Rico.
7: Gracias, querido duende. Impresentable del duende. Muy buena tarde.
9: Igualmente, querido Charlie, buena tarde.
7: Y sobre todo, muchas gracias a todos ustedes por habernos escuchado. A nombre de todos los que hacemos este programa, mañana en Punto de la Una, aquí les esperamos. Soy Carlos Loret de Mola. Muy buenas tardes.

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3: Continúan los apagones en la zona metropolitana. El secretario de Gobierno insiste en que es responsabilidad de la CFE dar solución al problema. Pronostica la Secretaría de Desarrollo Agropecuario una temporada de lluvias intensa en este 2026. La reforma electoral en el estado plantea incrementar las candidaturas para mujeres en el proceso electoral 2027, adelantó la diputada Andrea Tobar.
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2: Hola, ¿qué tal? Bienvenidos a Claro Sports en W. Qué gusto me da saludarlos en este jueves 28 de mayo, 3 de la tarde con un minuto. Muchas gracias por estar con nosotros, por acompañarnos y elegirnos como lo hacen cada tarde. Selección mexicana de fútbol rumbo a su siguiente partido de preparación, rumbo a la Copa del Mundo. ¿Qué alineación va a poner Javier Aguirre? ¿Seguirá buscando su cuadro inicial para el partido contra Sudáfrica? ¿Qué dudas tendrá Javier Aguirre? Que, por cierto, ayer estuvo en un podcast con Germán Villa, con Cuauhtémoc Blanco, con Isaac Terrazas. Vamos a recuperar algunos de los titulares que dio Javier Aguirre. Yo lo veo bien, contento, relajado, disfrutando. Creo que es un Javier Aguirre diferente al de los otros dos mundiales que dirigió con la selección mexicana de fútbol. Tocaremos ese tema, por supuesto. Hablaremos también de la Champions Cup de CONCACAF. Está cada vez más cerca la final entre Toluca y Tigres. La última hora, lo platicaremos aquí. Y mucho más, la sorpresa de Roland Garros. Todo lo que está pasando en el mejor tenis del mundo. Beto Lati, ¿cómo estás? Buenas tardes.
3: Nicolás, qué gusto saludarte. Bernardo, Miguelito, Miami. Miguel, qué orgullo. Otro trofeo más, otra raya al tigre. Miguel va ganando Emmys como si fuera costumbre, como si fuera cualquier cosa. Y es un orgullo, compadre, tu amistad, ser compañeros y la convicción de que ganarás muchos, muchos más. Solo que esto ya, que les pongo en el mueble. Nico, la última vez que hice una videollamada con él, estaban en una caja. ¿Haz de cuenta que vas dejando los roperazos o los regalos que te dejaron que no sabes ni qué hacerles? Ahí los tenía, pero enhorabuena, Miguelito Gurbitz, por otro Emmy más y ya van tres, Nicolás.
2: Ya van tres. Ayer ya felicitamos a Miguelón, que es un orgullo por su gran trabajo en Estados Unidos, por supuesto, pero también la parte que nos toca de poder contar con Miguel desde hace ya... Ya llevas un ratito, Miguel, ya llevas como 5 o 6 años en Claro Sports, en W, y es un verdadero orgullo, Miguelón, así que felicidades de parte de todo el equipo. ¿Cómo estás?
4: Hay que aprender
2: el micrófono.
3: Ya cuando ganas otro de la voz y no quiere que lo escuche. Ganas otro de mí, la gente no tiene que entender a señas.
2: No está aprendiendo.
3: No. Se quedó sin palabras.
2: No, ya cada vez es más caro, Miguel. Entonces ya nada más eso. O pagas la imagen o pagas el audio.
3: Ah, el de gasolina.
2: Ya no nos alcanza para...
3: ¿Qué preferimos con Miguel,
2: No, el audio. Siempre vale más por lo que habla. Miguel de la Garza, ¿cómo estás? Buenas tardes.
5: ¿Qué tal, amigo? ¿Cómo estás, Beto? Te saludo con mucho gusto. A Mr. Emi también. Muchas felicidades. Me sumo a las felicitaciones, Miguel. Un abrazo. Y bien, bueno, yo creo que sí, yo creo que lo que deseas de Javier Aguirre, pues es, ya es ahora sí, momento definitorio, ¿no? De ver cómo vamos a arrancar, vamos por el país, todo el mundo está con el tri, el partido contra Sudáfrica, y bueno, pues faltará también conocer la última, el último cajón, el último eslabón, el último nombre, porque creo que los demás se conocen, de quién integrará a la selección mexicana de cara al Mundial.
3: En una semana estará terminando el partido de debut de México en el Mundial. Uh-huh. Vamos, evidentemente, el tiempo va a lo que da, el tiempo va acelerando. Decía Beckett que no hay partido de vuelta en Colombia y su destino. En dos semanas, estaremos ya terminando.
2: Jueves 11 de junio, sí. Ya terminó el partido y estaremos...
3: Esperemos que con muy buenas noticias, con buenas sensaciones.
2: Haciendo el post-game en Claro Sports.
3: Exacto. Además de que el partido lo tenemos, sí, en esta frecuencia.
2: La previa, sí, en W Radio, después el partido, aparte con Toñito Moreno, vas a estar en la transmisión también.
3: Va a ser un privilegio estar en esa transmisión de inauguración.
2: Vamos a poner un analista que todavía no vamos a conocer, espectacular.
3: Una bomba de fichaje.
2: Mundialista,
3: sí. mundialista y goleador en mundiales decisivo. Y
2: no, si digo más ya van a saber.
3: Es que ya, sí.
2: Grandes analistas durante todo el mundial, aparte del talento que está.
3: Y hay que explicar.
2: Claro Sports,
3: ¿no? Claro Sports y W han hecho una alianza que ha fortalecido profundamente a las dos. Y que este mundial será un punto máximo de esta alianza, ¿no? Por lo que representa que W tiene un paquete total del mundial. Y que son horarios muy radiofónicos de los partidos.
2: Sí, sí, sí. ¿No? Sí, por supuesto. Y que no todos los partidos van por televisión abierta.
3: Además.
2: También, ¿no? Cambia la manera de consumir. Pero bueno, son las 3 de la tarde con 5 minutos. 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Queremos que participen con nosotros, queremos conocer su opinión, que sean parte de este programa. Javier Aguirre ya va a contar el sábado con todos los futbolistas disponibles.
3: Sí.
2: No todos tienen el mismo tiempo.
3: Salvo que alguno tenga algún problema físico.
2: Pero digo, ya van a estar con él.
3: Sí, claro.
2: No es lo mismo los que llegaron 5 minutos antes que los que llevan ya. O sea, hay gente que ya lleva, ¿cuántas semanas?
3: Sí, ya, la nueva tercera.
2: 3 semanas. O sea, los que llevan desde el principio, tres semanas.
3: Pero los últimos en incorporarse fueron el Chino Huerta y Raúl Jiménez. Y ya lo hicieron directamente en California, donde ya la selección se encuentra para enfrentar a Australia este sábado.
2: ¿Pondrá Javier Aguirre lo mejor disponible?
3: No me extrañaría.
2: O dirá, a ver, tú acabas de llegar, voy a seguir.
3: No me extrañaría que ya ponga algo cercano a lo mejor, pero yo espero lo mejor y su decisión el jueves entrante, en una semana, cuando enfrente a Serbia en Toluca.
2: No, ahí sí seguro.
3: Ahí sí ya. Este sábado creo que todavía habrá mucho movimiento.
2: Sí, de acuerdo. Miguel, ahora sí, qué gusto saludarte. Gracias por prender tu micrófono.
4: La producción.
3: Miguel empezó moviendo los labios.
4: Es cierto, no era yo, pero bueno, no, le decía que muchas gracias por la felicitación. Ya me regañaron, voy a tener que sacar eso de las cajas, mi querido Beto.
3: Sí.
4: Muy honrado, muchas gracias por compartir el espacio para poder comunicar las noticias. Y bueno, honestamente, de selección mexicana, yo creo que la sangre, primero pasamos del coraje, bueno, de la tristeza, luego al coraje. Y ahora a la angustia, ¿no? De estar a 15 días del mundial y no sabemos, olvídate de la alineación titular, no saber quién va a hacer la lista, quiénes van a enterrar la lista final. O sea, que entiendo que es un asunto de lesiones, o sea, un tema físico, médico, pero caramba, estamos a 15 días y todavía no tenemos certeza de quiénes son los 26. Eso pinta de pie a cabeza lo que ha sido de México.
2: Yo creo que sí tenemos certeza de quiénes son los 26.
3: Yo esta vez tengo menos dudas que en otros mundiales, güerito.
2: Sí, yo creo que sí se sabe quiénes son los... ¿Cuál duda?
4: O sea, estamos seguros que Alexis Vega está full, pleno, y que no llamaron al Chino en su lugar. ¿Estamos súper seguros?
2: A ver, vamos a ir con Joel Morales, porque veo muy nervioso a Miguel.
3: ¿Es para darle tranquilidad a Miguel lo de Joel?
2: Sí, no,
3: porque... A ver, o sea, dudas. Los que llegaron más apretados por las lesiones: Luis Chávez, Chino Huerta, de algún modo Alexis Vega, ¿sí? Y a partir de eso también, ¿qué ajustes puede representar? No estoy metiendo a Edson, no estoy metiendo a Santi, que tuvo poca actividad, porque yo no veo que esté su posición en la lista en riesgo. Y a partir de eso, analizar qué posiciones tendrás que llevar algo más. Yo he sido muy enfático, que yo creo que son solamente dos centrales como tal, a menos que a Romo, a Edson, a Isra los cuentes como centrales. No, son los ajustes que pueden venir.
2: Sí, de acuerdo. Yo realmente, ¿tú de la Garza hay alguna duda que te llame la atención?
6: Si el último nombre puede haber alguna duda. Yo siempre he creído que está reservado para Marcel Ruiz, pero pues habrá que esperar. O sea, yo siempre he pensado, si Marcel Ruiz no se operó, es porque tuvo que haber tenido alguna conversación donde la puerta pudiera estar abierta.
2: Sí, porque si le cerraban la puerta, lo mejor era, bueno, ya me opero de una vez y más rápido puedo bien.
3: Marcel entendió que el próximo torneo estaba perdido. Operándose a mediados de abril, no operándose, si no lo llaman a la convocatoria, la próxima semana. Entonces asumió un riesgo. No tuvo garantías. No lo alentaron específicamente.
6: simplemente no lo disuadieron, no le dijeron, no le hagas, no tiene sentido, pero no le dieron garantías y tampoco le dijeron, qué bueno que lo vas a intentar, solamente le dijeron, a ver si funciona, ¿no?
5: Lo que sí es que de su lesión a la fecha, es una realidad, en esa posición, o sea, en el medio campo, pues, se ha fortalecido la selección mexicana.
6: Sí.
5: O sea, Brian Gutiérrez lo echó bien, Fidalgo,
6: está en el que decías,
2: Hidalgo no es el mismo que hace un mes, también en
5: lo que empezó a jugar menos, pero bueno, yo creo que su capacidad.
6: Lo de Brian, yo creo que fue de las mejores noticias que tuvimos en la parte final de este camino, ¿no?
5: Uh-huh. Y Mora regresó bien.
6: Mora regresó muy bien.
2: Vamos a escuchar a Javier Aguirre, que habló ayer con el Cuau, con Isaac Terrazas, con Germán Villa. Esto es lo que dice Javier el Vasco Aguirre.
7: Cuando vi el rol, el calendario, los partidos en casa, dije, está pero de pechito para no dejarla ir. Eso es, eso le estoy diciendo a mis jugadores. El jugar en casa no tiene precio. Inglaterra fue campeón en casa, nunca más. Nunca más desapareció, pero en casa los Leones, sí, sí, a ver, gánale en Wembley. En casa es un handicap a favor. Ustedes jugaron en la Azteca muchos años, pesa el estadio, ¿eh?
8: Sí.
7: Y ahí viene el
8: barro. Sí, sí,
7: claro.
8: Y tú te vienes para arriba.
7: ¿Puede ser a favor o en contra, sí, el pinche handicap?
8: Pero que sea a favor, cabrón.
7: Así va a ser.
8: Que la raza esté ahí y que la adversidad y que estemos ahí. Y órale. Yo, a ver, insisto, estoy intentando elegir cuates equilibrados emocionalmente. Que sean fuertes también, a lo mejor se le escapa alguno, ¿no? Que es más talentoso que este, el otro, pero cuates que no se arruguen, que los pierdan bien puestos y que a la hora de la verdad,
7: joder.
8: El proceso selectivo ha hecho que algunos se tengan que dar el camino, es normal, porque no caben todos. Teníamos una población de más de 50 jugadores, ya se reduce. Pusimos 55 para el mundial, que de ahí tiraremos, pero la lista 25, 26 los tengo seguro.
2: Muchas cosas que analizar de esta declaración de Javier Aguirre. Dice, está de pechito. ¿Qué, a ver, Miguel, tú que conoces a Javier Aguirre desde hace mucho tiempo. ¿Qué quiere decir?
6: Miguel, ya se echó dos mundiales siguiendo a Javier día a día en todo el proceso.
2: O sea, está minimizando los rivales, está... ¿Qué lectura le podemos dar a esta respuesta de Javier?
9: Si hay algo que siempre le hemos aplaudido a Javier es su claridad para comunicarse. O sea, Javier es un tipo que tiene muy claras sus ideas, que es muy directo a la hora de expresarlas. Yo no sé si en esta ocasión se confundió y el mensaje no llega de manera correcta. Yo creo que, a lo que se refiere Javier es, está de pechito porque estamos en casa. No que esté de pechito los rivales. Yo no veo de pechito a Corea del Sur, no veo de pechito a República Checa. Sudáfrica es un rival más débil, pero yo no sé si el mensaje de Javier era, se refería única y exclusivamente a estar de pechito porque estamos en casa, ¿no? Yo no veo a un técnico diciéndole a sus jugadores, hombre, los rivales están de pechito. Además, ¿quién es México hoy en día para decir que están de pechito los demás? Yo no sé si el mensaje salió de manera correcta de parte de Javier Aguirre. Empezando por eso, tengo comentarios de otras cosas que dijo, pero puntualmente en esto, yo no sé si la idea de Javier, insisto, se comunicó de manera clara.
6: Sí, en la misma entrevista que le realizaron, Javier se refirió al gran nivel que tienen los rivales, resaltando específicamente a Corea. Que, abro paréntesis, y esto es opinión personal, yo creo que en territorio neutral hoy Corea es más que México. Si pensamos que México le puede ganar a Corea, o si pienso, es porque juega como local. Pero hoy el fútbol coreano tiene una salud superior.
2: A mí creo que se refiere al camino.
6: Y antes lo dijo, ¿eh? Antes se refirió. Entonces, por eso yo sí matizo, como Miguel matiza, un fragmento que podría sonar a minimizar.
2: O sea, podría sonar a eso, o podría sonar a lo que creo que se refiere, que es, si pasamos con el primer lugar de grupo, te vuelve a tocar en claro. México y sigues en México.
6: Dos rondas más.
2: Exactamente. Creo que ahí sí todos coincidimos que la tenemos muy fácil. Estás más acomodado. Si te tienes que ir ya a jugar a Estados Unidos, ahí empieza el...
6: No es lo mismo que llegar al Mundial de Rusia en el grupo de Alemania, luego le ganaste, es otro tema, diciendo si soy segundo voy contra Brasil. Uh-huh. O llegar al Mundial de Qatar y diciendo si soy segundo, ahí ni segundo fuiste tercero, voy contra Francia, el campeón defensor. No es lo mismo.
5: Si no nos quedamos en el Azteca es porque no cumplimos con la primera fase.
6: Claro, México está obligado a quedarse en el Azteca.
5: Es correcto, sí. Si no sería una oportunidad gigante de desaprovechar.
6: Pero aún así irías a Los Ángeles contra el segundo lugar del grupo de Canadá. Ajá. ¿Qué puede ser Canadá o Suiza?
2: Y luego si avanzas
6: Houston. Ahí ya. claro, pero también no podemos perder de vista que a pesar de que salga desde México, tampoco es como que te vas a... No, te vas a Estados Unidos, en donde juegas la mayoría de los partidos.
9: Los Ángeles. A ver,
6: hombre, no, también eres...
9: vamos a ser bien honestos, Nico. México, fuera de enfrentar a Argentina en un territorio neutral, México siempre es local.
6: Siempre es local.
9: O sea, cuando va México a Argentina, 50-50, o de pronto gana la opción argentina, sobre todo que es más ruidoso. Pero no es la gente en la tribuna. Yo creo que cuando él dice el pechito es... aprovechemos la localía, no sí. Por la gente en la tribuna, porque insisto, México es local en cualquier parte del mundo. Aprovechemos la contaminación, aprovechemos la altura, aprovechemos el calor, aprovechemos el smog, aprovechemos todo. Claro. A eso creo que se refiere. Claro. Javier, insisto, la gente que lo tomó como está de prechico el calendario de que Corea, Sudáfrica y República Checa apestan, no, yo creo que no fue el mensaje que quería mandar Javier ahí.
6: Que quería nada, pero sí se presta a la confusión.
9: Sí, se presta, sin duda.
6: A ver, vamos con Joel Morales, que está en Pasadena cubriendo la selección mexicana de fútbol para este segundo partido de preparación. Joel, está muy nervioso, Miguel. Está muy nervioso porque dice que él no tiene todavía claridad de los 26 convocados. ¿Ya hay claridad o es válido ese sentimiento de nerviosismo?
10: Nico, ¿cómo te va? Buenas tardes. Saludos para todos desde el que será el hotel de concentración de la selección mexicana, porque el combinado azteca viene ya volando. Arribará acá, territorio californiano, alrededor de las 5:30, y de ahí te cuento el itinerario directo al Rose Bowl para el Media Day. ¿Hay claridad en la lista? Yo te diría que hay que poner mucha atención en esa declaración de Javier Aguirre, ahora que estuvo invitado en este podcast. Tengo ya 25-26. Me parece que a Javier Aguirre solamente le falta un lugar por definir, Nico, y esto es a raíz de lo que ha sucedido con Alexis Vega. Hoy en la convocatoria para este partido contra Australia hay 28 futbolistas. Sobran dos, son los dos sparrings. Hablando de Kevin Castañeda y también de Jesús Alejandro Gómez, el PUE. A mí me parece, Nico, que van a definir cuál es la situación de Alexis Vega y ahí podría entrar este futbolista de los Xolos, hablando del PUE Gómez, para que sea el sustituto del central por izquierda. Si Alexis Vega está al 100%, ya está la lista, ¿eh? No hay espacio para nadie más. Dejamos de fuera a los Jordan, a los Charlie e incluso a los Marcel Ruiz.
6: ¿Qué pasa con Marcel Ruiz? Que esa creo que sí era una duda que todos teníamos.
9: Sí.
10: Sí, a ver, no, hoy lo que te puedo decir, Nico, es que Marcel Ruiz será muy complicado que aparezca en esa lista final del próximo 1 de junio. No va a estar en esos 26 convocados, incluso no está ni siquiera en los planes. Hay que recordar que Marcel Ruiz tuvo quizás esta comunicación, esta plática con Javier Aguirre de querer seguir jugando, de querer seguir intentándolo, pero nunca hubo, digamos, un compromiso como tal. Repito, Nico, será muy complicado, quizás hasta te puedo decir que Marcel Ruiz no va a aparecer en esa lista final de 26 elementos, salvo que pase alguna desgracia, tocamos madera, pero ni siquiera así. Lo que quiere Javier Aguirre es que todos estén al 100%, y es por eso que te comento lo de Alexis Vega. Van a tratar de esperar hasta las últimas instancias, quedarán por ahí 3 entrenamientos más, un partido contra Australia, y habrá que entregarle esa lista de 26 futbolistas a la FIFA.
3: Joel, un abrazote. ¿Qué esperar para el partido del sábado? Nico colocaba el tema sobre la mesa. ¿Ya lo mejor o más pruebas, más movimientos, más simulacros?
10: Beto, qué gusto saludarte. Te diría que va a tratar de mandar lo mejor que tenga la selección mexicana. Quizás uno de los cambios podría ser en el tema de la portería. Muchas posibilidades de que Guillermo Ochoa pueda tener minutos. Obviamente esto se va a decidir seguramente en la última práctica, que será el día de mañana. Ojo con la cifra que te voy a dar, Beto.
3: A ver.
10: Alrededor de 75,000 entradas vendidas hasta estos momentos para el partido entre México contra la selección de Australia. Y te habla del interés que hay, por lo menos en esta parte de California, del aficionado mexicano que vive de este lado, algunos que han hecho el viaje, incluso nos encontramos en el vuelo por ahí alrededor de 5 personas que venían específicamente a ver a la selección mexicana. Les preguntábamos el por qué y muchos coincidían en una sola cosa: no tenemos boletos para la Copa del Mundo, y esta será la selección más cercana que enfrentará la justa mundialista, que por cierto lo que buscan es tratar de divertirse y ver a la selección A del equipo tricolor.
3: Qué relevante lo de los boletos, porque era obvio y era evidente que los bonos de la selección habían disminuido jugando en Estados Unidos. Las últimas entradas habían sido muy diferentes, ¿no? Pero se acerca el Mundial y crece la expectativa y algo ha sucedido. Si es porque nos la creemos, si es porque Javier Aguirre mandó el mensaje, si es porque esta selección inspira algo un poquito mejor, no me estoy echando ya a decir ilusión total, pero si hay un cambio ahí, al menos.
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0: 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Vamos a una pausa y regresamos. Tenemos todavía que hablar más de selección mexicana de fútbol, tema de Toluca, de Tigres, hay mucho más. Pausa, volvemos.
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1: Estamos de regreso en Claro Sports en W, 3 de la tarde con 27 minutos. Y me da mucho gusto saludar a Fernando Quirarte, mundialista en México 86. Sabe perfectamente lo que es jugar un mundial en casa. Y me dio mucho gusto, Fer, ver que fuiste al centro de alto rendimiento con otros de los seleccionados en el Mundial de México 86. Parece muy atinada esa decisión. ¿Cómo estás? Buenas tardes.
2: Hola, ¿qué tal? ¿Cómo están? Exclusiva. Soy el panel, me da gusto saludarlos. Y aquí estamos listos para lo que deseen.
1: Oye, Fer, cuéntanos un poquito, ¿quién los invita? ¿Quién los busca? ¿Quién organiza? ¿Qué tal estuvo? Me imagino que muchos recuerdos que tenían que revivir y que compartir con la selección actual.
2: Sí, la verdad que pues fue una situación muy bonita, una al menos para nosotros en cuanto a los del 86, por la nostalgia de que teníamos mucho tiempo que no nos veíamos varios de ellos. Algunos pudimos vernos hace un mes cuando fuimos a México para hacer algunas grabaciones de algo que me parece muy interesante, el buscar el apoyo de toda la gente para que pues realmente apoyemos a nuestra selección como debe de ser, ¿no? Como anfitriones, como una gran afición que se mostró en 86. Sé que los tiempos, las circunstancias son muy diferentes, pero siempre el apoyo a tu selección será importantísimo, como lo platicamos con los muchachos actuales, el apoyo de la gente, ¿no? Entonces, te digo, fue una amalgama de generaciones, porque realmente ahí había unos pues, chavitos, como es el caso de Mora, como es el caso de La Hormiga y varios, pero fue muy bonita la reunión, de verdad, sobre todo ver a Javier otra vez, muy relajado, muy tranquilo, nervioso, sí, porque viene la lista, pero todos los muchachos a lo que están, ¿no? Ahorita están quizás también con los mismos nervios como lo estuvimos muchos de nosotros, y listos, pues yo creo que para esperar el primer partido.
3: Querido Sheriff, abrazo enorme de Alberto Lati, esperando que tú, que tu familia estén excelentemente. Oye, Fer, las imágenes que compartió la federación son por demás emotivas. Platícanos, ¿qué te sorprendió? ¿Qué te dijo alguno de los muchachos? ¿Cómo fue el diálogo que se dio y el encuentro con los jugadores actuales?
2: La verdad que mira, haz de cuenta como que si hubieras estado ahí, Beto, porque realmente hubo un comentario que a mí en lo personal me gustó mucho, y fue de una persona con una gran experiencia, como es el caso de Memo Ochoa. Me dice, profe, porque así me dice, es profe, voy para el sexto mundial, si es que logra estar en la lista, que yo espero que sí. Me dice, voy para el sexto mundial, y en todo el tiempo nunca me había pasado una cosa tan bonita como la de ahora. O sea, se refería a ese intercambio que hubo, si no intercambio, esa charla que tuvimos algunos de los 86 al platicarles lo que les espera, al platicarles con ellos que son los privilegiados, como nosotros lo fuimos en 86. ¿Por qué privilegiados? Porque representar a tu país en un mundial, habiendo tantos deportistas, tantos millones de gentes, por supuesto que son privilegiados. Entonces, que aprovecharan esta oportunidad, porque lo que se va a vivir ni ellos imaginan.
3: Fer, ¿qué viste en el grupo? ¿Qué sentiste del grupo?
2: ¿Qué se tiene el grupo? Mira, me lo preguntaron ayer. ¿Qué se tiene el grupo? Sentí un grupo unido. Estoy hablando de lo que es estar,
3: sí,
2: 12, 8, 9 horas con ellos. Hay que estar ahí el día al día para saber realmente cómo están. Pero lo que se ve, se ve un grupo unido, se ve un grupo con ganas de hacer las cosas bien. Por supuesto que algunos estarán tensos, como ya os mencionaba al principio de la entrevista, de varios jugadores que están lesionados y no saben realmente si ya estarán al 100% o no. El único que va a saber va a ser Javier y el doctor, y el jugador mismo, que no se puede engañar. Entonces, por supuesto que hay algunos jugadores que son los que en su momento no están tan seguros, si los notas tensos, pero pues es normal en un proceso así, por supuesto que estás tenso hasta que no estés en la lista de los 26.
4: Fer, ¿cómo estás? Un abrazo cariñoso de Miguel Gurbich. Yo te preguntaría, Fer, que, digamos, trasladado a 1986, a 15 días del Mundial, ¿qué sentías que le hacía falta a esa selección que decías todavía no lo tenemos, todavía, o era puro nerviosismo? ¿Había algo en específico que les preocupara al grupo? Porque hoy yo creo que hay demasiados signos de interrogación, pero te pregunto por esa generación.
2: Mira, en ese tiempo, por supuesto, y pues tú lo conoces porque viste todo el proceso, por supuesto que alguno, la gran mayoría, lo que nos importa es el saber si vas a ser titular o no en el primer partido, cosa que a mí en lo personal me sucedió. Yo te estoy hablando por primera persona. Yo mi puesto lo aseguré hasta el último partido contra Inglaterra, cuando jugamos en Los Ángeles, una semana antes del Mundial. Ahí todavía no sabía yo si iba a jugar o no, porque el primer tiempo lo jugó Manso y el segundo tiempo lo jugué yo. Entonces ese es el menjurje, lo que hace importante a un técnico, ¿no? Cuando tienes dudas. Y yo en estas estoy convencido que Bora tenía una duda en este caso con nosotros, porque en la última plática, previo a irnos al Memorial Coliseum, cuando empieza a dar la charla, antes de irnos al estadio, empieza y da la alineación y nomás dio 10. Entonces, ya que dio 10 y se van los jugadores, lo sacan, nos deja a Armando Manso y a mí. Y me acuerdo que el señor Bora, se lo recordé un tiempo que no se acordaba, y dije, ¿se acuerda, señor Bora, cómo estuvo esto? Y ya le platiqué. Entonces nos quedamos Armando Manso y yo en un salón y dice, jóvenes, como ustedes se dieron cuenta, la única duda que tengo ahorita es alguno de ustedes dos. Y quiero decirles que me he decidido por Manso. Pues ya te imaginarás, yo anímicamente me puse tristón, pero pues adelante, o sea, no pasó nada. Llegué el segundo tiempo, jugué yo, y después en un de entre escuadras que hicimos, ya ahora sí, previo para el partido contra Bélgica, pues me toca iniciar ahí de titular. Entonces te digo, a mí me costó un año y medio conseguir mi puesto titular. Y ahorita, por lo que estamos viendo, cuando platicamos con Javier, que ya, como dice Beto, vieron las imágenes, estuvimos primero con él platicando, desahogándose, platicando padrísimo, solamente nosotros. Después llegó Miquel, después llegó Ibar, Julio, y los muchachos que estaban entrando al restaurante, o sea, al lugar donde comen, y ya pues nos unimos nosotros, comimos, y después tuvimos una charla como la que te estoy platicando, donde te digo, agradecerle a Miquel Arriola, agradecerle a Javier Aguirre, el que hayan aceptado el haber estado con nosotros, ¿no? El que nos hayan invitado, porque creo que esta reunión, si no con eso van a ganar, no. Pero creo que fue una reunión motivante, por lo que te digo, por lo que me dijo Choa. O sea, me encantó lo que él me dijo y pues me quedo con eso.
4: Y la otra, Fer, el ambiente hoy con la selección no es el mejor. Y hay este nerviosismo, o por lo menos este sentimiento de que si la selección no juega bien los primeros 20 minutos, la gente se le va a voltear. Yo no creo que suceda. Yo creo que un Mundial lo cambia todo. ¿Ustedes en algún momento tuvieron esta relación, digamos, tan encrispada con la gente?
2: No, que yo recuerde, no. Claro, había momentos que, lógico, a lo mejor la gente se enojaba porque no jugabas bien y todo. Pero acuérdate, Miguel, que en ese tiempo sucedieron cosas muy extrañas, muy raras. ¿A qué me refiero raras? Prevaleció o sucedió en México un sismo del 85, claro, que fue muy duro, muy muy duro para todos los que somos mexicanos, lo que pasó en México. Entonces yo siento que todo eso, nuestra preparación, nosotros nos tuvimos que ir a México a vivir. Yo de Guadalajara me fui, allá tuve el departamento y todo, me lo pagaba la federación. Cuando yo le he dicho, ese fue el momento en que el fútbol mexicano se unió, porque nos dieron no un mes o dos meses, como he estado tantos dimes y diretes de que por qué los esto, que el otro, que por qué no los dejaron jugar al Guille y todo. El único que sabe realmente por qué Y la verdad, yo lo acepto, es Javier. Nosotros estuvimos, y se los platiqué yo a ellos, les digo, muchachos, nosotros no estuvimos un mes o dos meses concentrados, estuvimos un año, yo me fui de Guadalajara a México a vivir, como un equipo de fútbol, entrenaba y me iba a mi casa. Y después estuvimos 2 meses en la Senanese, ¿tú te acordarás? Estuvimos 2 meses concentrados, o sea, ahí sí ya casi no salíamos y nunca nos quejamos. Entonces logramos hacer una unión muy, muy interesante, si bien es cierto que hubo problemas y todo, pero problemas que no pudiéramos arreglar, no. Creo que siempre los arreglamos entre nosotros, y cuando no podíamos arreglarlos entre nosotros, juntábamos al cuerpo técnico. Entonces, te digo, creo yo que ahorita los muchachos los veo bien, los veo cuando estábamos platicando y cuando hablaba Negrete, cuando hablaba Félix, Manso, tu servidor, los veía muy atentos. Por eso te repetí lo primero que te dije a Beto, me acuerdo las palabras de Memo Ochoa, que a él pues no se le hizo malo esta situación, porque ¿quién más si no es nosotros que ya lo vivimos lo que claro. ellos van a vivir? Aunque tú dices muy acertadamente, a mí, y te lo platico, a mí me dio mucha tristeza cuando estuve en México para ver el partido de México-Portugal. Me dio mucha tristeza esos cambios. Entra Armando González y todo el estadio vitoreándolo. Padrísimo, o sea, hermosísimo para él.
4: Sí, luego falla uno y lo luchaba.
2: Y a los cinco minutos empiezan a gritarle el grito homofóbico al tal Arangel. Luego, después otros 3 minutos, empiezan a corear el Oli a Portugal, estando nosotros de local en nuestro país y siendo que México no estaba jugando mal. Entonces, a mí algo se me hizo raro ahí. Entonces, yo creo que todo esto, Miguel, y te lo digo con conocimiento de causa, el apoyo de la gente va a ser fundamental para el papel que pueda hacer la selección. Claro, tú me dirás, oye Fer, la gente no juega. Claro que la gente juega. La gente juega y con un papel muy importante. Lo ha comentado por ahí algunos jugadores, Negrete creo que lo comentó. Cuando tú estás perdiendo y empieza el apoyo de la gente, te salen fuerzas de no sé dónde. Y yo creo que eso, como tú dices, esperemos en Dios que el primer partido se gane, que yo sí lo creo, y la gente se va a volver loca.
1: Fer, te mandamos un abrazo, muchas gracias por tu tiempo.
2: Al contrario, muchas gracias a ustedes y muchos saludos, y perdón si me alargué.
1: No, para nada. Gracias, Sheriff. Gracias por compartir con nosotros. Un abrazo para Fernando Quirarte. Muy valioso el ejercicio que hace la Selección Mexicana de Fútbol.
3: ¿Sabes qué acaba de pasar hoy en Brasil?
1: Lo mismo.
3: Llevaron a Luis Felipe Scolari, campeón del mundo dirigiendo a Brasil en 2002, a Gran Jaco Marí, a la concentración del equipo brasileño.
1: Tiene mucho valor.
3: Claro.
1: Pausa, regresamos. 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

0: 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Hay final de la Champions Cup de CONCACAF, Tigres contra Toluca. Se juegan absolutamente todo. Los dos equipos mexicanos peleando por un título. ¿Quién parte como favorito?
1: Yo creo que Toluca.
0: ¿Toluca?
1: Sí, tengo la sensación, aunque tanto tiempo parados, jugaron cuartos de final.
0: Sí, quedaron eliminados.
1: Tigres cayó frente a un cuadro alterno de Chivas. Uh-huh. Toluca no compitió contra Pachuca porque priorizó estas rondas.
0: Sí.
1: Sí. Y ha sido un parón muy dilatado que no puede ser lo ideal, evidentemente. Llegan en igualdad de circunstancias en ese sentido.
0: Para ti, de la Barça.
2: Los dos apostaron equipos alternos, ¿no? Creyendo que con eso les alcanzaba en la liguilla y los dos tropezaron. Ahora yo creo
1: que... Pero Tigres parecía que lo hubiera hecho tras la ida.
0: Sí, les parecía que era una ventaja muy difícil.
2: Yo lo veo muy parejo. Yo lo veo 50-50. Yo no veo favorito.
0: ¿La localidad?
2: Pues quizá, pero yo siento que Toluca no trae la misma inercia que nos demostró cuando fue bicampeón. Ahora Tigres es un equipo con mucho empaque, por eso yo creo que se nivela ahí, a pesar de ser local el Toluca. Yo lo veo parejo. Si fuera cancha neutral, yo diría que Tigres es favorito.
0: ¿Qué tanto, Miguel, un título de CONCACAF puede suplir lo que no fue la mejor temporada ni de Tigres ni de Toluca?
3: Mucho, yo creo que mucho. Evidente, cualquier título, o sea, hoy la CONCACAF, por lo que ofrece como premio extra, no tanto por el título, creo que es un gran aliciente para varios de los equipos mexicanos. Si tú antes le preguntabas a cualquier equipo de nuestro circuito, ¿qué prefieres, un trofeo de la Liga o un trofeo con CONCACAF? Puedo decir un trofeo de la Liga, 100 veces. Hoy no. Hoy creo que hay un premio más allá del trofeo que viene con CONCACAF. Hombre, si terminas un semestre sin título de Liga, pero con título de CONCACAF, creo que tu balance es bueno.
1: Y tiene un añadido, que los dos han ganado títulos recientemente en México, mucho más Toluca, mucho más recientemente, ¿sí? Entonces el enfoque es distinto, ¿estamos de acuerdo? Para diversificar. Y lo que dice Miguel, aquí lo hemos repetido, con la Champions no hay mayor trofeo que esa copa, ¿sí? Con la Conca Champions sí hay mayor premio que esa copa. Y tiene dos etapas, una excesivamente importante en términos económicos y mediáticos, el Mundialote de Clubes, que va a volver a tocar en 2029, la otra, el Mundialito, que es al cierre del año, que puede ser un partido, o dos, o tres.
0: Que mucho se decía, por ejemplo, Cruz Azul ya tenía su, bueno, ya tiene su boleto al Mundialote de Clubes, ¿no? Y por eso se decía, bueno, no le importó tanto no ganar esta CONCACAF.
1: Claro,
0: pero yo creo que sí. O sea, yo creo que a pesar de que ya tienes el gran premio, a Cruz Azul sí le dolió no ganar la
1: CONCACAF. El día que fueron eliminados se veía un equipo sumamente desencajado, frustrado.
0: Sí, estoy.
1: Y esto contribuyó también a la salida del Arcamón.
0: Sí.
1: Ya con el efecto dominó.
0: Claro, sí importó y sí movió la aguja. Y creo que para Toluca y para Tigres va a ser muy relevante el ganar la CONCACAF. Que hay dos equipos en mexicanos. Es importante, es relevante que estén nuestros equipos mexicanos en la final. Y también no perder de vista que, especialmente con Tigres, sí se tiene que replantear el proyecto. Toluca viene de un bicampeonato y de muchas cosas, pero creo que Tigres y la afición de Tigres sí espera que lo de la Liga MX no les vuelva a pasar, porque fue un torneo.
1: Y llegan una coyuntura importante. Guiñac va a tener su último partido. Sí, suena mucho la MLS, veremos en qué queda lo de André Pierre. Mauricio Culebro,
0: un dirigente que le dio muchísimo a Tigres.
1: Exactamente.
0: Sobre Atlanta.
1: Entonces es un cambio completo de liderazgo, ¿no? Hay que ver Guido.
0: En Toluca, por ejemplo, la continuidad, ¿está en duda?
1: De Mohamed, es que el turco...
3: Depende de lo que él quiera.
2: Exacto, depende de él, ¿no? Más que nada.
1: El turco lo ha hecho cíclicamente cuando él siente que su discurso ya puede haber llegado a un punto límite.
0: Se va.
1: Vamos, la etapa del turco ya dejó dos trofeos de Liga en Toluca y podría dejar también una Conca Champions.
0: O sea, sería un buen momento para Mohamed decir, bueno, gracias
1: ya
0: por todo. Ya
1: se puede dar.
0: Aquí está la Liga, aquí está la CONCACAF. Pero el incentivo de ir al Mundial.
1: El Mundialito no pica tanto. El Mundialote falta mucho.
0: Falta mucho.
1: O sea, si el Mundialote fuera el próximo año.
0: La piensa.
1: Entonces, bueno, un año aguantamos. Almada ni por unos días aguantó. Pero es 2029.
0: Falta mucho.
3: Sí, no, es mucho. O sea, aunque él quiera quedarse, nada te garantiza que vaya a seguir.
1: Ya va a estar en ese Mundial de clubes.
3: Sería rarísimo que un técnico que está hoy... El que me digas, del circuito mexicano, llegue con el mismo equipo al 2029. No va a existir ese caso.
0: También lo creo. De la Garza, Miguel, Beto.
1: Un abrazo.
0: Gracias.
2: Buenas tardes.
3: Una última duda, no les pareció tema, pero ¿Javier Aguirre va a turnar hoy en la portería? ¿Va a meter otra vez a Ochoa?
0: Lo dijo Joel.
3: ¿Y Clara?
0: Dijo Joel que puede tener minutos Guillermo.
1: Así como Acevedo tuvo contra Ghana.
0: Si revisas Sudáfrica 2010, el Conejo Pérez jugó todos los partidos previos completos. ¿Tú te acuerdas bien, Miguel? Ahí no tenía dudas.
3: No, por eso yo digo, o sea...
0: Sí.
3: No lo sé, si está metiendo Ochoa es porque tiene una duda enorme.
0: Ahí está el dato de Miguel Gurbitz. Gracias por estar con nosotros, quédense en la radio, quédense en W, está listo ya el Estaca Videgaray, la corneta en W, en FM, en AM y en tele, seguimos con Playbook y a las 8 de la noche en radio y en tele, haz en W. Gracias por estar con nosotros, vámonos, que la pasen bien.
4: 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Global Media. Sancionan al titular de la notaría 20 por tener varias quejas en la falta de entrega de escrituras. La Secretaría de Gobierno advierte que hay 5 notarios más en la mira. Mauricio Curi, gobernador del estado de Querétaro, considera pertinente la propuesta para castigar a los menores que cometan delitos graves, como si fueran adultos. Asegura el coordinador de Protección Civil Estatal que no se ha dejado de brindar apoyo al municipio de Cadereyta y que recientemente se entregó un informe de las afectaciones que presentan sus caminos.
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2: ¿Qué tal? Muy buena tarde. La temperatura en estos momentos es de 24 grados. Yo soy Socorro Hernández y vamos a Noticias W. Luego de un mes de ausencia, el morenista Enrique Insunza solicitó licencia para separarse temporalmente de su escaño en el Senado de la República. Esto tras las imputaciones de Estados Unidos en su contra por presuntos vínculos con el cártel de Sinaloa. A través de sus redes sociales, Insunza dijo que decidió no participar directamente en las sesiones del 28 y 29 de mayo debido a lo que consideró una embestida mediática. Las reacciones en el Senado no se hicieron esperar. Es la voz de la priista Carolina Villano.
3: Eso es lo que yo podría decir, que es un farsante. Hoy se cree filósofo, hoy se cree el gran jurista, el hombre de Estado. No se comporta como tal. Todo el mundo sabe que es un vulgar narcotraficante. Eso es lo que es. Y si realmente no debiera nada, le da la cara a ustedes y le da la cara al pueblo de México. O sea, realmente lo que él hace es esconderse tras su teléfono para grabar mensajes y... Es un verdadero farsante, eso es lo que es. Lo único que uno extraña es cuando está ahí sentado con su cara de burlón, viéndonos a todos. Y eso es un verdadero farsante, eso es lo que es. No es digno de ocupar este cargo en el Senado. Él pertenece a la narcobancada, eso es lo que es.
2: La presidenta Claudia Sheinbaum destacó que la inversión de más de 20 mil millones de pesos anunciada por empresas farmacéuticas como parte del Plan México permitirá fortalecer la producción nacional de medicamentos, impulsar la investigación clínica y consolidar a México como plataforma de exportación.
4: Bueno, son más de 21 mil millones de pesos en 7 proyectos de producción de medicamentos en México, vinculado también con investigación clínica. Como saben, el objetivo del Plan México es producir más en México, lo que consumimos en México y también que nos permita exportar a otros países, no solo a Estados Unidos, sino también diversificar las exportaciones. Y el fortalecimiento de la industria farmacéutica en el país, pues es muy, muy importante. Entonces, agradecemos la confianza en México y que sigamos trabajando por el bien de todas y todos los mexicanos.
2: En información internacional, el Departamento del Tesoro de Estados Unidos anunció este jueves que eliminó a 76 personas y empresas de su lista de sancionados, entre los que destacan a Ignacio Coronel Villarreal, alias Nacho Coronel, y Eliseo Imperial Castro, alias Chello Antrax. La dependencia federal señaló que esta medida se da porque muchos de los señalados ya murieron, las redes financieras ya no existen o llevan más de 10 años designados y carecen de identificadores suficientes para verificar su continuación.

En Austria, un tribunal condenó a un hombre por planear un ataque contra los asistentes al concierto de Taylor Swift en Viena hace casi 2 años. Se trata del ciudadano austriaco identificado como Vera A. y quien fue condenado por esto a 15 años de prisión. 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Hasta aquí Noticias W. Recuerden que esta y otra información la podrán consultar a través de nuestra página y redes sociales. Yo soy Socorro Hernández y los dejo para que escuchen La Corneta.

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2: ¿Ah? Afición pecadora, sean ustedes bienvenidos a este bello espacio informativo denominado La Corneta, en donde pues, el señor San Cristóbal se puso tal guarapeta ayer que no va a estar en el programa, está tendido abajo de un puente en Chicago. ¡Ah, llegaste! ¡Llegaste finalmente!
1: Pero, a ver, no, muy bien, ¿eh?
3: La cruz.
1: De hecho, la celebración es hoy, porque ayer tuve que trabajar todo el día.
2: Sí,
1: la celebración es hoy, en efecto, ni modo. Hoy sí, me voy a borrar el cassette. Con su permiso.
2: No, ya soy mayor para eso. A los 57 años ya te van a dar lagunas mentales peores de las que ya
1: tienes. Ya las tengo, güey. Yo tengo ya océanos mentales. Ya no son lagunas, güey. O sea, ya lo que tengo es el océano Pacífico ahí, de recuerdos borrados. El lago Michigan. Pero bueno, hoy sí voy a celebrar con mi familia. Me toca ir a comer a mi restaurante favorito el día de hoy. Y voy a empezar con dos martinis que me voy a poner de brasier.
2: ¿De brasier?
1: ¿Sí? Sí, así me los voy a terminar, me los voy a poner de brasier y así voy a salir a la calle. ¡Woohoo!
2: Las copas.
1: Exacto, las copas, exacto.
2: ¿Y si las llenas bien o no?
1: Fíjate que no tanto, pero como tengo mucho vello en el pecho, se ven así como con pelos ricos.
2: Todo canoso.
1: Además, porque ya tengo canas en el pecho, tengo canas hasta en los... en los lugares más extraños del cuerpo, ahí tengo canas también.
2: Ya, confiesa, di la verdad, te pintas las cejas, ¿verdad?
1: No. Por alguna razón
2: las cejas es más, todavía no.
1: Ya tengo una en las orillas de las cejas, ya tengo de Loco Valdés así en las puntitas, ya me están empezando a salir pelos blancos.
2: No.
1: Pero solo ahí, solo en las cejas. Sí, ni modo, pues es que ya, güey, o sea, 57 ya. Ya eso, o sea, ya, güey, no falta nada para los 60, nada. Oye, quiero agradecer
2: un año
1: a toda
2: más,
1: la gente.
2: Es también un año menos.
1: Así,
2: quieres saber diferente a esta edad, ¿no? Ya en la recta final.
1: Pero quiero agradecer a toda la gente que me mandó mis saludos de cumpleaños, güey. De verdad, se les agradece. Amistades, ay, gente que ni conozco y muchas amistades además. Pero bueno.
2: ¿Gente que ni conoces?
1: Gente que ni conozco.
2: Pues la gente es nuestra banda de La Corneta que nos ha apoyado.
1: Sí, que disfrutan esta
2: madre. Que votó por nosotros en los premios Spotify, que está aquí y que los queremos y les agradecemos.
1: ¿Cómo me gusta haber ganado ese premio?
2: Porque es gracias a ustedes.
1: O sea, porque dijimos, no, bueno, si no ganamos, son unos titanes de la radio, la madre. Sí, sí, sí. Pero no, iba yo a estar muy triste, güey. Iba yo a tener fallas de disfunción eréctil, como a lo mejor tienen, no sé, ahorita Marco Antonio y Jordi, y así llevan un mes sin poderla levantar. No, Marta Figueroa también tiene disfunción eréctil. Y Marta de baile también.
2: En cambio, nosotros, chebra.
1: ¡Pum! Al arriba, vivo. Arriba totota, Jordi.
2: ¡Pum, no! ¡Pum!
1: Saludos a todos los que estuvieron. Además de todo, la pasamos muy bien.
2: Son nuestros
1: con
2: amigos,
1: ellos.
2: Los estimamos.
1: Y son
2: los
1: grandes,
2: admiramos profundamente, son de verdad grandes.
1: Pero ellos también hubieran dicho, o sea, no, se hubieran hablado con toda franqueza que les hubiera dado más gusto ganar que perder. Ni modo.
2: Bueno, vamos a empezar este programa, si les parece, mencionando cuál será nuestro querido top 10 el día de hoy. Hoy va a ser búsquedas de Google. Que no debes hacer en la chamba.
1: Búsquedas de Google que no debes hacer en la chamba. ¿Sabes qué? Yo usualmente cuando busco cosas en Google acabo o muy nervioso o preocupado, ya sabes, me duele no sé qué cosa, buscas en Google cáncer. Sí, sí, es no, sí, ya, no. Problema cardíaco, te vas a morir
2: siempre
1: mañana. Dicen,
2: puede ser esto, o cáncer.
1: O cáncer.
2: Cualquier, tengo un padrastro, una uña enterrada, cáncer.
1: Cáncer.
2: Todo lo que busques siempre, en la lista parece que puede ser cáncer.
1: Pues sí, güey.
2: Entonces, pero feo, eso no tiene nada que ver con hacer búsquedas en la oficina, güey, eso es hacer búsquedas en tu tiempo libre y así, ¿no?
1: No busquen cosas en internet nunca, nada más se espantan.
2: ¿Qué?
1: De verdad, es horrible, nada más se van a espantar. A mí así me pasa, porque pues, siempre encuentro lo mismo, cáncer.
2: Pero lo único que buscas es pornografía.
1: No, en realidad, o sea, busco de todo. Busco cultura, busco filosofía y busco pornografía también. Sí, sí, sí, bueno, fíjate, por ejemplo, estoy haciendo esta búsqueda ahorita. Está muy bien, es filosofía
2: muy
1: pura.
2: Bien,
1: súper. Súper
2: filosófica.
1: ¿Verdad? Tan filosóficas, güey. Sí, sí, sí.
2: Eso vendría siendo más bien falosofía.
1: No sé, pero me gustó, la verdad. Me gusta esa filosofía de vida, pero bueno. ¿Qué? Bueno, la cara que pusiste.
2: Es que sí me sonó. Las últimas dos.
1: Todo sí, bueno, pues, ni modo.
2: Sí, ya ni modo. Ya se me salió, ya. Ya.
1: Amplios estudios en esa materia, ¿no? Pero bueno.
2: Doctorado,
1: muy bien.
2: Búsquedas de Google que no debes de hacer en la chamba. ¿Cómo matar a mi jefe?
1: No.
2: Bueno, ok. ¿Cómo tener una aventura con la esposa de mi jefe sin que se dé cuenta y me dé un aumento?
1: Y después matarlo. Todo junto.
2: Si es temerario, ¿no? Meterte con la esposa del jefe.
1: Búsquedas de Google.
2: Sucede.
1: Meterte con la esposa del jefe, fíjate que eso sí nunca lo he hecho.
2: No, yo tampoco, ni Dios lo mande.
1: Eso sí nunca lo he hecho porque nunca he tenido un jefe con una esposa sabrosa.
2: No, sí has tenido. Ahorita te recuerdo quién.
1: ¿Jefes con esposa sabrosa?
2: Sí, no. No.
1: ¿Quién será? ¿Quién será?
2: No, ni te voy a recordar. Porque...
1: Déjame ver este.
2: Le vas a mandar mensaje.
1: ¡Ah, ya sé cuál, güey! ¡Ya sé cuál! Ya sé cuál. Ganas no me faltaron, ¿eh?
2: No, pues a mí tampoco. Pero, no,
1: pero bueno.
2: ¿Cómo?
1: ¿Qué se le hace? Bueno, ya.
2: Bueno, vámonos rápidamente con la información que tenemos para todos ustedes el día de hoy. Una buena. México es el segundo país con menos desempleo en la OCDE, la Organización para la Cooperación y el Desarrollo Económico, que agrupa varias naciones con grandes economías. Y México está muy bien.
1: El segundo país con la tasa de desempleo más baja dentro de las naciones que integran esta Organización para la Cooperación y el Desarrollo Económico.
2: El país con menor desempleo del planeta es Japón, que tiene una tasa del 2.6, seguido de México, que tiene una tasa de desempleo de solamente 2.7%.
1: Oye, pero a ver, por ejemplo, Alemania tiene 3.8%, Países Bajos 4%, Estados Unidos 4.6%, ok. Bueno, digo, qué bueno, es muy buena noticia que haya menor desempleo en México, aunque siento que, digo, porque soy mexicano y llevo 57 años en esta tierra, que México pues tiene una alta tasa de desempleo, ¿no?
2: Pues estás equivocado.
1: Estoy equivocado,
2: ¿de dónde
1: ¿verdad?
2: Sacas eso?
1: No sé, o sea, yo hubiera pensado que teníamos un mayor problema de desempleo, pero no, qué bueno.
2: No, tenemos...
1: Me da gusto.
2: Sí, esta es la 4T, va.
1: La 4T.
2: Nada más hay que precisar una cosa.
1: La 4T, güey. Tiene que ver la 4T, hay que ver también qué clase de empleos son,
2: la
1: cuánto se gana en estos empleos.
2: La población mexicana trabaja en la informalidad.
1: Además, güey, además, o sea, no tienes ahí ni seguros sociales, nada, nada de garantías.
2: Están empleados,
1: o sea, es lo que te dan
2: en la informalidad. Sí. Pero bueno, sí es un logro económico, si el país está jalando bien. Cuarta transformación de la vida pública nacional. No me digas que no sabes de qué estoy hablando.
1: Oye, ¿ya viste que en la noche pasaron el desmadrito de lo de la ley esta para echar para atrás elecciones por injerencia extranjera? Que lo único que va a acabar siendo va a ser echar para atrás las elecciones que no nos guste. Y ahí estaba Monreal con sus cosas de la patria.
2: La ley Monreal le llaman y es echar para atrás, anular las elecciones en las cuales se puede decir que hubo injerencia extranjera.
1: Y adivinen cuáles van a ser esas, pues las que pierda Morena, porque las que gane Morena no las van a echar para atrás.
2: Claro que no.
1: Entonces,
2: aunque haya habido injerencia rusa,
1: con ese,
2: o venezolana,
1: con ese hueso a otro perro, cabrón. O sea, de veras, es qué descaro Monreal, qué descaro 4T, qué descaro tienen en Morena.
2: Pues, además, hay una gran ambigüedad en la redacción de la ley, porque ¿Qué significa que
1: hubo injerencia?
2: ¿Qué constituye?
1: Es que ¿qué constituye? ¿Un tuit? ¿Una
2: si Donald Trump empieza a hablar de no voten por el candidato de Morena en un discurso, pues allá
1: ya vamos a desestimar. Sí. Y entonces ya con eso, si Donald Trump se le ocurre decir, no sé, ya ves que andaban diciendo que quería declarar a Morena como un como sea, grupo terrorista.
2: Una organización terrorista.
1: Como Hezbollah, ¿no? Pues imagínense ustedes lo que haría con esta nueva ley Morena. Ah, pues ya dijo Donald Trump no sé qué y ganó el candidato del PAN o del PRI o del X partido.
2: ¿Qué
1: cosa? Pues vamos a desestimarla.
2: ¿Que publique un tuit un gringo?
1: Que
2: en la campaña haya trabajado
1: Marco
2: un güey
1: Rubio,
2: que tiene doble nacionalidad.
1: Sí. Cualquiera de esas podría ser. Es que, ¿qué constituye? Hay una gran ambigüedad, como dices.
2: en la redacción de la ley.
1: Me parece una fregadera esa presión, ¿eh?
2: Es muy peligrosa, sí, está muy feo.
1: Me parece una fregadera.
2: Porque pues eso lo van a decir en cualquier elección que pierda Morena en 2027.
1: Van a decir, y luego están jugando también...
2: La van a querer anular.
1: Están jugando también en la Suprema Corte con esta idea de que el gobierno le pueda retirar, por ejemplo, a las televisoras o a X grupo o a un periódico...
2: Sus concesiones.
1: Sus concesiones porque es adverso al gobierno. Entonces se acabó la libertad de prensa, si eso procede, y al parecer ahí van con ello. Entonces... poquito a poquito está cerrando la transformación, está la pinza para llevarnos al México de los 70s, donde el PRI pues le decía a los periódicos, me sigues jodiendo, me sigues criticando, no hay papel. Mamá, no hay papel para que imprimas tu periódico, porque así le hacían, ¿eh? No hay papel.
2: Imagínense, el papel para los periódicos solo lo podía vender el gobierno. Y entonces si un periódico atacaba al PRI, que era por supuesto el gobierno total que había en esa época... pues entonces ya no había papel para imprimir ese periódico y te friegas y se ya. Acabó.
1: Pues esto es algo similar, digo, no sé si lo vayan a poder llevar a cabo, pero se está hablando de ello, de que el gobierno diga, me jode mucho, por ejemplo, TV Azteca, ¿no? No vean TV Azteca, no, es más, ya no la van a ver porque ya no va a poder transmitir. Eso sería un atropello, y en esas andan, en eso están transformando al país, así que abusados, amiguitos.
2: Bueno, pues así está redactada la ley de la nulidad cuando haya injerencia extranjera. Dice, será procedente cuando se acrediten actos de intervención o injerencia extranjera que influyan en los resultados electorales.
1: Ambiguo.
2: ¿Cómo lo vas a demostrar?
1: Ambiguo.
2: ¿Cómo vas a demostrar
1: totalmente
2: que un tuit de Donald Trump influyó o no influyó en los resultados electorales?
1: Pues le vas a preguntar a las cortes.
2: Un municipio en Querétaro.
1: Le vas a preguntar a las cortes y las cortes que son controladas, y es más, las cortes que fueron puestas ahí, en este caso la Suprema Corte de Justicia, puesta ahí con los acordeones de Morena, pues evidentemente el resultado, ¿a quién creen que va a favorecer?
2: Pues claro, aunque Ricardo Monreal, el coordinador de la bancada de los diputados de Morena, ¿tú crees que esta idea salió de Monreal o salió de Presidencia?
1: Fíjate que no estoy seguro. Yo creo que Monreal es lo suficientemente sagaz como político como para pararse el cuello.
2: Es maquiavélico, es una genialidad esta idea.
1: No, es una genialidad, pero es una
2: antidemocrática.
1: Sin duda.
2: No, pero bueno. Visto desde la perspectiva de sus intereses, es genial.
1: Sin duda, claro, pero a mí lo que me parece realmente.
2: Visto desde el interés del pueblo y de la democracia, es terrible.
1: Me parece asqueroso que además de todo estaba Monreal arropado en la bandera y hablando de la protección de la soberanía nacional. Eso no es lo que está intentando Ricardo Monreal con esta ley. Lo que está intentando es controlar el resultado de las elecciones.
2: Esto declaró Richie Monry. Que no se venga con el cuento de que habrá censura, de que si se publica un artículo en The New York Times ya será motivo de anulación, de que si un tuit se publica en el exterior, de que si una entrevista en el exterior se reproduce en México será motivo suficiente para
1: entonces,
2: anular
1: ¿qué
2: la
1: va
2: elección.
1: A ser?
2: Falso, falso, falso, porque eso no es lo que estamos discutiendo. Que no se venga con el petate del muerto a asustar.
1: Pero a ver, ¿de qué estás hablando? Claramente dinos, Monreal, ¿de qué estás hablando? ¿A qué te refieres? Para ver si seguimos, porque yo sí estoy pensando que lo que quieres es control, o lo que quieren pues tú y tu grupo, tu gavilla, le diría yo, es efectivamente controlar el resultado de las elecciones, para favorecer a Morena.
2: ¿Qué pasa si de repente inteligencia cubana le permite ganar una elección a Morena?
1: No, pero ahí no.
2: Porque la inteligencia cubana, aguas, ¿eh?
1: ¿Tú crees que van a desestimar una elección en la cual ganaron? ¡No! ¿Tú crees que la van a investigar?
2: No.
1: ¡Por supuesto que no! ¿Injerencia cubana en las elecciones de Morena? ¿Cómo creen? ¡Por supuesto que no! Si somos prácticamente socios de Cuba en cuanto a nuestros gobiernos.
2: Vamos a ver si le permiten el INE o la FEPADE, le permiten ganar alguna candidatura a la oposición, porque aquí pues pueden abusir injerencia extranjera en todos y cada uno de los casos.
1: Cerrando la pinza, como dices, o sea, haciéndose de todas las maneras posibles para conservar el poder y que no vuelva a llegar nadie más hasta dentro de 70 años, como el PRI, igualito, porque esos son, nada más que estos salieron más rateros.
2: Bueno, ahora vamos rápidamente a un fragmento de la mañanera del pueblo, en donde a la presidenta le dijeron esto que es totalmente desproporcionado. Por favor, escuche usted la ignorancia de este compadre Carlos Navarro del periódico El Heraldo, que menciona cuántas personas votaron por Claudia Sheinbaum. Adelante, Carlitos.
3: Presidenta, ¿qué le diría a los 35.924.519 millones de mexicanos?
1: ¿Cuántos? ¿Cuántos, perdón? No, güey, no.
2: Eso es más o menos 4,000 veces la cantidad de gente que hay en todo el planeta.
1: Pero 4,000
2: veces.
1: Otra vez el número, por
2: favor. De
1: hecho,
2: el número que dice ni siquiera existe. Está
1: no existe,
2: dicho.
1: Está raro, está mal expresado. Esa cifra no es correcta. A ver, vas, Soperútano.
3: Presidenta, ¿qué le diría a los 35,924,519 millones de mexicanos?
2: Que wow. Votaron por usted.
1: ¡Qué barbaridad, güey! ¡Qué cosa!
2: Terrible. Bueno, aquí tengo algo que la verdad no he escuchado, pero dice, a mí me gusta el fútbol y me la pelas. Nuevo. ¿Eh? Por favor, ¿me puedes ayudar a entender qué vamos a escuchar?
4: Estos parodias que hacen en internet, ya saben, en redes de como los candidatos falsos y que ofrecen como promesas que pues, obviamente no van a cumplir, algo así.
2: Ah, perfecto, venga de ahí, adelante.
5: A mí me gusta el fútbol y me la pela. Aquí en la Ciudad de México todo es un desmadre. El aeropuerto, los parches del metro y lo culero que dejaron el Estadio Azteca. Pero en una ciudad donde quieren arreglar en 3 meses lo que no hicieron en 40 años, ¿qué se puede esperar? Y todo este desmadre por solo 5 pinches partidos.
6: ¿En algún del Mundial, patrón?
5: Claro que sí, ¿cuánto cuesta llenarlo?
6: No mucho, como 8,000 pesitos.
5: Y usted, ciudadano, que le quieren vender las entradas más caras de lo que le costó su casa, usted también dígales, venga, venga. Y tú, millonario corrupto que solo quiere presumir en redes que fue al estadio, tú también, me la pela. Tú, que subiste la renta y los hospedajes a precios impagables, me la super pelas. Y tú, argentino, tú también, ¿qué? Me la pelas.
1: ¿Qué es esto?
5: Como todos
1: güey?
5: Sabemos, quienes ponen la lana, ponen el nombre. Pero para nosotros siempre será el Estadio Azteca. ¡Me la pelas!
7: Vota Bruno Lavado.
1: ¿Qué es eso?
2: ¡Wow!
1: Pero a ver, yo creo que esto es un poquito ir, o sea, querer nadar en contra de la realidad, güey. O sea, pues claro que las grandes corporaciones, en este caso un banco, pues participó en la remodelación del estadio y le quiso poner su nombre. O sea, todos le podemos seguir diciendo Estadio Azteca, pero pues ahora sí que van a poner el nombre porque pagaron la lana. La FIFA sí se supermancha con los precios que le pusieron a los boletos. De hecho, están teniendo que bajarle el precio a muchos porque no se están vendiendo como ellos esperaban.
2: Sí, claro.
1: Otra idea que escuché ahí es que todo empresario que tenga dinero es corrupto. Pues no, güey. O sea, no toda la gente que tiene dinero es corrupta. Algunos sí, sin duda. Sobre todo los que tienen puestos políticos en México muy probablemente sean corruptos. Pero no todo mundo que tiene dinero es corrupto. No sé, oigo hay un cúmulo de ideas un poco extrañas.
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2: Quisiera compartir esto con uno de los mexicanos que yo más admiro en el planeta, que es el gran director de cine Alejandro González Iñárritu, que estuvo en México, me parece que con motivo de los 25 años de Amores Perros, ya no sé por qué, pero habló acerca del Mundial y creo que cada una de las palabras que expresa es totalmente cierta. Creo que tiene toda la razón, la boca llena de su razón, el negro, hablando de por qué este Mundial no es como otros y en qué la regó la FIFA en toda su ambición. Escuchen, por favor, y díganme si están o no de acuerdo con Iñárritu. Venga de ahí.
3: No siento ningún ambiente mundialero. Y me dice que él está de acuerdo. Digo, porque hay muy pocos partidos en el país, muy pocos partidos en el mundo. Creo que el haber dispersado un mundial en tres países me parece algo, otra vez, de avaricia de la mafia de la FIFA. O sea, cobró tres veces un mundial, el haber metido mucho más equipos ya sin una curaduría de calidad, el nivel va a bajar, el costo de los boletos me parece una grosería. Mi padre, que no tenía dinero, recuerdo en el partido de Argentina famoso, Inglaterra, en el gol de Maradona famoso de la mano de Dios, yo fui a ese partido para que mi papá hubiera invitado, quiere decir, ¿qué podía pagar ese boleto? O sea, lo que dice, hay un acceso, pero ahorita creo que los boletos, el más barato es de 10,000 pesos o 20,000 pesos.
4: Y si alcanzas.
3: ¿Quieres llevar a tus hijos un señor?

0: O sea, es una barbaridad. O sea, me parece que han quitadole al mundo un gusto popular, se robaron, y ahora para verlo en la televisión tienes que pagar. Antes era verdaderamente una celebración de un país orgulloso de ser el que invitaba al mundo.
1: El sí, ambiente. Pues es que sí.
2: Tiene toda la razón. ¿Tú sientes allá en Chicago el ambiente mundialero? No. ¿Está la banda feliz porque no. Estados Unidos, Canadá y México somos anfitriones del mundial?
1: No, y ¿sabes qué? Que sobre todo en Estados Unidos lo politizó horriblemente Donald Trump, habló, ya ahorita le bajó unas rayitas a su desmadre porque pues va muy mal hacia las elecciones intermedias, pero vamos a tener a Lice en los estadios, y o sea, porque la mayor parte del público que iba a ver el mundial, por lo menos aquí en Chicago, éramos los mexicanos, pero muchos mexicanos que están indocumentados, que no tienen sus papeles en regla, pues nomás no se van a aparecer por los estadios. Eso los que podrían pagar sus boletos, ¿no? Y sí, yo siento que tiene toda la razón.
2: La avaricia de la FIFA se lo vendió a tres países.
1: Sí.
2: Y entonces se diluye ese orgullo. Me acuerdo en México 86, engalanar la ciudad, presumirle al planeta, como dice Iñárritu, las
1: bellezas
2: de México.
1: Ese fue uno de los mejores mundiales,
2: Fue buenísimo.
1: Ese fue uno de los mejores mundiales que yo recuerdo, y no porque haya sido en México, sino porque realmente hubo un ambiente festivo absoluto y no costaban lo que cuestan los boletos. Ahorita imagínate, vamos a el sueldo promedio en México, o sea, una persona que tenga tú y tu esposa y un niño, ya son 30,000 pesos, y esto es el boleto más barato que mencionó Alejandro, o sea, 30,000 pesos es muchísimo dinero para una persona que a lo mejor no los gana en un mes de trabajo, ¿no? O sea, el sueldo promedio en México está muy por debajo de los 30,000 pesos.
2: No, y luego, en lugar de meter 32 equipos, 32 países, metes 48.
1: Sí.
2: Y entonces va a haber unos pinches partidos aburridísimos que a nadie le van a importar. A eso se refiere Iñárritu con que no hay una curaduría, no llegan los mejores de los mejores. 48 equipos, pues así claro que llegamos al quinto partido, ¿no? Pues espero.
1: Sí. Ojalá. Ya si no llegamos al quinto partido así, güey, ya, ahora sí ya me doy, ¿eh?
2: Además, en un grupo en el que estamos solamente contra Corea del Sur, Sudáfrica. Chequia, pues tendríamos que pasar a la segunda ronda. Ese sería el cuarto partido.
1: ¿Cómo te gusta el marcador para Chequia? O sea, un 2-0, un 3-0. No sé, güey.
2: Pero bueno, sí, la FIFA se aborazó, como ya es su costumbre, vendiéndola a tres países, metiendo 48 equipos y poniendo carísimas las entradas. Sin embargo, es una fiesta. Ahí sí no estoy totalmente de acuerdo con Alejandro. Sigue siendo una fiesta para los que nos gusta el fútbol. Y también para los que nos gusta nada más la pachanga. Porque se va a dar pachanga por todos lados. Va a haber festividad, va a haber alegrías, risas, lágrimas. Porque así es el fútbol. Y va a haber un espacio donde se podrá disfrutar de manera gratuita llamado La Delantera.
1: Ahí los vamos a esperar. El señor Videgaray, el señor Lati, un servidor, muchos colaboradores. Ahí estuvimos preparándoles unas tarugadas deliciosamente divertidas. Tendremos de todo. Va a haber magia, va a haber va a haber, o sea, sorpresas. Y además de todo, tenemos una invitada sorpresa y especial al programa. Bueno,
2: ¿Podemos decir
1: nuevo o no?
2: No, todavía no.
1: Que por cierto, ya me mandó felicitar de mi cumpleaños. Muchas gracias, querida. Pero bueno, va a estar con nosotros una de las mayores figuras, si no la mayor figura musical de este país.
2: Ya no digas más.
1: ¿Qué, güey? Que además sabe
2: de fútbol. Sabe muchísimo de fútbol.
1: Así es. Bueno.
2: Y nos cae increíble y la queremos.
1: Además, bueno,
2: hombre, pues va a ser de verdad una gozada lo que vamos a hacer con La Delantera todos los días, de lunes a domingo, de 7 a 9 de la noche, por radio, plataformas, por televisión abierta. 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Pero bueno, ¿qué más tenemos el día de hoy aquí en La Corneta? Vamos a escuchar a los panistas y a los del PT apostando por las elecciones en Coahuila. Hoy en día, pues, Coahuila parece ser que va para el PRI. Vamos a ver si es cierto. Adelante.
3: Les hago una apuesta máscara contra cabellera. La antesala de la elección al 2027 es Coahuila, el próximo 7 de junio. Les apuesto máscara contra cabellera a que Morena y sus aliados no van a ganar un solo distrito en Coahuila. Cero votos para Morena.
1: ¿Qué tiene que ver
2: Arturo Ávila de candidato?
1: ¿Qué tiene que ver? ¿Qué tiene que ver ese güey aquí? Oye, pero a ver, cuando dice les apuesto máscara contra cabellera, ¿qué quiere decir? ¿Él se va a rapar y el otro que se va a arrancar la cara?
2: ¿Y cuál máscara?
1: Exacto, no entiendo, haz una apuesta de verdad, les apuesto, no sé, güey, una caja de champaña, algo, güey, algo bonito.
2: Vamos, pero, esa fue la parte del PAN. Ahora adelante, venga la respuesta del PT.
3: Una vez que se traiga la rasuradora, porque se va a quedar pelón, vamos a ganar la nueva mayoría, Morena y el PT en Coahuila, y el PAN va a pelear a ver si tiene registro en la elección.
1: Vamos a ganar este. ¿Sabes qué? Este güey va a perder. ¿Viste? No, oye, es como le tiembla la voz. Vamos a ganar.
3: Una vez que se traiga la rasuradora, porque se va a quedar pelón, vamos a ganar la nueva mayoría.
1: No. Por el tono de voz, él sabe que va a perder.
2: Se le oye nervioso, sí.
1: Se le oye.
2: Sí, yo creo que en Coahuila no va. Sensacional, donde es un encuentro entre las fuerzas políticas y donde puede haber real competencia contra Morena, que ha sido una aplanadora en todas las elecciones recientes. Que, a ver qué pasa en el caso
1: pues
2: de Chihuahua.
1: Todas, las últimas que operó Andy no le salieron tan bien, Coahuila no se ve tan bien, o sea...
2: No, Coahuila no lo van a ganar, yo creo, pero vamos a ver qué pasa en Chihuahua, porque ahí está Maru Campos, que está siendo acusada de traición a la patria.
1: Está siendo, o sea, está siendo atacada, yo siento, de una manera virulenta que no corresponde a lo que se dice que hizo.
2: Mientras Rocha Moya, que está señalado por vínculos con los cárteles, él va y declara.
1: Dicen que fue la imagen de Rocha Moya declarando, no hay una foto. Dice la presidenta que ya fue, pero no sabemos ni a qué hora, ni dónde, ni qué pasó.
2: ¿Y en calidad de qué fue? No fue en calidad de iniciado, fue en calidad, creo que, de testigo.
1: Pues yo no sé, pero ¿no les llama la atención que no sabemos nada?
2: Nada, no
1: sé. Pues él ya dijo que ya fue, y pues la presidenta, pues, ¿qué va a decir? No, sí, no, ya fue. Y contestó cuando le preguntaron, la presidenta, muy cortito, muy así como que medio fuercita.
2: Yo creo que
1: no sé, yo no les creo ni madre.
2: Es culpable, y ya no saben ni qué hacer.
1: Ya no saben ni qué
2: hacer. Y por eso la carga que le estaba aventando a Maru Campos, que también, si Maru Campos permitió la entrada de agentes de la CIA, sí cometió un acto de ilegalidad.
1: Pues sí.
2: Y las leyes existen y están ahí.
1: Pero no existen para Rocha Moya, porque dice que va y declara, pero en calidad de qué, dónde, cómo, se le acusa por todos lados y no se presenta, pide licencia. Entonces, a ver, vamos a ser estrictos con la ley. Hacia pues Maru Campos, para hacia el otro, pues exacto.
2: Bueno.
1: Entonces no me vengan con más. Oye, ¿tú ya oíste el Caperucito? No.
2: No es espacio este para.
1: Ah, yo quiero poner el Caperucito, güey. No, está bonito.
2: Cero, güey.
1: Está bonito. Sale de la abuelita López Obrador y el Caperucito es Ana López Beltrán. Es una tarugada, güey. Es un chiste el Caperucito.
2: Bueno, a ver, vamos a escuchar primero, si te parece. Andrés Manuel López Beltrán, Andy,
1: okay,
2: que dio una entrevista y ya dijo que solamente va a dar entrevistas a modo en medios paleros.
1: ¿Qué tal esa declaración?
2: Tiene razón, güey. ¿Para qué va a ir a una entrevista donde nomás lo van a zapear?
1: O sea, donde lo van a cuestionar, no creo que lo vayan a zapear ni le vayan a decir mentiras, pero sí lo van a cuestionar. O sea, yo solamente voy a ir a entrevistas a donde me hagan las preguntas que yo quiero que me hagan.
2: Si tú fueras candidato,
1: ¿eso habla de transparencia? No.
2: ¿Por qué vas a ir a un espacio en donde te van a estar atacando?
1: Yo creo que un buen candidato tendría que ir a donde lo cuestionen y defender sus puntos con solidez. Ese sería un buen candidato, ¿no? Para mi manera de ver, en lo personal, me parece que le tiene miedo a las preguntas puntillosas.
2: Un buen candidato es el que gana.
1: Sin duda. ¿Y tú crees que...?
2: Y esta es la estrategia correcta para ganar, punto.
1: O sea, se tiene que ir a esconder a un lugar seguro.
2: ¿A ti te gustaría que fuera una entrevista con X o Y?
1: Se tiene que ir a un estado a donde le van a echar toda la mano posible, a donde, pues, hay historia y donde el nombre, que es lo único que tiene, este señor, es que es hijo de López Obrador. Eso es lo que tiene, ese es su capital político. Porque de otra manera, pues, no sería nada, ni nadie. Entonces... va a ir a un estado donde está arropado y cobijado.
2: ¿Estás
1: y va a ir
2: diciendo
1: nada más
2: que Andy es un nepo baby?
1: Sin duda, es el mayor nepo baby de la nación, güey. O sea, ¿me lo tienes que preguntar?
2: ¿El nepo baby político, de veras?
1: Es por excelencia.
2: Mira, en la política se trata de ganar. Es como el box, se trata de pegar y que no te peguen.
1: Sí,
2: ¿para
1: sí
2: qué va a ir a meterse a una entrevista en donde lo van a cuestionar y cuestionar de cosas que no le conviene tocar?
1: Por ejemplo, Andrés Manuel López Obrador, su padre, que es bastante más hábil, Y ese sí tiene madera de político. O sea, me puede caer todo lo gordo que me caiga y puedo tener muy mala opinión del que la tengo, pero me parece que es un político sagaz. Y ese sí iba y se sentaba con Loret, y se sentaba con Ciro, y se sentaba en todos lados donde lo cuestionaban y lo callaban y se reían de él, y salió airoso.
2: Claro, José Ramón, entonces, era oposición. Necesitaba, bueno, utilizar estos espacios. Andy no está en la oposición. Andy está,
1: Andy
2: en una
1: no está en ningún lado.
2: Más cómoda.
1: Andy, bueno, hoy por hoy no está en ningún lado.
2: Va a estar en una candidatura por diputación.
1: Sí, pero para conseguir su fuero.
2: Tierra, Tabasco.
1: Correcto. Sí, sí, sí.
2: ¿Fuero para
1: está
2: qué,
1: güey?
2: Ayer te lo dejé
1: ropado.
2: Clarísimo. ¿Para
1: todos
2: qué?
1: Todas las precauciones son buenas. Pero bueno,
2: eso,
1: vamos a oír Andy López.
2: Es
1: Beltrán.
2: Una babosada que le he leído a 20 analistas que no entienden cómo funciona México.
1: ¿Será?
2: Se les olvida la reforma judicial.
1: El asunto será, ahora sí que pertrecharse con todo lo que pueda, pero bueno, ¿tú no crees que es más difícil decir vamos a extraditar a un gobernador
2: contra
1: con un
2: la fiscalía,
1: a un diputado? Bueno,
2: pero,
1: hombre.
2: Pero el fuero no lo protege contra una extradición o contra una ficha roja de la Interpol.
1: Yo creo que nada sobra. Pero bueno, vamos a escucharlo, ¿no? Vamos a escuchar a Andy López Beltrán.
2: Eso
1: venga.
2: Es una simplonada, venga.
1: Y luego vamos a escuchar al Caperucito, que me encantó. Adelante. Viene.
4: No hay medios de comunicación que más que medios de comunicación se comportan como voceros de la oposición o como la oposición.
1: Como parte,
4: A ellos realmente no los voy a voltear a ver mucho. Yo quiero y mi intención es conectar con el pueblo de Tabasco. Por eso acudo a radiodifusoras como esta, que son la voz del pueblo de Tabasco, que son los medios de comunicación que en realidad informan las necesidades de la gente, que hacen un servicio social a la comunidad.
1: Muchas gracias.
4: Transmitiendo pues las quejas, transmitiendo las necesidades de la gente.
2: ¿Cuánto vale
4: a esos medios?
1: Imagínate, güey. Imagínate nada más.
2: A lo mejor cero pesos.
1: ¿Tú crees?
2: A lo mejor hacen pura convicción.
1: O sea, vamos a ir solamente a que nos entreviste gente que nos va a hacer las preguntas que queremos, o más bien las que les digamos que nos hagan.
2: No, pero si es posible que estos medios tabasqueños lo hagan por pura convicción. A ti nadie te paga un centavo por estar ataque a la 4T. Lo haces por convicción.
1: Lo hago porque realmente
2: ¿por qué no puede haber, y por qué no puede haber alguien que piense
1: sí,
2: lo
1: no,
2: a ti?
1: Es, sin
2: que
1: duda,
2: por
1: es
2: convicción
1: posible.
2: Lo haga.
1: Bueno, están, por ejemplo, no sé, todos los paleros que están en las mañaneras. ¿Cómo se llama con el que se pelea Héctor Suárez? El gordito ese. Hay muchos de estos paleros del gobierno que hacen función.
2: A ese güey que va a pedir que le subieran el sueldo.
1: Es güey, de plano. Ya, oigan, suban el sueldo para seguir chupando aquí, lamiéndole el rifle al federal, ¿no? Pues sí, güey. Pero bueno, ese güey pues sabe quién es y no tiene ningún empacho en demostrarlo. Pero bueno, ahora, si quieren oír el Caperucito o no.
2: Pues tenemos que ir a un corte, urgente.
1: Vamos a oír el Caperucito.
2: No da tiempo. Déjame decir cuál es el top ten. Y a ver si lo ponemos
1: no
2: al siguiente.
1: Queremos oír el Caperucito.
2: A ver si lo ponemos.
1: Está muy
2: grosero. Está lleno de majaderías.
1: Nada más
2: falsedades.
1: Son falsedades, güey. Nada más es un par de groserías y ya.
2: Son falsedades y groserías.
1: López Obrador es la abuelita y Andy es Caperucito. Y sí, está muy bonito el cuento.
2: Está muy feo.
1: A mí me encantó.
2: El top ten del día de hoy se va a llamar Búsquedas de Google que no debes hacer en la chamba.
1: El Caperucito de López Obrador, búsquenlo ahorita en Google, les va a encantar.
2: A ver, búsquedas de Google que no debes hacer en la chamba. ChatGPT, ayúdame a generar un justificante médico.
1: ¿Qué?
2: Búsquedas de Google que no debes hacer en la chamba. ¿Cómo quedarse con el dinero de la tanda?
1: Bueno,
2: arroba la
1: suyo.
2: FM.
1: Exacto, ahorita venimos con Caperucito.
2: No.
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9: Continúan los apagones en la zona metropolitana. El secretario de Gobierno insiste en que es responsabilidad de la CFE dar solución al problema. Pronostica la Secretaría de Desarrollo Agropecuario una temporada de lluvias intensa en este 2026. La reforma electoral en el estado plantea incrementar las candidaturas para mujeres en el proceso electoral 2027, adelantó la diputada Andrea Tobar.
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2: Cabe, te estoy diciendo que entra, que sí.
3: Que no cabe, güey, ya te dije, está muy chiquito. No insistas.
2: Oírte, o sea. Pero bueno, hoy vamos a hablar con Eduardo Iniesta, nuestro querido homosexual de cabecera.
3: ¿Cómo estás?
2: ¿Cómo está mi peloncito?
3: ¿Cómo andas de homosexual?
4: Mis queridos chulos y Nache, es lo que yo siempre me he preguntado. ¿Cómo está tu peloncito, tocayo? Porque no tengo el gusto. A ver, descrímelo, por favor.
3: Qué horror.
2: Ay, mi querido tocayo, yo me refería a
4: toda mi atención.
2: A tu pelona. Bueno, ya mejor no me quiero referir a tu pelona ni a nada. Bienvenido seas.
3: Una pregunta, Iniesta. ¿Tú te das grasa en la pelona, ya en serio? O sea, porque fíjate, conseguimos productos buenísimos. Uno que es para el día, que es matificante y tiene filtro solar para que no te salgan manchas y te dé cáncer en la pelona. Y el otro es para la noche, que la humecta y la deja suavecita y deliciosa.
4: Únicamente aloe y protector solar, pero si tú me quieres arrimar las de esas...
3: O
4: las
3: dice mi esposa que ya no sabe si es mi rodilla o mi cabeza, que las dos están muy suavecitas. Por eso tengo más pelo en la rodilla que en la cabeza, güey. Eso es extraño.
4: En una ocasión una amiga me dice, oye, ¿me dejas tocarte la cabeza? Y yo, sí, por supuesto. Y me la empiezo a tocar.
3: Y
4: dice,
3: ¡ah,
4: se siente como... No, güey. Se siente como un hitote. ¡Ay, se siente bien rico!
3: ¿Cómo? Ok. Se siente como si fuera un... Ok,
4: muy bien. Un hitote, sí.
3: Gigantesco. No, pero bueno.
4: Pues Taquita, ¿cómo te la pasaste ayer? Porque por este cuerpo nunca pasó.
3: Pero muy a gusto. Me la pasé muy bien trabajando el día de ayer, pero hoy, terminando este programa, tengo una reservación en uno de mis restaurantes favoritos de Chicago, en donde planeo comer y beber como me merezco, y gastar una cantidad asquerosa de dinero.
2: No se pierdan qué importa hoy en la noche con destacas hasta el cepillo.
3: Exacto. Sí, así voy a salir en el programa de hoy, hasta el dedo.
4: Hijo, pero bueno. Como te lo hice saber, me molesta en sobremanera que seas mayor que yo, que no seas gay, que te veas tan pinche sabroso y que no aflojes. No,
3: pero
4: eso
3: en
4: es una
3: realidad, a ver, Iniesta, yo sé que tú me quieres, yo sé que te caigo bien, yo sé que somos amigos desde hace mucho tiempo y lo seremos el resto de nuestras vidas, pero sabroso, lo que se dice sabroso, sabroso, pues no estoy, güey, nada más me mantengo limpio y ya, o sea, limpio y ejercitado. Y ya, no, nada más.
4: A ver, tú tienes...
3: ¿A quién le pregunto? Dime, a ver, chismeame, ¿a quién le pregunto?
4: A ver... ¿Quién a las de casa, pregúntale a mi Gaby Cam, al nuevo.
3: El nuevo también. Mis amigas de casa, el nuevo, güey. ¿Nuevo, me ves sabroso?
5: Muy, muy. Muy cañón, muy.
3: Riquísimo.
5: Muy, de verdad que sí, muy.
2: No, está delicioso.
3: Más bien a mis amigas les caigo bien, güey. Pero, o sea, yo estoy consciente de lo que soy, güey.
2: Eres un símbolo sexual de la tercera edad, eso hay que reconocerlo. Eres un zorro plateado, una zorra plateada. Eso es lo que eres.
4: Antes nada más callas bien, ahora sí dan ganas de faltarte al respeto. Antes
3: muy bien. Bien. Bueno, ahora, mi querido Iniesta.
4: Y ahora, en estos momentos que ya estamos previos al mundial, constantemente, como en todos los mundiales, me hacen los mismos comentarios, porque todos saben que a mí no me gusta el fútbol. Y me dicen, es que claro, como eres gay y no te gusta el fútbol, uno, hay muchos gays a los que sí les gusta el fútbol. Pues y sí. Dos, ¿qué hay más gay que comprar estampitas de vatos para pegarlas en un álbumcito y después no, guardarlo gay, como si fuera... ¡Sí, es súper gay! O sea, guardar estampitas de vatos y después guardarla como si fuera un tesoro preciado, no, eso es más gay que una clase de...
3: Yo te voy a decir una cosa, mi querido Iniesta, yo conozco a gente que no le gusta tantísimo el fútbol, como a la doctora patinadora, mi esposa, que sin embargo disfruta muchísimo cuando juega, no sé, la selección de Italia... O la selección alemana, donde ves unos jugadores con unos cuerpos espectaculares, en súper buena forma.
4: Que tú dices tres piernas. O sea,
3: sí,
4: ¿cómo?
3: Güey. O sea,
4: eso no es legal.
3: Hay algunos jugadores de algunas selecciones que de verdad son portentos físicos y eso hace más agradable tanto para hombres homosexuales como para mujeres heterosexuales el ver el fútbol. Entonces, no te tiene que gustar el fútbol para disfrutar el mundial.
4: Nah, pero
2: ¿cuál es otro asunto, tocayo?
4: Ese, que no hay nada más gay que juntar estampitas de vatos y después guardarlas en un álbum. Eso es más gay que una clase de zumba. Y dicho lo anterior, pasemos a la información.
2: Venga, la información.
4: Porque tú lo guardas y tú tienes, los dos tienen su álbum y la están juntando. A ver. Okay,
2: sí, a mí me encanta el Panini.
4: Sí, me queda claro. A ver, cuando uno pensaba que... A mí también, ya somos dos, por eso estamos en la sección gay.
2: Ah, sí, y sí, justo sí, cuando... A mí me encanta el Panini.
4: cuando uno pensaba que ya lo había visto y escuchado todo, llega información como esta y tú dices, gracias Dios, porque mi capacidad de sorprenderme sigue intacta. En estos momentos se está analizando la posibilidad de crear un nuevo género literario, el cual se denominaría la poesía erótica lésbica escrita por monjas lesbianas del siglo XVII.
3: ¡Yeah!
4: ¡Ándale! Es una maravilla. Y esto lo está proponiendo un grupo de expertas en historia del arte y literatura, y lograron obtener un compendio bastante nutrido de cartas de amor de monjas entre monjas y de monjas a condesas. Y principalmente estas cartas son de Europa y de América Latina. Y para que nos sintamos orgullosos, ahorita que ya que viene el mes del orgullo gay, ¿quién creen que es la reina de la literatura erótica de monjas lesbianas?
2: Sor Juana Inés de la Cruz.
4: Sor Juana Inés de la Cruz.
2: Pues no seas baje.
4: Es correcto.
3: Y no es casualidad lo de Asbaje, ¿eh? Asbaje le así aquí. Sí, Juana de Asbaje, o sea...
4: Dijera Chabelita Vargas, ponme la mano aquí, Macorina, eso lo sabía muy bien mi querida Sor Juana. Uh-huh. Y encontraron, que no es secreto para nadie, las cartas que Sor Juana le escribía a su amada condesa española, Luisa Manrique de Lara y Gonzaga, y nada más para que vean por qué ostenta la corona de la monja con literatura erótica más fogona de todos los tiempos.
2: Gay.
4: Les ganas. Es como una película del santo, güey.
3: Literatura, una película de porno erótica italiano de los 70s, porque siempre hay monjas y padrecitos, y siempre están en una iglesia dándole durísimo. Ajá.
4: Un reto, ponme música de monjas lesbianas para leer un fragmento.
3: Música de monjas lesbianas.
5: Te voy a poner Macorina ya con eso.
4: Macorina, pon Macorina. No, es que no va con la poesía de Sor Juana. Sí, a ver,
3: pon cantos gregorianos, güey. Sí.
4: Así, ponme la mano aquí, Macorina. A ver, mis pechos reposan. ¿Ya tengo la música? Ya tengo, ok.
3: Ya.
4: Mis pechos responden a los tuyos como humano y man. ¿Por qué me haces el amor y luego te vas? ¿Por qué te burlas de mí? Amarte es un crimen del que jamás me arrepentiré. Porque para el alma, como bien lo sabéis, la distancia y el sexo no importan. Ponme la mano aquí, Macorina.
3: ¡Ah, muy bien!
2: ¿Eso lo escribió Sor Juana Inés de la Cruz?
4: ¿Lo de ponme la mano aquí, Macorina? No,
2: eso
4: todo lo demás sí.
2: Oye, pero mis pechos y los tuyos como imanes. ¿Qué
4: le gustaban tetonas, güey?
2: Qué bonito, ¿no?
4: Pues a ella.
2: Ante la duda.
3: Sí, las chichis te gustan hasta a ti, Iniesta. O sea, tienes que aceptarlo. Las chichis sí. De las mujeres. O sea, los pechos de las mujeres, los senos. Son
4: magnéticos.
3: Son maravillosos. Son magnéticos. Sí, dan ganas de tocarlos, de jugar, de besarlos, de hasta de eso, nada más que nunca es bien recibido. Yo nunca.
2: A veces.
3: Ay, hazme así otra vez. A mí no.
4: Para mí los chistes son como una obra de arte. O sea,
3: el chiste es hacer eso. El chiste es hacer eso cuando sea una cita, la primera cita es súper romántica. O sea, que no hay ni confianza todavía, que todo es romance y todo tiene que estar bonito y a media luz. Y al mero momento le haces. Perdón, ya.
2: Oye, no, así, pero entre las nalgas no.
3: También.
4: No, porque me enamoro. Ah, no, no, de mí.
2: ¿Qué tal que te contestan? Mejor no.
3: La visita. Qué pobre.
2: Chingos. Ok, ¿qué más tenemos, Tocadito? Después del castigo de bomba.
4: Estaremos muy al pendiente de si sí se logra ya configurar este nuevo género literario, porque a mí sí me gustaría muchísimo. Y bueno, apenas hace 8 días, aquí nos escandalizamos un poco porque dimos la información de que el 28% de los hombres homosexuales había tenido a lo largo de toda su vida sexual 1,000 parejas sexuales. O sea, que le había tronado el ejote y embarrado la mayonesa a 1,000 veces.
3: Muchísimo.
4: Qué barbaridad. Como si nos hubieran escuchado. En los Estados Unidos hay un vato de 23 años que se llama Derek Bond, y este güey es uno de los creadores de contenido para adultos gays más famosos allá en los Estados Unidos. ¿Por qué no dijo, güey, yo me voy a aventar el récord de tener 1,000 prácticas sexuales con 1,000 vatos distintos en 24 horas?
3: Suena dolorosísimo.
2: Es una chava, recientemente hizo un video.
4: Sí, una actriz porno. Bueno, una actriz porno. Entonces, como ya lo hizo una mujer.
3: Porque es que fue muy famoso el caso, hasta la demandaron, güey. Es que fue muy famoso el caso porque la demandaron, porque además de todo, varios de los muchachos con los que estuvo no eran mayores de edad, güey. O sea, la regó durísimo.
4: Aquí este vato ya aprendió de los errores de la señorita Blue Bonnie, y lo que está haciendo es que va a promover este evento que se va a realizar en la Ciudad del Pecado, en Las Vegas, no podía ser en otro lugar, y lo va a promover como un evento de sexo seguro, y va a promover las pruebas rápidas de infecciones de transmisión sexual. Es decir, cualquiera que se forme como para entrarle a este reto viral, ahora sí, más que nunca viral, se va a tener que hacer su prueba y usar su condoncito y comprobar que son mayores de edad. Pero a ver, vámonos a las matemáticas simples. Un día tiene 24 horas, 1440 minutos. Si este vato quiere despacharse a 1000 caballeros en 24 horas, entonces a cada uno le toca en promedio 1 minuto con 4 segundos. En el entendido de que en 24 horas no va a descansar. O no sé si el evento va a ser como
2: el baño.
4: No, pero tal vez sea como los tiempos del fútbol americano.
3: Pero que claro, o sea, pueden durar hasta 1 minuto y 10 segundos es muchísimo tiempo. ¿Cómo le va a hacer?
2: Hasta sobra. Hasta da chance de escuchar.
3: Muchísimo tiempo, güey.
4: No, por favor, no digan eso. No rompan el erotismo que generan en sus corneteros públicos.
3: Bueno, pero ya en serio, mi pregunta era, 1 minuto y medio, ¿qué haces? ¿Qué práctica sexual puedes hacer en 1 minuto y medio?
4: Un minuto con 4 segundos.
3: Un minuto con 4 segundos, peor.
2: Sí, unos bombazos y ya, pum, el que sigue.
3: Bombazo
2: informativo. No, pues me parece súper ambicioso y totalmente innecesario, sucio y peligroso.
3: Pero si van a hacer exámenes de virales y así, no va a haber peligro.
4: Lo van a promover como sexo seguro. Yo lo único que le puedo decir a este vato es que el que mucho abarca, poco aprieta. Y después de esto ya no creo que apriete mucho. Entonces, su carrera en OnlyFans, pues, podría tener peligro. Porque este hombre únicamente hace contenido como pasivo, por si tenían la duda. Por si le querían entrar.
3: Pues peor todavía, güey. O sea, suena terrible eso. Porque más el que llega, tengo un minuto, va a llegar con saña, güey. O sea, imagínate nada más cómo va a terminar eso.
2: ¿Por qué estamos hablando de esto? Está terrible.
3: O sea, se va a acabar peor que el Metro Valderas, güey. Sucio, pingado, mal.
4: Por supuesto que yo pagaría por ver ese reto, nada más por ver cómo a este hombre se le va desgastando la energía. Y a ver si llega como a la meta. 1000 hombres. Si muchos se asustaron por 1000 hombres en una vida, este hombre lo va a hacer en 24 horas, en un día. Me da esta envidia, güey.
2: No, eso está, pero espeluznante, tocayo, está enfermísimo.
3: Ya hablando en serio, ¿tú harías algo así? O sea, porque sí suena peligrosísimo, güey, suena terrible y suena insalubre, por decirlo menos, güey.
4: No, pues por supuesto que no lo haría, pero sí lo vería. Digo, ay,
3: lo verías.
4: Sí, lo vería, a lo mejor los primeros 30 minutos y ya después, antes de acostarme, vería como en qué posición quedó el pobre hombre y que rompa el récord. Pues hay público para todo, está aquí, no te asustes.
2: No, tú vas a que lo disfrutes mucho.
3: Está tremendo eso.
2: Yo creo que ese güey está demente. Qué necesidad de llamar la atención, de hacer escándalo.
4: Sí, porque aparte, me rehúso a verlo. No lo está haciendo por varo, porque está completamente registrado que este güey gana entre 50 mil y 60 mil dólares al mes, nada más de su cuenta de OnlyFans. O sea, no necesita el varo, pero quiere romper el récord. Ya lo hizo una mujer, aprendió de sus errores, ahora lo quiere hacer él.
2: Bueno, pero dice Chisco que dónde se puede apuntar en la fila.
3: Sí, pregunta a nuestro amigo Chisco que le urge saber en dónde se puede él tratar de romper el récord.
2: Que te formes en la cola, Chisco. Y que dice Chisco que con 1 minuto le basta y le sobra.
3: Dice Chisco que no le importa que se le metan en la cola a otros adelante.
4: Exacto. Chisco, es que ahí no te tienes que formar en la cola, te tienes que meter en la cola para que sea más rápido.
3: Se asoma y sape, güey. Se asoma un segundito. ¡Pa! Saludos, Chisco.
2: Sí, te queremos, tú lo sabes. Y bueno, ¿qué más tenemos, tocado? Ya, por favor, cambiemos de tema. Es que eso está desagradabilísimo.
4: Es que si ustedes están pensando en cambiar de trabajo, Tengo el trabajo perfecto para nosotros tres. Es más, en grupo, y lo podemos hacer como equipo. En Estados Unidos hay una compañía que se dedica a emparejar personas a través de inteligencia artificial. Pero no, no está solicitando conductores, no está solicitando programadores, está solicitando masturbadores profesionales.
3: Paga, o sea, 2000. Salimos de una y llegamos a otra.
2: Masturbadores, okay. Yo soy un masturbador. Bueno,
3: no, profesional, no, porque nadie te ha pagado por
2: nadie
3: hacerlo.
2: Nadie me ha pagado.
3: No, a mí tampoco.
2: Y podría ser un negociazo,
4: $2,000 por 4 semanas. Es decir, ¿cómo son $2,000 con 38,000 baritos, no?
3: Una buena lana, sí.
4: A ver, si te pones a pensar que esa, te van a pagar $2,000 por algo que haces todas las noches, tocayo, y de gratis, es como que muy buen, es muy buena, sí, opción laboral.
2: Sí, yo también jalo, como dice el nuevo. Entonces hay que apuntarse para que me paguen por ser un masturbador profesional.
4: Se buscan hombres, mujeres, que sean heterosexuales, bisexuales, homosexuales, pero no nada más basta con que pues le jales bonito al trabajo, ¿no? Que le jales al jale. Aquí el asunto es que también tengas una capacidad de descripción bastante amplia, porque lo que están probando, no, de descripción. Porque lo que van a hacer es probar su nueva inteligencia artificial, que a través de audio te va erotizando. O sea, tú le dices, no, pues a mí me gustan los vatos barbones, pelones, que se parezcan a mi nieta, que me hablen sucio. Entonces tú más o menos le metes los textos que quieres que te repita, y él, como hilo de media, se va a ir diciéndote así, dime que chilla con marrana, dime que soy tu rancherita. Entonces,
3: chico, en el momento, acuérdate, esos son los diálogos que tienes que decir cuando... Dime que chille como marrana y así. Pónganse a jugar.
4: Que
3: se...
4: Exacto. ¿Qué? Porque deja varo. Entonces, después de cada jale, tú vas a llenar un formulario y una encuesta en donde digas, bueno, si siguió al pie de las letras todas las indicaciones que le dije, o que le falta esto, que le falta lo otro, y así durante 4 semanas. Las jornadas de trabajo van a ser únicamente de 2 veces al día. Una por la mañana, otra por la noche, y tienes el resto del día libre. Dime si no es el trabajo perfecto.
2: Y muy bien pagado. ¿Cuánto? $2,000 a la semana.
4: $2,000 a la semana. Okay. Van a ser 4 semanas. Van a ser 4 semanas.
3: No está mal.
2: Semanales. 4 semanas.
3: Por estarte un mes ahí nomás.
2: 150,000 pesos.
3: Gozando.
2: Por masturbarte.
4: La compañía ya lanzó la convocatoria a través de sus redes sociales. La pueden encontrar en X como Joy IA o AI. Y si quieren más datos, pues ahí búsquenlo. Lo único malo, a ver, aquí es donde la puerca tuerce raro, y es que únicamente las vacantes son en Reino Unido y en los Estados Unidos, y que únicamente se necesitan a 10 candidatos o candidatas. Entonces, córranle, porque creo que sí va a estar muy solicitado ese puesto.
2: ¿Qué más hay en la homosexualidad de las cosas?
4: Y rapidísimo, porque ustedes devoran corneta como si fuera una ensalada muy sana, porque ustedes comen sano, ¿verdad?
3: Sí.
2: Sí.
3: ¿Tú comes sano? ¿En esta? No me
2: ¿Cena sano?
3: Sí, no me contestes. Por favor.
4: ¿Para qué preguntas? Bueno, Grindr, que es la aplicación de ligue para banda gay más grande de todo el mundo, lanzó una encuesta en donde se arroja cuáles son los países en donde los homosexuales somos más rincones y cumplidores. Es decir, cuando se arma el plan, que no estés de calienta blanquillos. O sea, si tú dices, se arma el plan ahorita en 15 minutos máximo, que sí llegan y que son cumplidores, que te surten la despensa y después se van para su casa. Put attention, por favor, porque estos países son los que hay que visitar si van a salir de vacaciones de verano, porque verano es muy importante. En primer lugar se encuentra Taiwán, segundo lugar Filipinas, Lima, Buenos Aires y Medellín. En estos países te cumplen, te endulzan el oído y te dejan satisfecho. Dicho lo anterior, señores, no me queda más que decirles, señores, lo digo con orgullo, lo que me cuelga es suyo.
2: Qué generoso.
4: Y como sería el término, en su carita.
2: No, no, no.
3: Ya, pues ya lo hizo.
5: No. Ya ni modo.
3: Ya qué, ya no podemos hacer nada. Ni modo.
4: La sección gay.
2: Gracias, mi querido Eduardo Iniesta. Siempre un placer. Bueno, casi siempre, a veces.
3: Casi siempre.
2: Un placer amargo y tortuoso. E incluso doloroso. Pero un placer al fin. Y bueno, si quieren participar en el top 10 del día de hoy, hay top 10 y se va a llamar Búsquedas de Google que no debes hacer en la chamba.
3: Mande un suyo arroba a la Cornet FM. ¿Eh? ¿Cómo qué?
4: ¿Cómo seducir a mis jefes?
3: Julio, Hugo, ya oyeron. Se los van a seducir.
2: Búsquedas de Google que no debes hacer en la chamba. ¿Dónde puedo comprar un cuerno de chivo?
3: Ok. Bueno, mándelo suyo arroba la Corneta FM. Es la vía gratuita de este programa. Gracias, Eduardo Iniesta.
2: Besitos, bueno, pues, en la pelona, tocayo.
3: Nosotros volvemos.
4: Besitos en el pelo.
3: Besos, bye.
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2: ¿Qué tal? Muy buenas tardes, son las 5:10 y al sur de la Ciudad de México se registra una temperatura de 23 grados. El Pleno de la Cámara de Diputados aprobó en lo general la iniciativa presidencial de crear la Comisión de Verificación de Integridad en Candidaturas para revisar los perfiles de los candidatos a cargos de elección popular y verificar que no tengan vínculos con la delincuencia organizada o antecedentes criminales. La comisión, integrada por consejeros del INE, deberá estar instalada antes del inicio del proceso electoral de 2027. La presidenta Claudia Sheinbaum y representantes de la industria farmacéutica anunciaron inversiones superiores a los 21,000 millones de pesos para ampliar la producción de medicamentos, dispositivos médicos, vacunas e insumos a escala nacional. Las inversiones son parte de la estrategia del Plan México para fortalecer la soberanía sanitaria y así se expresó la presidenta Sheinbaum.
3: Bueno, son más de 21,000 millones de pesos en 7 proyectos de producción de medicamentos en México, vinculado también con investigación clínica. Como saben, el objetivo del Plan México es producir más en México, lo que consumimos en México, y también que nos permita exportar a otros países, no solo Estados Unidos, sino también diversificar las exportaciones. Y el fortalecimiento de la industria farmacéutica en el país, pues es muy, muy importante. Entonces, agradecemos la confianza en México y que sigamos trabajando por el bien de todas y todos los mexicanos.
2: En asuntos del mundo, Estados Unidos ha deportado a más de 4.300 cubanos a México. Así lo denunció Human Rights Watch. Los cubanos deportados son más de la tercera parte de los casi 13.000 migrantes no mexicanos que el gobierno de Donald Trump ha expulsado desde enero de 2025. La organización civil destaca que muchos cubanos han quedado abandonados a su suerte. Soy Frankelda, la primera película mexicana en stop motion llegará a Netflix. La cinta, ubicada en el México del siglo XIX y que contó con la asesoría del director Guillermo del Toro, se estrenará en la plataforma el próximo 12 de junio. 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Soy Carla Santillán, seguimos escuchando La Corneta.
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5: Esta es la sección cornetiva del deporte. Entonces sabemos perfectamente bien que el mejor portero de la historia en el fútbol mexicano se llama Moisés Muñoz.
6: Adelante, Muñoz. Muy, Moisés. Moisés.
5: Sigue crudo de la presentación de su serie.
6: Bueno.
5: Que fue el martes, imagínate, no se recupera.
6: O sea, Moisés es un alcohólico.
5: No, la verdad es que chupa poco. Nos consta. Sí. Hemos departido con él en varias ocasiones.
6: Hemos bebido, sí, y no es de nada. Sí, no. Es que, ¿sabes qué? Bebe como un ser humano normal, no como uno.
5: Un animal salvaje como nosotros.
6: Exacto, o como otros borrachos, ¿no? Que no voy a nombrar.
5: Aquella...
6: Nos están oyendo y vayan a... Pero sí, pues es en lo que yo me tomo 4, él se toma media.
5: Sí, se sabe dosificar, se sabe comportar, es una persona educada.
6: Y además está grandote, entonces toma esa media y pues no se le sube.
5: No le pasa nada.
6: Sí, el día que lo invité a beber por acá en Chicago, yo acabé cayéndome en un seto en un parque y él se regresó a su hotel tranquilísimo.
5: Sí, con todo
6: no
5: eso.
6: No pasó nada, güey.
5: Te caíste y todo.
6: Me fui por una lomita, así, ay, acabé dentro de un seto, me costó un rato salir, güey. Llegué a mi casa todo rasguñado. Todo pedo y rasguñado, ¿no? Tuve que quedarme a dormir abajo un ratito así para no generar suspicancias, ¿no?
5: Esas
6: cosas. Porque estaba yo todo cortado y lleno de espinas, ¿no? Parecía yo Cristo en la pasión.
5: Vámonos a escuchar a Cristian Martinoli, que nos habla de Guillermo Ochoa, que según él está entre los mejores porteros en la historia de México, y creo que tiene toda la razón. Adelante.
7: Yo pongo antes a Pablo Larios, tenía unas salidas espectaculares, cometía errores como cualquiera, pero salía a los rincones del área, era un tipo que tenía unos reflejos impresionantes, y por supuesto a Jorge Campos, ¿no? Y bueno, pues sí, seguramente Ochoa tendrá que estar entre los tres mejores porteros de México, pero yo pondría primero a Larios y luego a Jorge.
6: Okay.
5: Ya después de Pablo Larios,
6: pues ya vio su.
5: No estoy seguro. Yo los vi jugar a los dos muchas veces.
6: Bueno, a ver,
5: estoy seguro.
6: ¿Estás diciendo que Martinoli no sabe de fútbol?
5: Sí, eso es lo que estoy diciendo.
6: O sea, Martinoli
5: está equivocado.
6: En tu manera de ver las cosas, es un neófito.
5: Sí, está chavo.
6: Una persona que no sabe nada, está chavo.
5: Güey, Jorge Campos. O sea, estamos hablando del portero de Pumas.
6: Pero
5: de la selección, sí, el portero más famoso que ha dado México.
6: ¿En quién debe confiar más, en ti o en Martinoli?
5: Por supuesto que en Martinoli. lo sabes tú,
6: no sé,
5: señor.
6: La verdad.
5: Ok, no sé, el día de ayer les presentamos un audio fantástico y misterioso en el que un güey hipnotizado hace algunos años le contaba a Franco Escamilla, bajo hipnosis, quién era el campeón del fútbol en 2026, y claramente dice Cruz Azul.
6: Es una predicción increíble, porque así sucedió. Ya saben ustedes que además predecir una victoria de Cruz Azul no es fácil, porque sucede una vez cada muchísimo tiempo. O sea, realmente no es un equipo consistente en cuanto a títulos.
5: No, tienen 10 copas, o sea, sí son un equipo
6: consistente. Sí, hombre, pero, o sea, ¿cuántos años pasaron para que volviera el Cruz Azul a ganar?
5: Creo que toma mucho 3 tiempo. Y medio, ¿no? O sea, 4.
6: Toma mucho tiempo.
5: No, en realidad, pero bueno, sí llegan a muchas finales y las pierden, eso es un hecho. Pero es un gran equipo, La Máquina, mis respetos al campeón de fútbol mexicano, pero ese no es el punto. El punto es que este güey hipnotizado no solo vaticinó el triunfo del Cruz Azul, también dijo 2026, sí, el año en que México llegó a la semifinal del mundo.
6: ¿Perdón?
5: Sí,
6: de hecho los compartimos ayer y tuve la misma reacción. ¿Cómo? O sea, vamos a llegar a la semifinal del fútbol en este mundial. Sería apoteósico, sería delicioso, sería divertidísimo, sería buenísimo
5: histórico,
6: para todos.
5: Épico.
6: Y además nosotros lo celebraremos en La Delantera, que es el programa que vamos a tener para cubrir todo lo de este gran torneo, en donde participan todas las naciones relevantes en fútbol. Les vamos a tener absolutamente todo, y vamos a tener un experto en fútbol, Alberto Lati, que nos va a dar toda la información que requiramos para entender mejor y disfrutar más esta Copa del Mundo.
5: Entre varios otros invitados, ¿no? Va a estar sensacional. Pero bueno, escuchemos lo que dice Javier Aguirre, el técnico tricolor, acerca de lo que podría pasar en este mundial. Esto sí entusiasma. Venga, Vasco.
8: Sí, sí, ¿no? Sí, sí, sí, sí.
5: Tenemos una oportunidad.
8: Sí, señor. Sí, yo eso, cuando vi el rol, el calendario, unos partidos en casa, dije, está pero de pechito para no dejarla ir. Eso le estoy diciendo a mis jugadores. El jugar en casa no tiene precio. Yo sí tengo mucha fe, y volviendo a lo nuestro, en que la afición, el pueblo, nos anima, nos ayudan.
6: O sea que si le ve piernas a la selección como para realmente tener un papel relevante en esta Copa del Mundo.
5: Que sea un mundial histórico, güey.
6: Eso no tendría madre, la verdad. Sería muy divertido. No sé si mi hígado lo vaya a soportar. Porque bueno, eso conlleva fiestas, celebraciones, bacanales, excesos.
5: Oye, hay partidos de la selección que van a transcurrir en el horario de la corneta, güey.
6: Bueno, pues entonces les narraremos el partido, ¿no crees tú?
5: Lo vemos
6: y nomás les ponemos la señal y ya. También.
5: Ah, no, la señal la van a tener aquí en exclusiva y con plenos derechos. No como en televisión, que vamos a ser amigos sin derechos.
6: Pero de todos modos, vamos a encontrar la manera. La vida encuentra la manera, así como en las películas de dinosaurios. No se preocupen.
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1: Y continuando con la información deportiva aquí en La Corneta, tenemos este bello momento entre el Bebote Santi Jiménez, que se encontró con Adrián Uribe y no sabía que era Adrián Uribe, se confundió.
2: Es muy bonito.
1: Precioso, precioso.
2: Está muy bien. Chequen ustedes cómo y con quién confunde Santi Jiménez a este famosísimo, porque poca gente es tan famosa como Adrián Uribe. Pero chequen ustedes la confusión.
3: Me acabo de encontrar este crack, pero lo que más me gustó fue cómo me salió. La certeza. ¿Qué me dijiste? Hola, ¿quién?
4: ¿Qué onda, Jordi?
3: Que hasta me lo tan seguro que dije, igual sí soy. Hasta
4: y yo, mi esposa ya me corrigió.
5: Qué pena.
4: Abrazo grande a todos.
1: No se parece nada a Jordi y nada, Adrián. Nada.
2: Tantito. Pero bueno, pues por lo visto el Bebote tiene muy mala vista, ¿eh? Necesito unos lentes, güey.
1: A lo que Adrián Uribe contestó, ¿qué huele con tu ceguera, mi
2: es
1: Bebote?
2: Que sí, güey. O sea, la verdad es que está difícil, porque Jordi tiene una fisonomía muy distintiva, ¿no?
1: Y Adrián también, o sea, son seres
2: iguales. Adrián no tanto, Adrián es como del montón, pero Jordi sí tiene una fisonomía muy
1: excepcional.
2: Sí, Jordi es excepcional como entrevistador y además en su físico, o sea, pocas caras como las de Jordi.
1: Así es.
2: La de Jordi, pero tiene varias, tiene una. La de Jordi.
1: Las de Jordi.
2: Las de Jordi no.
1: Tiene dos.
2: No.
1: También tiene la de Ava. Esa no, sí, no sé.
2: ¿Qué tengo que pensar en la cara de Ava de otras personas? ¿Por qué?
1: Wey, ya no ves pornografía y ves penes ajenos constantemente.
2: Pero no son penes que yo conozco, o sea, que sea de gente conocida. Es que es lo que saca de onda, estar viendo penes que de gente que conozcas, güey.
1: O sea, ¿no te gustaría ver el pene de Gordo Rosado?
2: ¿Te gustaría ver el pene de Gustavo Adolfo Infante?
1: ¿Tendrá el pene rosado? ¿Y le gusta a Adolfo?
2: No creo que quieras ver eso.
1: No. No, en este momento, es más, nunca había pasado por mi mente el
2: pues pene de Gustavo Adolfo. Ahora ya lo viste en tu mente, ahí está el pene de Gustavo Adolfo Infante.
1: Bueno, continuando con el fútbol, le preguntaron uno de los más grandes técnicos que ha tenido nuestro balompié, el gran Ricardo Tuca Ferretti, ¿cuál fue el peor pleito que tuvo en contra de un árbitro? Es que a veces dan ganas de matarlos a los árbitros. Adelante, Tuca.
6: ¿Cuál ha sido tu peor pleito, Tuca?
7: Mi peor pleito con un árbitro. Le llegué, le dije de todo y me fui. Porque sabía que iba a salir expulsado.
6: ¿Qué dices? ¿Y me voy yo?
1: De una vez.
7: Que me expulsó. Me fui. Me auto expulsé.
2: Pues así bien.
7: Sí, en serio. Me auto expulsé. Sí. El cuarto árbitro era Ramón Rizzo. Estaba muerto de la risa. Dice Tuca, nunca vi en mi vida esto. Dijo, pues sí, ya no lo aguantaba, no estaba marcando todo al revés, a propósito. Le dije de todo, me fui. Sí, y él cuando me mostró la tarjeta, yo ya estaba en el vestidor.
2: Ya como lo quito, ya. Hago mi fregadero y me castigo solo.
6: Está bien.
1: Fíjate que me recordó a mi perro, a mi querido Goyo, que ya no está con nosotros, que a veces lo regañaba y él solito se salía al jardín y se castigaba y se quedaba ahí, se expulsaba. Aunque estuviera lloviendo, ¿no? ¿Por qué te hiciste pipí aquí? Y se echaba la cabeza y se...

0: Ya que se castigaba solo en el jardín y ahí se quedaba.
1: Pobre perro. Pobrecito.
0: Qué feo. ¿Por qué? O sea, era consciente, la regué, yo me autocastigo, como Tuca Ferretti, que se puso solo.
1: Feo. O sea, ¿estás diciendo que Tuca Ferretti se comporta como un perro regañado? No. De hecho, se fue a los vestidores haciendo carretillas el Tuca, según dice el nuevo.
0: El pasto.
1: Dejó así un manchón ahí. Fue horrible. 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
0: Okay. Bueno, continuando con el entusiasmo mundialista, escuchemos ahora a Paul Aguilar, que enciende la ilusión rumbo al Mundial 2026 con un mensaje poderoso. Venga, Paul.
2: Darte como algún lugar donde pueda estar, no sé, pero lo que sí estoy seguro es que va a ser historia.
1: Ok.
0: La selección mexicana, dice Paul Aguilar, seleccionado nacional, que va a hacer historia.
1: ¿Sabes qué? Escucho gran confianza en muchos personajes del fútbol que sienten, que piensan, que perciben que realmente nos va a ir bien en este Mundial, y la verdad quisiera yo que así fuera.
0: Yo también.
1: Porque el Mundial, pues, o sea, es muy divertido hasta que pierde México. Sigue siendo divertido hasta el final. Pero cuando está jugando México y está vivo la escuadra nacional, pues es cuando...
0: Por más que ames a la selección, no sé, de Brasil, de España, de Argentina, que te guste, pues no es lo mismo que ver jugar al equipo tricolor, que tiene mucho corazón y en la cancha lo demostrará.
1: Es correcto.
0: Y hay ánimo. Se está haciendo como una ola de expectativa con todos los mundiales. Y vamos a llegar ilusionados con todos los mundiales. Vamos a...
1: Pero en este nos va muy bien. Como en todos los mundiales. Yo no sé, pero la verdad es que me gusta que haya este optimismo. De alguna manera me sumo al deseo de que la selección haga lo que tiene que hacer, con toda la crítica que ha recibido y demás, que cierre hocicos, que nos demuestren a todos que sí traen con queso las quesadillas. Quisiera yo pensar que así sea.
0: Sí,

0: hace 40 años por todo el país, en México 86. El equipo tricolor tiene mucho corazón.
1: Y la cancha lo demostrará. Bueno, pues ahí tienen, ojalá y suceda. Espero que estos vaticinios sean reales, que se materialicen. La verdad,
0: ya lo dijo el hipnotizado, lo dijo Javier Aguirre y lo dice Paul Aguilar.
1: Ah, si lo dice el hipnotizado, yo creo, absolutamente.
0: El top 10 del día de hoy se va a llamar Búsquedas de Google que no debes hacer en la chamba.
1: ¿Hasta dónde va a llegar la selección mexicana en esta
0: mundial? Sí, pues.
1: Búsquedas de Google que no debes de hacer en la chamba. ¿Cómo hacerse pasar por homosexual para poder convivir con todas las amigas de la oficina en una pijamada? Búsquedas de Google que no debes de hacer en la chamba.
0: ¿Cómo confesarle a mi jefe que su esposa es ninfómana sin que me corra?
1: Ok. Lemon Party.
0: ¡No! No lo busquen. Es pésima idea. No sé, es la cosa más horrible que he visto, de las más.
1: No lo busquen.
0: Lemon Party, con Y al final. De ninguna manera lo busquen. O sea, por ningún motivo lo hagan. Háganos caso, de verdad. Lemon Party, nunca.
1: Si quieren pasarla mal, búsquenlo, ¿eh? Lemon Party, búsquenlo y la van a pasar mal, pero no digan que no se les dijo.
0: Se les avisó. Claro, fue.
1: Se les avisó.
0: Bueno. Arroba la corneta FM si quieren participar en el top 10. Nosotros venimos en un momento.
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4: Sancionan al titular de la notaría 20 por tener varias quejas en la falta de entrega de escrituras. La Secretaría de Gobierno advierte que hay 5 notarios más en la mira. Mauricio Curi, gobernador del estado de Querétaro, considera pertinente la propuesta para castigar a los menores que cometan delitos graves, como si fueran adultos. Asegura el coordinador de Protección Civil Estatal que no se ha dejado de brindar apoyo al municipio de Cadereyta y que recientemente se entregó un informe de las afectaciones que presentan sus caminos.
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0: Y bueno, llegamos a lo más asqueroso de la corneta después de la política, porque esto es un poquito menos asqueroso. Los espectáculos.
1: Bastante menos. Aquí es gente que entretiene, que da show. Digo, hay algunos personajes desagradables también en los espectáculos, ¿no? Muchos, no voy a decir nombres porque, uy, cómo chillan y cómo lloran, y qué bárbaro. Y además luego nos hacen jetas feas cuando nos ven, güey. Porque además conoces a muchos y a muchas y te ponen jeta. ¿Qué? Todo el mundo está haciendo lo suyo.
0: Ni modo. Sí, a mí me ha tocado también. Yo me volteé la cara y huele mi shampoo.
1: Ay, ¿qué, güey? Si te tomo unos chistecitos, güey.
0: La farándula mexicana. Métansele.
1: Bueno, inconveniente, ¿no?
0: A ver, vamos a escuchar este punto en el que se tocan las dos asquerosidades, la política y los espectáculos. Se trata de Huicho Domínguez, conocido también como Carlos Bonavides.
1: Ajá, el Lobo Fidencio.
0: El Lobo Fidencio, este simpático actor mexicano que interpretaba a un millonariazo en una telenovela.
1: Pero un millonario que había llegado a sus millones a través de la suerte, ¿no? Que había ganado una lotería y que se había hecho millonario. Bueno, pues habla de todo lo que le sucede a este personaje que no sabe cómo manejar su riqueza repentina y pues las vicisitudes de una vida así, ¿no? Desenfrenada.
0: Hizo su carrera en Televisa durante muchos años, actuó en novelas ahí, pero pues ahora no Televisa, pero sí odia a TV Azteca.
1: ¿Por qué?
0: Con odio, pues porque es cuatrotero, güey. Y ahorita hay pleito. Ya ves que la presidenta dijo no vean TV Azteca. Ajá. Y al día siguiente Salinas Pliego dijo, no, pues tuvimos el día de más rating gracias a la presidenta.
1: Y Huicho Domínguez, además de todo, pues ha tratado de conseguir su lugar en la política a través de la 4T, que le ha apostado a muchos de estos personajes que con su fama, ya sea televisivo, deportiva,
0: no, él ha buscado candidaturas, ¿no? o es nada más un
1: yo siento hollador. Que es una voz palera, ¿no? Que está buscando de alguna manera sustento en la hueso. Política, está buscando hueso. Pues yo creo que sí, porque es que ¿cómo más te explicas
0: es un actor, una gran trayectoria, ¿no?
1: La actitud tan arrastrada.
0: ¿Te parece croquetera su actitud?
1: Me parece migajera, croquetera y coquitera.
0: A ver, vamos a escuchar
1: a más Domínguez. De pitera, también. Me faltaba otro era.
0: Trespecina.
1: Uh-huh. Ese bueno, es con era. Yo no diría importa. Que culera. Viene.
2: Bueno, nuestra presidenta es un parteaguas histórico. Nuestra ¿sí? presidenta, ante tanto chacal, ante tanto traidor, ante tanto ratero, ante tanto usurero como es el dueño de Televisión Azteca y el dueño de todas esas empresas, ante esas maldicencias de humanidad que dicen que no hay libertad de expresión, a la luz está que hay libertad de expresión, ahí está el traidor de
1: Alcalá. ¿Qué es la expresión?
0: Ya, ¿por qué te detienes en esa minucia? Es expresión.
1: Pues es expresión con X, ¿no?
0: La libertad de expresión.
1: Estúpido. Bueno, vamos a ver, sigue hablando, pues.
0: Esto es excremento.
1: Exacto, excremento es una actitud excrementicia.
0: Es una definición excelente.
1: A ver, ya le dijo traidor a cualquiera que critica al gobierno. Fíjense, esta cantaleta de que cualquier persona que de alguna manera no le aplauda a este gobierno es un traidor, me parece tan barata, tan chafa, tan arrastrada, sí, tan servil. Sí. O sea, me parece digna.
0: La disidencia ya no es válida, ¿o qué?
1: O sea, exacto. Resulta que no podemos criticar a nuestros gobernantes.
0: Es lo mismo también que decir. Todos los de la 4T son narcos.
1: Sin
0: es
1: duda.
0: Lo mismo.
1: Sin duda, pero me parece que estar expresando esto, o sea, no rendirle pleitesía a nuestros gobernantes es traición. Métanse el dedo. Pero a ver, vamos a seguir escuchando a este experto en política llamado Huicho Domínguez. Bueno, llamado Carlos Bonavides. Bueno, un güey que estaba en una botarga de lobo, el Lobo Fidencio, venga.
2: Que dicen que no hay libertad de expresión. A la luz está que hay libertad de expresión. Ahí está el traidor de Alarraqui. Ahí está el mentiroso de Carlos Loret. Ahí está el payaso de Broso, que simplemente están en contra porque se han vendido y han traicionado su ética profesional.
1: A ver.
0: Bonavides, ¿en qué te basas? ¿Tienes evidencias?
1: Carlos Loret de Mola es un periodista.
0: Carlos Alarraqui.
1: Sí, tiene derecho a su opinión, es una persona que no comulga con el gobierno, pero no, eso no lo convierte en un traidor, Bonavides.
0: En un vendido.
1: No, o sea, no se vendió a nadie, de hecho me consta porque conozco a Carlos, conozco a los dos, Carlos.
0: Si alguien apoyó a López Obrador fue Broso.
1: Además, ahí sí tienes razón, Broso es un payaso, sí, es un personaje de un payaso, pero eso no los hace traidores. Es que este tipo de güeyes sí me caen en la punta, cabrón. O sea, De verdad me parece ridículo que la disidencia de pronto es traición. ¡Claro!
0: Él también tiene derecho a expresarse libremente de Carlos Bonavides.
1: Pues sí, y acaba, acaba pintándose a sí mismo como un idiota, porque lo que estoy viendo son idioteces, güey.
0: Pero
1: es una opinión estúpida la que estoy oyendo.
0: A esta descripción que hacen los cuatroteros de cualquiera que se oponga de traidores.
1: Lo único que está haciendo es regurgitando, guacareando el mismo discurso barato y populachero que ha oído en otros lados.
0: Tú mismo dijiste que él lo hace por hueso y croquetero.
1: Pues parecería, ¿no?
0: Tiene derecho a decir lo mismo de Loret, de Grosso, de ti.
1: Fíjate que ahí sí, decir que Loret es un mentiroso me parece un exceso absoluto. Es un periodista que ha, de hecho, destapado una serie de escándalos, el huachicol y un montón de cosas que resultan ser verdad, que no son mentiras, Bonavides. O sea, ahí la verdad te la estás masticando y estás cayendo en una cosa que se llama calumnia.
0: Grosso apoyó muchísimo a Andrés Manuel López Obrador.
1: Correcto. Fue de los proponentes de la 4T.
0: En que llegó y empezó a implementar sus políticas de gobierno, no le gustó a Grosso y cambió totalmente. Sí. Va a ser uno de los mayores críticos de López Obrador y de la Cuarta Transformación. ¿Eso no lo convierte en traidor?
1: No. Al movimiento eso lo convierte en una persona que hace crítica política a través del humor en un canal donde se abordan noticias de la política.
0: No estoy de acuerdo contigo, no creo que sea un traidor. Sin duda. Sería un traidor a sus ideales si no lo hiciera. Pero bueno, a ver qué más dice este señor Bonavides.
2: Han traicionado la ética y han traicionado la objetividad al hablando solo las cosas que ellos consideran mal que hace nuestra presidenta. Y nuestra
1: ¿qué trabajo le cuesta hablar en español?
2: Dice, no vean la televisión azteca, simple y sencillamente porque es una continuidad de lo mismo, de que todos los días critican al gobierno y lo critican de narcotraficante, cuando el problema del narco es un problema de muchos años. Yo no voy a hablar del narco porque Dios me libre. Pero ese problema tiene muchos años, muchos sexenios, y ahora se culpa a la presidenta más bien preparada desde que se conquistó México.
3: Señor Margollos, acusan censura.
1: ¿Qué acabo de oír, güey? Pero además de todo, o sea, sí, el problema del crimen organizado viene de muchos sexenios, pero ya llevamos 6 años gobernados por la 4T que hablaron... Hablaron de que mágicamente iban a desaparecer estos problemas, que los criminales iban a conseguir tractores.
0: Pero, ¿no es que este güey repite como periquito lo que dice?
1: Sin duda, lo que estoy oyendo es una persona que lo único que hace, ya lo dije, es guacarear, regurgitar, ahora sí que medio digerir y volver a aventar al mundo el mismo discursito barato, simplista, populachero y estúpido.
0: Muy bien, y ahora vamos a dar paso a nuestro queridísimo Top Ten llamado Búsquedas de Google que no debes hacer en la chamba. Esta es la número
1: 10. Búsquedas de Google que no debes de hacer en la chamba.
0: ¿Cómo matar a mi jefe a besos? ¿Eh? Ahí te voy, Julio.
1: ¿Qué regalo dejarle a mi secretario en las teclas de la computadora?
0: ¿Cómo ponerle un clavel entre las teclas a mi jefa?
1: Wow.
0: De la chamba.
1: Que no debes de hacer en la chamba la número
3: 9.
0: Santo
1: ok.
0: Dios.
1: Búsquedas de Google que no debes hacer en la chamba. Formas de aparentar fielmente un accidente de trabajo para pensión de por vida por parte de la compañía. Hijo.
0: Aparentar. O sea, los haces caer, pensión de por vida, y tú sano, perfecto y sin trabajar.
1: Y ya, pues está bien. Digo, me parece maquiavélico, ventajoso y asqueroso, pero podría ser efectivo, ¿no? ¿No?
0: Porque sabroso.
1: ¿Cómo hablar bien del gobierno y cromarle el sable al federal para ver si te cae un dinerito porque eres un payaso? Ok.
0: La que sigue es la número
3: 8.
0: Búsquedas de Google que no debes de hacer en la chamba. ¿Dónde comprar artículos para desintegrar un edificio de 3 pisos de oficinas de call centers sin dejar evidencia?
1: Dios mío. Pues es que sí, es muy molesto. Las
0: call centers automatizadas ni siquiera están en México, güey.
1: A veces te hablan con acento de la India.
0: A veces sí, no, hombre, a veces son colombianos o
1: fíjate que, ¿sabes que se ha hecho una cuestión curiosa? Creo que por ahí por el Monumento de la Revolución hay algo que le dicen el pequeño Los Ángeles, y se ha llenado de gente que han deportado de Estados Unidos, mexicoamericanos o mexicanos que se fueron hace mucho tiempo a Estados Unidos, y precisamente uno de los grandes negocios para esta comunidad de mexicanos que regresaron a México a la fuerza es trabajar en call centers porque hablan bien inglés.
0: Hablan inglés.
1: Entonces mandan llamadas hacia Estados Unidos y son mexicoamericanos, o por lo menos mexicanos que vivieron mucho tiempo en Estados Unidos.
0: Me sí, porque cuando dijiste de la India, pues en la India nadie habla español, todos hablan inglés.
1: Por eso luego te hablan así. ¿Quiere usted comprar
0: allá
1: una...?
0: En Chicago. Aquí nunca te contestan en la India.
1: Aquí cada rato te contestan de la India, ¿eh? Le hablamos Estados para Unidos. Que vea sus placas de Chicago. Al parecer usted no ha hecho el pago. Güey, no.
0: Bueno. La número...
3: 7.
0: Búsquedas de Google que no debes hacer en la chamba. ¿Cómo explicarle a mi jefe que en realidad la dona que se comió en la mañana era una concha?
1: Y no estaba glaseada. Ok.
4: Wow.
1: Búsquedas de Google que no debes de hacer en la chamba. Vamos a la número
3: 6.
1: Esto está terrible. Búsquedas que no debes de hacer en la chamba. ¿Cómo embarazar a la hija más guapa del patrón y heredar la empresa? Documentos feo. Que tengo que firmar. Ahí está.
0: ¿Cómo dar el braguetazo empresarial?
1: Está terrible, ¿no? Intentar el braguetazo, ¿no se te hace lo más vil?
0: Se me hace vil, sí.
1: El braguetazo.
0: Trabajar, ¿no? Y que por lo menos tener la dignidad y saber que lo poco que tengas te lo ganaste bien.
1: Sí, porque estar ahí...
0: No embarazando a la hija del jefe.
1: Estar ahí de parásito de una familia, ¿verdad?
0: Que además chupándole
1: la lana al suegro.
0: Mirar.
1: No, bueno, además, imagínate, tienes que aguantarle al suegro, beberle los alientos en las cenas, reírte de sus chistes, güey. Aguantar todo tipo de vejaciones, nada más porque eres un pobre pendejo que nunca pudo hacer nada solo.
0: Exacto. Ya no dejaste nada, vamos a la número.
3: 5.
0: Búsquedas de Google que no debes hacer en la chamba. ¿Cómo confesarle a mi jefe que su esposa es ninfómana sin que me amenace de correrme?
1: ¡Estás corrido!
0: No, corrida su esposa.
1: Sin aceite, hija. Qué bruto. Bueno,
0: está más recurrida que reforma. Y esos dichos tan horribles. Pero bueno, vamos a la número
3: 4.
1: Tan fácil como la gallina que aprendió a nadar para que se la cogiera el pato.
0: Pues muy bien. La gallina inteligente.
1: Las gallinas
0: con recursos.
1: Exacto, bueno.
0: Solo las muy...
1: Las... Si ves una gallina nadando es porque es...
0: Tísima.
1: Okay.
0: ¿Qué número era nuevo?
1: La que sigue. ¿Qué es la número
3: 3?
1: Es búsquedas de Google que no debes de hacer en la chamba.
0: Un video de mi jefe con la limpieza en su escritorio. Con la de limpieza, perdón, en su escritorio sin censura.
1: Con la de la limpieza, güey.
0: La que sea, ¿no?
1: ¿Cuánta gente le ha caído a la de la limpieza? Son muchos, güey. Yo conozco algunos.
0: Pues sí, yo también.
1: Sí, sí, que se quedan atrás. Me voy a quedar a trabajar tarde hoy en la noche. Ya está con la de la intendencia, que de paso estaba bastante bien. Sí, sí, así hay gente, ¿eh? Con la del archivo. La de contabilidad. Pero ¿sabes cuál es el que sale ganón?
0: ¿Cuál?
1: El que anda con la de RH, güey.
0: La de recursos humanos.
1: Sí, la de recursos humanos. Y este recurso humano
0: está de ti.
1: ¿Qué me toca? Viene.
0: Búsquedas de Google que no debes de hacer en la chamba. Tips para verte ocupado sin hacer nada. Ay, amiga. Caminar rápido con una hoja en la mano. Va.
1: Hacer como que traes prisa todo el tiempo y no ir a ningún lado.
0: Todo el
1: lado.
0: Tiempo ir de un lado a otro sin hacer absolutamente nada. Pero eso nada más hueva que trabajar, ¿no?
1: Yo creo, pero habrá gente que hace lo que sea.
0: No va a estar ese pendejo de un lado para el otro.
1: Pero así conozco gente, ¿no te acuerdas? Nosotros teníamos un compañero en la estación de radio que le cargaba la bolsa a la jefa y, o sea, no hacía gran cosa en todo el día, nomás andaba de lame.
0: El caracol.
1: El día, qué bruto.
0: Arrastrado y baboso.
1: Arrastrado y baboso, porque nunca lograba nada, nomás andaba ahí de servir.
0: No, sí, lograba. Hoy en día es un gran ejecutivo de los medios.
1: Sí, sí, pero en esos momentos no lograba nada más que
0: estaba chavo, güey.
1: Qué bruto.
0: Qué
1: bárbaro. Okay.
0: Vamos a la número
3: 2.
0: Búsquedas de Google que no debes hacer en la chamba. ¿Cómo evitar que le tomen a mi juguito diluido con vodka?
1: De plano, estar chupando en el trabajo, güey. No se antoja. Nosotros lo hicimos,
0: pero... Sí, no, chupar en la chamba no es buena idea. Se hace el día mucho más pesado, me consta. ¿Qué es esto? ¡La número!
3: ¿Uno?
1: Es que la segunda es que no debes de hacer en la chamba. Explicaciones lógicas para cuando mi jefe diga por qué mi comida sabe a caca. ¡No!
0: ¡Ah, caray! ¿Por qué sabe a caca mi comida?
1: ¡Otra vez! Me... ¡Pero otra vez! ¡Lleva un mes sabiendo a caca! ¿Qué pasa? ¡Fuchi caca!
0: ¡Exacto! ¡Correcto, presidente! Estoy de acuerdo con usted en casi todo.
1: Casi todo.
0: ¡Oh, qué lata! En algunas cosillas no estoy de acuerdo con...
1: ¿A qué grupo racial pertenece? ¿Es cacásico?
0: Caucásico.
1: Es cacásico, güey.
0: Bueno, ya, bueno. ¿Por qué no te vas a comer caca allá en Bolivia?
1: Ni que fuera yo Carlos Bonavides,
0: güey. ¿Por qué la agarras contra el Lucho Domínguez?
1: Pues porque me cayó muy gordo lo que oí, güey. Arrastrado. Bueno,
0: él también tiene derecho. Yo voy a pelear por el derecho que tiene Carlos.
1: Qué manera de arrastrarse.
0: Que él quiera.
1: Qué indigno, qué barbaridad. Pero bueno, cada quien le hace como quiere y puede. Ok, esto se acabó. Gracias de verdad a todos por su atención a la presente salvajada, a este ejercicio horrible y libertino, que seguramente en ojos de algunos es una traición a la patria, pero me vale madres.
0: Oye, mira, me están mandando aquí que Carlos Bonavides, en efecto, ha trabajado para el gobierno, ha tenido salario como concejal.
1: Te digo.
0: Carlos Bonavides Zamudio ganaba 28,568 pesos. Ajá. Ya después de retenciones y demás. Netos.
1: Que la canción.
0: 28,568 pesos. Pues con razón dice lo que dice, ¿no?
1: ¿Con ese dineral?
0: Pues sí, pues le pagan. Pues ni modo que él se empiece a quejar y a hablar mal.
1: Pues sí. Ni modo, arrastrarse por 28,000 pesos. Está bien.
0: Así sucede. Cada quien.
1: Pues está bien. Adelante.
0: Bueno, damas y caballeros, no se pierdan hoy el Estaca Pedo en ¿Qué Importa? A las 11:05 de la noche. Ya que se va a celebrar, vamos a ver en qué condiciones llega. Por cierto, gracias por los ratings que nos han dado las últimas semanas. Estamos gratamente impresionados y muy agradecidos. Y tenemos también un top ten sensacional, no, un top ten, no, un podcast sensacional que se llama La Corneta Extendida. Uy, el que grabamos hoy estuvo brutal, pero esto no se estrenó.
1: Sí, buenísimo, pero tenemos algo nuevo que se intitula ¿qué?
0: El mundo del sueño.
1: El mundo del sueño.
5: Ah. Échense una dormidita.
1: Dormir es una de las necesidades fisiológicas básicas del cuerpo. Es el placer supremo. Es algo que tenemos que hacer y les vamos a decir todo acerca del sueño. ¿Qué pasa cuando no duermes lo suficiente? ¿Qué pasa cuando duermes de más? ¿Cuál es la mejor manera de conciliar el sueño? ¿Cómo le hacen, por ejemplo, los militares en la guerra para dormirse cuando están siendo asediados y bombardeados y están rodeados de enemigos que los quieren matar? Todo lo que usted quiso saber acerca del sueño está en este episodio de La Corneta Extendida.
0: Así es, el bien dormir. No se lo pierdan. ¿Y qué más? Pues ya a la Burger.
1: A la Gaber.
0: Dijo Chups.
1: Pero bueno, sí, a la Gaber dijo Chups, así que nos vemos luego. Ya saben que se les quiere. Nosotros fuimos Eduardo Videgaray y José Ramón San Cristóbal. Mañana podríamos ya no serlo, podríamos ser otra cosa, podríamos transformarnos.
0: Estaría bien.
1: En Huicho Domínguez.
0: Imagínate que mañana amaneces y eres Huicho Domínguez por andarte pitorreando de él y sus...
1: O sea, estás hablando de que existe el karma y en otra vida... O sea, si voy a
0: ¿Por qué no amaneces mañana siendo Kendall Jenner? Estaría increíble.
1: Creo que prefiero Kendall Jenner que Huicho Domínguez.
0: Sí, no, yo también.
1: La verdad.
0: Kendall Jenner, pero que hable español y pueda hacer la corneta aquí conmigo. Estaría increíble.
1: Estaría
0: pero Carlos,
1: bien,
0: por
1: ¿no?
0: favor.
1: ¿Por qué no amaneces siendo entonces tú Scarlett Johansson? Y somos lesbianas. ¿Por qué no?
0: Con esa idea me arrullaré esta noche.
1: Con esa idea me arrullo, wow. Legendaria frase, ¿te acuerdas, nuevo?
0: Somos lesbianas, sí.
1: ¿Maldito?
0: ¿Y tú crees que se haya andado entre ellas?
1: Con esa idea me arrullo.
0: Buenas noches.
1: Adiós.
6: En este instante se va la meme en la corneta.
0: ¿Y este es el cierre?
6: No.